Bienvenidos a Contrapunto, siempre un gusto enorme encontrarlos en este momento del día, ya martes 12 de mayo de... Están bienvenidos a Contrapunto, siempre un gusto enorme encontrarlos en este momento del día, ya martes 12 de mayo de 2026.

0: 5 de mayo, pues en el distrito 4 de San Pedro, cuando la candidata por ese distrito de la coalición Morena PT, Delia Hernández, pues señaló agresiones por parte de un personaje también conocido de la política local, Edgar Sánchez, que había militado en Morena, que había sido incluso candidato de Morena, pero que tenía su origen político, digámoslo así, en la UDC, y que aún cuando es todavía militante de Morena, pues había dicho públicamente que regresaría a apoyar a UDC, su partido de origen. Y bueno, esa situación que todos conocimos. Recordar que se había hecho mención de que esto se tendría que investigar, las agresiones, como tentativa de feminicidio en contra de la candidata Delia Hernández. Bueno, se revisó ese tema en la mesa de seguridad con corporaciones de los tres niveles de gobierno. La mesa celebrada ayer, se le preguntó al gobernador de Coahuila, Manolo Jiménez, sobre esta situación. Dijo que no hubo indicios en las investigaciones que se hicieron para determinar que esto se investigara como tentativa de feminicidio, pero que se establecieron medidas de protección para la candidata, se le asignaron elementos de la policía y que en términos generales hay un clima favorable para el desarrollo de las campañas. Bueno, vamos a revisar ese asunto. Se le preguntó de otra cosa al mandatario coahuilense, lo de AMSA, recordar que hubo un bloqueo que se desmontó con bastante tensión, un bloqueo hecho por extrabajadores de Altos Hornos de México que tienen pues ya 2 años esperando liquidaciones y que están con la incertidumbre. Un tema que hemos revisado aquí, por supuesto, con los reportajes del maestro Paco Rodríguez, que nos dará el contexto de la situación. Y bueno, pues vamos a hablar de eso y más. Ojalá se queden con nosotros. Y precisamente yo saludo al maestro Rodríguez, que hoy sí se dignó. Hoy no evadió sus responsabilidades en este espacio. Maestro Francisco Javier Rodríguez Lozano, ¿cómo está usted?
1: ¿Qué tal, maestro? Contento de estar nuevamente aquí en la mesa de Contrapunto. Pues estuvimos ayer en la Feria Internacional del Libro, muy a gusto, muy agradable. ¿Cómo le fue? Bien, la verdad es que bueno. Muy bien.
0: Estuvo
1: GPI, interesante la
0: GPI,
1: charla.
0: ¿Verdad?
1: Por supuesto,
0: Diego,
1: que estás
0: GPI.
1: Invitado, hicimos la invitación aquí en el programa la semana pasada. Pero bueno, tú tenías que cuidar el changarro.
0: Tenía que estar aquí, obvio, claro.
1: Lo he cuidado yo infinidad de veces.
0: Y las que faltan.
1: Y las que faltan.
0: Y las que faltan. Bueno, pues es martes de semanario. Oye, está padre el reportaje, como todos, pero hoy una historia interesante, sí, de este pueblo Cloete.
1: Cloete, sí.
0: que llevan sus habitantes, a ver, mucho tiempo esperando que se reparen los daños causados por la actividad minera de carbón. Jamás había escuchado yo de la existencia de este poblado, ¿eh? Así es que
1: sí,
0: va a estar padre. Digo, ya me aventé el reportaje, por supuesto, pero para la gente que a lo mejor también, como yo, hasta hace unas horas, no, hasta ayer, porque sí, ayer ya lo vi publicado, para quien, como yo, hasta ayer desconocía la existencia de este poblado, pues que se pueda enterar. Estar padre, a ver, platícanos.
1: Sí, a ver, hemos platicado aquí muchísimas veces de cómo la actividad minera del carbón en la región carbonífera de Coahuila pues ha destrozado pueblos enteros, ¿no? Donde las empresas pues no realizan ningún tipo de restauración, de remediación, después de agujerar completamente la tierra. Lo singular de este caso, del caso Cloete, es que sus habitantes, un grupo de ellos, emprendió hace prácticamente una década una lucha porque pues se le repare el daño, ¿no?, causado por la minería. Ya hace 8 años, es uno, insisto, de los contados, sino es que el único caso en la región carbonífera donde se logró que la Comisión Nacional de Derechos Humanos emitiera más de 70 puntos recomendatorios a diferentes dependencias, tanto estatales como federales, para que repararan el daño, precisamente porque se documentó muchísimas violaciones a los derechos humanos, ¿no? Entonces, lo singular, ¿no? Sabemos, insisto, que los pueblos en esta zona de Coahuila están completamente destrozados, pero lo singular es que el grupo de habitantes se reunieron, se organizaron y empezaron

0: a emprender una lucha por sus derechos, ¿no? Por sus derechos humanos, y lograron en 2018 que la CNDH emitiera una recomendación. El problema es que a 8 años de esa recomendación absolutamente todo sigue igual, y lo peor es que la misma Comisión Nacional de Derechos Humanos respondió para esta investigación a una solicitud de información donde refiere que en el caso de todas las dependencias federales existen pruebas completas de que se cumplió con la remediación, con la reparación del daño, cuando es inminente a todas luces, no solo porque lo dicen los habitantes, sino porque yo recorrí la zona, que el pasivo ambiental sigue como siempre.
1: Qué cosas. Bueno, vamos a darle a esa historia de Cloete, 8 años sin reparar el daño causado por la minería. Esto un poco más adelante. Mientras tanto, pues vamos a entrarle a la información.
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1: Bueno, justo hoy cumplen las campañas una semana de haber iniciado, ¿no? El martes de la semana pasada, que fue 5, arrancaron. Pues digamos que creo yo que en términos generales bastante tranquilas.
0: Sí, bastante.
1: Hay quien dice que tan tranquilas también por el hecho de que mucha gente desconoce que habrá elecciones y que no sabe qué se va a elegir ni por qué están haciendo campaña, ¿no? Uh-huh. Y sí, lamentablemente es verdad. Hay mucha gente que está totalmente desconectada y que no sabe, hasta apenas está enterando de que habrá elecciones el 7 de junio para renovar el Congreso de Coahuila. Y esto es importante, a ver, porque los legisladores estatales tienen una función de primera importancia, ¿eh? O sea, hacen las leyes, pero también los congresos tienen una facultad fiscalizadora, revisora, aprueban presupuestos, en fin, digo... la importancia que tienen los congresos es innegable, pero además esta será la legislatura que acompañará la segunda mitad del gobierno estatal.
0: Así es,
1: ¿no? Entonces eso le da también pues su importancia particular a esta elección del próximo 7 de junio. Entonces las campañas van a durar un mes, el 3 de junio se acaban, entonces pues ya faltan 3 semanas, ¿no? Se fue ya la primera. Si hay gente que a lo mejor no se ha interiorizado demasiado en el asunto, pues es buena oportunidad para que lo haga. Ojalá estemos hablando de una participación elevada. Sabemos que estas elecciones denominadas huérfanas tienden a despertar poco interés, pero ojalá que no sea así y este poco interés no se vea reflejado en un porcentaje bajo de participación. Hay quienes vaticinan que así será irremediablemente. Vamos a ver, ojalá que pueda haber una cantidad importante de electores en las urnas. Fíjate, las del 20, las de 2020, donde fue la elección también para elegir diputados locales y fue huérfana, la huérfana pasada, pues, en condiciones sumamente particulares, porque fue el maldito año de la pandemia, que la verdad es que muchos ya no nos queremos ni acordar del 2020 y todo el desastre que hubo. Pero además, porque como las elecciones son... tradicionalmente por calendario en verano, pues esa, por cuestiones del confinamiento, se tuvo que extender y la celebramos en octubre. Pero además en una situación medio rara, con limitaciones y tal, ¿no? Entonces, es como que ocurrió, pero no ocurrió. Para mucha gente le pasó más de noche, ¿no? Sí. Por el asunto de la pandemia.
0: Menos del 40% participó en aquella ocasión.
1: 39% exactamente de participación. La siguiente ocasión en la que elegimos diputados locales fue el 2023, pero se acompañó de la elección a gobernador. Entonces fue más el interés que se despertó, 56% de participación. Ahora se vaticina cuando mucho un 40%. Digo, Luis Vallejo, que es nuestro especialista, analista de datos, asesor gubernamental, que siempre recurrimos a él, sobre todo en contextos para que nos ofrezca panoramas de distintos temas, pero cuando son épocas electorales, pues con mayor razón está Luis muy activo y participa mucho con nosotros. Entonces, en estos días que nos ha acompañado a analizar las campañas, él vaticina entre 42-44% de participación en esta elección. Digo, vamos arrancando las campañas, se pueden dar muchas cosas. ¿Qué lectura das a una semana de que han iniciado las campañas?
0: No, la verdad es que una situación todavía muy tranquila. Me parece complicado hacer un análisis más allá de el suceso ocurrido el fin de semana en San Pedro de las Colonias, donde se presenta, pues, supuestamente esta agresión por parte de un líder político en contra de una candidata. La candidata o el partido de Morena pues denuncia una supuesta tentativa de homicidio y o feminicidio, así lo manejan en un comunicado, y al día siguiente, o mejor dicho, por la noche, el mismo Edgar Garza, quien se había señalado, da su postura sobre los hechos. Hoy el gobernador Manolo Jiménez habló aquí en Torreón sobre esta situación y dice, bueno, pues se trata de una cuestión más entre un grupo en particular. Me parece que en esta primera semana, en términos generales, ha estado muy, muy tranquilo, como se esperaba. Es una elección que no prende mucho el interés ni los ánimos por parte de la gente, por la misma característica de la elección, donde hay una cantidad amplia de diputados, una cantidad amplia, perdón, de aspirantes, ¿no? Primero de distritos, son 16 distritos, ¿no? Y entonces, pues sumémosle que por cada distrito hay 6, 7, 8, 9 candidatos, pues entonces se esparce mucho esta situación. Los mismos medios de comunicación se ven en la situación, en el obstáculo de no poder o no poderles dar el espacio que se requiere, porque si das a uno, pues tienes que dar al resto de los aspirantes. Entonces es complicado. Entonces lo que vemos es mucho propaganda, publicidad a través de redes sociales, en espacios como la Universidad Iberoamericana de Torreón, que ayer llevó a cabo un ejercicio con aspirantes en el Distrito 10, diálogos por Coahuila, y que seguirá haciéndolo con el resto de los aspirantes en los demás distritos. Pero fuera de eso, pues la verdad es que hay una situación muy, muy tranquila. También, pues, alimentado por el desconocimiento de la gente, ¿no? El desconocimiento ante las funciones y obligaciones de un diputado, lo que quiere la gente, sobre todo en contextos donde hay carencias fuertes, por ejemplo, hoy en día, de agua potable en ciertos sectores de la ciudad. Lo que quiere la gente son gestores, gente que le ayude a solucionar estos problemas, ¿no? Y un diputado, pues, difícilmente va a realizar estas actividades.
1: Sí, y bueno, las ofrecen hacerlas. Las ofrecen, porque en campaña prometer no empobrece, ¿verdad?
0: Por supuesto.
1: Pero sí, de ahí a que lo puedan hacer así como lo prometen, pues hay una distancia, ¿no? Lo cierto es que sí, en esta semana que van de campañas, quizá el único incidente, la única cosa de cierta gravedad que ha ocurrido, pues es lo que pasó justamente que ya referías en el Distrito 4, donde la candidata de la Alianza Morena PT, Delia Hernández, pues señaló agresiones en su contra. De hecho, se pidió que esto se investigara como tentativa de feminicidio. El señalado por estas agresiones, Edgar Sánchez, pues era un conocido ex integrante de Morena, aunque creo que todavía milita oficialmente. No obstante, él pues públicamente comunicó que volvería a apoyar a UDC.
0: Sí.
1: Ahí inició su actividad política. Y bueno, pues se le preguntó al gobernador de Coahuila, Manolo Jiménez, sobre esto, porque todo este asunto fue abordado en la reunión de la mesa de seguridad celebrada con corporaciones de los tres niveles de gobierno. Se revisaron las estrategias de vigilancia diseñadas justamente para las campañas y el proceso electoral. Dijo el mandatario que la Fiscalía de Coahuila recabó las evidencias, entrevistó ya a las partes involucradas, determinaron que el conflicto se derivó de un pleito interno entre grupos del mismo partido, que no hay indicios para investigar esto como tentativa de feminicidio, pero que la candidata Hernández pues tiene ya medidas de protección, se le asignaron elementos de la policía para salvaguardar su integridad, y que en términos generales en el estado hay condiciones como para que se lleven a cabo las campañas en tranquilidad. Bueno, vamos a escuchar lo que señaló el gobernador de Coahuila, Manolo Jiménez.
3: Sí, sí hay garantías.
4: ¿Ha habido algunas roces en San Pedro recientemente?
3: Sí, vi lo de San Pedro. Y bueno, ya cuando profundizamos en el tema, se platicó de ese tema también en la reunión de seguridad. El fiscal expuso las entrevistas que tuvo con la candidata, con la otra persona, el otro involucrado en el pleito, o sea, las dos partes, se les escuchó, se recibieron videos, evidencias de ambos lados, y bueno, de entrada, pues está atendiendo se atendieron las peticiones que hizo a través del IEC la candidata, tiene ya sus ¿cómo se llama? Las restricciones.
4: Las restricciones,
3: se le asignó seguridad por parte del Estado. Fue una reacción inmediata. También se definió que era una bronca interna entre grupos políticos del mismo partido. Y otro tema importante, no hay indicios para que sea una tentativa de feminicidio, ¿no? Eso también se explicó el día de ayer. Fue pues como una bronca ahí de empujones, de gritos. No estamos de acuerdo con ello, no estamos de acuerdo con la violencia dentro de las campañas. Y bueno, vamos a tomar cartas en... Hoy ya se están tomando cartas en el asunto, pero sí fue importante tocar el punto ahí para que todas las instituciones de seguridad estuviéramos en sintonía. Y más allá de guiarnos por los dimes y diretes, por ladrillas, por las notas en las redes sociales, pues que tuviéramos certeza de qué fue lo que realmente pasó.
1: Bueno, pues ahí lo expresado por el gobernador de Coahuila, Manolo Jiménez, sobre esta situación en el Distrito 4 y en general el clima que se observa para estas campañas. Se le preguntó también el tema de AMSA. Paco, a ver, haznos un recuento, un contexto de la situación. Has trabajado con el tema, tanto tú como el maestro Chuy Peña. Hemos abordado los reportajes tanto para el Universal como para Semanario de Vanguardia. Este que sacó Peña, que revisábamos de las afectaciones también psicosociales de cierre de AMSA, ¿no? Y también lo que tú habías hablado con extrabajadores. A ver, llevan mucho tiempo esperando sus liquidaciones. Sí. Y ayer hicieron un bloqueo ahí en la carretera, la 57.
0: La 57, sí.
1: Y bueno, pues intervino la autoridad en este bloqueo, pero señalan que pues están ya desesperados. Y no es para menos, ¿eh?
0: Sí, por supuesto que no es para menos. Ya son muchos años desde que Altos Hornos de México tiene problemas, y más de 3 desde que oficialmente se declaró en quiebra, una situación en la que pues se han visto impedidos a poder acceder a un finiquito porque la empresa no los finiquitó. Y en estos momentos pues está a la espera, después de que se declarara hace poco más de un mes desierta la subasta, a que haya avance en lo mismo, ¿no? Sabemos que los trabajadores mantienen desde entonces, desde que se declaró en quiebra, pues una guardia, muchos de ellos una guardia en los accesos a la empresa, por temor a que desmantelen la empresa, que ha habido desmantelamiento. Y en ese sentido, pues sí, ahora que recuerdas el trabajo de Chuy Peña sobre el tema de los efectos sociales, psicológicos, efectos en la salud, pues sí son muy, muy variados. Evidentemente estamos hablando de 15,000 familias que de un día para otro se quedaron sin empleo en una región como la zona centro, como Monclova, que dependía en mucho su dinámica económica del trabajo en Altos Hornos de México. Evidentemente había mucha circulación en todo tipo de comercios. Entonces pues esta crisis ha orillado a muchos trabajadores a tener que emigrar, a tener que emplearse en oficios. Desafortunadamente ha habido suicidios, problemas sociales como divorcios, incremento en índices delictivos. Entonces pues es una situación muy, muy compleja. Y como bien dices, pues ayer por la mañana un grupo de trabajadores bloquean la carretera 57, pues que prácticamente es la vialidad que conecta Coahuila con la frontera en Estados Unidos. Y pues esto derivó en el uso de la fuerza por parte de elementos policíacos, ¿no? Por ahí se habla de detención de personas, de algunas personas también heridas. Y es una situación complicada, pero sobre ese tema habló el gobernador Manolo Jiménez. Y a propósito de lo mismo, llamó a cerrar filas en el caso de AMSA y a no permitir la entrada, dijo él, de políticos oportunistas, ¿no? Lo que da a entender es que mucha de esta movilización que hubo el día de ayer estaba enmarcada con tintes políticos, ¿no? Dijo que se necesita cerrar filas entre los gobiernos y los trabajadores para concretar una ruta de reactivación que no se prolongue por décadas como otras empresas, ¿no? Y dio el ejemplo de el caso de Mexicana de Aviación. Dijo que le interesa completamente que se arregle, que a la presidenta también le interesa mucho que se solucione el problema de Altos Hornos de México, pero dijo hay otros políticos que les interesa que siga el conflicto, ¿no? Y a veces mencionó, no se dan cuenta que se le está atravesando el camino a la presidenta cuando son casi del mismo movimiento. Vamos a escuchar lo que comentó sobre este tema el gobernador Manolo Jiménez.
3: Lo hemos comentado en varias ocasiones. En el 2019, en el 2020, en el 21, la región centro, específicamente Monclova, era de las ciudades con mayor poder adquisitivo de México. Chéquense el estudio de Citibanamex del 2019. Monclova, tercer lugar en poder adquisitivo del país, pues era por AMSA. Se manejara bien o mal, lo que quieran, pero a final de cuentas había jale, había desarrollo, había movimiento. Y efectivamente el pleito del expresidente de México con el exdirector de la empresa, el pleito personal, pues se llevó de encuentro miles de empleos. Y ahí pues uno como gobierno le tiene que medir a la toma de decisiones. Cuando vas a hacer algo, pues tienes que medir cuál va a ser el resultado. Y pues ahí se me hace que no le midieron porque el impacto fue completamente negativo para nosotros los coahuilenses, para las familias de la región centro-desierto. Entonces, pues yo lo que digo es que tenemos que seguir trabajando en equipo, coordinados todas las partes, para fortalecer la posibilidad de una reactivación de AMSA. Que sí, hoy más que nunca depende de un esquema financiero que la federación plantee para que sea atractivo para los inversionistas, pues es hay interesados, pero también los comentarios son que el gobierno federal tiene que hacer un gran esquema financiero para que pueda, al final de cuentas un empresario invierte donde va a redituar, donde va a haber ganancias, o sea, no invierten para perder dinero, pero para eso está el gobierno, para cuando un proyecto que socialmente es muy importante como AMSA no da los números hoy en día, pues hay que entrarle como gobierno y pues hacer una estructura financiera para que se puedan presentar inversionistas, ¿no? Entonces, yo lo dije en la mañana, es muy importante que todos los actores de esta posible reactivación, que es el gobierno federal, el poder judicial, el gobierno estatal, las y los trabajadores, la comunidad de la región centro desierto, es muy importante que cerremos filas, que no permitamos que ningún ajeno se nos meta en este tema que nos interesa a todos, porque luego por ahí hay políticos oportunistas que andan buscando cómo llevar agua a su molino, y más en estos momentos. Entonces, pues sí, pero luego hay quienes la capitalizan para su propio beneficio. Y yo lo dije hace mucho tiempo, le dije, es muy importante que cerremos filas los interesados, porque a mí sí me interesa muchísimo que se arregle, a la presidenta le interesa mucho, a ellos les interesa. Pero hay otros políticos que les interesa que siga el conflicto y a veces no se dan cuenta que se le están atravesando en el camino a la presidenta cuando son de casi del mismo movimiento, imagínense.
1: Bueno, pues ahí lo expresado por el gobernador de Coahuila, Manolo Jiménez, sobre el tema de AMSA. Vamos a estar al pendiente, le daremos seguimiento. Mientras tanto, nos iremos a la pausa. Esto es parte de la información que destaca y con la que arrancamos. Ya saben, para más pueden siempre consultar noticierosgrem.com.mx. 6:26, 32 grados. 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

0: Hola, ¿qué tal? 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
0: La incidencia de homicidio doloso en México registró una baja de 40% entre septiembre del 2024 y abril del 2026. Así lo informó Marcela Figueroa al presentar el Reporte Nacional de Seguridad. Con 52.5 casos diarios, abril del 2026 se ubicó como el mes de abril con menos homicidios en los últimos 11 años. Más de la mitad de estos delitos se concentran en estados como Chihuahua, Guanajuato, Sinaloa y Estado de México. La violencia en Chilapa, Guerrero, dejó al menos 3 pobladores lesionados y provocó desplazamientos forzados, confirmó Omar García Harfuch. El secretario de Seguridad señaló que la zona enfrenta una disputa entre grupos del crimen organizado, mientras autoridades federales ya atienden a los heridos y buscan una salida al conflicto sin confrontación. Esto en la mañana. Hace unas horas, la SEGOP emitió un comunicado que informa que autoridades federales y estatales retomaron el control y ya se brinda atención médica y víveres a 120 desplazados. La presidenta Claudia Sheinbaum reiteró que estaba a favor de las 6 semanas de vacaciones como estaba planteado. Así confirmó que el calendario escolar se mantiene, aunque con flexibilidad para algunos estados. La Fiscalía de Sonora ofrece $500,000 a quien ayude a detener a Jesús Maximiano N., médico ligado a las muertes por sueros vitaminados.
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0: Pete Hayden llama al gobierno de México a dar un paso adelante contra los cárteles para que Estados Unidos no tenga que hacerlo. El secretario de Guerra reconoció el trabajo de la Defensa y Marina y los exhortó a seguir en la medida de lo posible. Gary Cole, jefe de la DEA, advirtió ante el Congreso de Estados Unidos que la acusación contra Rubén Rocha Moya es solo el inicio de una ofensiva contra políticos mexicanos que cooperen con cárteles, sentenció el funcionario norteamericano, que no se detendrán. Una Corte Federal de Apelaciones de Estados Unidos suspendió temporalmente hoy un fallo que declaraba ilegal el arancel global de 10% del presidente Donald Trump. El tribunal aceptó la solicitud del gobierno de dejar la decisión en suspenso mientras se resuelve el fondo del asunto en apelación. El jefe negociador iraní urgió hoy a Estados Unidos a que acepte la contrapropuesta de la República Islámica para poner fin a la guerra. Esto después de que el presidente Donald Trump dijera que la tregua se encuentra en estado crítico. Y aseveraron, no hay otra alternativa más que aceptar los derechos del pueblo iraní, tal como se expone en la propuesta de 14 puntos. Cualquier otro enfoque será infructuoso y se saldrá con un fracaso tras otro. Soy Paulina Castro y no te despegues. Te espero en un ratito más en Las Tendencias.
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2: Son las 6:39, 32 grados. Temperatura, gracias a Pau Castro por esta información. Y bueno, martes de Semanario en Contrapunto. Ya lo decíamos al inicio, Cloete, 8 años sin reparar el daño causado por la minería. Los habitantes de Cloete, este poblado en el municipio de Sabinas, lucharon para que fueran reconocidos los daños que dejó la minería del carbón. En 2018, la CNDH documentó las violaciones y dictó recomendaciones a diversas secretarías. Sus habitantes pensaron que por fin resolverían los perjuicios a su comunidad, pero 8 años después, todo sigue igual. De ello va el reportaje de esta semana, maestro Paco Rodríguez.
3: Sí, así es. Como lo comentas, lo comentamos al inicio, pues es uno de muchos casos en la región carbonífera de Coahuila que se han visto afectados y que cuenta con personas víctimas, personas damnificadas de la minería. Lo singular de este caso es que un grupo de habitantes desde hace muchos años emprendió una batalla legal, una batalla ante instancias defensoras de derechos humanos para pues precisamente reconocer estos daños que ha tenido la minería, ¿no? Y en 2018 la CNDH dictó 77 puntos recomendatorios enmarcados a la violación, fíjate, de 7 derechos: el derecho a la seguridad jurídica, el derecho al medio ambiente sano, a la vivienda adecuada, a la protección a la salud, a la vida e integridad personal, a la propiedad, el derecho a la circulación y residencia y agravios a defensores de derechos humanos. Entre las razones que documentó la misma CNDH fue que, por ejemplo, las autoridades permitieron la operación de minas en áreas destinadas a usos habitacionales, a usos destinados a la preservación ecológica, la realización de desviaciones no autorizadas del cauce del arroyo Cloete, y lo que pelean mucho los habitantes, la falta de remediación tras el abandono de las obras, pues que se realizaron, ¿no? Se realizaron tajos y pocitos, y que después, como no se remediaron, no se taparon, han sido utilizados como depósitos de residuos urbanos y tecnológicos. También daños estructurales a viviendas, la destrucción de vialidades peatonales y vialidades vehiculares dentro de las colonias, porque pues prácticamente empezaron a minar hace mucho tiempo, y si uno recorre, entre comillas, las calles de este pueblo, y digo entre comillas porque realmente en un sector muy muy amplio no hay bien identificadas cuáles son las calles, por lo mismo que está lleno de lo que se conoce como terreros, ¿no? De partes que ya dejaron de ser funcionales para un peatón o para un vehículo. Y todas estas situaciones están a la vista de todos, de cualquier persona que acuda a este pueblo, ¿no? Los tajos a cielo abierto que se realizaron, fueron 4 en total, siguen ahí abiertos, muy cerca de viviendas, algunos con colindancias de menos de 20 metros de distancia. Hay pocitos, estos tiros verticales, ahí por ahí tenemos una imagen en la que yo me acerqué un poco para tratar de fotografiar, obviamente con el cuidado debido, porque es un pocito de 65 metros de profundidad, según nos dijo Matías Zamora, uno de los habitantes. Y este pocito, Manuel, está completamente descubierto. O sea, una persona, un niño, una niña que camine por estos lugares y tenga un descuido, se puede ir al fondo de este pocito y perder la vida, ¿no? Entonces, pues sí, situaciones como este tipo tendrían que haber sido remediadas, restauradas por parte de las distintas dependencias como Semarnat, como Profepa, como la Comisión Nacional del Agua. Desafortunadamente, a pesar de que existe la recomendación por parte de la CNDH, nada se ha corregido, ¿no? Preparamos pues un extracto del reportaje, ¿no? En una versión audiovisual y traemos aquí a la mesa de Contrapunto una versión radiofónica con algunos testimonios, los testimonios de Almadelia García, de Matías Zamora y de Mari San Miguel, todas y él afectados por este tema de la minería. Los tres emprendieron o son parte de la denuncia, de la queja que se interpuso a la CNDH, y pues los tres hablan precisamente de pues que todo sigue igual, ¿no? Que si se tomara, y esto lo dice Cristina Auerbach, la activista y representante de la organización Familia Pasta de Conchos, que si se tuviera una foto de hace 8 o 10 años y se compara con la actualidad, pues todo seguiría
2: igualito,
3: ¿no? Vamos a escuchar este extracto de reportaje.
4: Pues la situación es la misma que tenemos años y años, y pues la minería nomás, aquí nomás fue lo que nos han causado pues puros males, porque mire, las casas, ¿cómo las tienen? Mire, todavía son las señas, uh-huh. Y cómo están. Y hubo resolución, pero pues, como que no se arregló nada, no nos dieron nada.
5: Cloete es un pueblo del municipio de Sabinas destrozado por la minería, y en donde, a pesar de existir una recomendación de la Comisión Nacional de Derechos Humanos para remediar los daños, nada ha cambiado.
6: No, hombre, pues fíjate que si no es que no ha hecho nada de novedad, no tenemos. Que digas tú que vayan a arreglar algo, ¿no? La recomendación nos dice que no mostramos interés, no nos interesa más que pues nosotros queremos que tapen de perdido el pozo y que arreglen el camino. Ahora anduvimos todavía unas señoras y yo en el camino que vino a anunciarnos Tony Flores que le iba a arreglar, pues nomás hizo el que ya y nomás nos grabó, subió la foto y se olvidó de nosotros, dejarle ahí todo igual pendiente. Entonces pues queremos que esa recomendación, pues que se vean los frutos de esa, no hemos visto nada.
5: En 2018, la Comisión Nacional de Derechos Humanos documentó las violaciones y dictó 77 puntos recomendatorios enmarcados a la violación de 7 derechos: a la seguridad jurídica, medio ambiente sano, vivienda adecuada, protección a la salud, a la vida e integridad personal, a la propiedad, circulación y residencia, así como agravios a defensores de derechos humanos. Se documentó, por ejemplo, la operación de minas en áreas destinadas a usos habitacionales o de preservación ecológica, desviaciones no autorizadas del cauce del arroyo Cloete o la falta de remediación tras el abandono de las obras.
6: Yo no entiendo, dice que se iban a tapar y que... O sea, da cuenta que nosotros por sí estamos beneficiados según en una resolución de no sé qué y no sé cuánto. Pero pues, no, yo no creo ya nada de eso. Me han ido muchos papeles, pero pues, yo no he visto nada.
4: Pues para nosotros no ha terminado la lucha. Seguimos, ¿cómo le diré? Luchando porque se resuelva esta situación, porque no han tapado lo que es... todo lo que es los tajos. Estamos esperando, ya ganamos una recomendación y estamos esperando a que vengan, que solucionen, ¿verdad? Que tape.
7: ¿Por qué todavía no se ha concretado?
4: Pues es lo que no sabemos. Ya vino Derechos Humanos y supuestamente nos dijeron que esto ya se había solucionado, pero nosotros no vemos nada. Ay, no, hombre, oiga, si viera qué desgastante es. Desgastante. Saber que en cualquier momento ellos pueden venir otra vez, ¿verdad? Autorizándoles, pues para mí es desgastante, ya tengo 55 años. Imagínense, no es lo mismo cuando tenía 32 que tener 55 años. O sea, ¿cómo vamos a luchar contra eso? ¿Verdad?
3: Bien, pues ahí este reportaje, ¿no? Que lo pueden... seguir también ver en las páginas de Vanguardia, pues que muestre un poco los testimonios y las voces de estas personas, de estos habitantes de la comunidad de Cloete, que han sido afectados desde hace muchos años por la minería del carbón y que insistimos, a pesar de que existe una recomendación de la Comisión Nacional de Derechos Humanos, pues nada se ha solucionado, ¿no? Y pues yo que recorrí la zona en su momento, Matías Zamora, uno de los habitantes, que en su momento también fue una persona acosada por los policías, por la autoridad, ¿no? Sobre todo cuando emprendió esta lucha de defensa por la comunidad, me llevó a estos pocitos, a estos tajos y me decía, bueno, cuando estábamos en la cima, ¿no? Cuando veíamos uno de los tajos a cielo abierto, completamente abandonado, con el acuífero expuesto, porque eso es lo que pasa, ¿no? Se mina tanto que el acuífero se sobresale, pues, de la superficie.
2: Ajá. Y se desborda
3: completamente. Y decía Matías, me decía, pues imagina este tajo, ¿no? Que está completamente convertido en un depósito de basurero. Si se hubiera cubierto o si alguien hubiera hecho un parque, me dice, imagínate que hubiera un parque con una fuente que arrojara agua a borbotones y con muchísimos árboles, pues otra cosa sería, ¿no? Y evidentemente, pues la espera no solo porque las dependencias federales cumplan, sino también porque pasan y pasan gobernantes, alcaldes, candidatos a propósito de las elecciones que prometen restaurar caminos, realizar algo, y la verdad es que nadie les cumple.
2: Sí, qué cosas, ¿eh? Y bueno, leo textual un par de párrafos del reportaje. La CNDH dictó 77 puntos recomendatorios enmarcados a la violación de 7 derechos: a la seguridad jurídica, medio ambiente sano, vivienda adecuada, protección a la salud, a la vida e integridad personal, a la propiedad, circulación y residencia, y agravios a defensores de derechos humanos. Entre las razones estuvo, por ejemplo, que las autoridades permitieron la operación de minas en áreas destinadas a usos habitacionales, comerciales o de preservación ecológica. O sea, qué poca, ¿eh?
3: Sí, sí, sí.
2: La realización de desviaciones no autorizadas o mal supervisadas del cauce del arroyo Cloete. La falta de remediación tras el abandono de las obras permitió que los tajos y pocillos fueran utilizados como depósitos de residuos urbanos y tecnológicos. los daños estructurales a viviendas a causa de los trabajos mineros, la destrucción de vialidades peatonales y vehiculares dentro de colonias, entre muchas más. Sin embargo, a pesar de que las familias afectadas aseguran que nada se ha resuelto y que, como decías, corroboraste en primera persona que los daños continúan, las dependencias federales aseguraron que ya cumplieron con todo lo señalado, sí, según las respuestas a las solicitudes de información que tú recibiste. Y qué poca que te hayan dicho así, así categóricamente, se dio cabal acatamiento a las 9 recomendaciones especificadas.
3: Sí.
2: No manches, ¿no?
3: Sí,
2: bueno,
3: sí, sí.
2: O sea, y que la Profepa respondió que ya hubo conclusión en los puntos recomendados. Eso de que se dio cabal acatamiento lo dijo la Secretaría de Economía. O sea, ¿de veras? ¿Qué cosas?
3: Sí, realmente absurdo. Fíjate, a la Semarnat se le recomendó realizar un diagnóstico sobre la autorización de impacto ambiental regional, transparentar informes de cumplimiento, planes de manejo, diagnosticar otras autorizaciones en la región y pues emitir circulares sobre criterios de evaluación de impacto, ¿no? Y pues realmente no hay absolutamente nada de esto, ¿no?
2: ¿Qué cosas?
3: Sí, lo único es que se le reconoce ya ante la comisión de víctimas, se les reconoce como víctimas a estos habitantes, pero desafortunadamente pues no pasa de eso.
2: Bueno, pues ahí está el reportaje, es amplio, si lo quieren leer con detenimiento, ahí está en vanguardia.com.mx, en el apartado de semanario. Se titula Cloete, 8 años sin reparar el daño causado por la minería. Pueden poner en Google Semanario Vanguardia y ahí les lleva. Y pueden ver el video en tu canal de YouTube, Paco.
3: Correcto, en mi canal de YouTube está incrustado en el reportaje. Uh-huh. En Vanguardia.
2: Sí,
3: pero
2: que
3: también...
2: si entran al reportaje, ahí está clavado en el texto del reportaje el video, pero también que puedan entrar directamente,
3: sí,
2: a tu canal.
3: En mi canal, @PacoRolo50, por favor, también, pues suscríbanse, denle like, véanlo,
2: activen la campanita,
3: critiquen, hagan comentarios, bienvenido todo, por supuesto.
2: Muy bien, bueno, pues ahí está entonces el reportaje de esta semana en Semanario. Rápidamente, antes de irnos, un servicio social, se solicitan donadores de plaquetas O negativo para Linda Gabriela Gutiérrez Delgado. Ella está en el Hospital Ángeles Torreón. Teléfono para más información, 8717-290400, extensión 514. 8717-290400, extensión 514. Plaquetas O negativo para Linda Gabriela Gutiérrez Delgado. Con esto llegamos al final de esta emisión. Obviamente se quedan con Pau Castro y las tendencias y la invitación a que no perdamos contacto en noticierosgrm.com.mx. Paco Rodríguez, gracias.
3: Gracias, hasta mañana.
2: Diego González en controles, gracias a ustedes por estar. Soy Manuel Serrato. Tengan extraordinario resto de martes.
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0: @AlertaMundoNews, qué horror. Sale a la luz un video en un supermercado donde una niña recorre los pasillos siguiendo un iPad que su madre lleva colgado mientras hace la compra. Así reabre el debate sobre la crianza digital de las nuevas generaciones. @NetflixLab, mi orgullo es traerles historias como estas. Cenizas en la boca, la nueva película de Diego Luna, tendrá su primera proyección oficial en el Festival de Cine de Cannes y luego llegará a Netflix en 2027. Te platico de qué se trata. Lucila y su hermano Diego viajan a Madrid desde México para reencontrarse con su madre, que para mantenerlos trabaja ilegalmente. La vida que ahí los espera será más dura de lo que imaginan. @CerebrosG, TikTok está introduciendo una suscripción para los usuarios de Reino Unido que no quieren ver anuncios en la plataforma. @MX_News, hay películas que se escriben en un momento de la vida y se terminan contando en otro completamente distinto. Aislinn Derbez sorprendió a sus seguidores al anunciar el estreno de Hasta el Fin del Mundo, película protagonizada junto a Mauricio Ockman y que marca su esperado regreso juntos a la pantalla grande. La noticia ya está dando de qué hablar entre fans y amantes del cine mexicano, porque real es el encuentro que nadie esperaba. ¿Tú verás esta película o no? @RPPNoticias, el reinado de Mia Thermopolis en El diario de la princesa 3. La directora da detalles de la película. @unipespec, ¡viva México! Grita el cineasta Guillermo del Toro en Cannes tras ser elogiado por su película El laberinto del fauno, estrenada en este festival hace 20 años. @CNNEE, agentes de la policía de Florida demandan a Ben Affleck y Matt Damon alegando que la trama de The Rip es demasiado real. @EntérateCom, ChatGPT alentó al atacante de la Universidad Estatal de Florida, alega la familia de una víctima con una nueva demanda. @RaúlGTOficial, todo indica que Cristian Nodal podría estar dejando atrás su nombre artístico tras lo que sería un conflicto legal y familiar por su uso. Ahora reaparece en redes como El Forajido, lo que ha despertado dudas sobre una nueva etapa en su carrera o un distanciamiento personal. @ElGordoYLaFlaca, abogado de Badir Derbez, rompe el silencio, asegura que las acusaciones en su contra serían falsas. @SDPNoticias, se volvió viral en Acapulco. Una mujer apodada Lady Pastel fue captada por cámaras de seguridad tomando un pastel y saliendo rápidamente de una pastelería durante el Día de las Madres. @Indie5051, Spotify ha lanzado un mini Wrapped por el 20 aniversario de la aplicación. @SofiInestable, la música es, honestamente, una de las mejores partes de estar vivo. Soy Paulina Castro y nos escuchamos próximamente.
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15: 7 de la noche. La temperatura es 32 grados.
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2: 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La temperatura es 32 grados.

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1: 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La temperatura es 31 grados.

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1: 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Éxitos todo el día. 91.1. 7:13 p.m. La temperatura es 31 grados.

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1: 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La temperatura es 31 grados.

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1: 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La temperatura es 30 grados.

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2: 7 de la noche con 24 minutos.
0: La temperatura es 30 grados.
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2: 7 de la noche con 29 minutos.
0: La temperatura es 30 grados.
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21: ¿Qué tal? Muy buenas tardes, amigos aficionados al Rey de los Deportes. Un gusto saludarlos desde el Estadio La Revolución. El arranque de una nueva serie como local, la número 8 del calendario. Los algodoneros recibiendo a los tecolotes de ambos laredos. Servidor amigo Héctor Pimentel los saluda con el gusto de siempre. Y lo invita para que nos acompañe a lo largo de la transmisión a través del 91.1 en FM. Ya está prácticamente todo listo. Los algodoneros continúan con el mismo muñeco, y me refiero al talismán del uniforme amarillo, o el contorno así medio beige, amarillito, con azul, etcétera, ¿no? El que usted ya sabe, y con el que viene a ganarle serie al equipo de Caliente de Durango. Todo listo, señor Benito, te saludamos con el gusto de siempre. Algodoneros, a buscar seguir escalando peldaños en la zona norte, te saludo.
22: ¿Cómo estás, Héctor Pimentel, amigos? Bienvenidos, muy buenas tardes, abriendo serie entre Algodoneros. Laredos, una confrontación que le interesa bastante a ambas novenas debido a que tienen que recuperar terreno luego del pobre inicio de temporada. Los dos equipos marchan con récord similar, 9 ganados y 12 perdidos. Es un indicativo de que requieren forzosamente de ganar en esta confrontación. Y bueno, también decir que a partir del día de hoy, en este primer juego de la serie, Algodoneros presenta un par de novedades en su line-up.
21: Sí,
22: el caso de Albert Martínez y Matt Nervis.
21: Sí, ya debutarán hoy con los Algodoneros, los dos últimos refuerzos del equipo de Unión Laguna. También ya fue anunciado, me refiero a activado en el roster Thomas McElroy y Fabián Cotas. Es que son buenas noticias. Un gusto servirles. Vamos a arrancar el juego, fanáticos. Acomódese ahí en su sofá favorito. Cuando parece que está una puerta abierta, algo así, ¿no, Fernando? Ahí viene el umpire de regreso, el de la tercera base, que es Rafael Martínez. Bueno, ya todo listo, por eso ha retrasado el arranque del juego. Ya está Jaime Barría en el centro, el de Manti Keigora en la caja de bateo. Sí, los dos equipos con récord de 9 y 2 idéntico. Nada más que Tecos viene de perder 5 de manera consecutiva en su casa frente a Caliente y el equipo de los Toros de Tijuana. Cuando son exactamente las 7:32, el primer lanzamiento es bueno aquí para Keigora. Ya ha arrancado el juego, así es que acomódense y acompáñenos. Su radio receptor a través del 91.1 en FM, el eléctrico Keigora, de gratos recuerdos en aquella final de Zona Norte de 2023. Nadie la va a olvidar esa, Fernando.
22: Sí, bien curiosa la jugada, ¿no? Intentó robarse por ahí el com, y de hecho en su momento muchos de los aficionados del equipo de los dos Laredos pensaron que con eso se iba a despedir del equipo porque no le iban a pasar por alto una situación de ese tipo, y sin embargo es un jugador emblema de la franquicia.
21: No, sí, indudablemente juega su partido 20 de la temporada. Viene Barría con el lanzamiento, ahí va Gora conectando el batazo atrasado, la pelota va de jitas al jardín derecho. Estaba allá Nervis prácticamente a unos pasos de la inicial. Por ahí precisamente pasó la esférica, anda contraria aquí de Gora, Fernando. Y el primer gran problema para el hombre, que se siente raro estar solo en el cuadro, o sea, regularmente con gente en los senderos, este Jaime Barría.
22: Y vaya batazo, ¿no? El que sacó Kate Gora ante un lanzamiento a la esquina de afuera. Se vio cómo estiró los brazos, también un poquito arriba la pelota, y sin embargo el contacto es adecuado para mandar este imparable a banda contraria. Así es que inician bien los tecolotes.
21: Ya, uy, arrancó y le robó, bueno. Le robó completamente la base aquí. Es más, se rió enfrente de su cara prácticamente, Fernando, de Jairo Barría, con un movimiento muy, pero muy lento. y apenas estaba lanzando o sacando la pelota del brazo y ya Gora estaba a la mitad entre primera y segunda.
22: Sí, también eso vale, ¿no? Anticiparse a la acción, y fue lo que hizo Kate Gora para ganar mucho terreno en la jugada y terminar estafándose la intermedia de manera muy sencilla.
21: De gris el uniforme del equipo de los Tecos, con Harold Ramírez, el colombiano, en la caja de bateo. Van Der Vis en la inicial, Aizen Díaz en la segunda, Rivera en la tercera y Albert Lara en el short. Está en el jardín izquierdo Alfonso Rivas, el Conejo del central, y Albert Martínez en el jardín derecho. El bombardero venezolano Albert Martínez. Lanzamiento en la esquina afuera, la tercera, pero del primer strike se lo están cantando. Viene una gran salida la semana pasada en Guadalajara, este Jaime Barría. Las dos de las últimas tres han sido muy buenas salidas de Barría, que enfrenta al equipo de Tecolotes, que repito, vienen en situaciones diferentes los equipos. Sí, bien es cierto, con el mejor, con el mismo récord, nada más que uno con serie ganada y el otro perdido. Bueno, ya va la raya, la pelota de hitas al jardín izquierdo y va a tomar ventaja el equipo de Tecolotes. En dos bateadores, ya lo está ganando Tecolotes, Fernando. Nada bien, arrancado el juego para Barría.
22: Sí, dos bateadores y un par de buenos batazos, porque este que acaba de sacar también Harold Ramírez llevaba lo suyo, una línea silbante por toda la línea de la tercera base. Emmanuel Rivera por ahí se revolvió en la posición, solamente alcanzó a raspar la pelota, pero esta siguió su camino hasta lo profundo del jardín izquierdo. Es un doblete y con esto los Tecolotes ya están ganando.
21: Sí, la décima producida para el colombiano Harold Ramírez, y aquí viene Yadier Hernández, el cubano, a la caja de bateo. Así es que desde temprano, ya tocando la serpentina de este Jaime Barría. Segunda temporada con el equipo de Algodoneros. Y aquí está Yadiel. Batearon por ahora los zurdos el cubano, ya con tres temporadas con el uniforme emplumado. En el lanzamiento, Barría a la esquina de afuera, dice que sí, el Chief Umpire. Pedro Tum Cetina es el umpire, el jefe, el día de hoy. Con Ulises Domínguez en la primera, Rafael Ramírez en la segunda y Rafael Martínez por la tercera. Será solamente una estancia de martes, miércoles y jueves de los guindas aquí en el Revolución. El fin de semana estarán en Monterrey visitando los Sultanes. Pero gana Tecolotes después de dos bateadores, una carrera por cero. No ha podido sacar el out, Barría. Y aquí buscará indudablemente que el daño sea mínimo. Los Algodoneros, que han subido una barbaridad en lo que al bateo colectivo se refiere, más no en el picheo, son el equipo que más carreras ha permitido en la liga. Cuando aquí le están cantando el tercer strike a Yadiel Hernández, Fernando, un lanzamiento que para nada esperaba el cubano.
22: Sí, digamos que lo sorprendió Jaime Barría y le resultó. El lanzamiento iba tratando de atacar la esquina interior, por eso como que aguantó Yadiel Hernández y se hizo un poquito hacia atrás. Sin embargo, la pelota entra perfectamente en la zona y le cantan pues el tercer lanzamiento. Bueno, es un ponche de oro para Jaime Barría, a ver si esto le da algo de confianza.
21: Sí, Algodoneros, que decíamos el segundo peor picho de la liga, pero sí el equipo que más carreras permite, el que más hit permite, y Fernando, el que más errores comete en la temporada, Sí, es una para alarmarse, indudablemente. Cuando ahí está el batazo, la pelota hacia el fondo del jardín derecho, allá se está, a ver.
22: No, fue un rodado a la primera
21: perdón,
22: base.
21: Perdón, a ver, perdón, sí, discúlpame, Fernando, lo que pasa es que me confundí con el movimiento, pero relátame la jugada, por favor.
22: Sí, fue un roletazo de frente para Matt Nervis, quien tomó la esférica de manera sencilla, y ya después el mismo, un ligero trote para pisar la almohadilla. Así es que vía 33 se va dominado Zoilo Almonte.
21: Estaba viendo los números y volteé y me quedé de frente al jardín derecho, y por eso me quedé con eso, pero bueno, gracias, Fernando. Así es que vía 33 el out, en la jugada se mueve la tercera Harold Ramírez, ya con dos outs, y viene el Jesse Castillo a la caja de bateo. Viejo conocido, un gran pelotero, Fernando, indudablemente el Jesse Castillo, pero cómo ha caminado la legua, ¿no? Cada año cambia de equipo.
22: Sí, es correcto. Aquí estuvo, creo que en el 2022, ¿verdad?
21: 22, exactamente, sí. Y así ha estado. Con Aguascalientes, con Veracruz, con Chihuahua. Como que hace convenios con las agencias de viajes, ¿no, Bruno?
22: Sí, también estuvo por ahí en los mariachis, ¿no? De Guadalajara.
21: En los mariachis, exactamente. Me llevó una bola con un strike, repito, buscando aquí Barría que el daño sea mínimo. Tiene de frente al corredor que abre por la tercera. Bueno, el mascoteo ahí de Dine Vares. Cada día se ha ido adueñando Nevares de la titularidad en la receptoría. Clementina, pues creo que el que más le ha llenado el ojo es Nevares, ¿no? Y vamos a ver si se concreta, ¿no? Lo que se ha mencionado, ¿no? Que pudiera venir un nuevo receptor. Al equipo Los Algodoneros, dos bolas, ¿cómo destruye la cuenta? De costado Barría, aquí viene rumbo al plato, esquina afuera, no, dice el umpire. Tres bolas con un strike para el Jesse con J.D. Davis esperando tuerda. Los tecolotes de los dos Laredos que están siendo los equipos protagonistas en los últimos años. Batea de manera colectiva para 269 en la campaña. Este es su turno ya 700 para los tecolotes en la campaña. Viene Barría rumbo al plato y allá va el batazo. La pelota va de hit y va al fondo del parque, allá por el jardín derecho. Los tres contactos, Fernando, muy sólidos para un endeble Jaime Barría.
4: Es correcto, y aquí el pitcher panameño se convirtió en presa fácil de un hombre de experiencia como Jesse Castillo, porque este último trabajó la cuenta y una vez que le era favorable, pues tuvo que venir el pitcher tratando, ¿no?, de regresar, y eso lo aprovechó debidamente Castillo para sacar este batazo completamente calado. Es otro imparable productor y con esto el conjunto fronterizo ya amplía su ventaja 2-0.
21: Y viene J.D. Davis a la caja de bateo. Sí, Barría, lo hemos mencionado, ¿no? Barría viene bien y olvídate. Barría viene así como lo estamos viendo en el arranque del juego y no saca un out. Sí, Davis en la temporada bateando para 2.36. Tiene 17 imparables con 7 carreras anotadas. Los tecolotes, que apenas están llegando a 89 carreras anotadas, son el tercer equipo que menos carreras anota en la campaña. Pero es un temible, temible equipo este de los pájaros nocturnos. Aquí ya le cantaron el primer strike, pareja en la cuenta del 1-1. La bola con strike la cuenta. Así es que para el Jesse Castillo, esta fue la carrera producida número 8 de la campaña. Ya preparado Barría, buscando salir del problema. Viene con el lanzamiento. Ya Davis está conectando. Batazo profundo, jardín derecho. La pelota va. ¿Sí es así, Fernando?
4: Capturó por ahí Albert Martínez.
21: Sí, en el jardín derecho, entonces estaba bien. Allá prácticamente en los terrenos que fueron. Otrora de Nick Torres. Allá captura el destructor. Este Albert Martínez. Fueron un par de carreras para Tecolotes después de media entrada. 2-0 lo gana el equipo fronterizo.
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0: 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La temperatura es 30 grados. 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
2: 7 de la noche con 42 minutos. La temperatura es 30 grados.
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21: Bien, pues fieles a su costumbre, los algodoneros a remar contra la corriente. Saludos cordiales para toda la gran afición que nos sigue ya en este martes 12 de mayo, ya cayendo la tarde aquí en la comarca lagunera. Y bueno, ya lo sabe usted, la comunicación mágica que tiene el béisbol y la radio. Edgar Robles, Albert Lara y Mason Martin frente a este Tyler Ivey, lanzador por lados derechos norteamericano, que por cierto, Fernando, hoy está cumpliendo 30 años de edad. 12 de mayo del 96 vio la primera luz a este Tyler Ivey.
4: Mira, 30 años y aparte trabajando, ¿no?
21: Sí, no, no. ¿A ti te ha tocado estar aquí? Sí, en tu cumpleaños, ¿verdad? Sí, sí, sí. Sí, a ti sí te toca. Cero bolas con destroy la cuenta para el Conejo. Hoy comentábamos, ¿no? El levantón ofensivo que está teniendo el Goneros llegó a ser 14, ahora es ofensiva 8 en la liga. Y mucho tiene que ver el aporte de Lara, de Robles, ¿no? Que, pues caray, tuvieron que ser llamados del banquillo y han respondido bastante, bastante bien. Robles en la cuenta, una bola con dos strikes, dos ganados, un perdido para este tejano, nacido, decíamos, el 30 de agosto. De 12 de mayo de 1996, que debutó el 30 de agosto. Estudió, fue seleccionado por el equipo Los Astros de Houston y jugó con la Universidad de Texas A&M. Esos son los cuernos largos, ¿verdad, Fer? Los de Texas A&M, ¿verdad?
22: No, se me hace que no.
21: ¿No? No,
22: los cuernos largos son nada más la Universidad de Texas. Texas A&M creo que es otra.
21: Okay, ah, no, sí, tienes razón. Sí. 2-2 la cuenta. Para los zurdos Robles, aquí se va con un lanzamiento que quedó alto, pero está abanicando y le está gustando. Lo hizo como quiso con ese lanzamiento con poca velocidad. Fernando, lo hizo ver muy mal aquí al conejito.
22: Sí, el típico anzuelo, ¿no? En donde te voy a endilgar el lanzamiento arriba a ver qué es lo que haces. Y en este caso, pues, no tuvo argumento el conejito para poder contactar la pelota. Así es que se poncha y, bueno, el adagio ya ves lo que dice, Héctor.
21: Sí, díselo, Fernando.
22: Ponchando pierde el partido y esto se incrementa casi en su totalidad cuando el ponche lo recibe el jugador del equipo que está debutando un par de elementos.
21: Fíjate lo que son las cosas, Fernando, para este AB. Nació el 12 de mayo y fue ascendido a Grandes Ligas el 12 de mayo del 21. Algo trae esa fecha de su cumpleaños para él, ¿no? Precisamente. Debutó ese mismo día como lanzador abridor contra los Rangers de Texas. Permitió 4 carreras en 4 2/3 de trabajo. Aquí está Albert Lara en la caja de bateo. La semana pasada le inició Lara como el líder de bateo de la liga. Así ha sido el gran aporte que está teniendo el cubano con el equipo de Aloneros. Lara que llega al partido de hoy promediando para 3.97. Sin duda el jugador de la semana para Aloneros fue Aizan Díaz. 592 average con 4 jonrones y 13 producciones. Y así ha sido cada semana, ¿no? Las que he constado esta temporada. Diego Castillo es la primera en la líder de bateo, fue. Después de la segunda fue Albert Lara. Y luego Aizan Díaz tuvo una gran semana. Los tres han estado en el equipo de la Liga Mexicana en las últimas 3 semanas. En el 1-2 la cuenta aquí para el cubano Albert Lara. La defensiva del equipo de Tecolotes tiene con aquí, con un lanzamiento rompiente, va al suelo, Fernando, y también se le cayó la morralla a Lara, 2, y a los dos los ha hecho ver muy mal, Amy.
22: Sí, digamos que le han ayudado un poco al pitcher, ¿no? Tanto Edgar Robles como Albert Lara, porque abanicaron ante lanzamientos que iban muy fuera de la zona. Este último increíble, rompe hacia abajo anticipadamente, y aún así trató de darle por ahí con el swing a Albert Lara.
21: La defensiva de los Tecos con el Jesse Castillo en la inicial, y Talomuto en la segunda. En la tercera, J.D. Davis, y en el short, Luis de los Santos. Javier Hernández en el izquierdo, Kay Gora en el jardín central y Harold Ramírez en el jardín derecho. Cuando aquí está Mason Martin en la caja de bateo, el catcher lo es Francisco Córdoba. ¡Qué temporada de Martin, indudablemente, señor Benito! 7 jonrones, 26 producidas y una average de 333.
22: Que se mantenga, sí.
21: Sí, así que se mantenga. No hay ningún problema. 0 bolas con estoy la cuenta buscando aquí a Ivy retirar en orden. Ya lo puso en el 0-2. Este lanzador tejano de 30 años de edad, Tyler Ivy. Pues ya van 18 jugadores que se han ido firmados por Grandes Ligas, señor Benito. Una barbaridad. Y estos dos equipos han sido los más afectados en los últimos 3 años.
22: Que ya se habla, ¿no? De que los dueños van a tomar cartas en el asunto, ¿no?
21: No, ya las tomaron, Fernando. Ya hubo 2 jugadores que no los dejaron ir. A otros sí le impidieron ir y se fue. A él sí, creo que es de los Charros de Jalisco. Dijo, no, pues disculpen, pero yo sí me voy. Y bueno, te vas, se puede ir, pero queda congelado en Liga Mexicana. Es una forma de defenderte, Fernando. Creo que también tienen derecho los equipos de la Liga, ¿no? 0-2, rumbo al plato. El roletazo de Martin. Tenía formación especial, bien le está tomando el campo corto. Y sin muchos problemas aquí, Avi cuelga la argolla retirando en orden a los algodoneros. 1 completa, la visita lo gana, 2-0.
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21: Bien, vámonos a la apertura de la segunda entrada, fanáticos. Todos por solo está ganando el equipo emplumado. En orden y luciendo muy bien, dale, ahí viene el primer episodio con tres bateadores y par de ponches. Aquí está nuevamente Jaime Barría en el centro. Levante su salida número 23 ya con los algodoneros como abridor desde que llegó el año pasado a la novena algodonera. Aquí va a enfrentar a los tres de abajo, Luis de los Santos, Francisco Córdoba e Ítalo Mota. Anda buscando colgar su primera argolla del partido. Y buscar mantener ahí al equipo, ¿no? De algodoneros después. De que se ha puesto en ventaja el equipo de Tecolotes. Allá viene con el lanzamiento Barría, lanzamiento pegado, uno y uno la cuenta. Para este Luis de los Santos, el campo corto del equipo de Tecolotes. Los Tecos y algodoneros, bueno, toda una tradición entre los dos, ¿no? Siempre que los vemos jugar, nos damos cuenta, ¿no? Y recordamos, ¿no? Que nacieron juntos por la segunda, el roletazo, pero queda muy corto. El tiro de Aizan Díaz, que estaba cargado a la segunda almohadilla, tuvo que meterse allá a los terrenos del jardín derecho. Señor Benito, cuatro imparables ya con los que le han conectado a este Jaime Barry.
22: ¿Quién sabe cómo le hizo por ahí Luis de los Santos para convertir en imparable dentro del cuadro este batazo? No llevaba mucha fuerza la bola y sin embargo pues influyó eso de que Izan Díaz estaba muy cargado hacia el intermedio porque alcanza a recoger la esférica haciendo un recorrido en diagonal y sin embargo a la hora de hacer un medio giro su lanzamiento fue muy desviado, entonces llegó a salvo el jugador de Tecolotes.
21: Hey, aquí viene Francisco Córdoba, uno de los tres mexicanos en el line-up de Tecolotes. Hay que recordar cuándo fue la última vez que Tecolotes tuvo tantos mexicanos en su orden, ¿verdad? Fue el equipo que menos mexicanos ha tenido en su roster, en sus listas de reserva, el equipo emplumado. Recordamos, insisto, retomando el tema que teníamos, ¿no? De que estos dos equipos nacieron juntos en 1940. En este mismo escenario, el 30 de marzo de 1940. ¿Qué recuerdas de ese juego, Fernando? Tú que estuviste aquí. Pregúntale a Rosel, vas a decir, ¿no? 0 y 1 por lados derechos ahí, Córdoba preparado Barría, pero antes va la inicial a cerrar el corredor. Tlahualilo, Madero, San Pedro, Matamoros, Parras, Viesca, León Guzmán, Villajuar, hasta donde llega la gran señal del 91.1 de FM, mil gracias. 0 bolas con estoy la cuenta aquí para Córdoba, otro que también ha navegado y caminado a legua, bueno, cuando... El Volk, Fernando, lo que le acaba de faltar, lo que le acaba de pasar aquí a Barría. Ahora no, le marca. No. ¿Okay?
22: Golpeó.
21: Ah, el golpe.
22: Sí.
21: Oye, ¿sabes qué? Es que a Barría le pasa todo. Así es que ahora por la vía del golpe, este hombre yo no sé cómo le hace, Fernando. Mira, quiero sacar exactamente el dato, pero me lo comentaron, ¿no? Ahorita te digo exactamente, les digo exactamente el número de entradas. El 78% de las entradas de Barría es con gente en base, Fernando.
22: Sí, es una cosa verdaderamente lamentable. Y la otra agregándola es este tema de que ¿por qué siempre te pones tan abajo en la pizarra? Aquí van ya un par de carreras, pero como se está tornando la situación en esta parte alta, el segundo capítulo, imagínate donde vengan más carreras, o sea, otra vez la presión para que la ofensiva tenga que remontar, ¿no?
21: El intento de toque es fallido aquí por parte de Ítalo Mota, él es el primer strike que le cuenta jugando béisbol pequeño desde temprano. Este Fermín, Félix Fermín, el manager del equipo de Tecolotes, sí, cierto, Fer. Es una constante, ¿no? Del picheo de los algodoneros, que ha brillado por su ausencia en muchos casos durante esta temporada. Y así hay que decirlo. Algoneros posee el penúltimo lugar en picheo colectivo de la liga. Solamente 3 equipos arriba del 770 de efectividad. Entre ellos está Algoneros. Nada más para que se den una idea, ¿no? El desbalance que ha tenido este equipo. Este equipo ha ganado porque su ofensiva ha respondido. Es cierto, hay buenas salidas. Las que ha tenido el mismo este Jaime Barría la semana pasada. Ahí excepciones, ¿no? Pero este equipo ha ganado por su ofensiva. El toque de pelota, allá la está tomando Riveras. Sin pensarlo, va rumbo a la inicial y ahí funciona el sacrificio. Llama la atención, Fernando, jugando este béisbol pequeño, Fermín. Son 5 derrotas de manera consecutiva para Tecolotes.
6: Y qué manera de ejecutar esta jugada, ¿no? Ítalo Mota puso la pelota ahí en la tercera base, más o menos pegadito al montículo. Obligó a que hiciera el fildeo Manuel Rivera, por lo tanto deja descubierta la colchoneta y ya no había posibilidad ahí de tomar a absolutamente nadie. Entonces tiene que ser el tiro a la inicial y con esto pues consigue el cometido Mota de avanzar a sus compañeros, tanto a Luis de los Santos como a Francisco Córdoba. Hay un out y par de hombres en posición de anotar.
21: Fíjense nada más el comparativo, ¿no? El picheo del Algoneros en la casa tiene, no, en la gira tiene 4.31, Fernando. En la gira, 8.30. Y no es la hora, Fernando, es la efectividad. Estamos hablando de 4 milésimas más. O sea, 4 carreras más permites en la casa que en la gira. Es demasiado, demasiado. La verdad, ha ganado 4 de 12 juegos aquí como local el equipo de Algoneros. Takei Gora en la caja de bateo, ya lo colocaron el 0-2. Amenazando otra vez, Tecolotes de incrementar la ventaja. Tiene colores en segunda y en tercera. Solamente un out y la primera está desocupada con Keigora. Otra buena temporada para el eléctrico, como le llaman muchos. Keigora está promediando en este momento para 321. La recta a la esquina de afuera, aunque ese porcentaje incrementó, ¿no? Después de que abrió con imparable el primer episodio y este partido. Todo el cuadro de Algoneros jugando adentro. Ahí está Mervis, ahí está Díaz, ahí está Rivera y también Lara. Va por él aquí Barría, viene rumbo al plato. Gora está levantando, parece dominado. Allá la está buscando, ahí Sandías metiéndose a los terrenos del jardín central y está capturando para el segundo out. Lógicamente, señor Benito, no se pueden mover los corredores en un out de oxígeno aquí para Barría.
6: Sí, para Jaime Barría, el pitcher panameño, lo ideal, si la pelota estuviera en juego, era que sucediera justamente esto, ¿no? Se quedara cerca del cuadro, ya sea por rodado o elevado, y al final, pues es Isan Díaz el que interviene para atrapar esa pelota que descendía sin problemas. Así es que, pues me parece que hace la labor. Por lo pronto, Jaime Barría está muy cerca de salir bien librado, y esto sería realmente muy importante para la causa guinda.
21: Esa ha sido la cuestión de Barría. Sí, hablábamos de que el 78% de las ocasiones tiene gente en los senderos, pero también tiene mucha experiencia y no siempre ha sido caído a palos. O sea, ha podido salir de ellos envasado precisamente en su experiencia. Un liga mayorista, ¿no? De un buen número de años y del mejor béisbol del mundo. Este Jaime Barría. Jaro Ramírez en la caja de bateo, conectó doblete productor y anotó. En el primer episodio, vamos a ver si Barría aquí puede dominar a Jaro. Ya prepara el panameño, viene rumbo al plato, es alto el picheo. Una bola con strike. Siendo batería hoy con Dine Vares. Algoneros con el norteamericano Nervis, el boricua Isan Díaz, el cubano Lara y el boricua Rivera en la defensiva. Allá viene el derecho Barría con el lanzamiento, ya el batazo por todo. Batazo se abre de favor. Oye, Fernando, estamos hablando acá de norteamericano, mexicano y venezolano. Hablo de los jardineros del equipo de Algoneros, ¿no? O sea, todo esto haciendo alusión a que tiene jugadores de muchos nacionalidades, ¿no? Un día dijo Tom La Sorda, los Dodgers parecen el equipo del mundo. Mexicanos, venezolanos, puertorriqueños, dominicanos, japoneses, olvídate. Ya hasta hubo un japonés aquí con los Algoneros. 1-2 aquí para Jaro Ramírez. Cierre de la, no, alta de la segunda. Lo gana Tecolotes 2-0. Ya Barría presenta la esférica. Allá va por Ramírez. Viene rumbo al plato. Batazo elevado. Vamos a ver si Nervis puede tener oportunidad. Allá va el norteamericano y deslizándose Fernando, pero no se pudo quedar con la esférica. Ya Mervis iba a hacer su bautizo en Liga Mexicana.
22: Pero ¿sabes qué? La afición se desespera, Pime, porque me parece que se tarda en atacar la pelota e incluso cuando sale el elevado como que se queda estático y se echa un poquito hacia atrás, o sea, no midió bien la dirección y ya cuando arranca, obviamente le ganó el descenso de la esférica, pero me parece que tenía oportunidad de haberse quedado con esa pelota.
21: Te voy a decir, no, que no suena a defensa, pero ellos, me refiero a jugadores de grandes ligas, como es el caso de Nervis, no están acostumbrados a tanta amplitud de la zona de foul, perdón. No es un pretexto. Pero tú dices, arrancó tarde, a lo mejor como están acostumbrados, batazo de foul, pues se va a meter a la tribuna. Espérame. Es el primer juego de Nervis con los algodoneros el día de hoy. 1-2 la cuenta aquí para Harold Ramírez, batallando aquí. Hay corredores segunda y tercera, ya dos outs. Buscando que le salga muy barato aquí a Barría. Viene rumbo al plato el roletazo, la pelota de Pau. Y ahora Ramírez es el que está saliendo respondón, haciendo trabajar aquí al abridor hoy de los algodoneros, Jaime Barría. Gracias por estar en sintonía del 91.1 en FM. Hoy con Roberto Reyes y Felipe González en los controles. ¿Qué te parece ese dueto, Fernando?
22: ¿Cómo dueto?
21: O sea, me refiero como pareja de trabajo. Cuando allá está el batazo, trazado, peligroso, jardín derecho, la pelota para atrás. Y allá, Álvaro Martínez, prácticamente pegado en la barda, está capturando para el tercer out. Pero no cabe duda que fue un gran susto aquí para el picheo de Jaime Barría. Se va 1-1, logró colgar la argolla, lo gana Tecolotes, 2-0.
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21: Bien, regresamos aquí al Revolución. La baja de la segunda entrada. Vaya cero, ¿no, Fernando, que cuelga aquí Jaime Barry?
22: Sí, la verdad es que se fajó, porque tenía hombres en posición de anotar con solamente un out y pudo dominar a los dos siguientes para colgar el cero.
21: Qué diferente se ven los números de Manuel Rivera ya después de una...
22: Solamente un out y pudo dominar a los dos siguientes para colgar el cero.
21: Qué diferente se ven los números de Manuel Rivera ya después de una semana. 3.22 lo que batea el borico.

0: buenos. Hay que reconocer, ¿no? Que son de piel guinda. Desde hace muchos años. En el 0 con 2 aquí para Rivera. Después vendrá Aysen Díaz y Albert Martínez. El bombardero. Le llamaban ahí en Durango a Díaz. Pensamiento que se le escapó la pelota ahí al receptor. Y la primera pelota mala para el gran Emanuel Rivera. Primera temporada con los algodoneros. Tiene 2 home runs y 11 carreras producidas. Ahí vi que viene un par de ponches en el arranque del juego a la primera entrada. Retiro en orden. Aquí está enfrentando al cuarto bateador de la entrada. Más bien su labor de apertura. 2-2 la cuenta aquí para Rivera. Rivera que consiguió 3 guantes de oro. 2 en Puerto Rico y 1 en un clásico mundial. Cuando está el remachucón, pero muy lento. Un jeroglífico que toma sin problemas ahí, Avi. Y bueno, Fernando, hay que decirlo. A los 3 los ha, literal, dominado. Esto fue una viborita, Fernando, pero muy inofensiva por parte de Rivera.
1: Viéndose muy bien, hay que decirlo así, Tyler Avi, porque pues ha hecho lo que ha querido, ¿no? En cuanto a la labor en el montículo, está colocando la pelota donde se la pide su receptor y está haciendo sobre todo que los oponentes hagan contactos deficientes, como el que sacó en esta ocasión Emanuel Rivera. A tomar turno ahora, Aysen Díaz.
0: Sí, Aysen Díaz, que ya decíamos, tuvo una gran, gran semana. En la última estancia que tuvo aquí Algoneros hablábamos, ¿no? De la anemia ofensiva que estaba viviendo Aysen Díaz. Bueno, qué semana la que tuvo el boricua. Ya incrementó su porcentaje hasta... Hoy amanece bateando para 310, juego 20 en la campaña. Conectó 12 hits en 21 turnos para un average de 591. Y remató todo, Fernando, con un gran slam el domingo, ¿no? Que marcó la diferencia en la victoria de Algoneros.
1: Sí, lo recordamos, 4 carreras cuando el partido estaba empatado y ahí se decidió pues prácticamente todo.
0: Sí, por cierto, el tercer home run casa allí de los algodoneros en la temporada. 2-1 de Julián Escobedo. La bola con 2 strike la cuenta. Albert Martínez esperando turno. Ya no quiero decir nada porque Fernando me va a decir otro. O lo de Albert Martínez, picado el lanzamiento, 2-2. Que te voy a decir, Fernando, ese Albert Martínez va a batear aquí.
1: Bueno, eso lo escuchamos por 1,743 veces. En peloteros
0: mismas
1: distintos.
0: Mismas que he acertado.
1: En peloteros distintos, obviamente.
0: ¿El último quién fue, Fernando? Ya sé qué me vas a decir.
1: Pues Hensley, ¿no?
0: No, yo dije, no, yo dije que le hice un buen bateador. Yo dije, va a batear. Pero sí hay uno que me ha fallado. El noveno bat más mentiroso, Fernando.
1: Sí, el Pinocho Alfonso Rivas.
0: Trabajando el turno Aysen Díaz, 3-2. Ahora, hay solicitud de lanzamiento, ¿no? De checar la señal, creo que no fue así. Y se queda en la cuenta de 3-2. O sea, la apelación. Creo que esto del apelar los lanzamientos, Fernando, hay que irlos administrando, ¿no? Ya llegas a la cuarta entrada y ya no tienes ninguna oportunidad de apelar. Bajo la... ¡Uy! Le van a cantar el tercero aquí a Aysen Díaz. Lo van a dejar con la carabina al hombro. Bueno, pues son 3 ponches de 5 bateadores de este Tyler Avi. Y viene ahora la caja de bateo, la presentación de Albert Martínez con el equipo de los algodoneros. Este que desde 2022 llegó al equipo de Generales de Durango. Este estadio le suele caer muy bien a Albert Martínez. Vamos a ver, que ojalá así sea, ¿no? Hizo la campaña con Zaraperos y ahora está con los algodoneros. La conoce perfectamente bien el béisbol. Llegó a tener una campaña, Fer, de 4-16 de porcentaje. Aquí la compra temprano Martínez y la conecta de foul. El último Martínez en la organización de Unión Laguna, Fernando.
1: No, a ver, échalo.
0: Ah, no, pues yo tampoco, te estoy preguntando. El último Martínez, a ver si se acuerda, Cristian, o Cristian no se va a acordar. Grimaldo Martínez, no te creas. Uy, el machucón, la pelota va de foul y ya estás en el 0-2. Está entonadito y tirando strike por todos lados este Avi. No, claro que debe haber uno más reciente, ¿no? Pero

0: Te digo porque es uno de los apellidos más A ver, mi estimado Rol, mándame quién. El último Martínez que te acuerdas se unió en Laguna. Iba a salir uno. Ah, pues sí. Tiene Avi todo para trabajar aquí el venezolano, rumbo al plato, la esquina afuera, ¿no? No mordió el vértice exterior para lanzador derecho y la, para bateador derecho y la cuenta va al 1-2. Busca colgar su segunda argolla, retirando también en orden el segundo episodio. El abridor hoy de Tecolote es Tyler Avi. Ya prepara, viene con el lanzamiento al plato. La recta de foul, el batazo aquí de Avi. Eso sí, han venido varios jugadores de Durango en los últimos años, ¿no? O que estuvieron con Generales, ¿no, Fernando?
1: Sí, eso llama la atención. Como que hay un... No sé si trato...
0: No, hay sociedad, Fernando.
1: Exacto.
0: Hay sociedad. Una bola con dos strikes. En AB con el lanzamiento. Mucha vista aquí por parte de Martínez. La cuenta va al 2-2. 11 imparables en 10 juegos los que conectó Martínez. Lo de Martínez, la baja que o el cese en Saltillo, no fue tanto por baja calidad, sino porque buscaban un lanzador. Y él fue sacrificado. Este Albert Martínez, que aquí está conectando profundo por todo. Jardín derecho, central, la pelota va para atrás. Y ahí ahora, prácticamente la pista de advertencia está capturando de el grito de gozo. Salió la gran jugada ahí de Kei Gora, que repite las profundidades del jardín central, captura para el tercer out. Otra entrada que retira en orden de aquí a Ivy. Dos completa, lo gana Tecolotes, 2-0.
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1: Amigos, ¿qué tal? Qué gusto saludarles. Servidor Cristian Padilla con la voz de esta tercera y cuarta entrada. Los saludo con mucho gusto. Ha iniciado ya esta alta de la tercera. Con ya corredor en la primera, con un roletazo que se fue de hasta el fondo del jardín derecho. La pelota la fue a recoger por allá Albert Martínez. Y ya se encuentra Yadiel Hernández en la primera almohadilla. Quien se encuentra en la caja de bateo es el designado Zoilo Almonte. Ahí está el jugador dominicano. Bateando para 250 Almonte. Ya varios años también con este equipo de las aves nocturnas. La cuenta está en 2 y 2 para Almonte. Por el lado de los zurdos batea el designado. Viene el batazo levantando un tornillo que va a buscar por allá el pulpo ya en terreno de foul. Se coloca a algunos metros de la tercera almohadilla. Ya se quedó con ella, con ese fly foul al 5. Está colocando ya el primer out. Aprovecho para saludar también con mucho gusto al señor Fernando Benito, que se encuentra aquí en la transmisión. Fernando, pues aquí barría intentando no recibir daño y colgar el segundo cero consecutivo.
32: ¿Cómo estás, Cristian? Te saludo con mucho gusto. Sí, es que la verdad la labor de los dos lanzadores abridores ha sido completamente diferente, ¿no? Mientras Tyler Ivy, dos innings retirados, ambos en orden. En el caso de Jaime Barría, muchos problemas en estas entradas. Ya recibió dos carreras en el primer episodio y luego se salvó en la segunda entrada porque tenía par de jugadores en posición de anotar, aunque terminó colgando el cero. Es decir, sí ha habido diferencias. Y en el caso, obviamente, del pitcher panameño, pues quiere ya comenzar a entrar en ritmo para mantener esta distancia que es de dos carreras en favor de los tecolotes.
1: Correcto, aquí ya se encuentra el Jesse Castillo con esa muy característica forma de pararse y de colocar el madero ahí en la caja de bateo. Ya le pasaban el primer strike cuando aquí Barría viene con la revirada hacia la primera. Regresa rápidamente Yadiel Hernández, el cubano, para pisar la primera almohadilla. 2-0, 5 imparables los algodoneros hasta el momento. No le han conectado un solo batazo de hit a Tyler Avey, quien es el abridor. Cuenta de palillos chinos, una bola, un strike aquí para el Jesse Castillo. Hay un out ya en la pizarra. Se coloca de costado Barría, ahí está el panameño, va rumbo al plato, está sacando un batazo de foul aquí cercano a esta caseta de transmisión, a esta parte aquí del el palco de prensa. Fue a caer ese batazo de foul de parte del Jesse Castillo, que ya lo decía Héctor Pimentel, por acá anduvo en el 22, después se fue a los Olmecas de Tabasco cuando pues aquel proyecto que hicieron allá en Tabasco, que estaba, pues se hablaba, ¿no?, que estaba detrás por ahí el expresidente, y se llevaron a varios jugadores de renombre a Tabasco, a reforzar uno de ellos, el pedimento del Jesse Castillo.
4: también grandes temporadas que ha tenido en el béisbol de la liga invernal, el Jesse. Dos bolas, dos strikes, aquí el conteo para Jesús el Jesse Castillo. Allá va Barría, está sacando un batazo, una línea por todo el central, pero ¿quién está ahí? El Conejo. Bien colocado está Edgar Robles para quedarse con ella. Una línea poderosa, Fernando. Le pegó sólido, pero mejor la colocación de Edgar Robles.
1: ¿Cómo se nota cuando está en esa zona Edgar Robles, no? Han pasado por ahí otros peloteros en el jardín central a lo largo de lo que va de la temporada. Y cuando salían los batazos, como que tenías esta incertidumbre de si podían hacer el fildeo adecuado. Pero cuando está el Conejito, como que sientes que hay un poco más de seguridad defensivamente. Aquí hace muy bien la acción con un recorrido hacia adelante para ganarle tiempo a la jugada.
4: Cuando aquí sale un rodadito rumbo de las paradas cortas, la recoge Albert Lara al batazo de G.J. Davis. Y por la ruta 64, out forzado en la segunda, bola ocupada para Davis. Y con esto ya Barría está colgando el cero. Son 2:30 en la revolución, 2-0 la pizarra. A continuación, los algodoneros vienen a batear.
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4: Estamos de regreso aquí en el Parque de la Revolución, amigos. Es turno de batear al equipo de los algodoneros. Vienen los últimos tres de la tanda. Viene séptimo, octavo y noveno. Viene Matt Nervis haciendo su debut en el cajón de bateo con el equipo de los algodoneros de la Unión Laguna. Por el lado de los zurdos se para Nervis frente a este Tyler A.B. Al primer lanzamiento, el contacto es de foul aquí de Nervis. Este que jugó el último clásico mundial de béisbol con la selección de Israel. Es nacido en los Estados Unidos, pero también posee la nacionalidad israelita. Este Matt Nervis es su primera experiencia en Liga Mexicana de Béisbol. Ya rápidamente la cuenta al 0 y 2 después de hacer dos contactos de foul, y luego aquí se fue con un lanzamiento muy bajo, abanica con todo y ya se fue ponchado. El chocolate de Tyler Avey, Fernando, que se ve mandón de la situación hasta el momento, ha despachado a todo mundo en orden.
1: El juego está interesante porque lleva ritmo y porque está cerrado hasta el momento, pero otra de las cosas atractivas es esta cuestión de la labor de Tyler Ivey, porque se está viendo intransitable. Entonces vamos a ver si por ahí los jugadores de algodoneros comienzan a detectar ciertas cosas para aspirar a hacerle contacto, porque hasta el momento se ve imponente ahí en la loma de los disparos este hombre.
4: Ya se encuentra en el turno aquí de Nevares, y aquí viene precisamente el primer batazo de imparable. Al primer lanzamiento hace contacto de Nevares y la pelota, el roletazo que parte el diamante en dos, se fue hasta el fondo del jardín central. y allá va a colocarse en la inicial de Inevares. Fernando, lo estabas diciendo, había que encontrarle por ahí, había que detectar alguna situación para poderle conectar, y aquí lo hace ya Dine Vares, ¿no?
32: Fíjate, lo que tanto critica Héctor Pimentel, esta situación de no trabajar los turnos, pero hay que considerar que muchas veces llegar de manera decidida al plato para hacerle el swing al primer lanzamiento es porque intuyes, ¿no?, que va a venir el pitcher a tratar de ponerse arriba en la cuenta. Eso lo hizo muy bien en este caso Dine Vares.
4: Bueno, pues aquí sacó un batacito a la, ahí al centro del diamante, Alfonso Rivas. El mismo pitcher baja de la lomita, toma. Ya la pelota tira rápidamente por la ruta 13. Se fue dominado Alfonso Rivas, el Pinocho, Fernando, como le dices tú, ¿no? El noveno bat más mentiroso, dijo.
32: Oye, pero fíjate la constante, ¿no?, en los turnos de Nevares y de Rivas. Swing al primer lanzamiento, o sea, me parece que esto ya forma parte de las modificaciones que trata de hacer Algodoneros para comenzar a pegarle al pitcher Tyler Ivey.
4: Sí, tal vez han detectado que precisamente viene atacando la zona en el primer lanzamiento. Aquí viene frente al Conejo Robles, la deja pasar, el pitcher era pegadito. La primera bola mala para Edgar el Conejo Robles, que llega bateando para 2.98 el día de hoy. Se fue ponchado en su primer turno el Conejo. Lleva ya 4 chocolates en este inicio de partido Tyler Ivey. Pitcher rompiente, la pelota se quedó ligeramente arriba, ¿eh? La segunda bola mala aquí para Edgar el Conejo Robles, que se ha ganado la titularidad a pulso, ¿eh?, ahí en el jardín central, dejando a Julián Escobedo prácticamente en la banca. La confianza que le ha dado el señor Tatis a el Conejo Robles. Levanta la pelota de foul, cuidado, fue a caer allá al bar que se encuentra ahí en el terreno de juego. Es un bar, si usted no lo conoce, que se encuentra a nivel terreno de juego, a un lado del dugout del equipo de los Algodoneros. Ahí fue a meterse la pelota, viene Tyler Ivey. De costado frente a Edgar Robles, la cuenta del 2 y 1, viene el lanzamiento. Lo atacó con la velocidad a la recta, pero muy pegada. Esta es la tercera bola mala para el conteo de Edgar el Conejo. Se mantiene Nevares por la intermedia, corredor para los Algodoneros en posición de anotar. Se prepara Tyler Ivey. Ahí va el lanzamiento, rumbo al plato, lo atacó con la velocidad, abanicas el segundo strike. Le tiró con todo aquí Edgar el Conejo Robles. Cuenta máxima para el Conejo, 3 y 2. Haciendo trabajar turnos forzados aquí al abridor del equipo de los Tecolotes de los Dos Laredos, hoy vestidos en color gris. Todo el uniforme en color gris. Cuando aquí viene el contacto, la línea, pero de foul de parte del Conejo, lo había conectado bien, aunque al final sale jalado el batazo allá por detrás de la inicial. Les platicábamos del uniforme que hoy presenta el equipo de los Tecolotes en gris. La pantalonera, el jersey y las letras ahí en color oscuro, mismo color de la gorra. Así vestido el equipo de los Tecolotes. Viene el lanzamiento, está sacando un tornillito ya dominado de los Santos allá detrás de la segunda. Se coloca para levantar el guante y quedarse con la pelota. Fly al 6 para los que anotan, y con esto se termina cualquier oportunidad del equipo de los Algodoneros. Colgó el 0, el tercero de Tyler Ivey, pero ya le conectaron imparable. 3 completas en el Estadio Revolución, amigos. 2-0 lo gana Tecolotes Algodoneros.
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4: Parte alta de la cuarta entrada, aficionados. Aquí en el Parque Revolución, que hoy hay una entrada regular. No es mala la entrada el día de hoy para ser martes. Inicio casi de semana. Aquí ya está Luis de los Santos, parador en corto de este equipo de los Tecolotes en la caja de bateo. Se mantiene Jaime Barría, que ha sufrido un poquito, pero luego ha logrado colgar par de argollas más que sufridas. Lo atacaron con dos entradas en el inicio. Pero así están las cosas al momento en el trabajo de Jaime Barría. De los Santos deja pasar ese lanzamiento que iba por las nubes, el envío muy alto. Cuenta de una bola, dos strikes ya para el jugador con el jersey número 23. Levanta la pelota de foul, esta va a terminar fuera del estadio. Cuando es en la cuarta entrada, ya ha aparecido ahí el Pollo Algodonero. Allá está Barría, viene de frente rumbo al plato, levanta y allá parecía que Narvis la podía buscar. Esa pelota va a terminar allá en la tribuna. De los Santos llega batiendo para 2.56, ya 15 remolcadas y 20 imparables. Cuatro batazos de cuatro esquinas, los números de este hombre. Cuando aquí se fue totalmente en banda, alcanza por allá con la punta del bate a rozar la pelota. Si es que no se produce el ponche, sigue vivo aquí en este turno. De los Santos, que se logró envasar con un infield hit en su primer turno. Un batazo allá que fue a buscar Isan Díaz, pero que luego el tiro llegó despegado de la almohadilla para que se pudiera mantener por allá corriendo por los senderos. 12-12 el conteo. Aquí está Barría. Listo y preparado. Va a venir rumbo al plato. Aquí está el roletazo. La pelota se va de imparable. Rumbo ya del segundo. Le pasó cerca a Isan Díaz, pero me parece que le gana un poquito la potencia y la velocidad del batazo, Fernando. Y está cayendo el sexto imparable del juego para el picheo de Barría.
32: Pues no termina por ahí de ajustar Jaime Barría. Fíjate, cuarto inning consecutivo en donde se le envasa el primero que enfrenta, si mal no estoy, ¿eh? Entonces, si es algo que debe tomar en consideración el pitcher abridor de los Algodoneros, porque eso provoca que comiences a sentir este tema de la presión, de sentirte incómodo en el montículo, porque tienes que estar vigilando al hombre que corre por las almohadillas. Pues ahora tratar de enfocarse, ¿no? En el caso de Barría, a Francisco Córdoba, quien es el que se presenta a batear.
4: Cuando aquí puede venir jugada doble play, el tiro a la segunda, tiro a la primera, doble play. Por la ruta del 5 al 4 al 3. La doble matanza fue un batazo de Francisco Córdoba. Allá rumbo de la tercera, bien colocado estaba el Pulpo Rivera. Y ahí está la doble matanza, Fernando. Y rápidamente Barría ya se pone en ventaja en este inning, a solamente un out de poder salir a colgar otro cero.
32: Es el roletazo que quisiera todo infield, ¿no? O sea, de frente, sin mucha potencia, manejable. Así es que el fildeo es muy sencillo. por parte de Manuel Rivera, que luego inicia la ruta 543 para concretar rápidamente la doble matanza. Fíjate lo que son las cosas. Antes del imparable de Luis de los Santos, yo iba a decir que según la tendencia, tenía que retirar en tres hombres esta entrada Jaime Barría. Se da el kit y con esto se disminuyen las posibilidades, pero ahora puede hacerlo. Y lo iba a decir por lo siguiente, Cristian. Primer inning, enfrenta a Barría seis hombres. Segunda entrada, cinco. Y luego en la tercera, cuatro. Quiere decir que está a tres.
4: Sí, pues aquí ahora
32: y el puede turno. Concretarlo, ¿eh?
4: Y te lo mota. Lo que sí también decías por ahí el dato, Fernando. A todos sus primeros enemigos, al primer bateador, en al menos en las cuatro entradas que ha enfrentado ahorita, cuando aquí todavía le falta el tercer out, a todos los ha envasado. Siempre se envasa el primer bateador. Pero luego, pues ya hemos visto que ha logrado salir. Aquí está un out. Aquí la cuenta para Mota en el 1 y 2. Allá viene el roletazo rumbo de la segunda. Isan Díaz bien recoge. Ya se estaba pasando por allá Matt Nervis, que regresa. Y por la ruta 43 se fue dominado. Ahí está Barría, que ya se siente un poquito mejor ahí en el centro del diamante. Y retiró en orden aquí al de los Santos, Córdoba y Mota. Vamos a la pausa, regresamos. Ya 3:30 en Revolución 2-0, lo siguen ganando los Tecolotes.
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4: Vamos a la parte baja de la cuarta entrada. Ya viene el equipo de los algodoneros a tratar de acercarse al menos. Albert Lara, Jason Martin y Emmanuel Pulpo Rivera, los que vendrán al menos a enfrentarse el picheo de Tyler Abey. Aquí va a venir con el primer lanzamiento, lo deja pasar Albert Lara. No le gustó al umpire, está marcando la primera bola mala. Un rompiente que vino aquí, Avi. Aquí viene con el segundo lanzamiento. Allá va el batazo, la pelota se le escapa del guante por allá a De Los Santos. Era un rodado muy complicado, Fernando. Le tira el guantazo, alcanza a deslizarse por allá De Los Santos, pero le ganó un poquito la velocidad y también la potencia, ¿no? Esto se convierte en imparable.
32: Y con esto Lara ratifica que realmente vive un buen momento ofensivo. La línea fue realmente notable. Luis de los Santos, cómo se tendió hacia su costado. Solamente alcanzó a resguñar la pelota, pero esta terminó internándose de gira en el jardín izquierdo. Muy importante, ¿eh?, que a estas alturas del partido y algodoneros dé señales de vida a la ofensiva, ¿eh? Porque la distancia sí es de dos carreras, pero debes de apurarte para tratar de demostrar que también puedes hacer daño.
4: Sí, aquí me parece que pueden ir trabajando esta carrera. A como está el picheo de Tyler Abey, al menos sería importante acercarse, pudiendo trabajar la carrera. Aquí está Mason Martin, no pensamos que vaya a venir con un toque de pelota. Aquí al primer lanzamiento, cuidado a Pancho Córdoba, Francisco Córdoba, se le estaba escapando la pelota, pero no corrió por allá Albert Lara. Se mantiene ahí en la inicial Martin. Viene con el lanzamiento, la pelota que se queda por fuera. El picheo es hacia la esquina de adentro, pero alcanzó por allá a cerrar, a desarrollar demasiado adentro la pelota. Dos y nada el conteo aquí, pichándole con pincitas a Mason Martin. Van a consultar con el umpire de la tercera, soy arrepentido. No, Swain, dijo el umpire. Y la cuenta en el tres y nada. Cuenta aquí para bateadores. La pregunta, ¿hacerle swing o dejarla pasar? Aquí viene el lanzamiento. La esquina de adentro, cantado el primero, el automático.
8: ¿Sí me escuchas?
4: Sí, adelante. Ah, ok.
8: Con este imparable, Albert Lara liga 14 juegos consecutivos dando cuando menos un hit. Solamente un juego donde ha visto acción no lo conectó y fue en el segundo juego de la temporada para él. 14 juegos consecutivos dando el hit.
4: Le ha ido bastante bien a Albert Lara. Los mejores números. Sí, ya lo decía, la semana anterior inició como el mejor bateador del promedio. Ahorita está, me parece que en el lugar 5.
8: Sí, todavía. Con este hit está llegando ya, rondando los 400 de porcentaje.
4: Sí, hoy llegó con 3.97 el juego. Red bola, zona strike. Aquí el turno para Mason Martin. Allá va Ivy, está levantando un batazo y va a ser fildeable. La va a buscar Italo Motas, estaba por allá resbalando. Pero fue finalmente Harold Ramírez el que vino desde el jardín derecho a colocarse para el primer out.
32: Pues qué manera de regresar, ¿no? Por parte de Tyler Ivy, el pitcher del equipo visitante. Tenían tres sin nada, Mason Martin. Le endilga el automático y después un lanzamiento no tan cómodo para obligarlo a elevar hacia el jardín derecho. Es un out importante para él, pero a ver si Algodoneros puede todavía aspirar a algo en el inning. Se presenta a batear el cuarto tronco.
4: Sí, quedan todavía dos outs. Hay oportunidad para el equipo de los Algodoneros y aquí está colocado ya el Pulpo Rivera. Con corredor por la primera, ya va el batazo, parece que va a ser jugada doble play, el tiro a segunda. El tiro a la primera por la ruta 4-6-3. El doble play inverso y salió del apuro Tyler Ivy. La doble matanza y cuelga el cero. Son ya cuatro completas en el Parque Revolución, amigos fanáticos. 2-0. Todavía la pizarra favorece a los Tecolotes de Nuevo Laredo. De los dos.
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2: 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La temperatura es 29 grados. 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
2: 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La temperatura es 29 grados. 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
8: Vámonos, fanáticos. Gracias por continuar con nosotros a través del 91.1 de FM. La parte alta de la quinta entrada que trae a primero, segundo y tercero por el equipo de Tecolotes. Aquí está Keidora. Después Harold Ramírez y Yadiel Hernández frente a este panameño Jaime Barría. Como lo mencionaba, Cristian ha permitido imparable en cada uno de los primeros bateadores de los cuatro innings. Ya ha tenido actividad este panameño, un total de 6 hilos que le han conectado, uno de ellos que ahora abriendo el juego. A los uno con una cara anotada para este norteamericano, el eléctrico Keigora. Ahí barría en su cuarta apertura, su quinta apertura de la temporada. Un ganado y un perdido. Perdón, una bola y un strike la cuenta aquí para Barría cuando aquí está Cora conectando el batazo de foul. Sí, Fernando, no es un prototipo de swing ni nada, pero qué efectivo es Keigora, ¿no?
32: Sí, incluso pareciera que está en desventaja por la manera en que hace el swing, ¿no? Pero la verdad es que sí. Perfila muy bien hacia dónde va la pelota, mira.
8: Ah, el roletazo bien colocado entre la línea de tercera. Allá va Cora rumbo a la segunda. Allá va el tiro y va a llegar parado. Pues coló completamente el guante ahí de Rivera y otra vez. Como que este Jaime Barría, Fernando, se siente mal estar sin gente en base. Él tiene que tenerlos ahí. Como que se siente solo estar en el centro del diamante. Porque es muy alto, ¿no? Su un base de este Jaime Barría.
32: Sí, pero está coqueteando con el riesgo, ¿eh? O sea,
8: completamente.
32: En la primera entrada le hicieron dos carreras. En las tres siguientes se le pasó el primero y se salvó aquí. Nuevamente, pues a ver qué le depara el destino, ¿no?
8: Sí, no, es demasiado jugar con juego. Y no ahorita en este juego. En todos sus partidos, este Jaime Barría, la verdad, las cosas. Sí, yo déjame checar un dato que es la verdad. Aquí, precisamente en lo que es el split de él. Cuando hay plática ahí del centro, el diamante, los 5 segundos que visita el coach de picheo a su lanzador, no dura más, ahí va y viene. Tarda mucho más en ir, Fernando, que lo que dura ahí.
32: Sí, pero por lo menos se dan las buenas noches.
8: ¿Qué es esto? Quiero ver un dato de Barría. A ver si lo encuentro. Porque sí, con gente en bases, olvídate. 3.20 lo que le batean a Barría sin outs en el juego. O sea, 3.20 lo que le batean. Y 158 cuando hay un out. O sea, es muy alto el grado de envasársele a Barría arrancando entrada. Cero bolas, con strike aquí para Jaro Ramírez, que está conectando el batazo sólido. La pelota va de hitas al jardín izquierdo. Va a tener su camino ahí Gori. Bueno, ya son 8 imparables. Y como lo dices, Fernando, tanto va el cántaro al agua hasta que se revienta. Y es raro, ¿no? Lo de Jaime Barría ya está amenazando otra vez Tecolote. Son 8 imparables en apenas 4 entradas y 2 bateadores. Y aquí viene otro posible ataque de Tecolotes con Yadier Hernández, que viene a tomar turno.
32: Bueno, ya salió Fernando Tatis, ¿eh? Le dieron solamente un bateador más a Jaime Barría luego de la visita del coach de picheo Jesús Manso. Y bueno, sale ahora el manager a pedirle la pelota. Vamos a tener al primer relevista de Algodoneros a continuación. Se trata de el zurdo Nick Ramírez. Va a encontrar un escenario peligroso, hombres en las esquinas sin outs. Tal vez dentro de lo viable es que a lo mejor permita solamente una carrera, pero si cuelga el cero, pues qué mejor, ¿no? Ahí va pues Nick Ramírez.
8: Sí, de enfrentar esperando, ¿no? Que Nick Ramírez pueda ser ese mismo lanzador que lo conocimos o la temporada pasada, precisamente con Tecolotes, con quien estuvo la temporada pasada. Así es que sin pena ni gloria la salida hoy de Barría, si bien mantiene ahí el juego, pero pues fue atacado con 8 imparables en un total de 19 bateadores, o sea, muchos. En otro del momento 2 carreras, ponchó solamente a 1, no otorgó pasaporte y golpeó a 1. Así es que aquí está Nick Ramírez, el primero de la noche, que viene a hacerse cargo de la loma por el equipo de los Algodoneros. Fíjate, a ver, es que estoy guardando toda vez ese dato, ¿no? O sea, fíjate, Fernando, y fíjense, amigos aficionados, Jaime Barría con las bases vacías, 402 le batean, Fernando. 13 imparables le han conectado a Barría sin gente en base. 4 dobletes, un home run y ha ponchado a 6. 402 lo que le batean. O sea, eso te indica que constantemente tiene gente en los estadios. Las matemáticas no fallan, señor Benito.
32: No, el béisbol es de números. O sea, con eso sabes el rendimiento específico de cada pelotero, ¿no? Ya sea pitcher o bateador o fildeador, lo que tú quieras.
8: Ahora, es un lanzador cerebral, controlado, no da muchas bases por bolas, porque le pegan mucho. Pero también hay una realidad. Su máximo número de ponches en su estadía en Liga Mexicana es de apenas 5. Suele ponerse en ventaja en las cuentas, pero no puede acabar a los bateadores. Si no es que le pongan la bola en contacto. O sea, no poncha. Vamos a ver si Ramírez puede sacar las papas del horno. Va a enfrentar aquí al cubano Yadiel Hernández. Con corredores en las esquinas, sin out en este quinto episodio. Tecolotes buscando incrementar la ventaja. Ya ve la retirada. Decíamos, no le ha ido bien a este... a este zurdo Nick Ramírez. Oriundo de California, nacido el 1 de agosto del 99, este Nick Ramírez, lanzamiento al suelo, la primera pelota mala. Cuatro juegos con algodoneros, tres entradas lanzadas, 10 hits permitidos, Nick Ramírez. Y una altísima efectividad de 9.00. Aquí viene el zurdo californiano con el lanzamiento, salto y afuera. Dos y nada en la cuenta. Después vendrá Zoilo Almonte y más atrás el Jesse Castilloso. Zoilo Almonte que vive una temporada, creo que la primera con Tecolotes, ¿no? Después de muchos años con los Sultanes de Monterrey. Zoilo Almonte. Está posición normal el infield de los algodoneros. Una muestra de que cambia dos outs por una carrera. Que creo que a la mitad del juego todavía puede ser una buena solución. Aquí quiso abdicar el primer strike de Javier Martínez y la cuenta en el... Yadiel Hernández, perdón. La cuenta en el 2 y 1. Por cierto, ahorita que decíamos de los Martínez, Alejandro Martínez, ¿te acuerdas, Fernando, el cañoncito?
32: No.
8: Ay, no me digas que no te acuerdas. Tuvo como 3 temporadas como abridor de los goleros hace apenas 5 años. Cuenta peligrosa de 3 y 1. Aquí puede ser de entrada... que pueda cambiar el panorama del juego ante una buena asistencia hoy en la Revolución nuevamente. Viene el zurdo Ramírez con el lanzamiento. Fue por ella buscando aprovechar la cuenta de Yadiel. Y la cuenta para él está en el 3-2. La temporada pasada con Tecolotes este Yadiel. Este Dick Ramírez. 3 ganados, 1 perdido. 4.60 de efectividad en 37 juegos. O sea, no le fue nada mal. Ventaja de perfil aquí para el relevista de algodoneros, Nick Ramírez. Cuenta de 3 y 2 para Yadiel Hernández. Yadiel Hernández que está promediando en la temporada para 246. 2 jonrones y 7 producidas para él. Aquí lanzamiento, batazo de foul. Mañana 7:30 de la tarde. Mañana Nate Denton por el equipo de Tecolotes y Aldo Montes por los algodoneros. Es el duelo de pro lanzadores para lo que será el segundo de la serie mañana, miércoles 13 de mayo. Hoy es el día del comunicólogo, ¿lo sabía, señor Benito?
32: Sí, es correcto, anda circulando por ahí.
8: Cuenta máxima, viene Ramírez con el lanzamiento, lleva la línea. Se cuelga muy bien de ella, Albert Lara. Ese batazo parece que lo iba a techar, Fernando. Pero bien, buena la jugada defensiva ya del cubano.
32: Tienes toda la razón, ¿eh? Una vez que se quedó estático en su posición, dije, ah, caray, ya está resignado, ¿qué? No, más bien tenía medido el asunto Albert Lara en el momento preciso. Pega el brinco y tiene que estirar prácticamente en todo lo máximo su brazo. Se queda con la esférica y es un out muy importante para la causa de los algoneros que están en posición ahora, si se da un roletazo, de salir bien librado.
8: Indudablemente, vamos a ver, viene ahora por lado los derechos, Zoilo Almonte, de 2-0 en el juego. Aquí enfrenta a Nick Ramírez, viene con el lanzamiento, pero le hizo buen contacto Yadiel, ¿eh? Eso hay que tomarlo en cuenta. Los Tecolotes que en la quinta entrada batean para 305 en la campaña. Eso entra con más carreras, ¿eh? 15. Este equipo de Tecolotes que con gente en base batea para 278 y 233 con gente en posición a anotar. Aquí está conectando profundo, batazo por todo, jardín central derecho, la pelota para atrás. Y la pelota se fue. Y bueno, Fernando, Dick Ramírez yendo, arrastrando la cobija todavía.
32: Sí, una verdadera lástima. Luego de que había sacado un out que parecía trascendental en esa línea, las paradas cortas de Yadiel Hernández, aquí le pone un lanzamiento en la zona a Zoilo Almonte y este lo aprovecha, ¿no? Sacando un batazo descomunal, ¿eh? Porque la pelota prácticamente se fue detrás de la barda ahí en lo profundo del carril central, aunque un poquito cargado hacia el sector derecho. Es un estacazo de respeto de Zoilo Almonte de tres carreras y con esto los Tecolotes ya ponen tierra de por medio. 5-0 la pizarra.
8: Sí, sigue muy mal Nick Ramírez como refuerzo de Algodoneros, al menos en estos primeros 5 partidos que le hemos visto. Ya son 11 imparables en apenas 3 entradas que le han conectado. Y no ha sido una solución, Nick Ramírez. Y ya han puesto tierra de por medio los Tecolotes, 5-0. Fernando, desde la temporada pasada, ¿cómo se le ha dificultado la revolución a los Algodoneros?
32: Sí, debería ser lo contrario, ¿sí? ¿No? Porque se supone estás ante tu público, tienes el apoyo justamente de la gente, conoces el terreno, estás cómodo con las condiciones propicias. Los peloteros en su casa y sin embargo batallan muchísimo para obtener los resultados.
8: Cuando aquí está levantando otro batazo, la pelota se abre de foul. Así es que el cuadrangular número 9 ya la temporada para Zoilo Almonte, llegando a 19 producidas. Son 9 jonrones. Repito, como el mejor tronquero que ha tenido Tecolotes en esta temporada. Se trata de un gran pelotero, Zoilo. Eso es indudable. 2 bolas con strike. La ventaja para aquí, para Ramírez, enfrentando al zurdo Jesse Castillo. Viene con el lanzamiento, va al suelo. El pichero lee muy bien con toda esa experiencia. El líder de jonrones es John Singleton, que se está encado ahí con 11. Después viene Stevenson de Campeche y luego el Monte, que acaba de llegar a 9. En esta temporada. ¿No? La tercera, no, si le están cantando el strike, 3-2 la cuenta. Es que estaba abajo en la cuenta, 3-1, ¿no? Pues podría ser el último bateador al que enfrente este Nick Ramírez, porque ya después vienen derechos. Pero bueno, de esas carreras, 4 van a los números de Barría. Y como lo decimos, es jugar mucho con juego. Otra muy mala salida del panameño. Hay que decirlo, sale de algunos problemas, pero cuando estás, es como cuando estás endeudado, perdón. Pues muchos problemas jugar tanto con juego. 1.96 el home base de Barría. Cuando aquí perdido Ramírez le entrega el pasaporte. Ya va rumbo a la inicial el experimentado Jesse Castillo. Va a venir ahora J.D. Davis a la caja de bateo y allá va Tatis. Pues otra vez nada digno de escribir a casa el relevo de Nick Ramírez, Fernando.
32: Sí, cuando se supone que lo trajeron para tratar de por lo menos permitir el daño mínimo, porque sí encaró un panorama así algo difícil, sin embargo, pues sí le dieron ese batazo, ¿no? Que se va a convertir en algo, pues verdaderamente diferencial si es que Algodonero se acerca a su rival. Y vamos a tener ahora a otro lanzador, creo que es Miguel Vázquez, ¿eh? Lanzador derecho que ahora se encamina hacia el montículo para, pues, tratar ya de conseguir un par de tercios y con esto terminar este ataque de Tecolotes que hasta el momento ha sido de 3 anotaciones.
8: Sí, ya lo ganan 5-0 exactamente a la mitad del juego. Y aquí viene el Güero Vázquez, que la verdad ha sido de los lanzadores, pues, de mejores resultados para el equipo de Algodoneros. Eso también hay que decirlo, ¿no? Hay que darle reconocimiento a este Miguel Vázquez, ¿no? Que con algunos problemas individuales, como los tienen todos, pero haya ido poco a poco siendo un aporte importante para el equipo de Unión Laguna. Miguel Vázquez en la temporada tiene 2 ganados, 0 perdidos, una efectividad muy respetable de 2.57, 13 juegos. Este es el número 14 para Vázquez, que ha lanzado 14 entradas y ha ponchado a 7. Pues sí, 14 juegos en 22, pues ha estado, ¿no? Como de los lanzadores de cabecera el equipo de los Algodoneros. Vamos a ver si puede ser la solución. Va a venir a enfrentar a J. Davis, que está de 2-0 en el juego. Sí, entramos en el momento en donde el picheo de Algodoneros flaquea. En lo que se refiere a los splits, el equipo de Unión Laguna ha batallado una barbaridad en esa situación. Sobre todo en el picheo a la mitad del juego, ¿no? Que ha sido la muestra palpable, ¿no? De cómo ha batallado el picheo de Algodoneros durante la temporada. El picheo de relevo, para ser más exactos. El picheo de Algodoneros en lo que se refiere a las entradas a la mitad del juego, por cierto, quinta, sexta entrada. Los relevistas tienen efectividad de 6.82 a lo largo de la temporada, pero en lo que se refiere a la quinta entrada y la sexta, fíjate, Fernando, entre quinta y sexta entrada, Algodoneros ha permitido 67 carreras, perdón. 67 carreras entre quinta y séptima entrada a lo largo de la temporada. El primer lanzamiento, la compra aquí de Ibis abanica el primer strike. Todo esto de las 170 que ha recibido la Unión Laguna en la campaña. ¿Qué por ciento es, Fernando? Como el 70, ¿no? 60%. Eso te habla, ¿no? El béisbol te va diciendo qué decir y qué hacer. Es como una radiografía exacta. La estadística, ¿no? Te dice, ojo, te está fallando esto. Ojo, es esto. Es exacto el béisbol. 2-1 la cuenta aquí para David. Viene el lanzamiento, ya va el batazo. Peligroso, jardín central. La pelota está cayendo de hits. Otro imparable para el equipo de Tecolote. Ya son 4 de esta entrada. Fue un batazo corto, Fernando, que no le pudo llegar allá a Edgar Robles.
32: Bueno, y hay que darle el crédito al bateador, porque vino Miguel Vázquez con el cambio de velocidad. La pelota que alcanza apenas las 73 millas, pero estuvo ahí muy atento. Davis esperando que la esférica llegara, el swing es correcto y sale el batazo entonces de gira hacia el jardín central. Pues la situación no ha concluido en cuanto a ser peligrosa para Algodoneros. Otra vez par de hombres en los senderos con un out.
8: Y viene de los Santos, ¿no? Que tiene par de hits en el juego. Pues Barría con una salida mala. Ramírez igual, pero pésima su labor de relevo. Y aquí busca Vázquez salir del problema, ya no permitiendo daño. Cuando aquí de los Santos conecta batazo, ya lo de Paula, por otra ya, la cuenta está en el 0-2. Vendrán noticias en el seno de los Algodoneros, repito, en esta, muy posiblemente esta semana. En lo que a refuerzo se refiere, ahora toca decorar la cocina y la sala, Fernando. Hablo del picheo. Allá va el roletazo. Por el lado, bien la toma, el tiro segundo, una auto, primera y el doble play. Bueno, el trabajo ahí del mismo lanzador. Miguel Vázquez, que cumple nuevamente con una buena labor, sacando las papas del horno. Pero vino el batazo de Zoilo Almonte, que incrementa la ventaja. Después de 4.5, estamos en el corazón del juego. Lo está dando Tecolote, 5%.
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8: Bien, vámonos, amigos aficionados, a la conclusión del quinto episodio y con ello a hacer legal el partido. ¿No anda por ahí, Cristian, verdad, Fernando?
32: Sí, aquí está.
8: Es la entrada. ¿Quién acaba de llegar al estadio, Cristian?
32: ¿Quién acaba de llegar?
8: Estamos llegando a la quinta entrada en su parte baja. Llegó el licenciado.
4: Ya, deja, voy a ponerle la entrada. Se me hace que ya va llegando, ¿no?
8: Él entra el licenciado aquí, la que hace legal el juego.
4: Ya llegó el licenciado.
8: 5-0 lo está ganando el equipo de Tecolote. Solamente un hit los que le han conectado. 2 hits, perdón, a la serpentina de Iberi. Saludos a mi buen amigo Juan José Yarto, allá en San Pedro, en alguna parte del mundo. Está mi buen amigo, tremendo aficionado, gran conocedor de béisbol, aficionado a los Algodoneros. El buen Yarto que dice, tiene razón, no era el cañoncito, ya ves mi rol. La escopetita, Martínez. El buen Yarto que dice, tiene razón, no era el cañoncito, ya ves mi rol. La escopetita, Martínez. Saludos, Yarto.

0: tal para algoneros y para cualquier equipo, y me refiero al hecho de que tu ofensiva esté siendo dominada, ¿no?, por el pichó contrario, a la par de que tus lanzadores pues han permitido daño, ¿no? Así vas a aspirar a muy poco.
1: Pero esa historia la hemos visto muchas veces, Fernando. Un equipo de algodoneros que en 21 juegos, déjame corroborar exactamente si son 10 u 11, son 10 juegos donde ha permitido 9 o más carreras, Fernando. O sea, la mitad de los juegos. Ha colocado abajo en la cuenta eBay 2 y nada. Álvaro Martínez en la caja de bateo conectó batazo profundo al jardín central en la segunda entrada. El único turno que ha tenido ya como algodonero este venezolano. El bombardero venezolano Álvaro Martínez. Ya se colocó 3 y nada en la cuenta.
0: Que también hay que decir, Héctor, esta serie en cuanto a la ofensiva para algodoneros representa el reto interesante, ¿no?, de enfrentar a uno de los mejores pichos del circuito. O sea, sí, estos tecolotes, porque es cierto, venía el ataque guinda hacia la alza, pero aquí se va a ver realmente esta mejoría, ¿no?
1: Sí, Tecolotes arrancó el juego como el tercer mejor pichó de la liga. El mejor en la zona norte, cuando aquí le están completando el pasaporte a Álvaro Martínez. Allá va rumbo a la inicial y vendrá más nervios a la caja de bateo. Sobre el, sí, es cierto, Tecolotes no ha anotado muchas carreras a lo largo de la temporada. Solamente 87 las que llegó, o con las que llegó al arranque del juego. El tercero más bajo en la campaña, pero sí tiene el tercer mejor picheo de la liga. Y eso ha sido una tónica que ha tenido el equipo de Laredo durante las últimas temporadas. Aquí está Nervis, que se ponchó en 3 picheos en el primer turno. El ex Marlin de Florida, debutando en Liga Mexicana, este zurdo, primera base. Porte lo tiene, Fernando. ¿Y sabes qué me dijo una amiga ayer, Fernando? Una conocida, cuando supo la noticia de Nervis. Dijo, yo no sé si sea bueno o no, pero feo no es.
0: Válgame.
1: ¿Cómo ves, mi bebé?
0: No, pero ojalá que sea ya uno de estos peloteros que son adquiridos como refuerzos, pero que sean estables, ¿no? O sea, que lleguen, aporten y se queden, porque sí hemos tenido casos últimamente de que, bueno, llegan con algo de nombre y no responden. Greg Beard, Brian O'Grady, ahí podemos nombrar otros. Se hace o se reconoce el esfuerzo de la directiva en tratar de hacer estos movimientos. Pero ya que llegue alguien de impacto permanente.
1: Mira, Fer, hablábamos de los 90 lanzadores que han desfilado en los últimos 5 años, pero tenemos que hacer referencia a los bateadores también, ¿eh? O sea, andan por ahí de los 70 también lanzadores, después de estar en el 3 y nada. Ya le pasó 2 strikes aquí a... No, está 2 y 2 la cuenta. A Nervis. En 4 picheos le entregó la base por bolas a Martínez, se puso en el 2 y nada, pero después ya regresó aquí, baby. Tyler Ivey. Vamos a ver si algodoneros puede empezar un regreso. Lo pierde por 5. Aquí viene rumbo al plato y bueno. Otra vez con el mismo picheo, abanicando aquí Nervis. Y se está ponchando por tercer partido, Fernando. En 4 aperturas son más de 6 ponches para Iber en la campaña.
0: Sí, qué bárbaro. Se está viendo bastante bien en lo que concierne a su trabajo esta noche. Tyler Ivey, ¿no? Que pues ha encontrado la manera de dominar a la mayoría de los peloteros de algodoneros en ocasiones con lanzamientos que tú piensas, caray, ¿cómo pudo engañar con ese? Bueno, porque está bien ejecutado. Aquí, por ejemplo, arregló a Mervis con el slider, ¿no? Cómo fue rompiendo la pelota hacia afuera y con eso confundió al elemento de algodoneros.
1: Le repitió los mismos 3 picheos después de ponerse abajo en la cuenta con los que lo ponchó en el turno anterior. Lo mismo. Con aquella clásica frase, ¿no? Pues el rompiente hasta que te lo prendas. Y así va a haber muchos, porque va a venir o viene Nervis a un béisbol donde se tira curva, curva y más curvas. No está tan acostumbrado, seguramente no va a haber muchos picheos en recta o por lo menos en el slider que ve en Grandes Ligas. Y Bar está de 1-1 en el juego. Hay 2 outs, corrió por la inicial. Ha sido muy poco lo que ha podido envasar al Goderos. Con el jonrón de Zoilo Almonte incrementó esa ventaja que parece una losa bien pesada. Pero si el América pudo, Fernando, ¿por qué el Unión Laguna no? ¿Qué tiene que ver, no? Pero regresó 2 veces, ¿no? ¿Quién va a llegar a la final, Fernando?
0: Ay, no sé, pero ya me estoy saboreando el espectáculo del fútbol mexicano.
1: Imagínate un Guadalajara-Pachuca. sin televisión.

0: Una bola y dos strikes. Viene Ivery con el lanzamiento clavado. El picheo arrancó Martínez rumbo a la segunda. Y ahí lo van a poner fuera. Bueno, pues nada, le sale aquí. Aunque marcó el out, ¿no, Fer?
1: Sí, marcó el out, pero no quedó muy convencido Albert Martínez, quien pide la revisión por parte de su manager. Lo cierto es que fue como que algo abierto el disparo y lo toma muy adelante, me parece, el segunda base, Ítalo Motta, pero se voltea y toma en la barrida al jugador de Algodoneros. Entonces sí, no se va a retar esa out.
0: Sí, no se va a retar. Bueno, por otro partido, poco que festejar de la afición lagunera. Juego legal, sin completas. Lo gana Tecolote 5-0.
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20: Bien,
0: gracias a Felipe González y a Roberto Ríos en los controles, fanáticos, y usted por estar en sintonía del 91.1 FM. Primer juego de la serie entre Algodoneros y Tecolotes, en los cuales están ganando los fronterizos 5-0, 3-2 la cuenta aquí para Francisco Córdoba, el Panchón, que tiene otro soporable play en su último turno. Fue golpeado en la segunda, 3-2. Aquí viene el Güero Vázquez con el lanzamiento, atazo de foul. Por cierto, hoy se conocieron los nombres de los 7 nuevos inmortales del Salón de la Fama: Miguel Ojeda, Pablito Ortega, Mike Paul, entre los mexicanos, o sea que, o sea, vamos, todavía que están como peloteros dentro de la votación, tomando en cuenta jugadores de Liga Mexicana. De Grandes Ligas, Rodrigo López, Erubiel Durazo. Como jugador veterano, Ricardo Solís. Y como cronista, Fernando, seguramente tú lo recuerdas, Pepe Segarra.
1: Sí, cómo no.
0: Esos fueron los... el anuncio fueron los, son los nuevos inmortales. La entronización será el mes de noviembre. ¿A ti te tocó ir, Fernando, cuando íbamos a las entronizaciones?
1: No, nunca.
0: ¿Ah, nunca te tocó? Ah, maravillosos ahí en los jardines de la cervecería. 3-2. Vázquez aquí viene con el lanzamiento, trabajando el turno aquí. Córdoba, su tercero, por cierto, del juego, sigue conectando batazo de foul. Pues al momento, Avery lanzando un gran partido. Su tercera salida muy buena. Viene una salida corta de 3 entradas y 1/3 contra Durango, pero las otras 2 han sido extraordinarias. Para el abridor hoy de Tecolote, ya acabó un juego. Hoy la victoria de los Tigres en Cancún frente a Conspiradores, 6-3. Hoy es día de arranque de nueva serie en Liga Mexicana, la número 8. Cuando bueno, finalmente lo pierde la base por bolas. Córdoba trabajando un gran turno, Fernando.
1: 6 innings, 6 veces que los Tecolotes se envasan al primero, ¿no? O sea, se ha mantenido esta tendencia y por eso mismo, por lo menos en un par de ocasiones, el equipo fronterizo ha podido aprovechar esta circunstancia. Y sí, terminó perdiendo Miguel Vázquez a Francisco Córdoba y ahora va a tener que, pues, enfocarse un poquito más con Ítalo Mota para ver si puede dominarlo o, mejor aún, obligarlo a ruletear.
0: Mota que batea por a los zurdos, está de uno nada con un toque de sacrificio. Si el único bateador de Tecolotes, cuando aquí está el primer lanzamiento, el batazo, aprovechando, va de hit, va a rebotar allá contra la barda. Allá viene Córdoba rumbo a la tercera y bueno, Fernando. Aquí al primer picheo la compra temprano, Ítalo Mota. Y otra vez la amenaza de Tecolotes. Muy, pero muy poco que festejar de la afición en los últimos juegos aquí, Fernando.
1: No, y más cuando se van presentando los partidos de esta manera, ¿no? Es cierto, a lo mejor el rival puede hacerte daño, pero tú tendrías que ser capaz de responder. Y bajo ese tenor, pues el encuentro puede ser interesante y entretenido. Pero lo que estamos viendo, como dices últimamente, es que estos algodoneros se ponen abajo en la pizarra y de repente como que van cayéndose anímicamente, incapaces de poder regresar aquí. Sí. Con el score 5-0, pues es inminente que tomen más ventaja los Tecolotes.
0: Son ya 11 hits, Fernando, de Tecolotes, ¿no? Solamente Córdoba ha conectado de hit, pero se han basado 2 veces. Golpe y base. Todos los demás ya conectaron al menos un hit. Ah, no, hace mucha agua el picheo de los algodoneros, la verdad. ¡Urge! Porque si bien es cierto, vienes de una gira de 3 ganados, pero te hicieron muchas carreras, Fernando. Ahí hay salidas importantes como la que tuvo Barría hace 5 días. Y no hay muchas, no hay muchas. Tuquito Guizalas tuvo 2 al arranque de la campaña, después ha fallado estrepitosamente las últimas 2 salidas. Aldo Montes ha batallado mucho en las últimas 2 temporadas. Ricardo Sánchez, 1 de cal, 3 de arena. No ha logrado el equipo de algodoneros en 3 años balancear su estado de abridores. Ahí está el roletazo por la segunda y posible, la pelota va, pasa de hitas al jardín central. Y bueno, siguen cayendo los batazos, siguen cayendo las carreras. Y Tecolotes, sin ningún problema, ya lo está ganando, Fernando, 6-0. Lo que es la 5ª, 6ª y 7ª entrada. Algodoneros ya ha permitido 70 carreras en esos 3 innings a lo largo de la campaña. Números, números son números, Fernando.
1: Sí, que por ejemplo podemos darle mucha responsabilidad de lo que está pasando al pitcher abridor Jaime Barría, pero hay que recordar que él deja el partido, creo que 2-0, ¿no? ¿Sí? Entonces, si por ahí el relevo realmente hubiera cumplido, a lo mejor no tendríamos esta diferencia que es importante en favor de los Tecolotes. Así es que yo creo que sí han fallado prácticamente todos los lanzadores el día de hoy, y más creo que el relevo, ¿eh? Porque no han podido detener a estos hombres de los dos Laredos.
0: No, o sea, Nick Ramírez es una infame salida el día de hoy. Vázquez vino a sacar el doble play para terminar el problema, pero aquí no pudo sacar un out en tres bateadores. Ya son 6 carreras para Tecolotes. Y con la oportunidad de incrementarlo más la ventaja, corres en primera y en segunda. Y no hay out todavía. Y viene la parte gruesa de Leonel Alvarado del equipo de Tecos. De costado Vázquez, aquí viene con el lanzamiento al plato, el relotazo, la pelota de foul por la tercera. Y la cuenta para bateador se modifica al 1-2. Son ya 14 juegos, son 22 partidos para... O 14ª aparición para Vázquez en 22 juegos. Eso te habla de lo desgastado. Dirás tú, bueno, son 14 entradas, sí, pero las que tienen del bullpen también son otras. Vamos a ver cómo sale de este problema el relevista de los Dodgers. Aquí está de costado, el derecho, en la cuenta de 1-2, viene rumbo al plato, el Lion no lo encuentra. En lo que se refiere al picheo, pues hoy me traje todos los números. En el porcentaje, en el picheo de toda la temporada, cuando Algodoneros tiene 140 ponches recetados, el penúltimo en la liga, o sea, el segundo equipo que menos ponches, o sea, le hacen mucho contacto, es el equipo que más, segundo que más hit permite con 252, solamente abajo de Oaxaca, que permite 256. Lanzamiento clavado, un buen mascoteo ahí de Dine Vares, pero después de ponerle en el 0-2, Fernando, 3 bolas y 2 strike la cuenta aquí para Jaro Ramírez, que está de 3-2, 2 anotadas, un doblete, una producida, y bueno.
1: Sí, a veces se vuelve esto algo desesperante. A una bola mala de llenar la casa por ahí, Miguel Vázquez.
0: Sí. Y en hit permitidos, decíamos 252, el penúltimo, o el segundo que más permite. Cuenta máxima, viene Vázquez con el lanzamiento, allá va el roletazo, la pelota por la tercera, Ramírez, solamente tira la inicial, y Ali alcanzó a sacar Emanuel Rivera, Fernando, en una jugada que hay que rescatar, hay que resaltar, aunque Jaro Ramírez no está muy convencido, ¿no?
1: No, más bien cantó el 6 umpire de la inicial, y vamos a ver bueno. Si reta el manager Fernando Tatis. Es que la pelota, fíjate que se tardó muchísimo en llegar, la toma al botefronte Matt Mervis, y sentía él que tenía pues el out, sin embargo el umpire estaba muy cerca y decretó que había llegado el bateador a salvo.
0: Fíjate que yo pensé que había sacado, Fer, por la distancia que estaba todo el otro extremo, pero había hecho una gran, bueno, hizo una gran jugada Rivera. Así es que el infield Gil, la casa llena, el rancho ardiendo, la abuela pariendo.
1: Se va a retar la jugada.
0: Se van a retar la jugada, por eso te digo, vamos a ver, porque Rivera fue el batazo sobre la raya en la tercera, no con mucha fuerza. La tomó y ahí prácticamente sin componer figuras el tiro en la inicial. Ahí abrió muy bien el compás Nervis, pero el umpire marcó el quieto. Así es que a revisar la jugada.
1: De hecho, por la inercia que llevaba Emanuel Rivera, una vez que hace el fildeo, se sale hasta del terreno, ¿no? Para desde ahí luego enviar atrás de la colchoneta el disparo a la inicial. Era mucha distancia, por eso la pelota tuvo que llegar de un bote y se tarda algo, y entonces eso favoreció al corredor, obviamente.
0: Hay que decirlo también en lo que las carreras permitidas se refiere, porque para eso estamos, ¿no? Para informar al respecto. Carreras permitidas del picheo de Algodoneros son 1, 2, 3, 4, 5, 6, 7, 8, 9, 10 juegos con más de 9 carreras permitidas en un partido. En la temporada, perdón.
1: Estamos viendo la repetición de la acción Y caray, es que la duda no está en cuanto a si la pelota llegó a tiempo, sino está, sino si estaba tocando Mervis con el pie la colchoneta Matt Mervis una vez que tomó la bola, porque aparentemente lo despegó y eso fue lo que probablemente detectó el umpire de esa zona.
0: Bueno, vamos a dar rápidamente un repaso de la actividad de Liga Mexicana. Hoy ya decíamos Tigre le ganó 6-3 a Conspiradores. Pericos, que está viendo un gran momento, viene de limpiar a los Diablos, le está ganando 9-0 a Bravos. Piratas 3-0 a Leones en la guerra del Golfo. Fíjate, Fernando, si nos estamos quejando y Leones está a punto de ligar 11 derrotas consecutivas.
1: Hombre, pobre. Ahí en el Domingo Santana también pierde.
0: No, los Leones de Yucatán.
1: Pues que te entendí, León.
0: No, Leones de Yucatán. El Águila está cayendo 3-1 entre Guerreros. Esa serie arrancó ayer. Acereros en un gran partido, le están dando 1-0 a Caliente, pero ese juego está suspendido por lluvia. Está suspendido por lluvia ese partido. Diablo está cayendo 3-2 en Tabasco. Y bueno, van a marcar el out, Fernando, finalmente.
1: Bueno, algo positivo, ¿no? Para la serpentina de Miguel Vázquez, y hay que darle entonces el reconocimiento por esta acción al antesalista Manuel Rivera, porque realmente el fildeo no era sencillo, mucho menos el disparo. Y con esto se va a despedir Vázquez. Ya salió Tatis a pedirle la pelota y va a optar por traer a otro relevista zurdo.
0: Sí, lo hable la jugada de Rivera, Fernando, pero no podemos descartar el buen trabajo de Mervis, que tuvo que abrir compás para hacer más corta el tiro, ¿no?
1: Sí, es correcto. Entonces vamos a apuntar pues una sincronía entre el tercera y el primera base de Algodones.
0: Sultana le está ganando 4-2 a Rieleros. Decíamos Olmecas, que vive un gran momento, le está ganando a Diablos 3-2. Diablos, que acaba de sufrir su segunda barrida de la temporada. A los Diablos, ¿qué podemos esperar ya los demás? 3-2 están en la sexta entrada allá en Villahermosa. El equipo de Zaraperos y Charro están empatados a 1 en la quinta entrada. Mientras que allá en la frontera de Baja California, los Toros le están ganando los Dorados 2-1. Son los resultados al momento en la actividad de hoy de Liga Mexicana. Cuando aquí estamos abriendo la sexta entrada, está ganando Tecolote 5-0. Vamos a ver, Fernando, de quién se trata el que viene a hacerse cargo de la loma.
1: Ay, qué de problemas con los números, Héctor.
0: Es que ya te dije que no usaron ese uniforme, pero es Fabián Cota. Fabián Cota, el zurdo, y esta es una buena noticia. En el seno del equipo Los Algodoneros, ¿no? Pues que recuperar a un lanzador muy, pero muy importante, Fernando, Fabián Cota.
1: Sí, todos se necesitan en este momento, sobre todo tener alternativas. Una vez que estábamos observando que varios de los relevistas de Algodoneros pues no han encontrado su nivel, entonces hay que buscarle, ¿no? Para ver quién te puede hacer el trabajo y a partir de ahí ir acomodando piezas en lo que concierne al picheo.
0: Fíjate que el picheo de Algodoneros se ha convertido como el salón de clases, y seguramente tú, Fernando, te pasó, a mí también y a todos ustedes. Los que hacen la tarea y los que no la hacen, Fernando.
1: ¿Y usted de cuál bando era?
0: En medio.
1: A veces sí, a veces no.
0: Pues tenía a mis amigas para copiarles. No te creas. Pues, digo, unos cumpliendo muy bien y el otro, pues no. Y cuando tienes ese desbalance, caray, qué de problemas. Está listo Fabián Cota. Vio actividad en la primera serie de la temporada y hoy está reapareciendo. La temporada pasada vio acción 2 juegos nada más, una lesión lo aquejó. Pero se trata de uno de los lanzadores mexicanos zurdos situacionales más importantes. Aquí enfrenta a Zoilo Almonte, señor Benito, que viene de conectar home run de 3 carreras.
1: Así es, un hombre que va a encontrar pues este escenario, ¿no? De traer más carreras, a ver si vuelve a ser productivo. Fíjate, Zoilo Almonte, si se apellidara Hermoso, ¿no? En el momento en que le dijeras, ¿quién eres? Soy lo hermoso. Qué cosas, ¿no?
0: No, esa no me gustó. No, yo pensé que ibas a decir a Soylo allá en el viejo oeste, ¿o cómo? Uno y nada, la cuenta aquí. Zurdo frente a zurdo. El cuadro está jugando adentro. Keigor en tercera, Jaro Ramírez en segunda. Los dos van de 4-3 en el juego. Vamos a ver cómo Cotar resuelve esta encrucijada. Allá viene rumbo al plato, es alto el picheo. Ya decíamos, llegó a 9 jonrones el día de hoy, solo. Muchos años con los Sultanes de Monterrey, su primera temporada con los Tecolotes de ambos Laredos. El equipo binacional. ¿Sabes a quién le mando un cordial saludo, Fernando, allá a Laredo? Cronista de los Tecolotes. Tú te vas a acordar de él. Jorge Luis Lechuga.
1: Ah, cómo no, un muy buen amigo. Un abrazo para Jorge.
0: Él no dice lo mismo de ti, pero bueno, no te creas. No, no, amigo, sí. Sí, no, tremendo tipo. Es cronista de los Tecolotes, junto con Juanito Alaniz. Allá en la frontera, Tamaulipeca. 2 sin nada la cuenta. Cota con el lanzamiento. 3 sin nada para Zoilo.
1: Además, Jorge, un hombre de mucha experiencia, ¿no? ¿Qué? Porque ha narrado a vaqueros, a venados, a zaraperos, Tecolotes, ¿y quién me falta, Héctor?
0: ¿En Liga Mexicana?
1: En el béisbol nacional, Tomateros.
0: Okay. Bueno, en el Pacífico, venados, Tomateros. Y aquí zaraperos, Tecolotes, Durango y algodones.
1: Fíjate nada más.
0: No. Mucho diamante galopado, el señor Jorge Luis Lechuga. Yo le echaba carrilla a mi amigo, porque es amigo y hermano, no agraviando aquí a los dos que están presentes, a Fernando y a Cristian. Yo le dije, Jorge, llegaste a Mazatlán y rompiste una cadena de 6 finales de los venados. Y así fue. Se fue de Saltillo y los zaraperos fueron bicampeones, ¿verdad? Y así fue. Dice, yo dejé a Unión Laguna en el playoff, ya no está, dice. En aquel entonces, ¿verdad? Bueno, cuando le completan el pasaporte aquí a Zoilo Almonte. Y sigue el desfile de bateadores de Tecolotes. Va a encontrar el Jesse Castillo, la casa llena. En este sexto episodio, allá va. Plática al centro del diamante, Fernando. Parece que hay problemas con Fabián Cota y eso no es una buena noticia.
20: Saludos, gracias.
1: Pues sí, está pidiendo algo de asistencia, o más bien el tema de mantenimiento,
0: okay,
1: en cuanto a la loma de los disparos, otra vez es esta zona de la caída para los lanzadores. Entonces ya salió el personal correspondiente para primero ahí medio raspar y luego aplanar y que quede en condiciones el montículo, y con esto pues ya no tenga problemas en este sentido Fabián Cota.
0: Sí, ya cuando vi venir a los de mantenimiento, sí, bueno, ya dije, bueno, por fortuna no es un problema de lesión para Cota. Y bueno, por si nos faltaba otra suspensioncita ahí. Hablábamos de cómo se le ha batallado, cómo ha batallado a los boneros en casa. Temporada pasada, lógicamente, la gira, ¿no? Fue lo que lo sacó a flote en las últimas 2 temporadas. En el 24 fueron el mejor visitante y en la del 25 el segundo. Y hoy han ganado 2 de 3 series, Fernando, en calidad de visitante. Sí, sí, la casa. Como se dice un refrán, no sé si lo has escuchado, Fernando, candil de la calle, oscuridad de la casa.
1: Sí, un dicho muy popular en nuestro país.
0: Sí, un viejo refrán, decía el otro, como le decían el Chavo el 8, ¿no? Un viejo y conocido refrán. Ya llega el momento, a la mitad del juego, en donde la caída ahí de la faldilla del cerro empieza a ser un problema. Ahí está el cuerpo de mantenimiento. Hacen el trabajo difícil, el trabajo que muchas veces no vemos, pero qué importante es. Vamos a ver, señor Cota, ¿qué le parece? Ahora, después de que le hicieron la asepsia ahí a la loma de picheo. Y ahorita va a llegar el otro pitcher, Fernández, no le va a gustar.
1: Sí, va a decir, a ver, déjenlo como estaba antes. Y
0: va a decir,
1: de nunca acabar.
0: Va a decir, eBay, espéreme, estaba más cómodo de la otra forma, ¿va? Bueno, ya dice Cota, así nos vamos. Y va a enfrentar al Jesse, que está de 2-1 del juego. Dos grandes veteranos, Fabián Cota y el Jesse Castillo. O viene un emergente, ¿no? Por Tecolotes, ¿no, Fernando?
1: No, se me hace que usted sabe que se adelantó, señor Pimentel.
0: ¿Por qué?
1: Es Zoilo Almonte el que viene a batear, ¿no? Y el pasaporte fue para Yadiel Hernández.
0: A ver, pero ¿qué no fue el auto en primera con Yadiel?
1: A ver, vamos a salir de dudas.
0: Muy bien, a ver. A ver, entonces me equivoqué, Fernando. Córdoba abrió con base por bolas. ¿Sí estamos? ¿O no? ¿Fernando?
1: Sí, sí, pero mira, está bateando Zoilo Almonte.
0: Sí, no, sí, estoy de acuerdo contigo.
1: Sí, usted fue el que se adelantó con Yadiel Hernández.
0: ¿Y por qué no me dices?
1: No,
4: pues es que tú tenías cierta admiración por Almonte por haber conectado el cuadrangular.
0: ¿Sabes? No. Y ahorita que lo estoy viendo, pues sí, soy Luis Derecho y en el que estaba era zurdo. Me equivoqué completamente porque estaba hablando de los números. Pero a ver, Fer, Córdoba fue la base por bolas. Cuando ya está otro, sólido por todo, Jardín Central. La pelota para atrás, ya. En la pista de advertencia está capturando el conejo. Pero eso no impide que se venga el plato que hay gordo. Ítalo Mota con la carrera ya número 7 para Tecolotes, Fernando.
4: A punto de hacer otro tremendo daño, Zoilo Almonte, aunque el batazo se queda de todos modos en una situación productiva para su equipo, ¿no? Hizo viajar bastante la esférica, provocó que el conejito Edgar Robles llegara hasta la franja de aviso ahí en lo profundo del jardín central. Y bueno, el fly de sacrificio sirve para traer una más, 7-0 a la pizarra. Es una lástima, Héctor, porque estamos presenciando otra paliza en contra.
0: Sí, ya se ha dicho, ya vino Zaraperos, Sultanes te apaleó, ya vino Rieros te apaleó, ya vino Dorados te apaleó. Sí, no, la casa no ha sido un bastión para los boneros en los últimos años. Bueno, ya está otro roletazo, ya la pierde Nervis, pero ya alcanzó a recuperar. Bueno, la asistencia ya de Cote la inicial y por la vía 31. Cae el tercer out, pero vinieron dos más para Tecolotes, que ahora después de 5.5 está ganando 7-0.
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0: Ya estamos de regreso, amables fanáticos. La baja de la sexta entrada. Sí, me ofrezco una disculpa. Me pasé un bateador. Es que ya ahorita checando el game day y todo ello, el out donde se hizo el reto fue a Jaro Ramírez, ¿no, Fernando?
4: Sí, es correcto.
0: Sí. Yo lo tenía a Yadier Hernández, una disculpa. Sí, porque dije Zoilo Almonte y sí, me entró la duda en ese momento cuando Zoilo vino. Pues si Zoilo es derecho, ¿verdad? Pero pues bueno. Sí, no. Disculpe usted. Pero bueno, se mantiene Ibe y no Fernando del centro del diamante.
4: Todavía. Ha retirado 4 innings en 3 hombres. 1 en 4. O sea, ha sido un dominio casi absoluto de este hombre en contra de la ofensiva Guinea.
0: Sí, este Ibi que, repito, busca su tercera victoria de la temporada. El 21 de abril abrió juego frente al equipo de Jalisco, ahí en la frontera. Lanzó 5 entradas de solamente 3 hits sin carrera, Después, su único juego que había tenido antes de este calidad visitante fue en Monterrey el día 30 de abril. 5 entradas de 3 hits y 2 carreras. Una limpia. Después decíamos, vino una salida corta en Durango la semana anterior, cuando aquí viene un batazo que va a caer de hit. Y es el único Fernando que le ha hecho el daño, Dina Vares.
4: Sí, 2 turnos, 2 imparables. Este llega en la parte baja de la sexta entrada y con la urgencia para los goneros de despertar, ¿no? Está bajo 7-0, si quiere tener todavía una posibilidad de pelear por el resultado, pues tiene que, creo que anotar de 3 para arriba en este inning.
0: Sí, 2 de los 3 hits que le han conectado han sido salidos del bat de este Dine Vares, que dado la voz de ataque para el equipo de los goleros. Este AB, en lo que a los ponches se refiere, está, ha llegado a 20 en la temporada, con los 6 de hoy. Es tercer juego de las 4 aperturas que tiene 6 ponches este AB. Decíamos el pasado día 6, allá en Laredo, frente a Caliente Durango, tuvo una salida corta de 3 y 2 tercios, le conectaron 7 hits y le hicieron 6 carreras. Y después otra vez, luciendo muy bien, cuando ya está el roletazo, la pelota va de hitas al jardín derecho, y aquí la ligan imparables, Alfonso Rivas y Dine Vares, señor Benito.
4: Bueno, por lo menos Algoneros quiere pelear, ¿no? Y los últimos dos de line-up conectan los imparables en contra de Tyler Ivy, que también hay que decir está en la sexta entrada, aunque no ha hecho muchos lanzamientos, es decir, todavía aparentemente tiene brazo, pero también esto que está pasando puede ser un indicativo de que a lo mejor ya los peloteros de Unión Laguna le han detectado un poquito más.
0: Sí, vamos a ver si le pueden armar algo los algodoneros aquí a Ivy, que sin duda tiene el problema más grande que tiene en el juego. Ya va la plática al centro del diamante por parte del coach de picheo de este equipo de Tecolotes, que la verdad han realizado una gran labor. Hay que preguntarles, Fernando, ¿dónde consigue Tecolotes tanto pitcher estelar?
4: Pero fíjate, ahora que lo mencionas, eso es trabajo de escauteo.
0: Sí, por eso.
4: O sea, si Tecolotes lo logra, tú también puedes detectarlo, ¿no? Entonces, ¿qué es lo que está pasando en ese aspecto? Es algo bien importante lo que mencionas, ¿eh?
0: Sí, es que cada vez está metido entre el top 5 este equipo de Tecolotes en lo que al picheo se refiere, y eso es digno de mencionarlo, ¿no?
4: Porque... Oye, tendrá que ver, a lo mejor, voy a decir una barbaridad, el tema de la cercanía, o sea, porque es frontera Tecolotes.
0: Pero, estoy de acuerdo que eso puede ser una ventaja, pero para seleccionarlos, Fer. O sea, porque eso te puede dar la razón lo que voy a decir. Todos los está igual. ¿Sí me explicó?
4: Sí.
0: Entonces, o sea, está igual que o sea, en la frontera y con muy buen picheo. O sea, puede ser una razón, una verdad lo que tú estás diciendo. Pero, bueno. Yucatán también dice los mejores picheos. Y bueno, no está en frontera con Estados Unidos, ¿no? El Conejo en la caja de bateo, 0 y 1. Ahora es cuando para los Guindas, si es que se quieren meter al juego. Bueno, Tecolotes 7-0 en la conclusión del sexto inning. Aquí le están cantando la primera pelota mala. No, le cantaron el segundo strike a Robles. Ponchi Fly a la segunda, no puede sacar la pelota del cuadro el Conejito. Escobedo. Este Clementina. Son de los únicos bateadores de experiencia que tiene Algoneros en el banco. Y no cobrando, sino en el banco de suplentes. Eli Fermín ya desde hace algunos años dirigiendo a estos pájaros nocturnos. Pero unos Tecolotes que no son campeones desde el 89. Que son, Fernando, 36 años, ¿no? El batazo corto del Conejo, le vuelven a quemar la garrocha. Aquí el trabajo sin problemas ahí del segunda base del equipo de Tecolotes, Ítalo Mota. Y bueno, Fernando, aquí otra vez quemada de garrocho para el Conejo Robles.
4: Son este tipo de actuaciones las que no ayudan mucho a Edgar Robles, ¿no? O sea, es cierto, te pueden dominar, pero cuando no demuestras esta situación de darle bien a la pelota es cuando aumentan las dudas. Aquí tiene ponche, tiene par de elevados dentro del cuadro, es decir, ha batallado horrores para hacer contacto esta noche Robles.
0: Sí, ha tenido una buena temporada Robles, ya bajó de los 300, anda en 280. Sí, sus contactos no suelen ser del todo sólidos. Aquí está en la caja de bateo Albert Lara. Este sí ha tenido una temporada donde decíamos su hit de la cuarta entrada es el número, es el juego número 14 de manera consecutiva que Lara conecta. ¿Dónde recibe estos datos, güey? En la tarde sí, aquí desde un enlace, Fernando, y enseñaba precisamente tantos números. Pues es que la forma de preparar un juego, ¿no? Cuando allá está el batazo respondiendo Lara, dejitas al jardín derecho. Creo que una buena decisión ahí de Olmedo, Fernando, de tener en la tercera a Dine Vares.
4: No, además Dean como que se tuvo que esperar para ver si la pelota pasaba, ¿no? Un poquito para entonces decidir si emprendía de manera más decidida. La carrera al final se juega reservado, creo que es lo ideal, debido a la distancia que tiene en este momento a favor Tecolotes. Hay que tratar de concretar el rally antes de ser osado. Sí. Así es que casa llena para el gobernero es una muy buena oportunidad para que no solo se rompa el cero, Héctor, sino que el ataque sea más contundente, ¿no?
0: Y es que, como tú lo dices, Fernando, requieren un rally los algodoneros. Aquí viene el bandido a tomar turno. Ya va a ser todo, ¿no?, para Avery, pero...
4: Sí, ya se fue. No toma más riesgos con él el manager, el Félix Fermín. Va a optar por traer a un nuevo lanzador para que trabaje a continuación justamente a Mason Martin. Entonces, va a ser una batalla... pues clave, si bien es cierto que gana Tecolote 7-0, lo que haga Martín a continuación puede comenzar a ya redondear un ataque que podría ser algo que meta al juego al Goners.
0: Los Tecolotes que hoy juegan de gris. Este uniforme se los había visto poco a Tecos, ¿no? Regularmente su uniforme azul. Azul subido, así como las camisetas de los umpires. Pero ahora ya con la nueva... mercadotecnia, pues vemos algodoneros de amarillo, Fernando, pues cuando los habíamos visto así, ¿no? O de amarillo, ¿qué color es?
4: Como cremita,
0: arena,
4: ¿no?
0: ¿Eh?
4: Como cremita.
0: Pues sí, entre crema, amarillo. Que no tiene nada que ver con los colores de algodoneros, habla de lo que es la laguna y desierto y todas esas cosas, ¿no? Pero pues se los tienes que explicar para que uno lo entienda de qué se trata, ¿no?
4: Parece que el nuevo lanzador de Tecolotes es el zurdo Río Gómez.
0: ¿Río?
4: Río, Gómez. Así se llama. Él es de Miami, Florida.
0: Donde juegan los Delfines de Miami. Río Gómez en la temporada, un ganado, cero perdidos, 7 juegos, 3-18 de efectividad. 5 2/3, 3 hits permitidos. Con 3 ponches, sin base por bolas todavía. Fíjate, Fernando, vemos... la efectividad de los pitchers de Tecolotes, 2.79, 4.50, 3.18, 4.50, 4.60, 2.20, 2.45, 0.71, 2.31. O sea, muy aceptables las efectividades. Bueno, pues aquí está el juego para algodoneros. Lo pierde 7-0, pero aquí el bandido encuentra la casa llena con una... a la carga, mis valientes, dirían por ahí algunos. Zurdo frente a zurdo. Y la voz de Martin, que ha sido el bastión ofensivo de algodoneros durante toda la temporada, aquí está presente. Hoy Martin va a sacar la pelota del cuadro. Va a pasar la primera pelota mala. El bandido. Escucha la revolución. A los zurdos les batea 3.53. Le batea mejor a los zurdos que a los derechos. Martin, que ya ha conectado un total de 7 cuadrangulares en la temporada. 2 de ellos a los zurdos. Una bola y un strike. Río viene con el lanzamiento al suelo, el picheo, 2-1. Es ahora, Fernando, cuando los guinos se pueden meter.
4: Sí, cómo no. Imagínate si llegara a prender un lanzamiento, Martín. Caray, esto de inmediato se ajusta. Y claro que Algonero se estaría vivo.
0: 2 bolas, 1 strike. Río Gómez, zurdo frente a zurdo. Decía Fernando, de Miami, Florida, cuando allá va al centro del diamante el... es Félix Tejeda, ¿no? El coach de picheo de Tecolotes.
4: Sí, le lleva algún aditamento, ¿eh?
0: Ah, el Piscom debe ser, ¿no, Fer?
4: Sí.
0: Yo siempre he dicho, ¿verdad? Qué bueno que yo no fui jugador, ¿verdad? Pero si yo si hubiera sido pitcher, ¿verdad? Yo les aviento eso. Es una rama más de la sabermetría que te vaya diciendo qué hacer. Y luego, espérate, ¿quién selecciona los picheos? Pegado el picheo, 3 bolas con strike. Saludos a toda la gran afición lagunera que nos sigue a lo largo y ancho de la comarca. Gracias, Torreón, Gómez Pará, Ciudad Lerdo y la gran región. Cuenta muy favorable para Martín, 3-1. La casa está llena con un out en este 6th inning. Río Gómez pasando problemas. ¡Allá viene rumbo al plato! Conecta batazo, buscó aprovechar la cuenta aquí Martin. Pero la conecta de Paulis está con los aficionados. Es que se convierte, Fernando, en una... ¿Cómo te podré decir? En una, no en una encrucijada, sino... Como está el partido, decir, bueno, va a tener que entrar, voy por ella, ¿no? Seis de los jonrones de los siete que tiene Martín en la temporada son con gente en base. Tres y dos. Nevares, Rivas y Lara en los senderos. Río Gómez sale de la caja, o más bien rompe el contacto, se da un paseo por ahí. Ve una novela de vaqueros y se vuelve a subir a la loma. En la revista número uno de Tecolote, rumbo al plato. Ya ve el retazo, la pelota hit hacia el jardín derecho. Fernando anota sin problemas Nevares y dicen por ahí que de grano en grano.
4: Bueno, ¿y qué turno de Mason Martin, eh? No era sencillo trabajar lo que estaba encarando por momentos. Deja que pasen algunos lanzamientos, pero con la cuenta llena viene por ahí el pitcher relevista de estos Tecolotes con un cambio de velocidad. Y bueno, él espera de alguna manera paciente a que la pelota llegue y el contacto... Eso sí, no es muy fuerte, más bien trató por ahí de darle bien antes que ponerle fuerza Martín y le salió el imparable productor al jardín derecho. 7-1 a la pizarra.
0: Ya es el líder productor de la liga, Mason Martin, Fernando, llegando a 27. Hoy amaneció empatado junto con Jerry Kerrigan del equipo de los Bravos de León, esperando que lo que haga Kerrigan. Pero eso habla de, ¿no?, del tamaño de contratación de Martin. Está Rivera en la caja de bateo, el pulpo, hoy de dos nada. No, si por nombres hay muchos muy buenos del equipo de los Boneros. Ha tenido dos líderes de bateo en esta temporada, líder de productor. 0-1 para el pulpo. Rumbo al plato, ahora tiene ventaja de perfil, le pegó. El golpe ahí para Rivera. Y parece ser Fernando que es en el tobillo, ¿no? Y ahí se molesta, arroja el bat. Y Rivera, nomás este nos falta, que no se nos puede lesionar, Fernando.
4: Lo que pasa es que sí le dolió a Emmanuel Rivera, fíjate. Podría ser esa contradicción, ¿no? De que sufres el golpe, pero interiormente estás contento porque hiciste algo en favor de tu equipo. ¿Cuál? Se olvidó de la carrera producida el pulpo y más bien se enfocó en tratar de recuperarse rápido del dolor que siente. Ya recibe la asistencia en su extremidad. Esto va a poner la pizarra 7-2 y la casa va a continuar llena. Algoneros, le falta por ahí uno o dos batazos y estaría metido de lleno en el juego, ¿eh?
0: ¿Y para qué dos? Imagínate otro de Isan Díaz aquí. Eva Rivera.
4: Sí, va hacia la inicial. Hoy asistimos Cristian y yo a una rueda de prensa, ¿verdad, señor Padilla? Y devoramos algunos trozos de Emmanuel Rivera.
0: ¿De pulpo?
4: Sí.
0: ¿En dónde? No digas nombres, pero... No más usted lo sabe, ¿verdad, Pipe? Pero bueno. 7-2 el juego. Aquí viene Díaz en la caja de bateo. 2-2 con par de reyes en el juego. Hoy para Isan Díaz, o sea, par de ponches. Que le cantaron el primer estado a Isan Díaz y conectó home run con casa llena. En esta misma situación, la entrada el juego anterior, el domingo. No le gustó a Isan Díaz la marcación del umpire. Parecía alto ese picheo. Otra vez zurdo frente a zurdo. Las dos carreras van a los números de Ivery, que todavía le corresponde el que está en tercera, que es Albert Lara. Gómez viene rumbo al plato, al suelo, el picheo, 1-1. De granito en granito, ya dicen por ahí, porque ya el empate para los Guindas está en el círculo de espera. Gómez ya prepara, viene con el lanzamiento de Paul, el matazo, buscó la barda aquí con ese swing. Y San Díaz, que viene de una enorme semana. El segunda base de los Algodoneros. Uy, le van a ponchar, perdón, le van a marcar el tercer strike. Bueno, pues a la hora cero falla aquí a Isan Díaz y consigue un ponche del tamaño del mundo, decíamos. De 21-14 la semana pasada y hoy va de 3 nada con 3 ponches. Así es el béisbol, señor Benito.
4: Sí, aunque sí se le reprocha un poquito este tema de cómo dejó pasar este último lanzamiento, ¿no? Estás ya al borde del precipicio y te viene el pitcher Río Gómez con un rectazo que realmente entró en una zona adecuada para intentar algo y sin embargo piensa probablemente Díaz de que lo van a trabajar, entonces la pelota se incrusta perfectamente en la zona de strike y sin intentarlo entrega el segundo out por ahí Isan Díaz.
0: Entiendo lo que quieres decir, ¿no? Y tienes razón. En este tipo de situaciones, Fernando, hay que morirse de algo, ¿no?
4: De acuerdo.
0: Dices, tú me sorprendió. Sí, pues estoy de acuerdo que te puedes sorprender. Me van a trabajar, pues eso es lo que creo. Eres un liga mayorista, ¿no? No estoy culpando a Díaz. Lo van a ponchar muchas veces más. Pero sí, pues hay que morirse de algo, ¿no? Se molestó desde el primer picheo. Ha sido todo para Río Gómez. Lanza un tercio de entrada. Se enfrentó a 3-2 legales. Un hit, un ponche y un golpe.
4: Jackson Rees es el nuevo lanzador. Va a tirar por el lado de los derechos.
0: Jackson Rees. Fíjate, Fernando. En 13 entradas, Jackson Rees. 0.70 de efectividad. 12 entradas, 2 tercios, solamente 7 hits, 4 carreras, solamente una limpia y 15 ponches para Jason Rees.
4: Aquí la oportunidad para que Albert Martínez tenga una presentación de esas que a lo mejor deje algo de memoria, ¿no?
0: Como la que tuvo Yuriel Díaz de Nofer.
4: Sí.
0: Este Jason Rees es de Aliso Viejo, California. ¿Conoces dónde está Aliso Viejo, Fernando?
4: No, nada más conozco el nuevo.
0: Bueno, vamos a ver si Albert Martínez puede hacer daño aquí el picheo de este Jason Rees. Rees es R-E-S-E. Saludos cordiales para todos ustedes. Ahorita hablaba de San Pedro, que hay equipo en la liga, el equipo Los Irritilas, ¿no? Hay el domingo hay actividad ahí. 10 de la mañana, doble juego en esa gran liga del norte de Coahuila, donde está el equipo de los Irritiles representando a la Laguna. Le pasaron el primero aquí a Martínez. Lara, Martínez y Rivera en los senderos de tercera a primera, respectivamente. Un batazo aquí de Rivera, de Martínez, y como dijo Fernando, los metería de lleno el juego, pero ya lo pusieron en el 0-2 con un jeroglífico que salió el viernes y acaba de llegar ahorita. Está muy por debajo en la cuenta Albert Martínez, 0-2. Está enfrentando a los goleros al mejor pichó del norte en la temporada. Ya Rees prepara, checa la seña de Córdoba. Decíamos, un batazo aquí de Martínez, no estoy hablando del control, pero podría poner el juego 7-4. Rees viene rumbo al plato, se quedó adentro. Buscó los codos, ahí el picheo de Jason Rees. ¿Te acuerdas que así había unos chocolates, Fernando? Ah, no, esos eran Almond Rees.
4: Le doy buena a eso.
0: Gracias. Te quise imitar. Oh, la recta, y bueno, lo pasó con una lista espantosa ahí a Martínez. Y bueno, Rees, aquí sale del problema. Se quedan cortos los algodoneros, pero se acercaron el juego. 6 completa, lo gana Tecolote, 7-2. Son 182 dejados en base por algodoneros a lo largo de la temporada, el número 1 en la liga.
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7: Ya regresamos, amables aficionados, fanáticos a este deporte del rey de los deportes, el béisbol. Parte alta de la séptima entrada. Se viene la fatídica. Nick Snyder en el centro del diamante para el equipo de los algodoneros. Vaya oportunidad que dejaron ir con casa llena. Se ponchó y Sandías y después también ahí Albert Martínez. La oportunidad que dejó ir los algodoneros, al menos de haber anotado, me parece que dos carreras más hubieran puesto en el juego de lleno al equipo del algodón. Aquí el lanzamiento le acerca demasiado la lumbre al bateador. Y la cuenta en el 2 y nada. Es Jonathan Davis. JD Davis. Ahí el encargado de estar en la caja de bateo para el equipo de los Tecolotes de los Dos Laredos. Las Aves Nocturnas o el equipo de las Dos Naciones, como usted le quiera llamar a este equipo que por mucho tiempo fue el coco de este equipo de los algodoneros, hasta que se rompió un poquito esa cuando aquí le pasa el segundo strike Nick Snyder, en aquella ocasión, que la primera ocasión que lo dejaron fuera de playoff, en aquella jugada de Kate Gora que hoy la estaban recordando. Listo, Snyder va rumbo al plato. Davis espera, no hace por el lanzamiento. Se va a poner la cuenta máxima en el 3 y 2. Siete a 2 la pizarra. Si usted en estos momentos acaba de sintonizar esta transmisión, el juego 1 de la serie entre algodoneros y Tecolotes. Allá va Snyder a la esquina de afuera y le cantaron el tercero. Buen lanzamiento, Fernando. Se había ido un poquito abajo en la cuenta, pero se logró rehacer aquí Nick Snyder. Del 2 y nada, finalmente lo ponchó.
4: Bueno, sobra decir que si Algoneros quiere tener una última posibilidad, ¿no?, de pelear por el resultado, requiere de que los relevistas que aparezcan de ahora en adelante, como Nick Snyder, pues cuelguen los ceros, ¿no? Y ya con esa opción, pues tú a la ofensiva puedes ir remando contra la corriente, pero ¿para qué dije, verdad?
7: Sí, acá viene este batazo de Luis de los Santos por toda la línea de cal del jardín izquierdo. Se fue a meter allá al callejón del diablo. La fue a levantar. Fue Albert Martínez. Y no, es Alfonso Rivas en el jardín izquierdo, sí. Y ya se coloca la segunda almohadilla. Un imparable, Fernando. Ya van varias que le han pasado a Emanuel Rivera en este juego por ahí y no ha tenido mucha suerte ahí, los batazos pegados a la línea.
4: Ahora, no sé si coincidas conmigo, como que de repente se resigna el antesalista de los algodoneros, porque hemos visto otros tercera bases que se mueven y se tiran. Ahí como que no se le da mucho, Cristian, ¿no?
7: Sí, como que queda esa impresión de que puede ser más, ¿no?, en ese tipo de batazos, pero sí, van dos muy similares que se han ido hasta el fondo del jardín.
4: Oye, se nos pasó por ahí hacer hincapié en que por primera vez en 7 innings un pitcher de algodoneros logró dominar al primero que se presentaba.
7: Sí, tiene razón.
4: Con el ponche a Jonathan Davis.
7: Bien, está ahí Francisco Córdoba en la caja de bateo de los Santos, corriendo por la segunda. Snyder va rumbo al plato, lanzamiento, se quedó bajito.
4: Luis de los Santos, le podemos decir así, Luis de los sotaneros generales del fútbol mexicano.
7: Ya sabía que ibas a decir algo parecido. Alusión al equipo de fútbol. Dos y nada, el conteo saca el pie de la placa, se acercaba a Isan Díaz intentando una revirada a la segunda. Cuidando a sus corredores aquí en Snyder. Cuidando a sus corredores aquí en Snyder.

0: Francisco Córdoba, que llega bateando para 2.73. Porcentaje de bateo al día de hoy. Se ha envasado por golpe y base por bola. No tiene hit todavía en el juego. Aquí está levantando. Esta va a ser fildeable para el tercera base. El pulpo en zona de foul. Ya se coloca debajo de la pelota, muy cerca ahí de la banca de los algodoneros, para quedarse con ese elevado, Fernando.
1: Sí, Nick Snyder aquí con un lanzamiento que incomodó a Francisco Córdoba, quien en el momento de hacer contacto solo logra sacar, ¿no?, este elevado que se queda a 2 metros de la colchoneta de la tercera base. El recorrido es adecuado del antesalista Manuel Rivera y con esto ya se concreta el segundo out. Pues está Tecolotes aún imparable de traer la número 8, pero también algodoneros de colgar lo que sería su cuarto cero en este partido en cuanto al picheo se refiere.
0: Sí, aquí el swing arrepentido finalmente se cruza el plato. Y es Ítalo Mota el que está por el lado de los zurdos, último del orden. El noveno en el orden y segunda base de este equipo de los Tecolotes, volteando a ver al corredor Snyder. Allá va rumbo al plato, hace la mecánica, un roletazo de foul.
1: ¿Por qué te regodeas, Cristian, y te emociona?
0: ¿Por qué hoy?
1: El hecho de decir el apellido del hombre que está bateando.
0: Oh, no. Ítalo. Así, vamos a dejarlo en eso. 0-2 el conteo. Ya lo tiene ahí contra la pared. Vamos a ver si va por él. Se acercaba y Sandías a la segunda. Allá va Snyder. Está sacando una rolita directamente al pitcher. El mismo Snyder recoge la pelota y pisa para por la vía 11. El tercer out. Colgó el cero. Importantísimo para las aspiraciones de los algodoneros, que siguen vivas en este juego. 7-2 la pizarra. En 6 entradas y media de revolución. Vamos, pausa y regresamos.
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4: Ya regresamos, amigos, y rápidamente ya se fueron los dos primeros outs. Primero Matt Mervis y luego Dean Nevares, uno con un roletazo a la segunda. Después una rola de Dean Nevares a las paradas cortas, y aquí en un claro error, me parece, Fernando, es Alfonso Rivas el que se queda por ahí en la inicial. Había salido una rola a la segunda, pero luego ahí te lo bota al momento de querer voltear para tirar, se le escapó la pelota al guante.
5: Estaba difícil el fildeo porque llega muy apresurado, alcanza a deslizarse un poquito de rodillas y aparentemente se queda con la bola, pero es al intentar incorporarse y hacer el giro cuando se le escurre la esférica. Yo le daría imparable, ¿eh?
4: Bueno, infield, sí, ya hit. Se lo dieron, ¿eh? Bueno, el imparable, el infield hit. Aquí para el Pinocho Alfonso Rivas. Así lo bautizó el señor Fernando Benito. Y ya el que está en la caja de bateo es el primero en el orden, el Conejo Robles. No ha sido buena noche para el Conejo. De tres nada el día de hoy, Fernando. Para Edgar Robles. Vamos a ver si aquí puede conectar su primer imparable del juego. Y al menos tratar de hacer algo. Hay dos outs en la pizarra, pero aquí todavía puede pasar frente a Jackson Riz, quien se encuentra todavía ahí, muy dominador, ¿eh? Estaba sacando, a ver, rectas en 98 millas, así ponchó a Isan Díaz y Albert Martínez. Aquí en la cuenta del 1-1, viene la revirada hacia la inicial, regresa de cabeza Alfonso Rivas. Y al que vemos ya calentando, Fer, fíjate, esa Thomas McElroy ahí en el bullpen, en el calentadero del equipo de los Algodoneros, está regreso. Se perdió algunas semanas por un tema ahí de una lesión muscular, pero ya lo vemos ahí calentando al revólver tejano. Allá está abanicando, no la encuentra el Conejo. Se empareja la cuenta en el 2-2, una recta de 97 millas de el brazo derecho de Jackson Riz. Los Algodoneros intentando algo más todavía aquí en este juego. Está haciendo contacto de foul aquí el Conejo Rob, la pelota ahí en la tribuna.
5: Swing completamente defensivo, créeme que no vio mucho esa bola el Conejo, pero alcanzó apenas a medio cruzar el bat y con esto sacó el batazo de foul. Está teniendo muchos problemas Edgar Robles.
4: Sí, se ha mantenido también dominador este Jackson Riz, aunque pues aquí se le coloca un corredor por la inicial. Parece no verse muy mermado por esta situación. Sabe de esa poderosa recta de mínimo 97, 98 millas. 3-2, cuenta máxima para Edgar Robles. Allá va Riz, viene el lanzamiento, la pelota se quedó por fuera y lo perdió. La base por bola para el Conejo, que fue paciente, Fernando, y ahí está premio para el Conejo. La base por bola y van a colocar corredores en primera y en segunda.
5: Así como lo criticamos, ¿no? En ocasiones hay que reconocerle ahora a Edgar Robles que pues tuvo esa aptitud para poder trabajar este turno. No era sencillo en contra, como dijiste, Cristian, de un hombre que llegó tirando lumbre, ¿eh? Entonces supo detectar algunos envíos para poder aguantar y en otros se defendió hasta que pudo por ahí gorrear la inicial vía pasaporte. Cuando aquí hay diálogo en el montículo por parte del equipo visitante, es cierto, hay dos outs, pero también dos hombres en los senderos, entonces se le abre un poquito la posibilidad a Unión Laguna para, si por ahí van a un par de imparables, de comenzar a a que estar algo interesante, ¿no?
4: Sí, viene el Berlara, que está manejando buenos números. Hoy el cubano ya tiene imparable en su segundo turno. Ponche, imparable y elevado al jardín derecho. Los que tiene Albert Lara esta noche. Aquí con la oportunidad de poder avanzar al menos una carrera. De mandar ahí a la registradora. El primer envío es abierto y alto. Parece que perder en control un poquito aquí Jackson Reese. Y hablábamos de los uniformes algodoneros, que sigue con ese uniforme color arena, que es el uniforme representativo, Fernando, del desierto lagunero.
5: Pues ya no lo represente.
4: No te gusta, no, ¿verdad? Gusta. No te gusta este, no te gustó el naranja tampoco. El de los chicles, ¿cómo dijiste? ¿Qué eran
5: bombero.
4: Los dulces albas?
5: Los chicles bomberos. Naranja con azul.
4: Aquí ya le pasaron el primer strike a el Albert Lara. Dos bolas, un strike. Allá viene el lanzamiento, levanta Albert. La pelota de foul.
5: El más bonito, y algunos coinciden conmigo, es el jersey azul. Con las franjitas verticales, creo que en tono azul cielo.
4: ¿Ese te gustó más?
5: Sí.
4: A mí, yo creo que el de local, el de el color así entre blanco, color cremita. Cuando aquí viene el lanzamiento, la pelota que se queda por fuera y ya se va al conteo máximo aquí. Jackson Reese. Y ese uniforme que es el de local, ahí entre blanco, color crema y con rayitas. Ese me parece que es el favorito. También no me desagrada mucho el color naranja. Allá van los corredores hacia adelante. Le pegó el lanzamiento y otorga el segundo pasaporte de manera consecutiva. Fernando, se descontroló completamente ya Jackson Reese. Se descontroló, empezó tirando lumbre con lanzamientos bien colocados y aquí ya se le llenó la casa.
5: Es que, fíjate, Cristian, creo que cuando por ahí comenzaba a trabajar con la recta, las cuentas le eran favorables, pero una vez que trató de implementar los envíos con efecto, creo que comenzó a perder la zona de strike y ahora ya luce algo descontrolado con cualquier tipo de lanzamiento. A ver si lo puede aprovechar algodonero, o sea, por segunda entrada consecutiva, realmente ha amenazado en serio, le falta el batazo de esos trascendentales, ¿no?
4: Sí, aquí viene Mason Martin, aquí está lanzamiento, abanicó. Cambio de velocidad, le quitó velocidad a su lanzamiento, porque Mason Martin estaba buscando la barda, abanicó con todo, le jaló duro del cordón. Cuenta de 0 y 1, hay casa llena para los algodoneros. Picheo adentro. Cuenta pareja en el una bola y un strike. Sería importante que diera ese batazo matón aquí Mason Martin. Se pondría bueno el juego con un gran slam. La segunda bola mala aquí de Jackson Reese. Él la dejó pasar aquí Mason Martin. Casa llena para los algodoneros. Hay dos outs en la pizarra. Aquí Mason Martin, aquí viene el batazo, la pelota se va a ir de línea y se van a venir par de carreras para los algodoneros y pueden ser hasta tres, Fernando. Doblete, doblete, y detuvieron allá a Albert Lara en la tercera, pero se vienen par de carreras, 7-4 la pizarra, y no sé si había oportunidad para que Lara, porque luego allá en los jardines se les escapó un poquito la pelota.
5: Sí, es que no pudo hacer el fildeo inicialmente Harold Ramírez, quien fue el hombre más cercano a ese batazo de hit conectado por Mason Martin. Entonces la pelota jamás estuvo en su poder, pero llegó muy bien a la asistencia. Kate Gora fue el que recogió y mandó de regreso la esférica al cuadro, ¿eh? Coincido contigo, a lo mejor había posibilidades para Albert Lara de irse al plato, pero bueno, si estás en franco ataque, también hay que tratar de mantener esta posibilidad. Lo cierto es que responde Martin con este hit productor de dos carreras, y claro que tenemos partido, es 7-4 la pizarra. Si viene otro hit, Algoneros está más que vivo.
4: Sí, porque se pueden venir par de carreras, se pondría 7-6, Fernando. Fíjate cómo prácticamente se le puede complicar el juego al equipo de los Tecolotes de los Dos Laredos. Aquí ya salió el señor Félix Fermín y van a dejar a... Ah, no, sí hubo cambio, ¿verdad? Sí. Le pidieron la pelota a Jackson Ruiz. Y se viene el número 36, Fer. Ahorita lo checamos ahí en la lista de peloteros. Número 36.
5: Ryan Hendricks.
4: Ahí está, bueno, es Ryan Hendricks.
5: De Lufkin, Texas.
4: Del estado de Texas, Hendricks.
5: Ryan Hendricks. Sí, pues va a entrar Cristian en un momento del partido que realmente es importante para ambos equipos, ¿no? Si por ahí logra conseguir el último out, Hendricks, caray, mantiene esta diferencia todavía aceptable para Tecolotes, pero imagínate si se da el imparable de Manuel Rivera, qué locura, estaríamos hablando de un regreso muy improbable de Algoneros, de perder 7-0 a estar a una de diferencia.
4: Sí, fíjate, nada más se le puede caer todo el manejo, todo el trabajo que hizo Tyler A.B. Se le puede caer ese casi inmaculado trabajo que hizo de más de 5 entradas. Bueno, aquí viene el pulpo Manuel Rivera y tiene a corredores en posición de anotar. Está Albert Lara por la antesala y está Mason Martin en la segunda.
5: Sin descartar el cuadrangular, que tiene poder Emmanuel Rivera.
4: Sí, podría empatar esto ahí, la posibilidad de la carrera del empate ya en el cajón de bateo. Hace falta un cuadrangular del pulpo, tiene solamente 2 en lo que va a la campaña. Nos enseñó que tiene poder durante la pretemporada aquí, el picheo. Rompiente la curva que cae en la zona de strike para que le canten el primer strike. Cuenta pareja en el 1-1. Esperando ese picheo del pulpo Rivera. Allá viene el lanzamiento, la pelota de foul. Muy tarde sacó el madero. Y ya se puso en la cuenta del 1-2. Momento importante para los algodoneros. Ya dejaron ir una casa llena. Aquí sería importante no dejar a estos hombres cuando aquí, con esa curva tremenda, le van a cantar el tercer strike. Y lo dejaron con la carabina al hombro y el ponche para el pulpo Rivera. Se quedaron 2 hombres ahí en las bases. Vamos a la pausa, regresamos 7-4. 7 entradas completas en el Revolución. Siguen ganando los Tecolotes.
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4: Bien amigos, ya regresamos aquí en el Estadio Revolución. Momento del ritual algodonero. El momento de que el público corea el himno de los algodoneros de la Unión Laguna. De igual manera salen cientos de banderas. 7-4, se puso bueno el juego. Dos carreras en la sexta, dos en la séptima y quedan la octava y la novena. Importante que los algodoneros ya no permitan carrera. Y para esto está de regreso Thomas McIlroy. Ahí está en el centro del diamante. El revólver tejano viene para esta octava entrada. Aquí lanzamiento, la pelota que se quedó ligeramente adentro. Está enfrentándose a Kate Gora. Van a checar el picheo.
8: ¿Y Benito?
4: Van a pedir checar. Está diciendo que fue strike. Lo pidió por allá Dine Vares y finalmente está ganando la revisión. Y viene el lanzamiento de McIlroy. Ya está sacando un roletazo fácil a la primera Kate Gora. El mismo Mato de Mervis recoge y pisa la inicial por la ruta 33. Ya se fue dominado. Fernando, qué bueno, no son buenas noticias ver de regreso a McIlroy, ¿no?
5: Cómo no, hace rato mencionábamos junto a Héctor Pimentel que lo ideal es tener a todas las piezas a disposición, ¿no? Y más en un momento en que te están fallando varias de ellas. Entonces,
4: sí.
5: Mientras más alternativas tengas, ahí le vas buscando hasta que algo te funcione.
4: Fíjate, y gracias a que no estaba McIlroy, se estaba desgastando mucho el brazo de Matt Foster, porque sobre todo ahora en los juegos de gira estuvo muchas salidas consecutivas a tratar de cerrar los juegos. Entonces había que darle un poquito también de descanso de aquí, por eso está Thomas McIlroy de regreso, enfrentándose a continuación al siguiente en el orden es Harold Ramírez. Segundo en el orden se fue dominado ya Kate Gora. Lanzamiento en la esquina de adentro, le cantaron el segundo strike, cuenta en el 1 y 2 aquí para Harold. Buenos números de Harold Ramírez, 382, llegó bateando el día de hoy. Inició con doblete en su primer turno. Allá hace el umpire que el conteo, haciendo alusión que había que hacer el cambio por ahí en la pizarra. Cuando aquí está abanicando y ya se fue ponchado Harold Ramírez. Está de regreso Thomas McIlroy. Fernando, este es el McIlroy que nos gusta ver.
5: Pues ojalá que sea un adelanto de lo que vamos a tener de este lanzador lo que resta de la campaña, ¿no? Que ya sabemos desde que llegó algodoneros, pues se ha tratado, ¿no?, de ser eficiente, ha tratado de ayudar, aunque en ocasiones, y algunas de ellas muy importantes, pues ha fallado, ¿no?
4: En los momentos importantes.
5: Sí.
4: Ahí. Cosas que ya no queremos recordar mucho. Bueno, aquí está un elevado de Yadiel Hernández. El cubano levanta y ahí está. ¿Quién más que el Conejo Robles? Un elevado del tamaño del estadio, pero el Conejo no se asusta. Y se quedó con la pelota para que rápidamente, en orden, despachó Thomas McIlroy. Vamos a la pausa, regresamos. 7.5 en la Revolución, 7-4 a pizarra. Vienen a batear los algodoneros.
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4: Estamos de regreso, amigos. Pues sigue todavía ahí en el centro del diamante Hendrix. Ahí está con el número 36, Ryan Hendrix, el originario del estado de Texas, enfrentándose a Isan Díaz. Ahí está Hendrix con el lanzamiento al suelo. Segundo envío malo, dos y nada del conteo. Ahí está el puertorriqueño Isan Díaz. Los algodoneros atacaron con par de carreras, que se quedaron dos allí en las bases. Un batazo hubiera puesto bastante interesante el juego. Bueno, ahí está, a tres carreras. De parte del algodonero, tres y nada del conteo. Va a tener que venir a atacar la zona. Aquí viene el lanzamiento, la recta de 94, el automático. El automático para Isan Díaz, que dejó pasar ese lanzamiento. Ahora sí va a tratar de ir por todo. Ahí está Hendrix ya preparado. Viene el derecho rumbo al plato, a la esquina de adentro. Le cantaron el segundo. La dejó pasar Isan Díaz, haciéndole algo de confianza a estos lanzamientos. Está de regreso en la cuenta aquí Hendrix. Viene el lanzamiento. Este es muy pegadito y lo perdió. La cuarta bola mala, así es que los algodoneros bien comienzan con corredor por la inicial. Aunque pidieron el lanzamiento y finalmente lo retó, me parece que el que lo reta es el catcher. Y finalmente se va ponchado, así que bueno.
9: Cuatro ponches para Isan Díaz.
4: No, no ha sido su noche. Después de una... pues una gran semana que tuvo Isan Díaz, ahora, hoy, simplemente no ha sido su noche. Cuarto punch, aquí está levantando un batazo. Es a Albert Martínez. Y está el segundo outfly, el 9, para los que anotan. Aquí Albert Martínez al primer lanzamiento hizo ese contacto y ya rápidamente se fueron. No, se comienza a escabullir la posibilidad de que los algodoneros pudieran atacar en esta parte de la baja de la octava entrada.
9: Fíjate, Cristian. Sí, siete hits en 46 turnos para Isan Díaz en Revolución, con 13 ponches en lo que va la temporada. Pues estás debajo de los 150.
4: Aquí enfrentándose a Matt Bervis. Hoy la verdad es que han pasado de noche los dos refuerzos que llegaron. Fernando, el caso de Albert Martínez y de Matt Bervis. La verdad es que hoy no han tenido una buena presentación.
9: Mira, Cristian, no te vayas tan lejos. Del cuarto al séptimo, de 13 nada con 8 ponches. Hablo de Rivera, Díaz, Martínez y Nervis. De 13 nada con 7 ponches.
4: Sí.
10: Y aún así, aunque ha sido una noche difícil, en las últimas dos entradas, algodonero se quedó un batazo.
9: Sí.
10: De estar todavía más cerca de la posibilidad de ganar. Sí.
9: Pero fallaron los dos puertorriqueños, ¿no? Rivera y Díaz.
4: Aquí a la esquina de adentro y ya le cantaron el tercero a Matt Bervis. Lo dejaron con la carabina al hombro. Y gran salida aquí de Hendrix en esta octava entrada. Vamos a la pausa, regresamos. 7-4 la pizarra, 8 completas en revolución. Los algodoneros tratarán de venir, al final a tratar de morirse en el intento.
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3: 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La temperatura es 27 grados. 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
3: 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La temperatura es 27 grados. 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
9: Y bien, fanáticos, hemos llegado a la otra orilla del partido, la parte superior de la novena entrada, con la ventaja para Tecolotes, 7 carreras por 4, 2 en la primera, 3 en la quinta, 2 en la sexta, el momento para el equipo de Tecolotes. Hay un nuevo lanzador, Fernando, por el equipo de algodoneros.
11: Sí, creo que es Jacob Barn.
9: Vamos a ver, a corroborar. Pues, sí, Jacob Barn, pocas veces falla, Fernando. ¿No te quieres ir de relevista a los algodoneros, Fernando? Pocas veces fallas.
11: Imagínate.
9: Ahí está Almonte en la caja de bateo con su cuadrangular. Es precisamente el que tiene en ventaja al equipo de Tecolotes, que busca romper una cadena de 5 derrotas de manera consecutiva. Barnes viene con el lanzamiento hacia abanicar el segundo strike. Barnes, la verdad, las cosas han sido un buen refuerzo para los boleros. La verdad de las cosas, este norteamericano, ex liga mayorista, también ha entregado buenas cosas. Barnes en su juego 5, 1.69 de efectividad. Solamente una cara permitida en 5 entradas y 1/3. Aquí viene rumbo al plato y bueno, un picheo a la altura de los hombros, ¿no? O del... Sí, de los hombros prácticamente, Fernando, que se tuvo que quitar ahí, Zoilo.
11: Sí, como estaba haciendo el swing y se hace un poquito para atrás, alcanza la pelota a hacer contacto con el madero y sale un batazo de foul.
9: Los Tecolotes que tienen, ¿qué, Fer? ¿14 hits?
11: 13.
9: 13 imparables. Y que han envasado al menos un bateador en cada uno de los episodios. Y han conectado de hit en todas las 7 entradas, a excepción del octavo. Cuando lo retiró en orden, Thomas McElroy, que es una buena noticia para los algodoneros. El que esté de regreso. Thomas McElroy. Es que 13 imparables, el mayor número hasta el momento desde el 20 de abril, que conectaron 12. Estos Tecolotes de ambos Laredos. Que repite, iniciaron la semana pasada ganándole a Durango el primero, después perdieron los 2 siguientes. Y luego fueron barridos por los toros allá en la frontera. Bueno, las dos son fronteras, ¿no? En Laredo. Con lo que trae una espina bien clavada los huestes de Félix Fermín. A bola y 2 strikes la cuenta. Barnes en el centro del diamante, su 6ta aparición, repito, de la temporada. El lanzamiento, un swing de golfista, lo engaña completamente con un lanzamiento al suelo. Y se está ponchando aquí Zoilo Almonte para el primer out. Y viene ahora Jesús Castillo en la caja de bateo. Creo, Fernando, que con el regreso de McElroy, algodoneros ha amalgamado ya una parte de 7ª, 8ª, 9ª entrada muy interesante, ¿no? Con Snyder, con el mismo Barnes, con McElroy, con Matt Foster. El problema es llegar bien librado a la 7ª entrada, Fer.
11: Sí, tienes toda la razón. En un mundo ideal, el abridor te tendría que entregar 5 entradas decentes, ¿no? A lo mejor la 6ta entrada ahí tendrías dificultades para identificar quién te puede ayudar, pero ya con los que mencionas para cerrar el juego, caray, pues estaría muy viable que a lo mejor sí tuvieras esa opción de realizar el trabajo con el picheo, ¿no?
9: El picheo de abridor de Logoneros tiene en promedio 3.2 entradas, o sea, 3.2 tercios por juego en promedio. O sea, ni a 4 entradas llega. La bola ahí en strike, la cuenta aquí para Jesse Castillo, que está de 3-1. Ventaja de perfil para el tijuanense Jesús Castillo, sin duda de los mejores bateadores mexicanos de los últimos años, de los grandes veteranos. Este Jesús Castillo, que llevó a vestir el uniforme de Algoneros ahí en el 2022, y siempre con su estilo muy peculiar de pararse a batear. Prácticamente con el bat se golpea la espalda. Pero siempre un gran, gran bat este Jesús Castillo, que abanica el segundo strike. Y que se lanzó a la fama con aquel cuadrangular en la final del 2006, cuando le dio el título a los Leones de Yucatán ante los Sultanes de Monterrey, cuando era todavía un novato, hace 20 años. Hoy los Leones de Yucatán sufrieron ya su derrota número 11 de manera consecutiva. Cayeron ante el equipo de los Piratas 3-0. 11 derrotas consecutivas. Sí, pende de un hilo, indudablemente el buen Sergio Gastelum, ¿no? El manager de los melenudos, que no están acostumbrados a ese tipo de situaciones, la verdad. Cuenta máxima aquí para el Jesse Castillo. Zaraperos y Charro están empatados en la octava entrada, 3 carreras. Toro le está ganando a Dorados en la séptima, 4-1, eso allá en la frontera. Ya muchos partidos acabaron, los Sultanes le ganaron 4-2 a los Rieleros. Que dejaron ir un partido... El domingo los Rieleros allá en Guadalajara, pero bien complicado. Ahí está el batazo, la pelota de hit hacia el jardín derecho del Jesse. Exactamente en el hueco entre primera y segunda, así es que segundo imparable para Castillo en el partido, el número 14, y Fernando pues solamente en la octava. Los Tecolotes no conectaron de hit.
11: Sí, en lo que concierne al tema del ataque, estos Tecolotes han sido muy regulares en la jornada de esta tarde-noche en el Revolución, realmente... En cada episodio, como dice, siempre amenazando, ¿no? Siempre insistiendo en poder lograr algo. Y bueno, le ha bastado en el partido, pues, 13 ataques, ¿no? En el primer inning, en el quinto y en el sexto, para consolidar este resultado que en este momento tiene a favor.
9: Fernando, hemos celebrado aquí 13 partidos con este. Y mínimo 10 veces te he escuchado que dices eso. Que el rival ha sido, ¿cómo dijiste la palabra? Contundente o ha sido muy regular o algo así. Es que lo fue Sultanes, lo fue Tijuana, lo fue Chihuahua, lo fue Aguascalientes. Uno y nada la cuenta aquí. Ahora derecho contra derecho, está en la caja de bateo J.D. Davis, que está de 4-1, se ponchó en su última oportunidad. Tercera base del equipo de los Tecolotes de ambos Laredos. Así es que el fin de semana el Goneros va a ir a Monterrey, viernes, sábado y domingo. Después el próximo martes estará aquí los Acereros de Monclova. Están cantando aquí el primero. Prepárate, Fer, porque esa barra donde estás va a estar llena, ¿eh? Con el gran Pablito Grajales, Lenin Orduño, y Alejandra López y todo el equipo de transmisión que traen los Acereros. De costado Barnes viene rumbo al plato. Allá está conectando un batazo trazado peligroso. Jardín derecho, ya va Albert Martínez. Fernando, para cualquier outfielder es complicado esa barda, ¿verdad? O sea, sobre todo cuando no estás acostumbrado a ella, ¿no? Nick Torres la tenía bien conocida, pero aquí una buena jugada de Albert Martínez.
11: ¿Cómo no? Cuando salió el batazo, como fue a la banda contraria, la pelota se le alejaba. Justamente por el efecto Albert Martínez, y sin embargo rápido llegó al sitio donde iba descendiendo la pelota. Créeme que desde esta perspectiva yo pensé que inminentemente iba a picar, así es que vamos a ponerle gran intervención aquí al jardinero derecho Albert Martínez, debutante hoy por Algones.
9: Sí, aquí está al primer lanzando conectando batazo de Pablo Luis Santos, que está de 4-13 del juego. Hoy, Key Gora, Harold Ramírez y este Luis Santos con 3 juegos, tres hits en el partido. Barnes buscando colgar la argolla y sería importante, viene rumbo al plato de Paul, batazo, le vino con la recta. Ya lo colocó en el 0-2. Por Algoneros vendrán octavo, noveno y primero, buscando que sea al menos por 3. Todo se resuelve con un gran slam, Fernando. Tiene Barnes todo para trabajar aquí al Chapito Luis Santos. El lanzamiento en recta. Ándele, abanica. Ahí, Santos. Y se poncha para el tercerado. Cumple aquí Barnes. Se van 8.5 en la revolución. Lo está ganando Tecolote, 7-4. Por aquí vendrán los algodoneros. A tratar de hacer al menos 3. A morir en el intento.
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9: En los algodoneros en busca de al menos 3 en este cierre de la 9 de entrada. Y todo parece indicar, Fernando, que será ante Wilkin Rodríguez, ¿no?
12: Sí, confirmado, el taponero venezolano de los Tecolotes, de los Dos Laredos, que salta a la loma de los disparos buscando 3 outs, tratando también de defender esta ventaja de 3 carreras de su equipo.
9: Tiene 5 rescates en la temporada y 2.31 de efectividad de este venezolano, que regresó para esta temporada al seno del equipo de Tecolotes después de haber jugado con ellos en el 22, donde rescató 19 juegos. Pues aquí está Dine Vares. De 3-2 el día de hoy con una carrera anotada. Para los derechos, Wilkin Rodríguez. Aquí viene el velocista rumbo al plato. Buscó comprar temprano de Valls y la conecta de foul. Las últimas salidas de Wilkin Rodríguez no ha permitido carrera. La última ocasión que permitió carrera fue el 3 de mayo ante el equipo de Monclova y fue cuando salvó su último partido. Que decíamos que los Tecos vienen de 5 derrotas de manera consecutiva. Los Diablos acaban de perder su cuarto juego consecutivo, ¿eh? Perdieron ante los encendidos Pericos de Puebla. Le ganó, no, contra los Pericos, no, contra los Olmecas. Los Pericos le ganaron 12-2 a los Bravos. Abanica aquí el segundo strike, machuca la pelota de Pablo, Díaz de Vares y la cuenta al una bola y dos strike. Requiere al menos 12 los senderos, los algodoneros. Y posiblemente, o buscar dejar un escenario para un Martín Fernando, para un Emanuel Rivera, ¿no?
12: Bueno, aquí va a recibir la asistencia el umpire principal, el que está atrás del plato, porque en el machucón de Dean Nevares le dio la pelota de lleno, ¿eh? Parece que en el área por ahí de la mascarilla, entonces sí sacudió justamente al umpire y por eso mismo, pues lo están checando, ¿eh? Para que no haya ningún tipo de repercusión.
9: Sí, esperando todo esté bien con Pedro Tum Cetina. Sí, porque esos pues no tienes defensa alguna, te sacude completamente el rostro, ¿no? Al momento, sí, es cierto, trae la careta, pero eso no deja de sacudirte, ¿no? La cabeza te la mueve completamente. No, afortunadamente parece que está bien Pedro Tum. Su papá también es umpire, Pedro Tum Lezama. Ya está listo, pero tú. A eso están acostumbrados los umpires. Si no, pregúntale, Fernando, a Cruzito Vargas. Ya prepara, Wilkin. En el lanzamiento, ¿cuál suelo? El picheo. Aunque Cruzito, ya ves que está chaparrito. Se esconde detrás del catcher y pues no batallan mucho. Pues.
12: No, además un hombre lleno de cualidades.
13: Ahorita me va a mandar mensaje doble contra sencillo que me lo va a mandar bien. Por cierto, saludos cordiales desde Guerrero Negro, Baja California. Saludos cordiales a quien nos sigue y a todos los que nos han mandado hoy los mensajes. Muchas gracias. Nomás que no traigo el nombre, no vi el nombre de la persona. Desde Guerrero Negro, Baja California. Qué hermosa zona de nuestro México. El estado de Oaxaca. Bueno, todo nuestro país, ¿no? A Pepe Lere. Soy Pepe Lere. Gracias, Pepe. Saludos cordiales para ti. Gracias por seguir la señal a través de Globo 91.1, estación de Grupo Radio Estéreo Mayral. 3 y 2. Lanzamiento, la recta lo pasa con la velocidad del Fautip y se la empaña y se está ponchando Dina Vares. Lo estuvo trabajando en base de rectas, Fernando Levino con un lanzamiento de poca velocidad y le quebraron la cintura a Dina Vares.
14: Trató como pudo Dina Vares, ¿no? De seguir vivo en este turno, pero al final, pues este lanzamiento iba muy bien ubicado, ¿no? A la altura de las letras, por ahí alcanzó a rozar la pelota y sin embargo esta termina en la mascota del receptor Francisco Córdoba. Así es que cayó el primer out en esta parte baja, el noveno capítulo, le faltan dos a los Tecolotes.
13: Podemos decir lo que sea, Fernando, que Tecolotes tuvo una buena ventaja de 7 caras cuando ya está el batazo de Rivas profundo, jardín central derecho, allá va Gora. Esa las hace ver fácil el eléctrico, le dio con autoridad allá Alfonso Rivas, pero bueno. Por ahí no dicen, hay dos outs. Y viene ahora el Conejo Robles, significando la última esperanza. Te decía, Fernando, que si bien es cierto, Tecos tuvo la ventaja de 7-0. Algoneros, entre sexta y séptima entrada, tuvo la oportunidad. Se metió el juego, es cierto, pero le faltó un batazo.
14: Sí, un poquito más adelante cuando por ahí caiga el out número 27, que esperemos se alargue. Vamos a hacer el análisis desde nuestra perspectiva de lo que sucedió hoy, pero sí tienes toda la razón, o sea, tuvo la opción Algodonero, sé, por increíble que parezca.
13: Sí, sí, sí, tuvo las oportunidades, porque el picheo de Unión Laguna desde la quinta no permite carrera, pero decíamos, el corazón ofensivo de Algodoneros, Emanuel Rivera, Isan Díaz, Albert Martínez y Matt Nervis, ya decíamos el dato, de 13 nada, con 8 ponches, así es muy complicado. Cuando tu corazón ofensivo no funciona. De hecho, este Tecolote solamente ha permitido 8 imparables. Pero de esos fueron 6 entre sexta y séptima entrada. En la sexta dejaron la casa llena. Y en la séptima, 2 en base, en segunda y tercera. A un lado del triunfo, los Tecolotes. Y de romper esa cadena de 5 derrotas. Y seguir aquí el Goneros con ese problema de los juegos en casa, ¿no? De una forma o no, Fernando podía sufrir su derrota número 9 ya en casa en 13 partidos. Dos bolas y un strike aquí para Edgar Robles. Lanzamiento, el machucón, por la tercera, la pelota de favor. ¿Sabes cuál es un problema de Robles, Fernando? Y no es que lo estamos viendo ahorita, lo conocemos de muchos años. Su contacto, Fernando. No son la mayoría de sus batazos sólidos. No son contactos contundentes. ¿Me explico? Y para un primer bat, ese es un requisito indispensable. El poder, es cierto, no es un mal bat, pero su contacto no son sólidos, no son contundentes. Se puede enredar y dar un batazo, sí, pues es un profesional, es un gran pelotero, pero ese es el problema de Robles. Aquí lo tienen el 2 y 2. Wilkin con el lanzamiento, fue al suelo. Eso sí, hace trabajar a los bateadores, a los lanzadores, Edgar Robles. Todavía la del empate para el Godero está en el dugout. Perdió base por bolas y anotó en su último turno. Robles de 3 nada en el juego. Mañana 7:30 de la tarde, Aldo Montes por Algodoneros y Nate Anton por los Tecolotes. Anton por Tecos y Montes por los Algodoneros. 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Viene rumbo al plato. Ya va el roletazo muy lento. Y ahora tomó el tercera base. El tiro a la inicial. Y a las 10:54, amigos aficionados, el juego ha terminado. La victoria para Tecolotes, 7 carreras por 4. Otra derrota, otro golpe para esta afición, Fernando, porque no termina la casa de los Algodoneros ser su bastión. Hoy sufre ya su novena derrota en 13 partidos como local. Y bueno, falló el picheo, sobre todo el abridor y el intermedio. Una mala salida de Jaime Barría y pésimas intervenciones hoy de Nick Ramírez de Nick Ramírez y, lógicamente, no, Miguel Vázquez todavía se salvó un poquito de ello, aunque también le hicieron un par de carreras, que fueron las que vinieron terminando, marcando la diferencia, Fernando.
14: De hecho, no quiero ser así muy exigente, pero creo que la pizarra no refleja la superioridad de Tecolotes en este partido, ¿eh? Porque en los primeros seis capítulos con la ofensiva metió en problemas casi siempre al picheo de Algodoneros, aunque pues al final consigue solamente siete carreras. Y por el contrario, las oportunidades para la ofensiva Guinda fueron contadas. Dos innings donde se logran las cuatro anotaciones y donde se abre esta oportunidad de meterse aún más al partido, ¿eh? Pero yo creo que necesita más regularidad de Algodoneros en los dos departamentos. No se diga en lo que concierne a sus lanzadores, ¿no? Que puedan ir trabajando el encuentro hasta la quinta, sexta entrada sin que haya una diferencia notable en lo que es el score. Porque ya hemos visto en lo que va de la campaña que cuando Algodoneros se pone muy abajo, le cuesta muchísimo regresar.
13: Mira, Fernando, otra vez volvamos a una radiografía del juego. Hoy Nevares, dos hits. Rivas, dos hits. Lara, dos hits. Martin, dos hits. Esas dos oportunidades que tuvo Algodoneros se ahogaron cuando llegaron cuarto, quinto y sexto en el orden. Dejaste la casa llena, con un aula tuviste la sexta y se poncharon Díaz y Martínez. Y en la séptima, corrió en segunda y tercera tras el batazo de Martin, que puso el juego 7-4 y se ponchó Rivera. Vuelvo a repetir el dato. 13, nada. Ahí donde se ahogaron los posibles rallies de los Algodoneros, mi estimado Cristian. ¿No está Cristian por ahí?
4: Sí, aquí estoy. Adelante. Sí, no, pues lo decías muy bien, Héctor. Analizaste, desmenuzaste muy bien lo que fue el juego. Hubo gente en base, se conectaron finalmente imparables porque parecía invencible el picheo de Tyler Ivy, pero después lograron por ahí atacar a los relevistas del equipo de los Tecolotes y faltaron los batazos oportunos. Ya lo decías, ahí se quedó entre cuarto, quinto y sexto del line-up. Pues ya nacerá otro día. También destacar, no fue un buen debut de quienes se presentaron el día de hoy. Habló de Albert Martínez y Matt Mervis. Mañana tendrán otra oportunidad de tratar de presentarse con una mejor carta, ¿no?
13: Sí, indudablemente. Mañana, como dices, vuelve a salir el sol. Hoy no pudieron los del corazón ofensivo, cuando en otras ocasiones ellos son los que lo han resuelto. Así es que así es el béisbol. Gracias a Roberto Ríos, a Felipe González, a ustedes, amigo aficionado, por habernos acompañado. Mañana a la cita, 7:30 de la tarde, cuando el Algodoneros busque empatar esta serie. Saludos, amigo Héctor Pimentel. Sé que pasa el resto de la noche de la mejor manera. Gracias, con permiso.
3: El último out indica que el juego de hoy ha terminado. 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
3: 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Con 58 minutos. La temperatura es 27 grados.

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2: 11 de la noche. Con 8 minutos. La temperatura es... 20.

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1: 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La temperatura es 27 grados.

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2: 11 de la noche. Con 23 minutos. La temperatura es 26 grados.
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2: 11 de la noche, con 27 minutos. La temperatura es 26 grados.

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2: 11 de la noche. Con 38 minutos. La temperatura es 26 grados.
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2: 11 de la noche con 39 minutos. La temperatura es 26 grados.

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1: 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La temperatura es 26 grados.

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2: 12 de la noche. Con 3 minutos. La temperatura es 26 grados.

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1: Globo. Éxitos todo el día. 91.1. 12 de la noche con 10 minutos. La temperatura es 26 grados.

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2: 12 de la noche con 18 minutos. La temperatura es 25 grados.

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2: 12 de la noche. Con 26 minutos.
3: La temperatura es 25 grados.
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2: 12 de la noche, con 27 minutos.
3: La temperatura es 25 grados.

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1: Globo. Éxitos todo el día. 91.1. 12 de la noche con 34 minutos. La temperatura es 25 grados.

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2: 12 de la noche, con 43 minutos. La temperatura es 25 grados.

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2: 12 de la noche con 51 minutos. La temperatura es 25 grados.

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2: 12 de la noche con 55 minutos.
3: La temperatura es 25 grados.
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2: 12 de la noche con 56 minutos.
3: La temperatura es 25 grados. ¿Cómo te

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1: 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Una de la mañana con 4 minutos. La temperatura es 25 grados.

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1: 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Éxitos todo el día. 91.1. 2 de la mañana con 9 minutos. La temperatura es 24 grados.

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1: Globo. Éxitos todo el día. 91.1. 2:00 a.m. con 17 minutos. La temperatura es 24 grados.

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1: Globo. Éxitos todo el día. 91.1. 2 de la mañana con 25 minutos. La temperatura es 24 grados. 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
2: 2 de la mañana con 26 minutos. La temperatura es 24 grados.

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1: 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Éxitos todo el día. 91.1. 2:34 de la mañana. La temperatura es 24 grados.

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0: 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Con 42 minutos. La temperatura es 24 grados.

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1: Globo. 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La temperatura es 24 grados.

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1: 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Éxitos todo el día. 91.1. 2 de la mañana con 54 minutos. La temperatura es 24 grados. 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
2: 2 de la mañana con 55 minutos. La temperatura es 24 grados.

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2: 3 de la mañana. Con 3 minutos. La temperatura es 24 grados.

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1: Globo. Éxitos todo el día. 91.1. 3 de la mañana. Con 11 minutos, la temperatura es 24 grados.

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1: 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Éxitos todo el día. 91.1. 3 de la mañana. Con 18 minutos. La temperatura es 24 grados.

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0: 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Con 26 minutos. La temperatura es 24 grados. 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
2: 3 de la mañana, con 26 minutos. La temperatura es 24 grados.

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0: 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La temperatura es 24 grados.

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0: Éxitos todo el día. 91.1. 3 de la mañana. Con 44 minutos. La temperatura es 24 grados.

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1: 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Con 53 minutos. La temperatura es 24 grados.

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1: 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Con 57 minutos. La temperatura es 24 grados. 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
2: 3 de la mañana. Con 58 minutos. La temperatura es 24 grados.

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1: 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Éxitos todo el día. 91.1. 4 de la mañana con 5 minutos. La temperatura es 24 grados.

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1: Globo. Éxitos todo el día. 91.1. 4 de la mañana con 13 minutos. La temperatura es 24 grados.

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0: 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Con 20 minutos. La temperatura es 24 grados.

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0: Éxitos todo el día. 91.1. 4 de la mañana con 24 minutos. La temperatura es 24 grados. 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
2: 4 de la mañana con 24 minutos. La temperatura es 24 grados.

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2: 4 de la mañana con 32 minutos. La temperatura es 23 grados.

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1: 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Éxitos todo el día. 91.1. 4 de la mañana con 38 minutos. La temperatura es 23 grados.

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1: Globo. Éxitos todo el día. 91.1. 4 de la mañana con 46 minutos. La temperatura es 23 grados.

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1: Globo. Éxitos todo el día. 91.1. 4 de la mañana con 53 minutos. La temperatura es 23 grados. 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
2: 4 de la mañana con 53 minutos. La temperatura es 23 grados.

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0: Éxitos todo el día. 91.1. 5 de la mañana con 2 minutos. La temperatura es 23 grados.
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1: Globo. Éxitos todo el día. 91.1. 5 de la mañana, 10 minutos. La temperatura es 23 grados.

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1: 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Éxitos todo el día. 91.1. 5 de la mañana con 17 minutos. La temperatura es 23 grados.

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1: Globo. 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Todo el día. 91.1. 5 de la mañana con 26 minutos. La temperatura es 23 grados. 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
2: 5 de la mañana con 26 minutos. La temperatura es 23 grados.

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0: Éxitos todo el día. 91.1. 5 de la mañana con 34 minutos. La temperatura es 23 grados.

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0: 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La temperatura es 22 grados.

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1: Globo. Éxitos todo el día. 91.1. 5 de la mañana con 53 minutos. La temperatura es 22 grados. 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
2: 5 de la mañana con 54 minutos. La temperatura es 22 grados.

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0: 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Con 8 minutos. La temperatura es 22 grados.

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1: 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Con 15 minutos. La temperatura es 22 grados.

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0: Éxitos todo el día. 91.1. 6 de la mañana con 24 minutos. La temperatura es 22 grados.
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13: 6:29 a.m. La temperatura es 22 grados.

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0: Éxitos todo el día. 91.1. 6 de la mañana con 38 minutos. La temperatura es 22 grados.

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1: Globo. Éxitos todo el día. 91.1. 6 de la mañana. Con 46 minutos. La temperatura es 22 grados.

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1: Globo. Éxitos todo el día. 91.1. 6 de la mañana. Con 54 minutos. La temperatura es 22 grados.
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3: 6 de la mañana. Con 56 minutos. La temperatura es 22 grados.

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0: ¿Qué tal? Bienvenidos a Contexto. Siempre un gusto arrancar el día junto a ustedes ya a mitad de semana, miércoles 13 de mayo de 2026. Yo soy Manuel Cerrato y, como es habitual, vamos a arrancar con algo de lo que ha venido destacando en la información.
1: Esta es la información que necesitas para arrancar el día. ¿Qué pasa en la laguna?
0: Bueno, a ver, el gobernador de Coahuila, Manolo Jiménez, reiteró que existen garantías de seguridad en el estado para que los candidatos que están ahora mismo contendiendo en los diferentes distritos por las diputaciones locales, pues desarrollen sus campañas sin mayor problema. Tras la reunión de la mesa de seguridad celebrada con corporaciones de los tres niveles de gobierno, se revisaron las estrategias de vigilancia diseñadas específicamente para el proceso electoral. Durante la sesión se abordó lo que ocurrió en estos días, donde se vio involucrada la candidata de Morena por el distrito 04, bueno, de la coalición Morena PT, Delia Hernández. Al respecto, el mandatario precisó que la Fiscalía General de Coahuila ya recabó las evidencias y entrevistó a las partes involucradas y se determinó que el conflicto se derivó, pues, de viejas rencillas, de un pleito interno entre grupos del mismo partido, y que tras analizar los hechos no existieron indicios para investigar esto como tentativa de feminicidio. No obstante, confirmó que ya se han establecido medidas de protección para la candidata a fin de salvaguardar su integridad. De hecho, también dijo que se le asignaron elementos de la policía. Vamos a escuchar sobre esto, sobre el clima en el cual se están desarrollando las campañas, el gobernador de Coahuila, Manolo Jiménez.
2: Sí, sí hay garantías.
3: ¿Ha habido algunas roces en San Pedro recientemente?
2: Sí, pero vi lo de San Pedro. Y bueno, ya cuando profundizamos en el tema, se platicó de ese tema también en la reunión de seguridad. El fiscal expuso las entrevistas que tuvo con la candidata, con la otra persona, el otro involucrado en el pleito, o sea, las dos partes, se les escuchó, se recibieron videos, evidencias de ambos lados, y bueno, de entrada, pues está atendiendo, se atendieron las peticiones que hizo a través del IEC la candidata, tiene ya sus, ¿cómo se llama? Las restricciones, se le asignó seguridad por parte del estado. Fue una reacción inmediata. También se definió que era una bronca interna entre grupos políticos del mismo partido. Y otro tema importante, no hay indicios para que sea una tentativa de feminicidio, ¿no? Eso también se explicó el día de ayer. Fue pues como una bronca ahí de empujones, de gritos. No estamos de acuerdo con ello, no estamos de acuerdo con la violencia dentro de las campañas. Y bueno, vamos a tomar cartas en... Hoy ya se están tomando cartas en el asunto, pero sí fue importante tocar el punto ahí para que todas las instituciones de seguridad estuviéramos en sintonía. Y más allá de guiarnos por los dimes y diretes, por ladrillas, por las notas en las redes sociales, pues que tuviéramos certeza de qué fue lo que realmente pasó.
0: Bueno, allí lo expresado por el gobernador de Coahuila, Manolo Jiménez, quien también habló de otra cosa. Luego del bloqueo efectuado por extrabajadores de Altos Hornos de México, AMSA, el mandatario estatal pidió al gobierno federal cerrar filas para que las partes involucradas puedan establecer un esquema financiero que permita una posible reactivación de la compañía. Esto al señalar que hay empresarios interesados en conocer una posible corrida financiera para dar continuidad a este proyecto. El gobernador de Coahuila subrayó que no se debe politizar el tema al referir que personajes ajenos se están pronunciando al respecto. Vamos a escuchar de nuevo sobre este asunto al gobernador de Coahuila, Manolo Jiménez.
2: Lo hemos comentado en varias ocasiones. En el 2019, en el 2020, en el 21, la región centro, específicamente Monclova, era de las ciudades con mayor poder adquisitivo de México. Chéquense el estudio de Citi Banamex del 2019. Monclova, tercer lugar en poder adquisitivo del país, pues era por AMSA. Se manejara bien o mal, como lo que quieran, pero a final de cuentas había jale, había desarrollo, había movimiento. Y efectivamente el pleito del expresidente de México con el exdirector de la empresa, el pleito personal, pues se llevó de encuentro miles de empleos. Y ahí pues uno como gobierno le tiene que medir a la toma de decisiones. cuando vas a hacer algo, pues tienes que medir cuál va a ser el resultado, y pues ahí se me hace que no le midieron porque el impacto fue completamente negativo para nosotros los coahuilenses, para las familias de la región centro desierto. Entonces, pues yo lo que digo es que tenemos que seguir trabajando en equipo, coordinados todas las partes, para fortalecer la posibilidad de una reactivación de AMSA. Que sí, hoy más que nunca depende de un esquema financiero que la federación plantee para que sea atractivo para los inversionistas, pues es hay interesados, pero también los comentarios son que el gobierno federal tiene que hacer un gran esquema financiero para que pueda, al final de cuentas, un empresario invierte donde va a redituar, donde va a haber ganancias. O sea, no invierten para perder dinero, pero para eso está el gobierno, para cuando un proyecto que socialmente es muy importante como AMSA no da los números hoy en día, pues hay que entrarle como gobierno y pues hacer una estructura financiera para que se puedan presentar inversionistas, ¿no? Entonces, yo lo dije en la mañana, es muy importante que todos los actores de esta posible reactivación, que es el gobierno federal, el poder judicial, el gobierno estatal, las y los trabajadores, la comunidad de la región centro desierto, es muy importante que cerremos filas. Que no permitamos que ningún ajeno se nos meta en este tema que nos interesa a todos, porque luego por ahí hay políticos oportunistas que andan buscando cómo llevar agua a su molino, y más en estos momentos. Entonces, pues sí, pero luego hay quienes la capitalizan para su propio beneficio. Y yo lo dije hace mucho tiempo, le dije, es muy importante que cerremos filas los interesados, porque a mí sí me interesa muchísimo que eso se arregle, a la presidenta le interesa mucho, a ellos les interesa, pero hay otros políticos que les interesa que siga el conflicto, y a veces no se dan cuenta que se le están atravesando el camino a la presidenta cuando son casi del mismo movimiento, imagínense.
0: Bueno, allí lo dicho por el gobernador de Coahuila, Manolo Jiménez, sobre el tema de AMSA. También calificó, ya en otros asuntos, calificó como positiva la decisión de mantener el cierre del ciclo escolar 2025-2026 tal como se proyectó originalmente, y que entonces las clases se den hasta el 15 de julio. El mandatario estatal dijo que existía preocupación entre padres de familia y diversos sectores sociales ante la dificultad de recuperar 5 semanas de contenido académico si se adelantaba el cierre. El mandatario celebró el consenso alcanzado, reiteró que continuarán trabajando en equipo con el gobierno federal. Por cierto, este fin de semana, bueno, el viernes 15 es Día del Maestro. En el caso de Coahuila, nada más ese día es asueto, el 15 de mayo, viernes. Pero en Durango lo agarraron desde mañana, jueves 14, así es que en Durango sí iba a haber un puente más prolongado, desde el jueves 14. Aquí en Coahuila, insisto, nada más es inhábil el viernes 15. Hablando de temas educativos, vamos hacia la Laguna de Durango. Se había informado, y lo comentábamos aquí, que se habían adquirido detectores de metal para reforzar los operativos de vigilancia en escuelas, sobre todo el operativo Mochila. Bueno, se realizó una prueba en un adquirido detectores de metal para reforzar los operativos de vigilancia en escuelas, sobre todo el operativo Mochila. Bueno, se realizó una prueba en una primaria y resulta que

0: pasar nada, pues. Es una escuela chiquita, no va a pasar nada.
1: Pues, sí, sorpresa.
0: Oh, sorpresa, ¿sí? Entonces, okay, vamos a hacer...
2: Ay, ya procedí con los papás.
3: Ya, les llama.
0: A los papás se les habla, ¿eh? Oigan, si usted no revisa, si usted no revisa la mochila de su hijo tarde o temprano, habrá un poquito con usted porque el responsable es usted. El niño no, el niño es inocente. Usted no.
4: Pero los niños, el niño te llama.
5: ¿Y qué acciones se van a implementar ahí en el plantel, en este en particular?
0: Mire, ya se platicó con el director, se va a... Primero se va a llamar a los papás, ya se llamaron, ¿sí? Segundo, se va a continuar revisando, se va a poner mucha atención, porque sí parecía una broma, porque los niños son curiosos. Acuérdense, usted cuando era una niña le daban ganas de traer todas las cosas del mundo y presumirle a sus amiguillos, o sea, es un niño, nada más que no debe haber peligro.
6: Bueno, y lo dicho por el subsecretario de Educación en la Laguna de Durango, Ulises Adame. Vamos a otro tema, pero que igual involucra a menores en situaciones complicadas. La semana pasada fue detenida una pareja que consumía estupefacientes y tres de sus hijos, todos menores de 10, 14 y 17 años, fueron canalizados al DIF porque también presentaron problemas de adicciones. Una bebé de 8 meses de edad podría enfrentar exposición a sustancias ilícitas a través de la leche materna. O sea, un tema de verdad terrible, ¿no? El director de Seguridad Pública de Gómez Palacio, Luis Alberto Duarte, mencionó que adicionalmente a este caso de esta familia, el fin de semana fue reportado un niño de cerca de 8 años procedente de otro municipio que estaba en la calle de un ejido bajo los efectos del alcohol. Lamentablemente, estas situaciones luego se dan cuando en el seno familiar se normaliza el consumo de sustancias adictivas, ¿no? En lo que va del año se han presentado cerca de 4 casos de menores de edad ya con temas de adicción. Vamos a escuchar al director de Seguridad Pública de Gómez Palacio, Luis Alberto Duarte.
7: Esta pareja, bueno, los jovencitos, los niños menores de edad, pues son hijos de estas personas. También tenían problemas de adicciones desde de 10, 14, 16 años. Se retornaron directamente al DIF para seguimiento. Hubo una menor de 8 meses, la cual fue también pues puesta en resguardo del DIF. Pero sí es un tema complicado y sí solo fue lo correspondiente y seguimiento para el tema de que los albergues hicieran cargo de estos menores.
8: ¿Qué tan frecuente es este tipo de casos donde los papás se drogan?
7: Mire, cuando hay una familia o hay un integrante que consume drogas, es muy normal que los hijos pues repliquen este tipo de acción o actitud, le digo. Entonces, como lo comentaba la presidenta, ahora las escuelas que vamos a generar dentro del periodo vacacional, es la intención que los niños se mantengan ocupados y poder sacarlos del entorno donde pudieran ellos correr riesgo.
9: ¿Cuántos casos se han presentado de menores consumiendo sustancias?
7: Sí, ha habido varios, alrededor de 3 o 4 durante este año, le digo, pero sí hemos tratado de manejarlo por medio del DIF, por la Procuraduría de Defensa del Menor, pues para que los niños lleven un proceso y que también no vulneremos su identidad. Por eso, entonces, es un seguimiento por parte de las autoridades, pero es un tema que sí es muy recurrente dentro del entorno familiar.
6: Bueno, allí lo dicho por el director de Seguridad Pública de Gómez Palacio, Luis Alberto Duarte, y luego de que se diera a conocer pues todo este asunto, sobre todo lo de la pareja detenida por consumir drogas frente a sus hijos, que también ellos enfrentaron problemas de adicciones. La directora del Centro de Integración Juvenil de Lerdo, Patricia Rubalcaba, informó que es frecuente que acudan a solicitar servicio varios miembros de la misma familia. Una de las formas más habitual de referencia de usuarios es entre parientes, por ello pueden darse casos de hermanos, sobrinos, tíos e incluso madres e hijos, pero no solamente en temas de consumo de drogas, sino también de salud mental. Mencionó que en lo que va del año, la persona de menor edad atendida por consumo de alcohol, por ejemplo, tiene 10 años y por problemas de salud mental han atendido a un menor de 11. Cuando quienes solicitan ayuda para casos de menores de edad no son los padres o tutores, es necesario que busquen un familiar adulto responsable o que lo reporten a instituciones como, por ejemplo, el DIF. Vamos a escuchar justamente a la directora del Centro de Integración Juvenil de Lerdo, Patricia Rubalcaba.
10: En el caso de los niños, los jovencitos, las niñas, las jovencitas, pues en muchas ocasiones se van con la situación de lo que ven, de lo que tienen alrededor, de lo, con lo que conviven, con lo que comparten. Entonces, dentro de su entorno, ya sea familiar, comunitario, lo que ven

0: es el tema del consumo, pues eso es lo que ellos ubican que hay. Sí, no hay muchas otras opciones, el consumo es normalizado, ¿sí? Es algo que todos hacen, entonces pues yo también lo puedo hacer y no pasa nada. Entonces sí es algo bien, bien importante el que el consumo, empezando desde el tema del alcohol y del tabaco, no sea normalizado. Porque si es normalizado en casa, si es normalizado en la familia, pues entonces es muy claro qué es lo que va a suceder, ¿sí? El consumo de estas sustancias, pues va a ser algo que no lo van a ver como mal.
1: Bueno, y lo expresado por Patricia Rubalcaba, directora del Centro de Integración Juvenil de Lerdo. En otros temas, a ver, la línea amarilla, una llamada a la vida, que es este teléfono que atiende a personas que necesitan alguna orientación o acompañamiento por temas de salud mental, atendió 72 reportes en Durango entre el 4 y el 10 de mayo. De estos 72 reportes, 37 de las llamadas fueron hechas por mujeres, 35 por hombres, según informó la Secretaría de Seguridad Pública del Estado. Recordar que este programa opera a través del número de emergencias 911, las 24 horas del día, con apoyo de especialistas capacitados para atender los llamados de auxilio de personas en situación de crisis emocionales. Se asistieron 46 reportes de la ciudad de Durango, 18 de Gómez Palacio, 2 de Lerdo, 4 de Santiago Papasquiaro y 1 de Poanas. Se llevaron a cabo 49 asesorías vía telefónica, 23 contenciones telefónicas, 47 seguimientos de casos de crisis emocional y 10 traslados al Hospital de Salud Mental de la ciudad de Durango. El programa Línea Amarilla de la Secretaría de Seguridad atiende los casos de crisis emocionales de ansiedad, depresión, pensamientos suicidas e intentos de suicidio, además de ofrecer contención a través del número de emergencias 911. Vamos a otros asuntos. Habitantes del ejido Compuertas, municipio de Matamoros, bloquearon la carretera Torreón-San Pedro ayer en la mañana en protesta por la falta de energía eléctrica que estaban padeciendo desde el lunes. Los manifestantes señalaron desconocer las causas de la falla debido a que el transformador que abastece a la zona estaba fuera, o se encuentra más bien fuera de su comunidad, pero el hecho es que no tenían luz y fueron a bloquear. Tras la llegada de personal de la Comisión Federal de Electricidad poco después del mediodía, los inconformes accedieron a liberar parcialmente la circulación, pero advirtieron que si el servicio no quedaba restablecido, retomarían el bloqueo total de la vía ante el temor de que CFE demorara días sin solucionar el problema, como ha ocurrido, según dijeron, en ocasiones anteriores. Bueno, y el encargado del área de aguas superficiales y meteorología de la CONAGUA, José Luis Ernesto Montoya, adelantó que la instalación gradual del fenómeno del Niño va a favorecer el registro de lluvias en el norte y noroeste de México entre septiembre y diciembre. Como antecedente, el funcionario citó el periodo de septiembre de 1991 a febrero del 92, cuando este fenómeno generó aportaciones constantes a la cuenca alta del río Nazas y a las presas Lázaro Cárdenas y Francisco Zarco. Por su parte, el Servicio Meteorológico Nacional proyecta que el Niño se consolide hacia finales de 2026, lo que podría traer lluvias benéficas para la región lagunera. No obstante, el pronóstico también advierte sobre un posible incremento en la intensidad de los sistemas tropicales en el Pacífico y una reducción en la fuerza del monzón mexicano durante julio. Ante este escenario, la CONAGUA mantendrá un monitoreo en la cuenca del río Nazas durante el segundo semestre del año para evaluar el impacto de las lluvias en los niveles de almacenamiento de las presas locales. Vamos con Valeria Quiñones, que nos tiene más información.
2: ¿Cómo despertó el país?
3: El gobierno de México presumió una baja en los homicidios dolosos de 40% con respecto a septiembre de 2024. Lo anterior fue detallado en la conferencia matutina de Palacio Nacional por la secretaria ejecutiva del Sistema Nacional de Seguridad Pública, Marcela Figueroa, quien explicó que dicha disminución en los asesinatos equivale a 34 homicidios dolosos menos al día.
4: Podemos ver la tendencia en el promedio diario de homicidio doloso desglosado de forma mensual de septiembre de 2024 a abril de 2026, el mes que acaba de concluir. Destaca la disminución de 40% en el promedio diario de homicidio doloso desde el inicio de la administración de la presidenta, la doctora Claudia Sheinbaum Pardo. Esta reducción es equivalente a 34 homicidios dolosos menos por día respecto a septiembre de 2024, al pasar de 86.9 homicidios promedio diario a 52.5 en este abril que acaba de concluir. El promedio diario de homicidio doloso a nivel nacional que se registró en abril de cada año desde el año 2015 hasta 2026. Si comparamos la información en este periodo, se observa que abril de 2026 es el abril más bajo de los últimos 11 años.
3: Respecto a las acusaciones de Estados Unidos contra el gobernador con licencia Rubén Rocha Moya, el titular de la Secretaría de Relaciones Exteriores en México, Roberto Velasco, aseguró que se mantiene comunicación fluida y cotidiana con la embajada y Washington. Subrayó que aún no han recibido las pruebas en contra del mandatario estatal.
5: Sí, claro que hay comunicación tanto con la embajada de los Estados Unidos en México como con Washington, con el Departamento de Estado. Tenemos una comunicación muy fluida y cotidiana. Sobre este tema que mencionas en particular, se envió una nota diplomática, como se hace siempre, se envió a través de nuestra embajada en Washington y estamos esperando la respuesta del Departamento de Estado.
6: Es decir, no hay hasta este momento, no han enviado las pruebas.
5: No, hasta este momento no tenemos respuesta.
3: Por su parte, el secretario de Seguridad y Protección Ciudadana, Omar García Harfuch, dijo que no se detectó alguna conducta ilícita a Rocha Moya y aseguró que en Sinaloa se han detectado objetivos de alta prioridad.
7: No se detectó y no solo eso, estuvimos operando todo lo que va de la administración de la presidenta Claudia Sheinbaum con resultados que ustedes conocen, que aquí se han informado. En Sinaloa se han detenido objetivos de alta prioridad, no solo para México, sino de responsabilidad compartida, también personas con extradición, y nunca hubo un impedimento para que el Gabinete de Seguridad desarrollara sus actividades.
6: Es decir, no hay ninguna investigación
7: por parte de nosotros, ¿no?
3: En el último tema del país, disputa entre grupos criminales identificados como los Ardillos y los Tlacos en la montaña baja de Guerrero ha provocado el desplazamiento de 96 personas. La Secretaría de Gobernación es quien está atendiendo el conflicto. Su titular, Rosa Isela Rodríguez, acudió personalmente a la región de la montaña de Guerrero para gestionar la salida de personas que aún se encuentran en la zona de conflicto. Por su parte, el secretario de Seguridad y Protección Ciudadana, Omar García Harfuch, informó que 3 personas que resultaron heridas por la disputa entre grupos criminales en Guerrero ya fueron trasladadas a un hospital.
2: ¿Cómo arranca el mundo?
3: Grecia revela hallazgo de dron marino cargado de explosivos. El artefacto es ucraniano, fue lo que afirmó. El uso de drones entre Ucrania y Rusia ha provocado múltiples incidentes en el territorio de países miembros de la OTAN y de la Unión Europea. Continuamos con las noticias del mundo, y es que la presidenta de la Comunidad de Madrid, Isabel Díaz Ayuso, acusó a la presidenta de México, Claudia Sheinbaum, y al gobierno de España de ponerla en peligro y abandonarla. Esto al no garantizar su seguridad durante un viaje institucional en México. Por su parte, el presidente Pedro Sánchez calificó a Díaz Ayuso como una profesional en crear problemas después de su viaje a México. En la última nota internacional, Lula danza plan contra crimen organizado en Brasil a 5 meses de elecciones. La inseguridad es una de las preocupaciones centrales de los brasileños y uno de los reproches más habituales hacia el izquierdista.
1: Gracias, Valeria. Es momento de ir a la pausa. No se despeguen. Apenas estamos arrancando. Esto es Contextos.
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0: Ya estamos de vuelta. Contextos al aire. El tiempo.

0: Y vamos al tiempo, 22 grados centígrados, temperatura ambiente en el centro de la ciudad de Torreón, cielo soleado, viento de 2 kilómetros por hora, humedad relativa en el aire del 43%, hay una sensación térmica de 24 grados centígrados, hay buena visibilidad. Y decirles que hoy la máxima será de 34 grados centígrados, 3 grados más que el día de ayer, y estos 34 grados los estaremos sintiendo entre 3 y 5 de la tarde. La mínima la tuvimos, fue de 19 grados centígrados. No hay condiciones de precipitación pluvial. La exposición máxima de rayos UV para hoy será extrema y se espera que ocurra a las 2 de la tarde. Para los que se adelantan, mañana jueves 36-22, viernes 37-23, sábado también 37-23. Cuando ya estemos atravesando a la segunda quincena de mayo, justamente. Así es como estará la temperatura y así es como estará el comportamiento climático. Le pregunto, ¿cómo amaneció hoy? ¿Se saludó? ¿Se dijo cosas bonitas? De usted a usted, no necesitamos que nadie más nos las diga. Con que nosotros nos hablemos bonito, será más que suficiente. El diálogo interno es una condición sine qua non de la humanidad. Bueno, es una característica común. Y por adentro hay una vocecita que nos anda preguntando, que nos anda cuestionando, que nos anda reclamando, que nos anda reprochando. Bueno, sí, ciertamente, porque son nuestros pendientes. Pero también tenemos que darle voz a esa voz que reconoce nuestras capacidades, nuestras intenciones, nuestra bondad, ¿por qué no? Y nuestra generosidad. Y reconoce que somos seres imperfectos y que las cosas pasan para algo, por algo, y que todo lo que pasa, así sea una aberración, tenía que pasar, y es correcto, y así, sin más juicios que eso. Así es que dele voz a esa parte de usted mismo que puede ser que lo impulse, que lo abrace y que le dé la energía que necesita para ir adelante. A veces, ¿quién sabe de dónde sacamos las energías y las fuerzas para seguir el camino? ¿Quién sabe de dónde tenemos este impulso de levantarnos y hasta con una sonrisa? Y por supuesto, con 20.400 agradecimientos por delante. Ya sabe usted, agradezca, agradezca por el colchón que lo cobijó, que le dio sostén durante la noche. Agradezca por la almohada, sobre todo si es una almohada de estas ricas que contiene nuestra cabecita. Agradezca porque se dio cuenta que puede despertar, que puede pararse, que puede caminar, que puede resolver, que puede hacer todo por sí mismo. Agradezca por estos amaneceres espectaculares. Levántese súper temprano y ve ese sol rojo maravilloso que bueno, Japón nos lo envidiaría. Entonces, creo que estamos muy contentos de poder estar con ustedes en este 13 de mayo, ya muy cerquita del final de la quincena, primera de mayo. Y bueno, ya dirigiéndonos también hacia la famosa canícula. Sí, hacia el estiaje, hacia los días de más calor, de menos lluvia. Bueno, así estaremos. Esperamos que la pasemos bien. Y que pues todas estas acciones que luego implementamos para remediar un poco la situación externa nos ayuden también a estar mejor físicamente para remediar las situaciones internas si es que las hubiera. Bueno, hoy en contexto les saludamos con alegría, sintiéndonos bendecidos y pues por supuesto procurando tenerles los mejores temas dentro de la agenda. Detrás del micrófono, Manuel Cerrato y una servidora, Marcela Pámanes, parte del equipo de Noticieros GREM, haciendo lo necesario para que nosotros podamos estar precisamente aquí. Muchas gracias a Valeria Quiñones en la comunicación digital. En este día está César Rodríguez en el control técnico de la transmisión. Estamos también agradecidos con Claudia Martínez Martel, que coordina. A Berta Reyes le agradecemos porque es quien produce. Y al resto del equipo, quien alimenta todos nuestros espacios. Así es que, bueno, pues estamos listísimos para arrancar este espacio de contextos y platicarle que tendremos ya en un momentito más. Estaremos en contacto con el doctor Hugo Morales Valdés,
1: abogado y consultor jurídico, nos habla sobre desaparición forzosa, la intervención de agentes del Estado. Tendremos la opinión de Gerardo Hernández, periodista y director de Espacio 4. Estará con nosotros Luis Fernando Gallardo en el contexto digital. Estará también el licenciado Manuel Blanco en el contexto de recursos humanos. Él es consultor empresarial de Reinventando la Organización. Tendremos el contexto universitario con el maestro Osvaldo Valenzuela, coordinador de la carrera de Derecho en Libero Torreón, hablando sobre diálogos por Coahuila, la invitación a los candidatos a la universidad a que se acerquen con la comunidad universitaria, con los alumnos, con los padres, con quienes quieran estar ahí escuchándoles. Estaremos con Antonio Atolini Murra, candidato a diputación local por el Distrito 09 de Coahuila, por la alianza Sigamos Haciendo Historia en Coahuila. Él representa a Morena y PT. En entrevista también, Sofía Díaz Lozano, candidata a diputada local del Distrito 10 por Movimiento Ciudadano, para cerrar luego con el editorial de Noticieros Gran. Así se conforma nuestra agenda del día de hoy. Ojalá que se queden con nosotros. Y por supuesto, los puntos de contacto, siempre a sus órdenes. 871-711-0260, 8717-3617-99, el WhatsApp de Noticieros Graham. Estamos felices de que nos podamos reunir en torno a la página de Noticieros Graham, desde donde hacemos radio en línea. Acuérdese, estamos en www.noticierosgram.com.mx. Estamos también en la aplicación, redes sociales, Instagram, X, Facebook. Hacemos transmisión vía Facebook Live. Nos escuchan y también nos ven. Y estamos donde siempre hemos estado, en la radio, a través de Globo 91.1. 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Este programa es Contextos y es una producción de Noticieros Gram, con la confianza que genera la verdad. Y transmitimos desde el corazón de la comarca lagunera. Saludamos a todos los laguneros radicados en el entorno de esta comarca, a los que están más allá en otros estados, a los que están allá de la frontera norte en los Estados Unidos, y bueno, la gente que también alcanza a escucharnos en otras latitudes más distantes, pero a la vez este espacio los acerca con su tierra de origen. Así es que, bueno, hagamos juntos esto, eso es lo que le pido. Y con esto nos quedamos antes de irnos a la pausa comercial.
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0: las 7:43, son 23 grados centígrados de temperatura ambiente en el centro de la ciudad de Torreón. Vamos a recibir ya a nuestro primer colaborador para iniciar las conversaciones del día.
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0: Hugo, qué bueno tenerte y qué bueno que abres el programa. Y el tema es difícil, pero finalmente es un tema que es parte de nuestra realidad vinculada con la seguridad y situaciones sociales que se derivan. Desaparición forzosa, la intervención de agentes del Estado. Gracias por acompañarnos, Hugo. Buen día.
2: Primero que nada, pues gusto en saludarte, Marcela, auditorio, como siempre. Y con un tema pues que se ha vuelto recientemente pues de dominio público a través de dos importantes documentos, uno emitido por la Comisión Interamericana de Derechos Humanos, este apenas tiene un par de días, y otro que fue emitido a través del Comité de Desapariciones, que es un comité independiente de la Organización de las Naciones Unidas, y que tiene por objeto precisamente analizar en este contexto mundial pues las desapariciones como un problema. Como un problema que nuestro país, hay que decir, pues se encuentra o se podría dividir desafortunadamente temporalmente en varios momentos de México contemporáneo, ¿no? Pero que desafortunadamente encontramos pues un informe que realmente nos debe de la Comisión Interamericana, que nos refiere a un periodo que es del 18 del año 2018 a nuestros días. Es decir, pues básicamente los últimos años, los últimos 8 años, y que hay que decir, no exime tampoco de la existencia de personas desaparecidas ni de las mismas condiciones que pudieron haber sido señaladas en estos mismos informes en periodos anteriores. Es decir, estamos hablando de 2017 a 2018 y de los periodos previos e incluso de aquellos que podrían ser considerados históricos. Pero lo importante es que nos están haciendo un señalamiento, Marcela, que parece que fuera algo que ya sabemos, ¿no? Algo que ya sabemos en materia de desaparición forzada es que, pues evidentemente, no se trata únicamente de la desaparición o de que una persona no esté encontrada, sino que la desaparición forzada necesariamente se encuentra vinculada con uno de dos factores, o con la colusión por parte de agentes del Estado en la participación de la desaparición de una persona, o por otro lado, que existe una cierta permisibilidad por parte de los agentes del Estado para que concurran estas condiciones y eventualmente desaparezcan personas. Una condición que hay que decir en ese mismo informe que se ha venido señalando, están señalando algo así como un número que ronda, y es desafortunado tener que decir que es un número que ronda por las cifras definitivas en ese sentido, de alrededor de 120 mil personas desaparecidas. Bueno, que es grandísimo si lo considerábamos contra otros grandes conflictos internacionales, y sobre todo en un país en el que había venido presentándose un trabajo en materia de derechos humanos y en persona de labor y colaboración para la generación de infraestructura y elementos que permitieran la prevención desde el punto de vista de la actuación de los órganos del Estado, pero también desde el punto de vista de la existencia de algunas otras herramientas que apoyaban a los colectivos de familias desaparecidas. Y en concreto están hablando de los comités o las comisiones de búsqueda que fueron desde el año 2020, pues, hechas a un lado, eventualmente en los mejores de los casos, cuando hablamos de entidades que se preocupan por este tipo de instituciones, pues la verdad es que prácticamente tienen un recurso muy, muy, muy acotado. No existen condiciones para que los centros de identificación humana en el país pudieran tener la facilidad para tener bases de datos suficientes como para poder realizar aquellos restos óseos que son encontrados o aquellos restos biológicos encontrados con aquellos múltiples de personas que aún siguen buscando a las familias desaparecidas. Y lo más importante, Marcela, lo más triste, lo más que puede conmover a una persona derivado de un informe institucional es que hay un reconocimiento, y ese reconocimiento es para los familiares de las personas desaparecidas que no han menguado, que no han cesado en ese intento de encontrar a sus familiares y sobre todo que son quienes han permitido que existan algunos límites a estas actuaciones indebidas por parte de los agentes del Estado en materia de desaparición forzada. Un tema, Marcela, que es fundamental resolver, que ciertamente se necesitan demasiados factores económicos, humanos y de infraestructura que no tenemos y que precisamente es importante que exista no solamente el señalamiento de los familiares de personas desaparecidas, de los colectivos que incesantemente trabajan, sino que vengan también instituciones internacionales a hacer este tipo de señalamientos. Es bueno también que a partir de ello también se hace una evidencia que es necesaria contrastar con el Estado mexicano.
0: Sí, los datos de dados por la Comisión Interamericana de Derechos Humanos, pues la verdad es que te simbran. ¿Cómo va a ser posible, no? Esta contabilización de 128 mil personas desaparecidas, 70 mil cuerpos bajo custodia de las autoridades sin ser identificados, más los que van resultando el día a día, porque estos colectivos, sobre todo de familias y madres buscadoras, prácticamente están haciendo hallazgos de manera constante, rutinaria. Es un cementerio este país, Hugo, un gran cementerio, pero de cuerpos sin identificar, de cuerpos que probablemente ya por el paso del tiempo ni siquiera puedan resistir a veces los exámenes acuciosos para saber el origen. Aunque bueno, siempre habrá algo de material de ADN para poder realizar esta identificación, pero qué terrible, Hugo. ¿Y cuáles son las repercusiones para nosotros como país cuando la Comisión Interamericana de Derechos Humanos da a conocer este informe?
2: Mira, resulta muy importante, Marce, porque existen dos informes que son recientes. Uno que depende de un comité que fue precisamente exprofeso creado por la Organización de las Naciones Unidas y que incluso ha llevado ya ese tema como parte de una necesidad de que sea abordado en la Asamblea General de las Naciones Unidas, es decir, que sea un tema en el cual México pues sea un país que evidentemente sea de alguna suerte ventilado en esa asamblea en la que participan pues todos quienes representan a quienes integran esa asamblea. Y bueno, resulta importante porque a partir de ella se pueden generar institucionalmente algunos factores que inician tal vez algunos procesos que en el mediano o largo plazo pudieran significar un cambio en la postura del Estado mexicano, pero también en la postura de la Organización de las Naciones Unidas en ese proceso de señalamiento. Pero por otro lado, el sistema interamericano de derechos humanos, si lo pudiéramos resumir de forma muy simple, podríamos decir que, bueno, pues por un lado existen las víctimas, por otro lado existen quienes podrían ser victimarios, y que de alguna suerte la Comisión Interamericana de Derechos Humanos hace las veces de un organismo de investigación y eventualmente de presentación de la información a la Corte Interamericana de Derechos Humanos. Si lo pudiéramos poner de una forma simple, bueno, pues podríamos decir que hace las funciones de acusador como si fuera una fiscalía interamericana. Y esta fiscalía interamericana pues actúa en algunos casos de oficio, en algunos otros casos a petición de parte. Y del lado de ello es que, viendo la importancia y la necesidad de establecer una línea de investigación y eventualmente de hacer estos señalamientos ante la Corte Interamericana, es que va desarrollando sus actividades. Lo importante de esto es que ya existen varios antecedentes de casos en los cuales la Comisión Interamericana ha llevado a México a este tribunal internacional y en el cual se han hecho algunos señalamientos a los cuales México está obligado a cumplir. Estos han tenido impacto en nuestras legislaciones, desde constitucionales hasta penales, hasta en la creación de leyes que son de corte victimal y que en todo caso pues requieren o han venido requiriendo esos procesos de transformación legislativa. Pero además de ello, Martina, hay que decir que de acuerdo también a los hechos recientes, si no me interesa tanto por el tema porque me parece que perdemos después la brújula, pero no deja de ser importante que la luz de estos informes, derivado también de acusaciones que ahora hacen países que hicieron una aceptación directa de que algunas autoridades estén delitando ese tipo de corrupción, como es el caso de la acusación a el gobernador con licencia Rocha Moya por parte de la Oficina de Justicia de los Estados Unidos, bueno, pues que también estamos viendo que pudieran empezar a generar procesos que permitirían a la Corte Penal Internacional también alcanzar esa posibilidad de investigación y eventualmente de juzgar a aquellas personas que se han encontrado en esas condiciones por cuanto hace a crímenes que en este caso serían de lesa humanidad, es decir, que van en contra de la dignidad de la persona humana, que van en contra de la humanidad misma, y que en este caso ese trato sistemático que se ha venido presentando pues se puede equivaler a actos de guerra, que en este caso tratándose de este tipo de conducta, pues habiendo sido equivalentes como tales y siendo conductas que se les atribuye un daño a la humanidad per se, pues entonces pueden llegar a ser juzgados por este tipo de instituciones. Algo que veíamos muy lejano tal vez en el pasado y que ahora pues se antoja por lo menos digno de ser analizado a la luz de estos informes y a la luz de la información que tenemos de estas instituciones respecto de autoridades en nuestro país.
0: Oye, Hugo, lo que es cierto es que el informe dice textual: con todas estas constituyen en la actualidad un tipo de crimen que mantiene una relación fundamental, a pesar de esto último que has dicho, sí, o sea, que no prescriben los crímenes de lesa humanidad ni las desapariciones, una relación fundamental con la actuación del crimen organizado, que en diversos contextos opera con estrecha connivencia con agentes estatales. Bueno, es que en este momento es el tema, ¿no? ¿Cuáles son los señalamientos de Trump al gobierno mexicano? Pues este, ¿no? Esta estructura del crimen organizado que incluye gobierno, ¿no? Y que incluye, bueno, instituciones.
2: Incluso ese involucramiento, incluso no solamente es señalado desde el punto de vista individual de esa imputación que hace el gobierno norteamericano a funcionarios mexicanos, sino que los dos informes internacionales que hemos mencionado, el de la ONU y el de la Comisión Interamericana de Derechos Humanos, ambos coinciden con ese tipo de señalamientos, aunque hay que ser también específicos, no mencionan los nombres en todos los casos porque es un informe del cual, pues hay que decir, corresponde a toda la República Mexicana, pero que sin embargo no existe una entidad de la República Mexicana que escape de señalamientos en estos informes, lo cual pues, es evidentemente todavía más grave de lo que significaría el señalamiento a 9 o 10 personas por parte del Departamento de Justicia, porque en este caso estaríamos viendo un esquema centralizado que se reproduce en las 22 entidades en materia federal, que además da como resultado una afectación directa a un grupo de personas que ahora se señala como víctimas directas, 128, pero que tiene como víctimas indirectas muchas más, porque tienen familiares de estas personas desaparecidas, tienen hijos, tienen esposas, tienen esposos, tienen dependientes económicos, en fin, tiene una red familiar y personal que puede llevarte a que existan víctimas indirectas por alrededor de 800.000 personas, e incluso hasta con cifras superiores. Uh-huh. Entonces, este país está convulso, Marcela. Es una gran cantidad de personas desaparecidas, es una gran cantidad de personas que se encuentran afectadas por esta colusión del Estado, por esta falta de implementación y de acciones preventivas, y sobre todo es importante que todas las entidades federativas realicen esas acciones de prevención, porque no hay una sola entidad federativa que no se encuentre señalada en estos informes.
0: Exacto, exactamente. Ahora, también el informe señala, y con todas sus letras, ¿sí?, la persistencia de altos niveles de violencia, la desconfianza en las autoridades y la impunidad estructural, que esto último me parece sumamente grave.
2: Bueno, sí, insistiría o recalcaría en este último punto que no existen o existen escasos casos de investigación y judicialización de personas que se encuentran acusadas por el delito de desaparición forzada en nuestro país, que en algunos casos ni siquiera, en algunas entidades ni siquiera se han señalado a personas que aún se encuentran en activo dentro de las corporaciones de seguridad de nuestro país. Y esto es todavía más grave, porque no se actúa de forma preventiva, tampoco se actúa de forma correctiva, pero tampoco se hace nada para que estas instituciones evidentemente tengan un giro, tengan un cambio que pues nos lleve a una realidad futura diferente. Uh-huh. Y ello nos hace pensar que este cambio, mientras no se presente estructuralmente, pues nos hará ver cómo de forma incidente se van viendo repetidas estas conductas y seguramente estos informes.
0: Sí, mientras que haya necesidad que las madres, las familias, las hermanas, los vecinos salgan a buscar en medio del desierto, en las serranías, en los llanos, a sus familiares que no encuentran, creo que ahí está precisamente esta impunidad estructural. Y ahí está precisamente esta incapacidad del gobierno de hacerle frente a un problema derivado de otro grave problema, que es la delincuencia organizada.
2: Sí, y te diría otra cosa, con la gravedad, no sé, de que hemos visto que los pues que lo que han encontrado las madres buscadoras recientemente, que estos restos que se han encontrado, pues se presentan en lugares donde de forma reiterada han sido señalados que se trataron campos de exterminio o lugares en donde se frecuentaba por parte de delincuente organizada, de autoridades o de las dos, de dejar en esos lugares restos biológicos. Y ahí podríamos hablar de patrocinio como un lugar insaciable, en el lugar que se pueden encontrar restos biológicos. Un lugar que tiene aproximadamente 10 hectáreas y que todavía, años después de haber sido encontrado y haber sido señalado, hay que decir, por los colectivos de familias de personas desaparecidas, no por investigaciones de las autoridades, por ellas y por ellos, encuentran estos lugares y todavía el trabajo de estos colectivos es el que está dando el resultado de los encuentros que se han dado recientemente. Y sin embargo, podríamos replicar tal vez ese mismo predio en muchas entidades del país. Podríamos ver que esta conducta de los colectivos de personas desaparecidas pues es precisamente la voluntad que ha dado movimiento a este señalamiento internacional, y que otra cosa nos lleva a pensar además que no se trata de un problema del pasado, se trata de un problema del presente reciente. Estos informes corresponden a una temporalidad entre 2018 y el presente. Uh-huh. Y todavía habría que decir, no se nos olvide el pasado, porque hay mucho que investigar.
0: Exacto. Pero lo peor del caso, sí, el pasado, pero es que todos los días ocurren desapariciones. Todos los días, ¿sí? A lo largo y ancho del país. Y entonces, están los casos no resueltos a lo largo de muchos años. Y están los casos que se están presentando hoy en día que tampoco se resuelven.
2: No, porque precisamente uno de los señalamientos que estamos viendo es que no se investiga y no se judicializa. ¿Y qué quiere decir que no se judicializa? Pues que las autoridades procuradoras de justicia no llevan o escasamente llevan a personas presumiblemente responsables de estos delitos ante las autoridades judiciales para que se les imponga una sanción o se inicie un procedimiento para imponer una sanción. En este caso, son mismos los casos que vemos a nivel nacional. Podríamos decir que si lo viéramos por entidades, pues la diferencia tampoco sería mucha desde el punto de vista estadístico. Y esto nos lleva a pensar que el Estado mexicano no había hecho nada, pero tampoco está haciendo nada ahora para iniciar con estos procesos de corrección posterior a los hechos. Y esto nos lleva a algo que tal vez permea todo el sistema judicial, todo el sistema jurídico, perdón, que es la erosión del derecho a partir de su inaplicabilidad. Mientras que el derecho no se aplica, entonces el derecho se va erosionando y esa misma erosión va causando impunidad con un círculo que ya no es vicioso, sino que además es progresivo y se va exponenciando a lo largo del tiempo.
0: Exacto, es letra muerta. Muy bien, pues te agradecemos mucho, Hugo, que hayas estado con nosotros, además abriendo el programa. Buen augurio. Gracias, Hugo.
2: Que tengan muy bonito día. Un saludo, como siempre.
0: También para ti. Muchísimas gracias. El doctor Hugo Morales Valdés estuvo con nosotros. El tema fue desaparición forzada, la intervención de agentes del Estado. Bueno, pues ahí escuchó usted. Ahí están los informes, el informe de la Comisión Interamericana de Derechos Humanos, el de la ONU también. Creo que vale la pena que lo revisemos y sepamos exactamente dónde estamos parados. Manuel Serrato, otra vez, buenos días.
3: Muy buenos días, Marcela, muy buenos días para todos. Feliz mitad de semana.
0: Gracias. Lo que haremos es una pausa comercial y enseguida estamos de vuelta.
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0: 8 de la mañana con 6 minutos, 24 grados centígrados, temperatura ambiente en el centro de la ciudad de Torreón. Vamos a continuar en contextos y vamos a recibir la opinión de Gerardo Hernández, periodista y director de Espacio 4.
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0: Gerardo, gracias por estar. Muy buenos días y te escuchamos.
2: Un saludo, buenos días, gracias a ustedes. Un saludo a ti, a Manuel, a la audiencia.
3: Buen día, Gerardo. Bueno,
2: pues a Estados Unidos, como a los poderes fácticos de México, les ha sido difícil lidiar históricamente con gobiernos legítimamente electos en las urnas. Estaban acostumbrados a presidentes en su mayor parte débiles, producto de elecciones fraudulentas o casi fraudulentas. Cuando hay gobiernos con un amplio respaldo popular y no hay cuestionamientos severos o inexistentes lo son a un resultado electoral, pues tiene mayores dificultades para imponer sus intereses. Lo vimos históricamente en nuestro país, la influencia de Estados Unidos ha sido fundamental en nuestra historia, tanto en el reconocimiento de la independencia con Agustín de Iturbide, en la Guerra de Reforma con Benito Juárez, en la Revolución con la elección de Francisco y Madero, y sucesivamente así ha ocurrido. Cuando es electo el presidente Madero, pues hay una fuerte oposición de Estados Unidos, del embajador, de la Iglesia, también de la oligarquía porfirista de la época, de algunos medios de comunicación, que conjuran para el derrocamiento y asesinato del presidente Madero. Impone Estados Unidos en su lugar a Victoriano Huerta y ha recibido con abrazos por parte de la jerarquía católica, de las élites de ese momento y también de un sector importante de la prensa. A quien mandó asesinar al presidente Madero es, insisto, recibido a hombros por Estados Unidos y también por la oligarquía mexicana. En el gobierno del presidente Lázaro Cárdenas, un gobierno con una profunda raíz popular de orientación social o socialista, que expropia el petróleo, que tiene una filosofía política nacionalista y también popular o populista, tiene estas decisiones que lo colocan a Cárdenas como un presidente de los más destacados, reconocidos y populares de nuestro país. Esta expropiación de petrolera, el reparto de tierras, la nacionalización de los ferrocarriles, pues provocó cierta presión en el gobierno de Estados Unidos, que muy leve, más la hubo de los poderes económicos que manejan la política también en Estados Unidos. El contexto de la guerra le favoreció al presidente Cárdenas, pero lo que más le sirvió fue el amplísimo respaldo popular que tenía en el campo, de un incipiente sector industrial en crecimiento y de una clase obrera que empezaba a crecer. Entonces, la coincidencia de gobiernos de Franklin Roosevelt con el presidente Cárdenas, que tenían afinidades ideológicas y también de programas sociales, pues evita que haya una gran presión o amenazas de intervención de parte de Estados Unidos. Se establece, en lugar de la ley del gran garrote, la política de la buena vecindad con Roosevelt y también con el presidente Cárdenas. En las elecciones de 1988, cuando hay un enorme fraude para imponer a Carlos Salinas de Gortari, Estados Unidos reconoce casi de inmediato la elección del presidente Salinas de Gortari, del candidato Salinas de Gortari. ¿Por qué? Porque él abrazaría como presidente el credo neoliberal de Ronald Reagan. Cuando es electo Ernesto Zedillo, también hay un reconocimiento inmediato, no fue una elección conflictiva. En el caso de Vicente Fox, pues se celebra Estados Unidos la alternancia, pero también reconoce inmediatamente el triunfo de Felipe Calderón. Estados Unidos lo califica de democrático, de honesto y de justo a ese triunfo. Una intromisión política en una decisión que correspondió a los mexicanos, muy cuestionable el resultado. Reconoce Estados Unidos al gobierno de Calderón antes incluso que el Tribunal Electoral Federal de México. Una intromisión abierta. Tampoco dice nada cuando él tampoco protesta Estados Unidos por las masacres, las desapariciones, la violencia política en los gobiernos de Salinas de Gortari, de Zedillo, de Calderón, de Fox y de Peña Nieto. Es decir, Estados Unidos exporta una democracia a su medida, es decir, que favorezca a las cúpulas políticas y económicas más que a la mayoría de los ciudadanos. Entonces tenemos presidentes débiles desde antes de Salinas de Gortari, muy apoyado por Estados Unidos. Estados Unidos guarda silencio, insisto, ante el narcotráfico, ante las masacres, ante la corrupción rampante en los últimos gobiernos de México. Y tenía presidentes pues muy dóciles que aplicaban sus políticas sin chistar. Peña Nieto, la reforma energética y la reforma de telecomunicaciones es festejada en Estados Unidos y se le declara el salvador de México. Gusto que le duró pues muy pocos meses porque termina con una gran impopularidad el presidente de México. El presidente Peña Nieto. Entonces, con eso.

el triunfo de López Obrador sin conflictos postelectorales por la elevada votación y por una oposición debilitada, PRI, PAN y otros partidos políticos, pues entonces Estados Unidos adopta otra política. Había apoyado las campañas de desprestigio y de temor contra López Obrador, que le llevan a perder la elección presidencial por menos de medio punto porcentual en 2006. El triunfo de Claudia Sheinbaum también tiene las mismas características: una elevadísima votación, 36 millones de papeletas, con un amplio respaldo social. Cuando Estados Unidos no puede vulnerar o manipular gobiernos, entonces recurre a la desestabilización. Y esto en América Latina hay ejemplos muy concretos. En 1954 es electo el presidente de Guatemala, Jacobo Arbenz, con una participación importante. Él promueve una reforma agraria que le expropia al monopolio que manejaba la fruta en Centroamérica, la United Fruit, le expropia grandes extensiones de terrenos y la liquida de acuerdo al valor catastral declarado por la empresa. Estados Unidos protesta porque dice que esa liquidación equivale a un 10% del valor total, pero luego se descubre que la liquidación estuvo correcta. Lo que ocurrió fue que la empresa subvaluó los terrenos ociosos y se generan reacciones políticas, pero sobre todo económicas, en Estados Unidos. Se promueve un golpe de Estado que ocurre en 1954 con la intervención de dos socios de la Fruit and Company, que son los hermanos Dulles. Uno era secretario de Estado y otro era el jefe de la CIA, los hermanos John Foster Dulles y Allen Dulles. Insisto, uno secretario de Estado, otro director de la CIA, socios de esta compañía, de este monopolio. Ellos manipulan, organizan una campaña a través de la CIA y logran derrocar al presidente Jacobo Arbenz e imponen a un títere, Carlos Castillo Armas, quien es asesinado más tarde por un guardia presidencial. A este episodio histórico que le concierne a América Latina, dedicó Diego Rivera un mural, Gloriosa Victoria, con un sentido muy irónico, donde se ve al presidente Castillo Armas saludar, negociar con el director de la CIA, con el secretario de Estado, también al presidente Eisenhower en la ojiva de una bomba, y a la jerarquía católica festejando también ese pacto. En 1973 ocurre lo mismo en Chile, un presidente que teóricamente representaba una amenaza para Estados Unidos como Salvador Allende, también se gesta un golpe de Estado a través de la CIA, con financiamiento de la CIA, con la aprobación presidencial, y se derroca al presidente Allende de Chile, quien después se suicida. Tanto en el caso de Guatemala como de Chile, le suceden a presidentes electos democráticamente, pero incómodos para Estados Unidos, dictaduras militares que generan represión, desapariciones por decenas o cientos de miles de personas, tanto en Guatemala como en Chile. Entonces, este es un planteamiento, un análisis somero para entender las presiones que actualmente ejerce Estados Unidos sobre nuestro país. Ciertamente, el problema del narcotráfico es muy profundo, no se ha podido erradicar y difícilmente se va a erradicar en las próximas décadas o siglos. Es un fenómeno que va a vivir siempre en el mundo, en las sociedades. También hay problemas de crecimiento, desapariciones forzadas en México, este caso del gobernador Rubén Rocha en Sinaloa, el caso de la gobernadora Maru Campos en Chihuahua. Es raro que después de que Estados Unidos pide la aprehensión y la extradición de Rubén Rocha a Estados Unidos, ocurra días después de que se descubre un operativo de la CIA en Chihuahua con la autorización de la gobernadora Maru Campos. En el caso del gobernador de Sinaloa, Rubén Rocha, hay la sospecha, la suposición de Estados Unidos de que colaboró, de que recibió dinero del narcotráfico, una sospecha. En el caso de Chihuahua está comprobado que en ese operativo
en el cual participa la CIA y que no fue el único.

0: México mueren varios agentes de esa agencia en nuestro país. Entonces, es una vista general, un marco general, para entender de alguna manera la presión de Estados Unidos, del presidente Donald Trump, sobre nuestro país. En un contexto también preelectoral en Estados Unidos, con un ambiente adverso al presidente de ese país por la elevada inflación, por la guerra en Irán, que le está costando, que está sangrando la economía de Estados Unidos, por la pérdida de simpatizantes duros del movimiento MAGA del presidente Donald Trump, y también por un escándalo que ha tratado de ocultarse mediante cortinas de humo, como es el caso de Epstein, que involucra de alguna manera, como amigo por lo menos, al presidente Donald Trump. Entonces, en este contexto se están dando, insisto, las presiones de Estados Unidos, quiere dar el presidente Trump golpes de efecto para tratar de recuperar votantes que difícilmente van a apoyar a su partido republicano en la elección de noviembre. Y está en riesgo para el presidente un buen número de gubernaturas y también el control de la Cámara de Representantes.
1: Déjame preguntarte algo, Gerardo.
0: Sí.
1: ¿Hay algo que no sea verdad en función de que México ha sido incapaz de combatir al crimen organizado?
0: Ha sido incapaz de combatir el crimen organizado, también como lo ha sido incapaz el gobierno de Estados Unidos. Nunca.
1: No, estoy hablando de México. O sea, ¿hay algo que sea mentira en función de que no se ha podido controlar el crimen organizado? Y tú dijiste hace un momento, es una sentencia, esto nunca va a acabar. Y entonces, ¿qué se tiene que hacer? ¿Dejar a pasar y dejar a hacer?
0: No. Cada gobierno adopta estrategias que considera que pueden funcionar. La aplicó los últimos presidentes, la aplicó López Obrador con esta política que se usó como bandera para tratar de culpar a ese movimiento político de una asociación con el crimen organizado, como el de abrazos, no balazos. El hecho es que esa estrategia tan criticada empieza a dar resultados si vemos los índices de asesinatos dolosos ocurridos en el último año de López Obrador. Hubo una ligera disminución. Esa disminución es mayor, la reducción en el primer año de la presidenta Sheinbaum, y es mucho mayor ya en ese segundo año de gobierno. El narcotráfico de México, y no justifico a ningún gobierno, ningún partido político, ni mucho menos, tiene en México 100 años. Va a ser muy difícil que se erradique en un sexenio o en dos sexenios. Evidentemente, este tema preocupa mucho al país y es también bandera política de las oposiciones, como lo fue en otro tiempo para Morena. Es decir, los partidos políticos entre la oposición pues tienen como tarea fundamental criticar al gobierno de turno y al partido que lo representa. El problema está para las oposiciones en México, que no han podido vulnerar la fortaleza de este movimiento que se llama Morena, y tampoco a los últimos dos presidentes, porque no tienen un programa ni una propuesta alternativa convincente para los mexicanos que se refleje en las urnas. En este contexto hemos visto cómo también la presidenta de la comunidad autonómica de Madrid, Isabel Díaz Ayuso, pues viene a México con una misión específica: provocar, polarizar e irse del país. Hizo señalamientos previos a su visita que teóricamente era para promover lazos de amistad, inversiones y temas culturales con México. ¿Cómo es posible que una presidenta de una comunidad autonómica, antes de llegar a un país con esos propósitos, lo descalifique? Señaló que fue amenazada, que fue perseguida, que los organizadores fueron amenazados. Todo esto fue desmentido. Incluso hay crónicas del periódico El País donde advierte que la presidenta autonómica exageró en sus declaraciones, que vino a provocar. Ella se reúne con 5 gobernadores del PAN en Aguascalientes y recibe de parte del Congreso local de esa entidad, Aguascalientes, una medalla al mérito cívico. se le critica incluso en España la estrategia de provocación de venir a exaltar a quien es considerado por historiadores, no únicamente de México, sino de otras partes del mundo, como un genocida, Hernán Cortés, que viene a diezmar y exterminar a las comunidades indígenas de la época. Entonces sí es un problema complejo el que tiene el país del narcotráfico, pero es mayor el problema que tiene Estados Unidos, y no podemos desvincular a México de ese país, Estados Unidos, porque es el gran consumidor de drogas del mundo. ¿Cuándo escuchamos que se detiene a un capo de la droga en Estados Unidos? ¿Cuándo escuchamos que se hacen grandes decomisos en Estados Unidos? Entonces, ciertamente México tiene problemas de inseguridad que los gobiernos sucesivos han sido incompetentes para atender, para reducir, pero también tenemos un gobierno o gobiernos de Estados Unidos que de alguna manera se benefician de este mercado internacional de drogas que implica ventas muy importantes a escala global. México tiene también problemas, por supuesto, de desapariciones forzadas, de pobreza, de bajos niveles educativos, de bajo crecimiento económico. Sin embargo, repito, lo que genera malestar en Estados Unidos es no poder someter a los últimos presidentes, insisto, por el amplio respaldo popular, bien o mal ganado que tienen, y porque tienen también una legitimidad basada en las urnas muy importante. Es para mí conveniente poner todos estos elementos sobre la mesa para entender la presión norteamericana, la urgencia que tiene el presidente de Estados Unidos de votos para la elección de noviembre, y también la defensa que hace la presidenta Sheinbaum. Es sintomático que después del caso Rubén Rocha en Sinaloa, y también de las acusaciones y amenazas de invasión de parte de Estados Unidos, la aprobación de la presidenta Sheinbaum haya crecido 6% en las últimas semanas. Uno pensaría que ante esta avalancha de críticas, algunas bien fundamentadas y razonables, otras manipuladas y otras por intereses partidistas, tendrían un efecto negativo en la aprobación que se tiene de la presidenta, y ocurrió lo contrario, porque si México, que en México hay un tema muy sensible, es la soberanía, sobre todo territorial. No se olvida, jamás se va a olvidar que el país fue despojado del medio territorio por Estados Unidos, y que rechaza cualquier intento de intromisión, sea policíaca, sea militar, sea de cualquier tipo en nuestro país. Eso sí unifica a los mexicanos, más que en defensa de la presidenta, en defensa de la soberanía territorial de México.
1: Bien, te escuchamos ya. Gracias, Gerardo, por estar con nosotros y por traernos tu argumentación.
0: Mucho gusto pasar aquí a la audiencia. Manuel, un fuerte abrazo y feliz semana.
2: Igualmente, Gerardo.
1: Son las 8:26, 25 grados centígrados. Sí, una soberanía que pende de un hilo, ¿no? Porque ni siquiera somos autosuficientes alimentariamente hablando, porque no somos autosuficientes energéticamente hablando, porque dependemos, y dependemos tanto, por desgracia, de las relaciones comerciales, sobre todo con Estados Unidos, nuestro principal socio. Por eso digo, habría que preguntarnos el concepto y la definición de soberanía. 8:27, 25 grados centígrados. Vamos a la pausa, volvemos ya.
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0: Son las 8:30 de la mañana, 8:30, 25 grados temperatura aquí en el centro de Torreón. Pues muchos comentarios con relación a la participación de Gerardo Hernández. Nos dicen, no hay crédito de lo que escucho del invitado, es Chairo, ¿verdad? Me avisan cuando termine el señor de Morena, voy a escuchar mientras a Luis Cárdenas. Buenos días, ¿cómo es posible que con la crisis de seguridad y de Estado de Derecho en nuestro país, el señor Hernández defienda la 4T? Gracias al gobierno de Estados Unidos están realizando acciones para que en México se esté haciendo justicia, o por lo menos se esté tratando. Para la persona que está hablando sobre que Estados Unidos es un gran consumidor de drogas, eso más bien fue hace mucho tiempo, ahora en México se consume como nunca. Bueno, eso no quita que Estados Unidos siga siendo un gran consumidor de drogas, o sea, eso también se ha multiplicado allá, ¿no? Acá ha crecido mucho el consumo, sí, pero no es que el hecho de que Estados Unidos sea un gran consumidor sea cosa del pasado, para nada. Esto del narco está muy vendido en Estados Unidos, ya que fueron a vender a la patria y a, dice otra palabra, pero vamos a decir, a inclinarse a Trump, y así como se venden a Oyusa, dice, ¿qué querrá decir? ¿Ayuso? Bueno, algunos de los comentarios, pues gracias por hacérnoslos llegar, gracias por estar ahí, por participar. Vamos a continuar con la agenda de hoy.
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0: Luis Fernando, con el gusto de saludarte, ¿cómo estás? Buenos días.
2: ¿Qué tal, Manuel? Buenos días a Marcela, buenos días al auditorio. Mira, hoy vamos a hablar un poquito de ciberseguridad empresarial porque el riesgo es invisible y este riesgo ya impacta los ingresos, la reputación, el crecimiento de las empresas. Ha dejado de ser un tema técnico, Manuel, a pasar a ser un riesgo financiero, operativo y reputacional incluso, ¿no? Y sobre todo, ¿por qué traigo el tema a colación? Porque el día de ayer, 12 de mayo, se venció el ahora sí que la fecha fatal que les dieron estos hackers de Shiny Hunters a la empresa Kanban. Recordemos que esta empresa o esta plataforma Kanban es la que provee la plataforma de educación, pues prácticamente de las mayores grandes universidades del mundo. Entre ellas está obviamente pues el Tec de Monterrey, está Harvard, está el MIT, está Stanford, es decir, es muy grande la cantidad de clientes, son alrededor de 20,000 usuarios que tienen prácticamente colgados sus datos escolares, sus cursos colgados en esta plataforma. Y para recordarle al auditorio, fueron hackeados hace unas semanas, unos días, y son alrededor de 8,000 instituciones educativas que tienen en el mundo instalada esta plataforma. ¿Qué pasó? Bueno, pues que este grupo de hackers intentó pegarles por ahí de hace 3 semanas. La empresa dueña de la plataforma Kanban, que se llama Instructure, esta compañía sí se dio cuenta del ataque y tomó medidas en el asunto, pero se les vino por otro lado, es decir, los atacaron por otro, por otra parte que no fue exactamente los módulos educativos, se fueron por el soporte técnico, Manuel. El módulo de pedir soporte técnico a un maestro o a la parte de tecnologías, por ahí estaba la vulnerabilidad. ¿Y por qué ahora es más complejo? Porque antes creíamos que era un tema nada más de fierros, de cómo los hackers entraban a través de las redes y de la IP y de los ruteadores y todas esas cosas. Pero ahora no, ahora ya las aplicaciones son más complejas, tienen más integraciones con otras aplicaciones, con otras bases de datos. Ahora con la inteligencia artificial se exponen más puertos, se exponen más comunicaciones, y esto pues genera grandes brechas de seguridad que tenemos que estar cubriéndolas también. Entonces, ¿qué pasó? Bueno, pues que la empresa dijo que es lo que se llevaron de información, prácticamente todas las conversaciones entre maestros, alumnos, toda la información personal de los alumnos, de los maestros. Dicen que no se llevaron los contenidos educativos, que no se llevaron los cursos, y que pactó pagarles el rescate, pactó pagarles la extorsión a cambio de que les aseguraran, fíjate nada más, les aseguraran los hackers que sí van a destruir la información que se robaron.
0: Okay.
2: Y que si les mandan la evidencia, pues entonces tuvo que intervenir el FBI para decirles que no les pagaran, porque pues ¿cómo aseguras tú que un criminal te tenga palabra de honor, vaya, y borre lo que ya te robó, Manuel? ¿Y por qué? Porque pues les das dinero y eso hace que estos crímenes organizados se fortalezcan y sigan teniendo más recursos para poder intentar hackear otro tipo de mecanismos, ¿no? Entonces, esto fue lo que pasó con esta compañía. Hay otra compañía que se llama Aura, que también fue hackeada, al igual que Kanban y al igual que Ticketmaster, entre otras, que agarraron corte parejo en estas semanitas. Y esta otra empresa que se llama Aura, ellos se dedican, mano, fíjate la paradoja y la, ahora sí que el chiste se cuenta solo, ¿no? Porque ellos se dedican, esta empresa se dedica a proteger tu información para que no se roba tu identidad. Es decir, te cuidan que no te roben y resulta que fueron robados. Y se llevaron más de 1,000,000 de registros de empresas, de personas y empresas que pusieron ahí el resguardo de sus identidades y pues se las llevaron completitas, ¿no? Casi 1,000,000 de registros de información de la parte de identificación personal. Esta compañía, pues también le ocurrió ese ataque, esa filtración. Ellos dijeron que los datos expuestos fueron los nombres, los correos electrónicos, las direcciones físicas de los domicilios, los números de teléfono, los números de seguro social, sus datos bancarios. Es decir, todo lo que se supone te debe dar una empresa de seguridad para proteger tus datos personales y que no se vayan a mal utilizar en la red o en la dark web o en cualquier otra cosa, ¿no? Entonces, esto pasó con Aura y sigue pasando, pero ahora lo delicado, Manuel, es que las empresas o las medianas empresas, que son realmente donde está el riesgo mayor, desde el 2013 hasta la fecha, se está teniendo un impacto muy fuerte en ellas, ¿no? Ahí les está pegando los ingresos, en los costos operativos, obviamente en la regulación y la reputación de dichas empresas, porque pues no saben o no entienden o no tienen a veces los recursos ni tecnológicos ni siquiera de recursos humanos para poder blindarse. Y además recordemos que el gasto para la seguridad cibernética es caro, no es barato y tampoco es 100% seguro. Por lo tanto, implica que cada mes o cada semana estés bajando parches, estés atento a las nuevas vulnerabilidades que están apareciendo y que en este caso pues hay que estar comprando el último parche para que no te vayan a fregar. Entonces ya es un riesgo de gobernanza. No te decía, no es fácil para los pymes o los small business tomar estas decisiones porque ya se vuelve un costo operativo muy alto dentro de lo que es ya su producción. Y bueno, cada vez parece ser que les cuesta más, en lugar de ir reduciéndose las herramientas, los anti-malware, los anti-spyware o estos malware que secuestran las bases de datos y que secuestran los sistemas, pues cada vez son más caros, porque cuesta más estar investigando, estar monitoreando y estar supervisando en tiempo real absolutamente todas las interacciones que ahora tienen las empresas a través de las tecnologías de la información. Y precisamente en el marco del lanzamiento de sus novedades de Google, anuncia en su nuevo sistema operativo Android 17, anuncia unos sistemas de mejoras de detección de malware en los SMS, es decir, de manera nativa, ya cuando descargues o actualices tu sistema operativo de Android, todas las comunicaciones que van a entrar vía SMS ya van a estar ahora sí que soportadas y asegura Google que sí van a protegerlas sin un costo adicional. Es decir, ellos ya están utilizando la seguridad como una ventaja de mercado competitivo sin que ya les cueste adicionalmente a los usuarios instalar esos malware, aunque lo acota exclusivamente al tema de los SMS y al tema de instalar las APKs o las aplicaciones que tú descargues a través de su navegador de Chrome.
0: Uh-huh. Oye, y con todo esto, ¿qué podría venir para la seguridad digital? Porque luego ya es muy común o prácticamente es una dinámica ya muy naturalizada de la navegación por internet, que luego ya para todo te piden hacer cuentas, guardar ahí contraseña, y luego hay sitios que aún cuando hiciste una contraseña te mandan un código para que entres. O sea, ¿todo esto qué significa, Luis Fernando? ¿Que hay una preocupación por la seguridad digital o que se está haciendo todo más engorroso en aras de qué? ¿O esa ya va a ser la dinámica o va a cambiar? Porque luego sí, de pronto algunos usuarios sí manifiestan de que ay, qué fastidio hacer una contraseña y una cuenta para todo. Ya hasta para tener un antivirus tienes que tener la cuenta del antivirus, ¿no? Como antes que nada lo descargas, lo ponías a cargar y así. Y luego Microsoft, que la llave de acceso con un correo, un montón de cosas. ¿Va a ser así? ¿Esto va a tender a cambiar o qué onda?
2: Estamos en el umbral del cambio precisamente porque todos estos mecanismos que tú acabas de mencionar ya no son efectivos, Manuel. Es decir, vemos todos los días cómo a la gente le roban sus cuentas, le secuestran las cuentas de WhatsApp, de Facebook, le sacan la lana del banco, los engañan con ingeniería social. Esto ya prácticamente caducó. Y de hecho, si tú recordarás, por ahí Anthropic sacó un modelo de aprendizaje de IA que se llamaba Mitos o Maitos. Y esta cosa lo que hace es precisamente identificar todas estas vulnerabilidades de las que estamos hablando. Lo malo es que todavía no te dice cómo parcharlas. Okay. Y aquí es donde yo pienso que va a haber un acuerdo global entre todas las grandes compañías para poder establecer un método de autenticación y de seguridad universal. Acaba de firmar, fíjate, lo impensable. Android acaba de hacer una alianza con Apple para que las aplicaciones de Apple y tu transferencia, si tú te quieres cambiar de un Samsung con Android a un Apple, a un iPhone, lo hagas de manera transparente. Ya no hay fricción, porque están homologando esta seguridad, están homologando estos protocolos de comunicación entre ambas partes, precisamente para evitar este tipo de broncas, de brechas de seguridad, porque ambos les pegan, ¿me entiendes? Android le pega a la seguridad si quieres instalar alguna aplicación de iPhone y viceversa. Entonces, vamos a ver nuevas cosas. Yo creo que para el año que entra, porque Mitos lo pararon todas las compañías y los gobiernos, porque era literalmente enseñarle a todos estos ciberdelincuentes en dónde están las puertas abiertas para que entren sin batallar a robar. Entonces, creo que después de este descubrimiento fortuito que tuvo Anthropic con su modelo Mitos, van a llegar a un acuerdo, Manuel, y ahí es donde nos van a enseñar ahora la nueva forma de autenticar de una manera más universal, pero que internamente esté toda la seguridad conectada entre estas grandes compañías. Ellos van a seguir teniendo el monopolio, ellos van a seguir teniendo el control, no dudo que nos vayan a empezar a cobrar por esa seguridad, pero es en el mundo que estamos ya, ¿no? Ya se acabó el del usuario y el contraseña y mándame un mensajito y un código o demás. Y la otra es la evolución a la parte de seguridad de biométricos, ¿sí? Okay. Que también se está ya extendiendo los diferentes dispositivos, no todos tenían lectores de huella digital o reconocimiento facial, y hacia eso también se están moviendo estos mecanismos de seguridad para que los algoritmos sean más efectivos de identificar quién es el que se está conectando.
0: Bueno, muy bien, pues ahí está el tema, interesante. ¿Nos dejas punto de contacto, Luis Fernando, por favor?
2: Claro que sí, estamos para cualquier duda o comentario en redes sociales como Gallardo Luis Fernando. Tenga bonito día.
0: Perfecto, gracias. Igualmente, Luis Fernando Gallardo, especialista en tecnologías de la información en este contexto digital. Vamos a la pausa, 8:44, 26 grados.
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0: Son las 8 de la mañana con 46 minutos, 47, ya en este momento 26 grados temperatura. Vamos a continuar con más aquí en Contextos.
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0: Manuel, como siempre, como cada mitad de semana, un gusto saludarte. ¿Cómo estás? Buenos días.
2: ¿Qué tal, Manuel? Marcela, auditorio, como siempre, un gusto y un placer estar aquí con ustedes y platicar de la gente que trabaja y del ámbito laboral.
0: Es decir, de la mayoría de nosotros, ¿verdad? Es que sí. Nos identifican mucho los temas que nos traes, muchos de ellos, porque son cosas que tenemos que conocer y a veces ignoramos.
2: Suerte o desgracia, ¿verdad? Uh-huh. A veces es mejor vivir en la ignorancia.
0: De repente.
2: Sí. Y bueno, fíjense que hoy les quiero hablar de un tema muy común en México, de un tema pues que nos define la mayoría de los trabajadores en México, que es la informalidad. Esto es porque el día lunes se presentó en la Organización Internacional del Trabajo, en la OIT, un artículo en donde ellos rediseñaron la forma en la que abordan estadísticamente el tema de la informalidad e hicieron una prueba primero en 20 países en los cuales no estamos. O sea, dijeron, ellos ya tienen el problema de informalidad, vamos a investigar otros, ¿no? Estos países son, por ejemplo, Costa Rica y algunos países africanos, asiáticos, etcétera. Y esto a colación de que la Organización Internacional del Trabajo tiene un programa de trabajo decente que está alineado con el objetivo número 8 de la Agenda 2030 para el Desarrollo Sostenible, que es generar empleos decentes o dignos para todos. Entonces, en este sentido, se está revisando cómo la economía informal crea carencias en materia de trabajo y cómo estas están afectando a las economías y a las personas que participan en ello. Entonces, lo primero que hicieron fue definir cómo van a hablar de la economía informal, cuáles son los indicadores que estarían informando o hablando sobre la prevalencia de la informalidad, su composición, cómo están expuestos los trabajadores y las empresas a ellas, y esto qué tipo de condiciones de trabajo genera. Entonces, hoy en día, casi el 58%, según este reportaje o este artículo, casi el 58% de todos los trabajadores del mundo están ocupando puestos de trabajo informal. La economía informal sigue siendo generalizada, omnipresente y constituye un obstáculo importante para el trabajo decente. Ningún tipo de trabajo está exento, porque pudiéramos pensar que los directivos, los gerentes, incluso los empleos en gobierno pudieran estar exentos de la informalidad. Sin embargo, esta encuesta en los países que visitó y en los países que estudió se dio cuenta de que la informalidad no está exenta en ningún nivel y en ningún segmento.
3: Oye, Manuel, dada la constante, y tal pareciera que la economía entonces ya encontró una manera de moverse a través de la informalidad y la formalidad cohabitando, ¿no sería bueno que los gobiernos propusieran proteger a los informales con algún esquema? Digo, no se me ocurre qué, ¿verdad? No me da como para pensar si hubiese algún modelo de garantizar un mínimo de seguridad y de estabilidad en la vida de las personas informales.
2: Pareciera que lo que tendríamos que hacer en ese sentido, Marcela, es generar esquemas de seguridad social o de protección para toda la población económicamente activa.
3: Exacto, lo has dicho perfecto.
2: Y eso sería pues muy complejo y no sé qué tan viable sería en algunos países.
3: ¿Y no hay modelos que asistenciales en algún otro país que haya dado resultados como para emularlo, para copiarlo?
2: Fíjate que ese dato te lo debo, pero lo apunto para investigarlo con mucho gusto, porque no tengo datos y la misma encuesta no refleja esos datos. O sea, la misma aplicación de la Organización Internacional del Trabajo no habla de cómo lo están atacando y cómo lo están solventando. Porque pareciera que la primera ocupación de la Organización Internacional del Trabajo es entender o dar líneas generales de qué es lo que entendemos por ocupación informal. Pero realmente no habla de qué están haciendo los países para enfrentar esta realidad.
0: Sí, porque tendría que ser necesaria una reforma fiscal, ¿no? O moverle mucho al tema fiscal, porque luego el señalamiento siempre es que se nos sangra a los mismos de siempre, la misma base gravamen, y entonces quienes están en la informalidad, pues como no pagan impuestos, pues entonces hay una competencia desleal hacia los comercios establecidos que pagan salarios, que pagan seguros, que pagan todas las tributaciones y que tienen la vigilancia encima y acá no se les vigila, entonces se abre ahí una brecha importante. O sea, tendría que haber en algún modelo asistencial y demás, exacto, pensarse en una reforma fiscal, ¿no?
3: Porque no podemos dejar de reconocer que el trabajo de los informales también es importante para el dinamismo de la economía, por ejemplo, local.
0: Pues sí. Sí, exacto.
2: Y hay profesiones, Marcela, Manuel, auditorio, que a lo mejor pareciera que no, pero que mayormente viven en la informalidad, por ejemplo, los médicos. O sea, hay médicos que aceptan pagos en efectivo y que si no necesitas factura, pues es ingreso limpio para ellos, ¿no?
0: Eso pasa mucho, eso pasa mucho.
2: O bueno, incluso que
3: pero
2: en la,
3: para
2: en
3: ellos es una
2: cirugía,
3: estrategia fiscal.
0: Así es.
2: Sí, claro. Pero finalmente, si hubiera un esquema de atención para toda la población económicamente activa, pues qué sucedería, que pues mejor todos nos volvemos informales, que al cabo ya estamos cubiertos y ya tenemos condiciones dignas, ¿no? O sea, nada más que hasta dónde sí y hasta dónde generamos más de la que ya hay, que pues como vemos pues es abrumadora, ¿no? Estamos hablando del 58% según este estudio. Y lo que hace primero la Organización Internacional del Trabajo es definir a qué se refiere como ocupación informal. Y el concepto que emiten dice, se define como cualquier actividad que realizan personas para producir bienes o prestar servicios a cambio de una remuneración o con fines lucrativos y que no está regulado por marcos normativos formales, tales como la legislación laboral, el derecho mercantil, la ley del impuesto sobre la renta y la normativa de seguridad social. O sea, finalmente, si yo trabajo por mi cuenta y no emito una factura, sino que me dan un pago en efectivo, ya estaría yo cayendo en el supuesto de la informalidad, según esto. Y según la clasificación también de la Organización Internacional del Trabajo, identificaron como cuatro nichos que son los principales en donde nos ubicamos o donde se ubican los informales. Por ejemplo, lo primero es empleadores y trabajadores autónomos sin empleados, siempre que sean propietarios o copropietarios y gestionen una empresa de manera informal. Entonces, si yo tengo una empresa y no les doy seguro social a mis trabajadores o busco la manera de evadir impuestos a través de los pagos en efectivo, en este caso yo estaría siendo un trabajador informal. En otro supuesto, los contratistas independientes, aquellos que están trabajando y no son reconocidos oficialmente, como por ejemplo plomeros, eléctricos, pintores, de los cuales tenemos pues muchísimo, ¿no? Y que no tienen tampoco en México y en el mundo registros en la seguridad social. O sea, que si se enferman, pues Dios los ayude y los bendiga para ver cómo le hacen, ¿no? Otros son trabajadores en donde están subordinados a alguien, pero no están registrados ni en el Seguro Social ni en el SAT, en el caso de México. Y por lo tanto, si no trabajan, no ingresan y no tienen tampoco vacaciones anuales pagadas o la posibilidad de incapacitarse por alguna enfermedad.
3: Oye,
2: y por último,
3: Manuel, nada más déjame preguntarte, ¿qué pasa con los trabajadores de plataforma con todas estas reformas laborales? Uber, Didi, Rappi, etcétera, etcétera, etcétera. ¿Ya están integrados a la formalidad o siguen siendo informales?
2: Y justamente traigo también esa información. O sea, hay un esfuerzo hoy, Marcela, pero es tan complejo la forma en la que ellos operan, porque a lo mejor un mes sí fueron formales, pero al siguiente no, y luego tres sí, y luego ocho no. O sea, porque tienen que cubrir con cierto monto de ingresos, con cierto tiempo de horas. Entonces, hay veces que sí lo alcanzan y veces que no lo alcanzan. O hay momentos en donde dicen, no, yo voy a trabajar de esta manera para no alcanzarlo, porque no me conviene, porque me van a quitar impuestos, o porque me van a quitar esto, o porque me van a quitar el otro. Entonces, sí, sí hay un esfuerzo, hay una legislación. Sin embargo, como lo hemos dicho muchas veces, Marcela, la vigilancia no siempre es la adecuada, y la gente a veces, por así convenir a sus intereses, prefiere estar en un esquema informal que el formal. O sea, sí ha habido un avance, pero no ha sido del todo satisfactorio, por ponerle un adjetivo.
3: Claro.
2: ¿No?
3: Ahora, hablemos del registro en el IMSS, que finalmente es una de las prestaciones de seguridad social que más busca la gente, ¿no? Es que yo no me salgo del trabajo porque por lo menos tengo el seguro. O no, yo no quiero que aunque gane lo mínimo, pero prefiero tener el seguro. Y la verdad de las cosas es que el seguro se ha quedado rezagadísimo en relación a la cantidad importante de gente que está atendiendo y a las múltiples enfermedades que la modernidad demanda que se atiendan. Entonces, la pregunta es, ¿tú te puedes afiliar como informal al IMSS? ¿Es muy caro? ¿Cómo sería esta afiliación? ¿Esa afiliación te daría derecho a vacaciones, por ejemplo? ¿Quién te las pagaría? ¿El Seguro Social? ¿Y entonces, en automático, ya pasas a formar parte de la formalidad?
2: Mira, ahí yo conozco, o las que he abordado son dos modalidades. La modalidad 10, que es en donde tú como autoempleado o como prestador de servicios, te afilias y pagas una cuota a lo mejor de 2,000 pesos al mes, que es de las más bajitas, Marcela. Y con eso tienes derecho solamente a la atención e ir acumulando semanas para el tema de tu jubilación si estás en la ley del 73, pero si estás en ley 97, pues aportas ahí una cantidad mínima, pero aportas una cantidad para tu Afore. Esa es la modalidad 10. Pero finalmente ahí, pues si tú te puedes pagar tus vacaciones, suertudo, ¿verdad? Pero el Seguro Social lo único a lo que te va a dar derecho es a la atención médica y a ir acumulando algo en algunas de tus cuentas.
3: ¿Y no a la incapacidad tampoco?
2: No. O sea, la incapacidad finalmente te van a atender médicamente.
3: Sí, pero no te van a dar, como tú no vas a estar trabajando porque estás enfermo, no te van a dar, por lo menos creo que dan el 60%, ¿no?, de tu día.
2: No. O sea, ahí...
3: Tú pues no tienes derecho a eso, a enfermarte.
2: No. Te das de alta para tener derecho a la atención médica, pero nada más.
0: Oye, ¿y los empleadores que tienen registrados a los trabajadores con el mínimo o con un sueldo muy por debajo de lo que realmente perciben, eso también es informal?
2: No, eso entraría en la tasa de la formalidad, Manuel. Pero estaríamos hablando de un problema diferente, que también es una realidad en México y en otros países, que es el de la precariedad. En donde, pues, lógicamente, en este momento no vemos un problema porque yo traigo dinero, porque me están pagando a lo mejor 2,000 pesos por nómina fiscal y 8,000 pesos por fuera, ¿verdad? Entonces yo traigo dinero en la bolsa, pero cuando llegue el momento en que ya no pueda trabajar y que tenga que vivir de mi Afore, pues ahí la cosa va a ser diferente, porque yo no me he preocupado por prepararme para el futuro, que tarde que temprano nos va a alcanzar.
3: Más temprano que tarde.
2: Sí. Suerte o desgracia, pero así es, Marcela.
0: Sí. Qué cosas.
3: Sí, ahora, también, digo, y aquí lo hemos platicado, Manuel, en otras ocasiones, hay gente, sobre todo mujeres, que entran a trabajar y que entonces el patrón les dice, bueno, te voy a ingresar al Seguro Social, aunque sea con el mínimo, pero para que tengas Seguro Social. Y entonces resulta que te dicen, ¿sabe qué? No me ingrese porque mi marido tiene Seguro Social y yo prefiero que me dé ese dinero. ¿Sí? Entonces, haces ese tipo de negociación. No sé, tal vez el patrón tendría la obligación de hacerle un poco de conciencia o de despertar la conciencia del trabajador, la trabajadora, y decirle que eso no es una cuestión del presente, sino es una cuestión también del futuro.
2: Sí, variablemente, porque... Con el pago del IMSS que tú haces, pues tienes derecho a la atención médica, pero por acá no te enteras tú todo lo que le cuesta al patrón, que se va a tu subcuenta de vivienda, a la de cesantía y vejez, a la de riesgo de trabajo, a la de maternidad.
3: Es que cuesta una cantidad importante a cada uno de nosotros, a los empleadores.
2: Brutal, o sea, estamos hablando casi de un 40% adicional a lo que se ve en el recibo de nómina.
3: Y por eso hay gente que dice, no, a mí dame más sueldo y no me metas al Seguro Social.
2: Sí, totalmente. O sea, y incluso por eso es que en México pues nos hemos distinguido por ser un país en donde la informalidad es hasta algo que buscamos, ¿no? Oye, pues, ¿cómo ves si no te doy factura y me pagas en efectivo? ¿Cómo ves si, no? Uh-huh. Y entonces eso sí, pues va generando una dinámica poco constructiva de largo plazo. En el corto plazo, pues eso está muy padre.
3: Pues sí, pero eso también refleja mucho las condiciones de la economía. Sí, sí, o sea, todo mundo necesita más dinero para que le alcance. O sea, los niveles de inflación que traemos son importantes. Creo que a nadie le sobra un peso para poder ahorrar o para poder pensar en otras cosas. Mucha gente está endeudándose para salir de vacaciones o para pagar las colegiaturas de los hijos o para tener una calidad de vida que venía sosteniendo y que ya ahora cada vez se hace más difícil hacerlo.
2: Sí, la verdad es que así está siendo y por eso, y también, Marcela, digo, ha habido muchos cambios. Anteriormente teníamos, por ejemplo, leyes como la del outsourcing que permitían a los patrones a lo mejor hacer ciertos juegos, proteger a su gente y a lo mejor ahorrarse algo en el tema fiscal. Se quita el outsourcing y viene ya la contratación directa y eso hace que se busquen otros mecanismos, aunado a los incrementos tan fuertes que hemos tenido con el salario mínimo. Entonces, pareciera que eso ha sido una bendición, pero pues no lo ha sido tanto, porque a lo mejor anteriormente el porcentaje de población que ganaba 2 o 3 salarios mínimos era muchísima en relación a la que tenemos hoy, ¿no? A lo mejor hoy el grueso de la población está ganando el salario mínimo, hablando de un 60 o un 55%, no recuerdo exactamente la estadística, pero cada vez es más gente la que gana un salario mínimo, al menos en los registros del Seguro Social, porque ya no conviene o no es tan redituable estar pagando más porque cada vez están más altos.
0: Uh-huh.
2: Y eso genera una bola de nieve y una tendencia a la informalidad. Uh-huh. Y con las reformas que vienen, Manuel, Marcela, auditorio, pues hay que ver que cómo se mueve este dato.
0: Uh-huh. Sí, exactamente. ¿Ibas a mencionar el último punto que traías, Manuel?
2: El último de los grupos uh-huh. de dentro de la clasificación laboral son los trabajadores familiares. O sea, porque hay familias en donde todos están en la empresa, ¿no? Pero nadie está dado de alta en el seguro y ahí se van repartiendo dinero. A veces me tocan 5,000, a veces me tocan 1,000, a veces me tocan 2,000. Okay. Y hace poco, pues estos trabajadores no estaban considerados como parte de la informalidad. Pero hoy nos damos cuenta de que también son informales y que es importante identificarlos y registrarlos, porque en el largo plazo igualmente podrán ser un problema a nivel país. Y nada más, no sé cómo andemos de tiempo, pero nada más en uh-huh. uno de los últimos datos que les quiero compartir.
0: Sí.
2: De acuerdo a los datos del Banco Mundial para economías de ingreso medio alto, que es en donde está México, la tasa promedio de informalidad anda en el 49.3%. Y nos ubican a México entre el 54 y el 57. O sea, la tasa de informalidad es brutalmente superior si hablamos de millones de personas en relación a cómo están las economías con las que nos equiparamos. Entonces, creo que sí es un tema, y es un tema de largo plazo, y es un tema muy importante, que si no atendemos, pues va a ir mermando empleos y mermando sectores sobre todo. ¿Dónde dice la Organización Internacional del Trabajo que es en donde se ubica más la gente que trabaja en la informalidad? Agricultura, comercio mayorista, comercio minorista, industria de la construcción y la parte de manufactura.
0: Ok, correcto. Bueno, pues ahí está entonces la información. ¿Algo más, Manuel, que nos quieras compartir como cierre?
2: Digo, nada más como cierre, no sé si sea bueno o sea malo saber que es mal de mucho, ¿no? mal de muchos, o sea, dice el dicho mal de muchos, consuelo de
3: tontos.
2: Y lo dejo para que lo completen. Pero finalmente es una realidad que, con la que tenemos que aprender a vivir y sobre todo estar conscientes que el futuro nos va a alcanzar y que ahí es en donde podemos pagar los platos rotos como país y como trabajadores.
3: Es que, ¿sabes qué? Me da, hoy en este espacio hay dos situaciones. Por una parte, Gerardo Hernández dijo que nunca íbamos a terminar con el narcotráfico, que era un lastre de la humanidad. Y ahora tú nos dices que con la informalidad tampoco. También es un lastre.
2: Híjole. Apaguen, o sea, todo y
3: estamos condenados.
2: A
3: sí, estamos exacto. Condenados, ¿o de qué se trata?
0: Ya que aceleren lo del Artemis 4 que va a ir a Marte, a ver si alcanzamos cupo o algo así.
3: No, digo, por favor, que alguien nos ayude, señores marcianos. Si nos están escuchando, vengan y
0: ya vengan y abdúzcanos a todos.
3: Estos galimatías que no hemos podido resolver a lo largo de toda la historia de la humanidad, en fin. Un poco...
2: Hay que preguntarnos si en el Artemis 4 sea tan efectivo, ¿verdad?
0: Ándale, no vayas.
3: Un poco de risa ante el miedo que causan todas estas situaciones, porque finalmente, de verdad, y sobre todo a los jóvenes, hay que hablarle mucho a los jóvenes. Tienen que prever el futuro. Tienen necesariamente que prever el futuro. No todo está en el presente. Y aunque hay que disfrutar el presente con mucha conciencia, hay que hacerlo con mucha responsabilidad, poniendo una mirada en un futuro que no sabemos si va a llegar, pero si llega, ya estamos protegidos.
2: Así es, Marcela.
0: Bueno, muy bien.
2: Es un enorme gusto haber estado con ustedes.
3: Yo no sé. No sé si de aquí para allá pensamos lo mismo con todas estas noticias. Te creas, Manuel, pues por supuesto que siempre, siempre encantados de tenerte acá.
0: Gracias, Manuel, fuerte abrazo.
2: Igualmente, una de regreso para ustedes, que estén muy bien.
0: Igualmente, Manuel Blanco, consultor empresarial de Reinventando la Organización, así búsquenlo en redes sociales como Reinventando la Organización.
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8: Muy buenos días, soy Claudia Martínez Martel. Le presento los titulares más relevantes de la nota nacional e internacional de hoy. Va la Fiscalía General de la República tras la red de 31 guachibuques. La Fiscalía busca llevar ante la justicia a integrantes de red dedicada a contrabando de combustible, el mayor caso de guachicol fiscal en México. Homicidios dolosos se desploman 40%. Es resultado de coordinación con estados. Cada día hubo 34 asesinatos menos respecto de septiembre de 2024. Así lo destacó la presidenta Claudia Sheinbaum. Dice la DEA que Rocha es solo el comienzo. La Administración para el Control de Drogas de Estados Unidos, la DEA en inglés, anticipó que la acusación por narcotráfico, en contra del gobernador con licencia

0: El presidente de Estados Unidos llegó a Beijing este miércoles para sus esperadas conversaciones con el presidente chino, Xi Jinping, sobre la guerra con Irán, el comercio y las ventas de armas estadounidenses a Taiwán.
1: Acompáñame en un rápido resumen informativo por la comarca lagunera. Reiteran condiciones de seguridad para desarrollo de campañas electorales en Coahuila. Administración de Gómez Palacio pone en marcha campaña de descacharrización en 3 colonias. Gobernador de Coahuila celebra consenso para respetar el calendario escolar. Bloqueo en la Torreón San Pedro. Habitantes del ejido con puertas exigen luz. Exhorta Tránsito y Vialidad a regularización de motociclistas. Lluvia alivia el campo. Esperan riego de auxilio. Línea Amarilla atendió 72 llamadas de auxilio en la última semana en todo el estado de Durango. Es frecuente que varios miembros de una familia lleguen al Centro de Integración Juvenil para atenderse por adicciones. Solo el 15 de mayo será inhábil por el Día del Maestro en la Laguna de Coahuila. Detectan bala y navaja en escuela primaria de la Laguna de Durango. Maestros tendrán otro puente en Durango. No trabajarán el 14 de mayo y el 15 es inhábil. Detectan a menores de edad en situación de riesgo por drogas y alcohol. Gómez Palacio fortalece estrategia boxeando por la paz para alejar a jóvenes de las adicciones. Presentan candidatos de nuevas ideas, plataforma legislativa sobre servicios públicos y economía familiar. Conagua vigilará cuenca del Nazas ante pronóstico de lluvias para el segundo semestre del 2026. Saldo de la lluvia en Torreón, 16.2 milímetros y vialidades atendidas. Esto fue todo por mi parte. Yo soy Paulina Castro y deseo que tengas un muy bonito día. Nos escuchamos mañana.
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4: Bueno, le agradecemos muchísimo al maestro Osvaldo Valenzuela, coordinador de la carrera de Derecho de Ibero Torreón, su presencia con nosotros la mañana de hoy. Gracias, Osvaldo. Y contigo platicamos sobre Diálogos por Coahuila, la invitación que han girado a los candidatos a que asistan a la universidad precisamente para sostener esta conversación con la comunidad universitaria. Muchas gracias por estar con nosotros, Osvaldo.
5: Hola, ¿qué tal, Marcela? Manuel, buenos días. Es un gusto poder saludarles a ustedes, a su auditorio. Y sí, efectivamente, ahora en el marco de estas elecciones que va a tener el estado de Coahuila en cuanto a la renovación del Congreso local, pues nosotros como universidad estamos buscando que las candidatas y los candidatos pues dialoguen con la comunidad universitaria, que se acerquen a ellos y que puedan conocer un poco más de sus propuestas, ¿no? Y bueno, voy a platicar como preámbulo el por qué nace esto de Diálogos por Coahuila, que si bien es cierto, y como se ha dado a conocer pues en los últimos meses y en los últimos años, pues el porcentaje de población que menos vota en cuanto a las estadísticas que arroja tanto el Instituto Nacional Electoral como también el Instituto Electoral de Coahuila, pues es el de los jóvenes, ¿no? Entre los 18 y los 29 años, pues sí es la población que menos vota, y con esto pues también buscamos que pues de alguna manera la juventud pues se involucre con este tema electoral, que pues es muy importante, ¿no? Y son estadísticas propias tanto, insisto, del Instituto Nacional Electoral como del Instituto Electoral de Coahuila, y justamente la semana pasada pues nos dimos la vuelta a la presentación estatal de la plataforma de los conteos censales, ¿no? De participación ciudadana, que pues si bien es cierto se aboca principalmente al tema federal, pues también nos puede dar una idea de lo que sucede en el tema electoral acá en Coahuila. Y bueno, también que es algo que se ha platicado en algunas otras ocasiones, que esta elección pues es una elección pues solitaria, ¿no? Es una elección que pues es la única que se presenta a nivel nacional, y ni siquiera estamos hablando de votación federal, sino exclusivamente local. Y bueno, lo que buscamos con esto de Diálogos por Coahuila pues es la participación, insisto, de los jóvenes, pero pues también se están involucrando alumnado, ¿no? Alumnado de la licenciatura en Derecho, de Relaciones Internacionales, de otras carreras también de Ciencias Sociales y Humanidades, así como nuestros docentes de tiempo, con la participación del maestro Brandon Martínez, el maestro Pablo Pedro Alvarado, y pues hasta ahora vamos

0: enfocarnos en los cuatro distritos que abarcan aquí a Torreón, ¿no? A la ciudad de Torreón. El lunes 11 de mayo tuvimos el primer diálogo con los candidatos y candidatas, que fue el distrito número 10, en el cual, pues bueno, se les hizo la invitación a absolutamente a todos los partidos, a todas las coaliciones, y asistieron 5 de 7 candidaturas. Uh-huh. El día de mañana, jueves 14 de mayo, tendremos el diálogo con el distrito 11, y de igual manera, 5 de 7 candidaturas están confirmadas hasta este momento. Para el jueves 21 de mayo, que tendremos el diálogo con el distrito número 8, tenemos la confirmación hasta ahora, hasta hoy 13 de mayo, de 6 de 7 candidaturas, ¿sí? Y la última, el último diálogo que sostendremos, pues será el jueves 28 de mayo, que es el distrito 9, y que de igual manera confirmaron 6 de 7 candidaturas hasta este momento, ¿no? Uh-huh. Insisto, pues el diálogo es para estas juventudes, para la comunidad universitaria. Sin embargo, pues también si quiere asistir gente que no pertenezca a la comunidad, pues también lo puede hacer sin ningún problema. Claro, todo con el marco del orden, del respeto, de la escucha y sobre todo del diálogo, ¿no? Más que generar un debate, pues lo que queremos es generar diálogo, conocer esas propuestas, y si todo encuadra en los valores que tenemos como universidad, pues no habría ningún problema. E insisto, ahora el que tuvimos el lunes 11 de mayo con el distrito número 10, pues fue un diálogo respetuoso, conocimos ahí las propuestas de estas 5 candidatas y de 5 candidatos, y pues es lo que estamos buscando como institución.
1: Ajá. Oye, Osvaldo, y cuéntame, ¿hicieron un formato? ¿Hay una serie de cuestionamientos comunes para todos los participantes? ¿Quién modera el conversatorio? Porque me imagino que más que un debate es un conversatorio, ¿no?
0: Sí, tiene el estilo más de conversatorio, de darles la participación y la palabra a cada una de ellas. Y bueno, quien modera el debate, pues es una alumna de la licenciatura en Derecho. El lunes participó Giselle Flores y esperemos que lo haga en los otros 3 diálogos. Al inicio, pues hacen una presentación inicial de 3 minutos, cada una de ellas y de ellos, y posteriormente hay 3 temas eje, ¿verdad? Estos tres temas eje, pues dependen de las necesidades de cada distrito. En este caso, el que tuvimos en el distrito número 10 fue sobre el tema de la movilidad urbana, o sea, del transporte público, el tema de la seguridad y pues también el tema de cómo participarían o cómo, involucrarían más bien a las juventudes en el tema, pues no nada más en el electoral, sino también en el tema de la participación ciudadana en general. Entonces, cada participación en estos 3 bloques es de 3 minutos, y de los próximos diálogos, pues también vamos a poner ahí esos temas en común. El tema que es central y el tema que no importa de qué candidatura y de qué distrito sea, pues es el tema de la seguridad. Sí, ese es el que principalmente se abordan. Y por ejemplo, para el tema del distrito 11, además de la seguridad pública, pues estará el de la infraestructura, el agua y el medio ambiente, además del de la economía y el empleo.
1: Partiendo del hecho de que esos son temas de servicios públicos municipales, pero entonces, ¿qué se puede hacer desde el legislativo para reforzar la calidad y el buen servicio público?
0: Claro, sí, entendiendo que están las diferencias que se tienen en cuanto a cada uno de las instancias, tanto en el municipio como propiamente del estado, pero pues también el cómo se pueden involucrar y cómo pueden participar para que generen o nos platiquen un poco de estas propuestas, ¿no? Ajá. En el distrito 8 está el tema también de movilidad, infraestructura vial y urbana, de igual manera economía y empleo, y por último en el distrito 9 estará el tema de la salud y atención a grupos vulnerables, así como el tema de los derechos humanos y de corrupción. Entonces, la participación en cada una de esas preguntas, que son preguntas detonadoras, pues es una participación de 3 minutos. Posteriormente, al cierre de esto, vamos a poner ahí un QR, así como lo hicimos el día lunes, donde las personas que están en el público pues puedan entrar ese QR, puedan entrar y preguntar, y bueno, aleatoriamente se agarrarán entre 4 y 5 preguntas para los candidatos y las candidatas para que lo puedan responder en un tiempo de 2 minutos. Posteriormente a este ejercicio de preguntas y respuestas, ya estarán cerrando pues sus conclusiones en 1 minuto aproximadamente. Uh-huh. Así es la dinámica del mismo.
1: Ajá. ¿Y quienes no han confirmado su asistencia tampoco han ofrecido información de por qué no estarán con ustedes?
0: No, bueno, en el caso del Distrito 10, en la coalición Morena PT, pues nos comentaron que era por un tema de agenda, ¿no? Que no pudieron ahí empatar. Por parte de la coalición del PRI-UDC, pues no nos confirmaron nada, se mandó invitación, se mandaron correos, también a través de la participación del alumnado ahí se acercaron, y pues bueno, no nos comentaron nada. Lo mismo para los distritos 11, el 8 y el 9, y pues bueno, de parte de la coalición Morena PT del distrito 11, tampoco hemos tenido una respuesta, pero sí confirmaron su participación en esta coalición en el distrito 8 y en el distrito número 9.
1: Uh-huh. Bueno, todo comunica, ¿verdad? Las presencias y las ausencias. Déjame preguntarte algo, escuchando la lista de temas que se abordan en estos diálogos. A ver, si los legisladores locales tienen como parte de sus responsabilidades más importantes, por ejemplo, decretar contribuciones para cubrir el gasto del Estado y los municipios, aprobar el presupuesto anual de la entidad, fiscalizar el gasto público estatal y de los municipios y ejercer el derecho de iniciativa de leyes ante el Congreso de la Unión, no veo reflejados estos temas que son las actividades más importantes en esta lista. Aunque yo supongo que tratarán de integrarlo de acuerdo a estas responsabilidades que tienen los legisladores locales.
0: Sí. Trataremos de integrarlos en ese aspecto. De igual manera, pues, ahí en cuanto al tema de las preguntas y respuestas, pues también si algún asistente, algún alumno, alumna, parte de la comunidad quiere preguntar sobre estos temas, pues lo pueden hacer, ¿no?
1: Es que esas son las funciones más importantes, Osvaldo. Son las funciones, o sea, por ejemplo, la fiscalización del gasto público, tanto del Estado y de los municipios, es algo que es inherente al ejercicio de los legisladores locales.
0: Sí, estamos de acuerdo con eso. De igual manera, sí, insisto, si el alumnado quiere abordar estos temas, lo podemos hacer sin ningún problema. También por eso abrimos ese espacio de preguntas y respuestas. Pero pues sí hicimos ahí también un estudio minucioso en cuanto a cuáles eran los temas que más interesaban en estos distritos. Y por eso fueron las preguntas detonantes, ¿no? No significa que nada más nos aboquemos a estas preguntas. Al contrario, pues queremos que a partir de ahí se genera la conversación y posteriormente que pues puedan tener estos temas también que tú mencionas, ¿no? El de la fiscalización, los recursos, todo lo que tiene que ver con el Estado, sin problema lo podemos abordar y pues bueno, eso ya también lo veremos reflejado en los siguientes 3 jueves de este mes de mayo.
1: Claro, sí. Es que ¿sabes qué me preocupa, Osvaldo? Y lo hemos venido externando en este espacio, que no hay ni la menor idea de qué hacen los legisladores locales, ni tampoco la intención de conocer realmente qué es lo que hacen. Y entonces, como en este momento, por ejemplo, la falta de agua es el gran tema municipal, y como estamos en campaña, y entonces se introduce el tema como parte de la agenda de los candidatos. Pero realmente las funciones de un legislador local, para eso están los presidentes municipales, para eso están quienes son los que determinan la cantidad y la calidad del servicio público. Y entonces creo que tenemos que hacer una labor muy importante para que todos entendamos de qué va el ejercicio de la responsabilidad de un legislador local.
0: Sí, claro, estamos de acuerdo como institución en ese sentido. Y es que, pues, como tú también y como lo han comentado ahí en el programa, pues no nada más es un tema que abarca el municipio, ¿no? Y luego sube al tema estatal, sube al tema del Congreso local, pero luego también legisladores en el tema federal lo utilizan, ¿no? Pues también está el tema este de agua saludable para la laguna, ¿no? Que los recursos provienen de la entidad federal, pero pues hay una mezcla entre la cuestión municipal, y que lamentablemente pues se echan la bolita entre unos y otros, y lo único que genera es incertidumbre, ¿no? Y que no hay un verdadero, no hay certeza en cuanto a este aspecto. Entonces, pues también lo que buscamos nosotros como ciudadanía es conocer un poco más de esto, y pues además de lo que son las funciones propias que tiene un legislador local, pues también es importante conocerlas y conocerlos, ¿no? En cuanto a sus propuestas y cómo es el que buscan llegar al Congreso local. Entonces, es por eso que mezclamos todo esto, hacemos pues todo un caldo de cultivo, pues para generar ese diálogo en cuanto a institución, ¿no? Porque sí, sí entiendo propiamente esto que comentas de las funciones de un diputado local, pero creo que hay temas que pues también se tienen que tocar y que se tienen que conocer, y que pues también el alumnado, insisto, y la comunidad están deseosas de, claro, de saberlo.
1: Sí, entonces, aparte, digo, uno no va a venir a decirles qué temas van a incluir en sus conversaciones, pero sí me parece importante que ustedes, con esta responsabilidad social tan manifiesta, tan de hechos, pues yo creo que en conjunto todos tenemos que hacer la labor para que realmente sepamos bien a bien qué es lo que hace un legislador local.
0: Sí, claro, sí, eso lo agradecemos, eso y lo que tú nos comentas, y pues claro que lo vamos a poner en tema para los próximos tres diálogos que tenemos, ¿no? Pero pues invitarles a que participen acá, a que escuchen las propuestas de estos candidatos y candidatas, a no dejar sola esta elección local, ¿no?
1: Exacto, eso es lo importante.
0: Y el que los candidatos y las candidatas vean que los estamos escuchando, vean que queremos o lo que buscamos para que lleven ante el Congreso del Estado. Entonces, pues por eso este diálogo nos parece fundamental, ¿no?
1: Claro.
0: En este mes de campaña que pues está yendo muy rápido, ¿no? Ya estamos a 13 de mayo, pues prácticamente faltan 2-3 semanas para esta elección. Entonces, es por eso que buscamos incentivar ese voto, y sobre todo ese voto en la juventud.
1: Muy bien, pues te agradecemos muchísimo, Osvaldo. No, no lo van a transmitir digital, ¿verdad? Estos encuentros, ¿o sí?
0: Justamente, qué bueno que lo comentas, Marcela. Vamos a subir los videos completos a la página de comunicación educativa de la Ibero Torreón, que es en YouTube. Entonces, ya tenemos listo el primer diálogo, el que fue con el Distrito 10. Lo vamos a poner ahí en línea, y pues lo vamos a compartir a través de las diferentes plataformas de la universidad. Entonces, pues para que estén atentos, y si lo quieren escuchar, pues ahí está.
1: Exacto.
0: Ahí está presente con audio y video.
1: Por supuesto, va a ser muy interesante que podamos hacerlo. Y lo vamos a buscar, ojalá que luego nos pasen el link para nosotros poder,
0: sí,
1: compartirlo con nuestro auditorio, ¿te parece?
0: No, pero es perfecto. Cuenten con ello, y pues acá estamos a la orden en la universidad.
1: Muchísimas gracias, Osvaldo. Que haya mucho interés y que cada vez haya más participación cívica de todos y de todas. Muchas gracias, Osvaldo.
0: No, gracias a ustedes. Que tengan muy buen día.
1: El maestro Osvaldo Valenzuela, coordinador de la carrera de Derecho de la Ibero Torreón.
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0: Son las 9 de la mañana con 36 minutos, 27 grados temperatura aquí en el centro de Torreón. Seguimos con la agenda de contextos.
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0: Bueno, y en esta cobertura y en las conversaciones que estamos teniendo en este periodo de campañas con los candidatos y candidatas a las diputaciones locales, está con nosotros Antonio Atolini Murra, candidato a la diputación local por el distrito 09 de la Alianza Seguimos Haciendo Historia en Coahuila de Morena y el PT. Y bueno, diputado de esta legislatura. Toño, pues bienvenido.
2: ¿Cómo estás, Manuel? Hola, Marcela. Un saludo a toda tu audiencia. Ya se me había olvidado cómo era su cara.
0: Nos vimos hace relativamente poco acá en la...
2: Pero bueno, ¿cómo era el estudio? ¿A qué olía este estudio fresco y agradable? ¿Cómo es? Gracias por invitarme nuevamente.
0: Hombre, pues bienvenido siempre.
2: Estoy a sus órdenes y en efecto soy candidato. Hay un detalle particular y específico de esta candidatura. Es la primera vez que Morena y el PT vamos juntos. Eso quizá valga la pena también destacarlo. Eso es interesante. Somos una coalición que tiene por delante y fundamentalmente un proyecto de expansión de derechos. De eso se trata nuestra campaña. ¿Qué derechos hay que expandir? Bueno, dos fundamentales que creemos que Coahuila debe refrendar, cosa que ha sucedido en distintos estados del país, pero que no ha sucedido aquí en Coahuila. El primero, la pensión universal para personas con discapacidad. Es un programa del bienestar que tiene la Secretaría del Bienestar a nivel federal. Es una pensión que se le podría ofrecer a personas que desde los 0 hasta los 64 años, hoy solamente llega hasta los 29. Pero de poder refrendar este convenio, el gobierno federal otorgaría 3,300 pesos bimestrales a cualquier persona que tenga algún tipo de discapacidad física, motriz o incluso cognitiva. Y eso es bien importante porque hemos logrado ya en México, como una sociedad democrática y de avanzada, desestigmatizar los problemas de salud mental e incorporarlos como algo que hay que atender y acompañar. Por ejemplo, me ha tocado mucho, ha tenido conversación yo hoy en el Congreso como diputado, al ser coordinador de la Comisión de Defensa de los Derechos Humanos, casos específicos que hemos llevado es de niños y niñas con problemas de aprendizaje debido a la neurodivergencia que tienen. Yo mismo tengo trastorno de déficit de atención con hiperactividad y gracias a un oportuno diagnóstico por mi mamá, pues pude crecer entendiendo cuáles son las dificultades que mi propia condición tiene y tener un mejor aprovechamiento. Pero no sucede lo mismo con muchos niños y niñas que además, junto con pegado, también está el trastorno del espectro autista o el síndrome del espectro autista. Entonces, una discapacidad cognitiva como esta podría ser atendida por la pensión de personas con discapacidad.
3: Pero 3,300 pesos bimestrales.
2: Pues es mucho más de lo que da actualmente el gobierno del estado y sobre todo con el carácter universal. Claro, no pretende ser un apoyo que sea completo y suficiente. Es un apoyo, es una base mínima para las personas que hoy no tienen nada. Por ejemplo, quienes necesitan renovar andadoras, sillas de rueda o bastón.
3: No,
2: o
3: bueno,
2: personas
3: pues
2: que requieren
3: todo lo que les pudiera
2: quizás sí,
3: cada mes durante un año.
2: Igual y, digamos, una silla de ruedas. Por hablar de una discapacidad que fue una discapacidad motriz que fácilmente se atiende, pues quizá con uno o dos apoyos puedes tener una silla de ruedas. No se necesita tener silla de ruedas todos los meses. Pero, por ejemplo, quienes necesitan, por ejemplo, terapias de aprendizaje del lenguaje, ¿no? Para la gente que tiene problemas de aprendizaje derivado de este tipo de condiciones, de las que además conozco muy bien. Mi propio hermano tuvo que ir a terapias de aprendizaje del lenguaje, algunos primos y primas. Conozco de este asunto. Pues es una ayuda. Marcela, creo que vale la pena atender y es una ayuda además que tiene un carácter universal. Cualquier persona indistinto, diagnosticada con un certificado médico dentro del catálogo amplio de lo que se considera una discapacidad, tanto cognitiva como motriz, no solamente es un no puedo caminar, sino es también, oye, quizá parálisis cerebral o síndrome del espectro autista, podría atenderse. Cosa que hoy no tenemos.
0: ¿Qué tan difícil puede ser, Toño, considerando que el gobierno de Coahuila le tendría que entrar con la mitad
2: ¿con
0: del
2: la
0: recurso?
2: Mitad. Pues mira, actualmente el gobernador del estado anunció, bueno, a principios de este año, anunció un gran apoyo en este sentido. Y está bien. Solo que hay dos cosas que vuelven un poco problemático el apoyo que el gobernador anunció. Primero, que se da a personas en condición de vulnerabilidad. Y que es de 880 pesos, creo que me parece también bimestral. Pues bueno, qué es una persona en una condición de vulnerabilidad, el espectro es enorme. Entonces es difícil poder entender cómo se va a focalizar este recurso. Y 880 pesos, aun si fuera mensual, que incluso creo que en Oruana, la verdad, me parece que creo que sí puede ser mensual, es lo mismo que le tocaría por el convenio de personas con discapacidad a nivel federal, dado que son 3.300 bimestral y la mitad serían algo así como 1.600 bimestral. Es lo mismo, solo que sin la restricción de tener que acreditar una vulnerabilidad y ahora hacerlo de manera universal y permanente. Entonces, claro, ahí hay diferencias de forma.
3: No van a tener que acreditar para una pensión y para una.
2: Pero acreditar
3: para
2: una
3: otro.
2: Situación de vulnerabilidad, sí, es más complicado. Sí. ¿Qué sí es vulnerabilidad? ¿Es la edad? Por ejemplo, ¿un adulto mayor está en una situación de vulnerabilidad?
3: Por supuesto, yo creo que por eso hay la pensión del bienestar, ¿no?
2: Claro, pero sí. ¿Cómo la acredito, pues, ante una instancia política, médica,
3: técnica? Es que a lo mejor técnica, ahí tendríamos que empezar a discutir si realmente la pensión de bienestar para los adultos mayores tendría que darse de manera universal como se da, porque hay un montón de gente que no la necesita.
2: Fíjate que hay una... Es una interesantísima reflexión que haces, Marcela, sobre cuál es el sentido que tienen los apoyos sociales. ¿Deben focalizarse a quienes tienen algún tipo de vulnerabilidad que requiera entonces de un apoyo extra para salir, o si al hacerlo universal y evitar la distinción sobre cualquier criterio más allá de ese fundamental que te hace entrar, por ejemplo, en la pensión de adulto mayor, cualquier adulto mayor, indistinto, por supuesto, a su filiación partidista, o a el código postal en el que vive, o a la situación socioeconómica que tenga, recibe el apoyo. Un apoyo universal, sobre todo y fundamentalmente, evita el estigma de quien lo recibe. Quizá mis tías de Torreón Jardín, que tú conoces, que reciben la pensión del bienestar, pues no les afecte mucho de ir y cobrar y pues están contentísimas de poder recibirlo. Pero piensa en los niños y niñas que están en una secundaria, ¿no? Por ejemplo, la beca Rita Cetina, que se le puede dar a cualquier niño o niña en una edad al estudiar en la secundaria. La discriminación que podría existir si este estuviera focalizado a ciertos criterios de vulnerabilidad entre quien sí la recibe y quien no.
3: Pero eso ha sido siempre. En las escuelas particulares, por ejemplo, siempre hubo quienes recibieron becas por estímulo de calificaciones buenas o porque su nivel socioeconómico no les permitía cubrir el total de la colegiatura. Sigue existiendo eso.
2: Correcto.
3: Y no es un estigma, es al contrario, una distinción. Digo, te puedo mencionar muchas becas,
2: ¿sí?,
3: de instituciones particulares que funcionan así.
2: Y está bien que las instituciones particulares lo tengan. Yo creo que cuando esto viene del gobierno o viene de una institución pública, el criterio fundamental, y es en el que yo creo, y por eso estoy en Morena, y por eso soy candidato, y por eso ofrezco esta reflexión, porque quiero seguir siendo diputado, es que los derechos o son para todos o no son derechos. Y cuando tú piensas en el derecho a la educación, más allá de si el niño tiene muy buenas o regulares calificaciones, nosotros creemos que el derecho a la educación es fundamental y que un niño socializando en el salón de clases, aprendiendo una relación entre iguales, teniendo una confrontación con la autoridad y teniendo la regularidad de un espacio seguro a donde ir todos los días, que son cosas que se ven reflejadas con el derecho a la educación, es mucho mejor que no. Entonces hay que ayudar.
3: Claro.
2: ¿Y qué hay que hacer para ayudar? Pues que este dinero se vea reflejado en, por ejemplo, la posibilidad que tengan padres de familia en poder dar un desayuno, en poder llegar a tiempo a clases, poder tener útiles escolares, poder tener uniformes o cuanta cantidad de cosas quiera uno. Porque también es importante decir, y ya digamos más allá de la reflexión particular que estamos teniendo ahorita en Coahuila, pero hay algo que yo he tenido la experiencia de encontrar en la discusión cuando hablamos de los apoyos, particularmente estudiantes, dicen, es que esa es la beca de los ninis, ¿no? Que el gobierno federal otorga una beca de los ninis en referencia de manera peyorativa a quienes no estudian y no trabajan. Y yo les contesto, es que es un error de principio, porque una beca se le da a una persona que estudia, que está enrolada en una escuela certificado y que todos los días va a su salón de clase. Entonces, no se le da nada más porque sí. O la de Jóvenes Construyendo el Futuro se le da a quien está certificado en un centro de trabajo como aprendiz. Entonces, no existe tal cosa como una beca de los que no estudian y no trabajan. Es o estudias o trabajas, y en el momento en el que tú dejes de estudiar y en el momento que tú dejes de trabajar, se te retira esto, porque esa es la condición. Sí. Ese es uno de los pendientes importantes que tenemos en el Congreso.
3: No queremos que nos gane el tiempo, desgraciadamente tú lo sabes, la dinámica es corto.
2: Pero siempre, el tiempo es un tirano.
3: Sí. Era preguntarte, Toño, platícanos en qué comisiones has estado integrado, sí, como legislador, y en cuáles te gustaría estar integrado si el voto te favorece.
2: Con mucho orgullo puedo decirte que soy el coordinador de la Comisión de Defensa de los Derechos Humanos, y a la par soy el secretario de la Comisión de Seguridad. Miren cómo son las cosas. Yo estoy en la Comisión de Seguridad. Soy diputado de Morena. Soy de Torreón. Vivo en Torreón. Me acabo de casar. Fundé mi familia en Torreón. Quiero que mis hijos crezcan en Torreón. Y estoy comprometido con la seguridad que todos y todas vivimos, porque en Coahuila también hay hombres y mujeres que pensamos diferente y militamos en Morena. Lo digo porque hay una narrativa que hace parecer como que si llegara Morena a Coahuila, entonces se pondría en peligro la seguridad. Dos cosas. Primero, Morena no llega de fuera. Morena es un partido político que en Coahuila tiene alcaldes, regidores, diputados y diputadas. Por ejemplo, su servidor. Y segundo, no hay nada, y te lo dice un diputado que forma parte de la directiva de la Comisión de Seguridad, no hay nada que en el Congreso de Coahuila, ante el cambio de las mayorías, que hoy la tiene el PRI, pero supongamos que mañana la tiene Morena, no hay nada, ni por antecedente, ni por proyecto, que comprometa el actual modelo de seguridad de lo que tenemos.
3: ¿No cambiarían estrategias?
2: Pues claro que no, porque la estrategia se define en un gabinete de seguridad que el gobernador preside, a la par de la coordinación que tiene con el secretario de seguridad.
3: Supongo que también porque la estrategia ha funcionado, ¿no?
2: Pero claro, por supuesto. O sea, claro, no le muevas a lo que jala, claro. Pues por supuesto, y sobre todo además tengo el orgullo de poder decir, por ejemplo, que formo parte de un congreso que fue el primer congreso del país que aprobó la nueva ley en contra de la extorsión, que fue iniciativa de la presidenta y que el gobernador inmediatamente mandó al Congreso y de manera unánime aprobamos. O también la nueva ley orgánica de la Fiscalía, que ante la llegada al fiscal Federico Fernández Montañez, nosotros trabajamos en la Comisión de Seguridad y propusimos para incorporar nuevas áreas como, por ejemplo, policía cibernética y de investigación. No le muevas a lo que jala.
0: Claro.
2: Que hay que sumarle. Derechos humanos, atención a víctimas, trabajo de fiscalización en el que yo también estoy involucrado. Yo estoy en la Comisión de Hacienda, estoy en la Comisión de Presupuesto, estoy en la Comisión Editorial, fíjate, también estoy ahí pensando sobre cómo poder difundir la cultura de Coahuila. La experiencia que nosotros tenemos en el Congreso ha sido buena, pero creo que hace falta ¿qué? Fiscalización. Claro. Mucho me dicen sobre la grilla que pasa de que las cosas que yo critico es no. A ver, acabo yo de ahorita solicitar la fiscalización del CIMAS y no es politizar el problema del agua, es pedir que nos digan qué están haciendo con el recurso para que la gente en Torreón tenga agua y no la pasen mal como están hoy.
3: Perdón. ¿Nos volvemos a encontrar?
2: Claro, a sus órdenes.
0: Muy bien.
3: Ya como señor casado.
2: Como señor casado, en efecto. Te lo agradezco mucho.
0: Gracias, señor, muchas como gracias. Siempre.
2: Hasta luego.
3: Muchas gracias, Toño Dolín, estuvo con nosotros. Vamos a la pausa.
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0: Son las 9:52, 27 grados. Continuamos con la agenda de hoy.
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0: Bueno, nos da mucho gusto saludar a Sofía Díaz Lozano, ahora en su carácter de candidata a la Diputación Local por el Distrito 10 por Movimiento Ciudadano. Sofía, bienvenida, qué gusto saludarte.
16: Hola, muchas gracias, Manu. Ya tenía mucho sin venir aquí con ustedes.
0: Sí, o sea,
16: es un placer.
0: No, hombre,
16: encantada de estar aquí. Se siente como estar en casa.
0: Encantados, por supuesto. Y decíamos, ya se nota en la voz la semana de campaña. ¿Cómo te ha ido? A ver.
16: Ya, fíjate que ha habido bastante recibimiento por parte de las y los ciudadanos. Ha sido como que esta exigencia, ¿no? De que ya se necesita un cambio, de que el PRI siempre ha sido como que puras promesas y están encontrando una alternativa el Movimiento Ciudadano para pues representarlos en el Congreso, ¿no? No nos han comentado las y los ciudadanos que a lo mejor como Morena no terminan de pues de entenderse, entonces está muy padre el recibimiento que hay.
0: ¿Cómo te llega la posibilidad de ser candidata por MC?
16: Fíjate que Movimiento Ciudadano lanzó una convocatoria ciudadana para buscar pues perfiles, conmigo obviamente estuvieron platicando. Tú sabes, yo ya traigo una trayectoria como activista pro derechos humanos y pro mujeres desde el 2020, ¿no? Ya bastante trabajo recorrido en territorio. Y yo tomo en consideración esta invitación y obviamente también la convocatoria que ellas y ellos lanzan, porque derivado de los temas de la alerta de género y todo que yo he estado presentando, fíjate que empezamos a topar mucho con pared por la falta de voluntad política que existe en el actual gobierno federal y en el actual gobierno estatal, ¿no? Entonces, a pesar de que presentábamos litigios estratégicos, recursos, amparos, todo, pues no, siguen sin avanzar los procesos. Entonces, yo decía, bueno, pues lo que hace falta aquí es voluntad política, ¿no? No voluntad institucional, no voluntad estructural, no voluntad legislativa, sino voluntad política como tal. Entonces, digo, ya es a lo mejor importante trascender este paso para desde este tipo de espacios más político-partidistas, pues ya poder incidir, ¿no? A lo mejor ya no desde el activismo, que ya hemos, digo, recorrido, ya hemos hecho acciones, pero seguimos topando. Entonces, pues hay que cambiar ahora sí que el sistema desde dentro, ya es importante hacerlo también.
0: Okay. Y me imagino que la construcción de tus propuestas va encaminada y en sintonía con ese trabajo previo.
16: Sí, justo.
0: Si hablamos de propuestas concretas, ¿cuáles serían?
16: Pues mira, por ejemplo, en tema de mujeres, que tú sabes que es un tema que me preocupa y me ocupa desde hace casi 10 años, está el tema de legislar la inteligencia artificial cuando modifican fotografías, audios, videos. Okay. Es una cuestión que está pendiente, digo, tenemos lo de la ley Olimpia, ¿no? Que se sanciona cuando publican tus fotos y todo, pero pues la inteligencia artificial ha ido avanzando a pasos agigantados en todo México, ya ha habido antecedentes, por ejemplo, en el Politécnico Nacional hace un par de años, veíamos como un chavo editó un montón de fotografías y quedó libre porque no está considerado un delito ni aquí, ni en ningún estado de México, ni a nivel federal. Entonces, esa es una de mis principales preocupaciones. Yo como activista me llegan muchísimos casos así, entonces es bastante triste decirles, híjole, es que no te puedo remitir al Centro de Justicia para la Mujer, no te puedo remitir a Fiscalía, porque pues no existe ese delito. Entonces, como no existe, no lo puedes denunciar. Entonces, uh-huh. ese es uno de los principales puntos, ¿no?
0: Okay.
16: Tenemos el tema de modificar la cuestión de la violencia vicaria. Veíamos hace poquito también la cuestión de una chica que fue sancionada por violencia uh-huh. vicaria en Saltillo, a pesar de que la Ley General de Acceso a una Vida Libre de Violencia para las Mujeres dice que la violencia vicaria es exclusiva contra las mujeres, ¿no? Entonces, aquí en Coahuila es de aplicación general para hombres y mujeres, entonces es importante que se aplique como debería, y sobre todo en este contexto de que precisamente si se crea la violencia vicaria bajo esta figura a nivel nacional, es porque la mayoría de quienes padecen esta violencia son mujeres, ¿no? Entonces, esa es una preocupación. Obviamente me preocupan también las madres que ejercen su maternidad casi que sola. Entonces, tenemos una propuesta que es que las y los niños menores de 12 años puedan viajar hasta 2 veces por día en autobús de manera gratuita. Es una propuesta que ya se presentó en Jalisco, que ya se arrancó precisamente en el Congreso, que allá es en su mayoría naranja, y que se está tratando de elevar a grado constitucional, precisamente pues para apoyar el tema de la economía, el traslado y a tantas madres y mujeres que crían, ¿no?, de que solas. Uh-huh. Y más ahorita que estamos con este debate de que quieren aumentar el costo del autobús, ¿no? Entonces imagínate, tienes 2 hijos y luego utilizas 2 autobuses por cada uno para llevarlos a la escuela, pues son 34 de uno, 34 pesos de otro, 68 pesos en una sola ida, además los otros 68 son 136 pesos en los puros niños para trasladarte, más lo que tú gastas en tu pasaje, no más lo uh-huh. que gastes en todo lo demás. Entonces, una de las propuestas, obviamente, como lagunera, torreonense, también nos preocupa el tema del agua. Yo sé que esa es una cuestión que traemos en la agenda casi que todos los candidatos, y digo, quien no lo trae ahora sí que pues no le tiene amor a Torreón, pero queremos replicar un modelo muy similar como el que se replicó en Nuevo León, creando presas, creando acueductos, el tema del bombardeo de agua, etcétera, para solucionar la crisis hídrica, ¿no? Yo veía, por ejemplo, ayer una entrevista de mi contrincante del PRI que decía, no, pues nuestra solución va a ser poner pipas, ¿no? O sea, ya Nuevo León ha demostrado que se puede solucionar la crisis hídrica, ¿no? O sea, ellos a lo mejor no estuvieron tanto tiempo como nosotros que tenemos añales sin agua, uh-huh. pero de que se puede cuando pues hay la voluntad política y se designa el presupuesto de manera adecuada para donde tiene que ir.
0: Muy bien. Pues, ¿qué sigue para estos siguientes días de campaña?
16: Bueno, pues estamos haciendo bastante recorrido en territorio, obviamente tocando puertas, estamos haciendo cruceros, recorridos en mercados, vamos a seguir asistiendo a los medios de comunicación que nos han extendido la invitación como aquí, y pues obviamente seguir dando a conocer estas propuestas, ¿no? A través de redes sociales, de medios, y pues seguir invitando a la ciudadanía que salga a votar. Esta es una elección pues bastante huérfana, o sea, solo hay diputaciones locales. Es la única que hay en todo el país y pues se presume que no va a haber tanta participación ciudadana por esa cuestión, ¿no? De que a lo mejor pues no hay alcaldías, no hay gobernaturas, no hay elecciones federales. Entonces, hoy extenderle la invitación a la ciudadanía de Torreón a que salgamos a votar, porque a lo mejor aunque pensemos que un diputado no es como tan importante, pues son quienes aprueban los presupuestos para todo, ¿no? Entonces, y son quienes vigilan que los cabildos, que los ayuntamientos, que el gobernador ejerza el dinero de nosotros, de nuestros impuestos debidamente, ¿no? Que se designe a las áreas que se tienen que designar. Entonces es importante que vigilemos bien eso, porque seríamos el Congreso que le daría el saque de salida al actual gobernador. Entonces sí es muy importante vigilar que vayan bien los números, ¿no? Y que sean concordantes, sobre todo aquí en Torreón, que híjole, según la propia Auditoría Superior del Estado, traemos una deuda de más de 200 millones de pesos que no se han comprobado y que no han sido vigilados por los actuales legisladoras y legisladoras, salvo algunos, como por ejemplo ahorita el compañero Atolini, que sabemos que ha estado ahí como picando piedra con eso.
3: ¿200 millones de pesos adquiridos cuándo? ¿Ya de deuda?
16: De deuda en Torreón, que no se han demostrado. Son como 234 mil millones, o sea, es una cantidad exuberante.
3: Ah, 234
16: Ajá,
3: mil
16: sí,
3: millones.
16: Sí, es muchísimo, sí.
3: Ah, es que como dijiste, 234.
16: Perdón, 234 mil. Y no se ha comprobado, y obviamente, pues, como no hay esta presión al alcalde para de que, oye, pues, muéstranos las facturas, muéstranos a dónde se ha ido ese presupuesto, pues no se ha solucionado y no se han sancionado a quien se tiene que sancionar.
0: Muy bien. Pues, Sofía, te agradecemos la presencia con nosotros.
16: No, gracias por la invitación. Para mí es un gusto siempre venir.
0: Gracias. Gracias, Sofía Díaz, candidata a la Diputación Local por el Distrito 10 de Movimiento Ciudadano. Pues sí, llegamos al final. Son ya las 10 en punto, 27 grados temperatura. Agradecidos con ustedes, con su presencia y con su participación. A nombre de Marcela Pámanes, del Güero César Rodríguez en controles, del equipo de noticieros, les damos las gracias. Soy Manuel Serrato. Tengan extraordinaria mitad de semana.
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17: Desaparecer en México y quedar condenado a ser solo cifra. La Comisión Interamericana de Derechos Humanos presentó un nuevo informe sobre desapariciones en México y el diagnóstico es devastador. Más de 128 mil personas desaparecidas y cerca de 70 mil cuerpos sin identificar bajo custodia del Estado reflejan una de las crisis humanitarias más dolorosas de nuestro tiempo. El informe advierte que las desapariciones ya no responden solamente a prácticas del pasado asociadas a la llamada Guerra Sucia, sino a una realidad mucho más compleja, donde el crimen organizado, la violencia generalizada y en algunos casos la complicidad de autoridades forman una mezcla explosiva. La tragedia ya no pertenece únicamente a ciertas regiones o perfiles específicos. Hoy prácticamente cualquier persona puede convertirse en víctima. La Comisión Interamericana de Derechos Humanos también subraya algo especialmente preocupante. Las desapariciones cometidas por agentes del Estado no han desaparecido, aunque el protagonismo mediático suele centrarse en los grupos criminales. El informe señala que todavía existen territorios donde la participación de actores estatales mantiene niveles alarmantes. A ello se suma una impunidad estructural alimentada por investigaciones deficientes, debilidad institucional y una enorme crisis forense. El problema no es solo encontrar a quienes faltan, sino también lo es identificar los cuerpos acumulados en servicios forenses rebasados por la realidad. En un país donde tantas familias buscan respuestas, la desconfianza hacia las instituciones se convierte en otro dolor añadido. Quizá una de las partes más conmovedoras del informe sea la referencia al papel de las familias buscadoras. La Comisión Interamericana reconoce que miles de madres, padres, hermanas y hermanos han tenido que asumir tareas que corresponderían plenamente al Estado. En México se ha vuelto tristemente común observar colectivos recorriendo desiertos, brechas y fosas clandestinas con sus propios recursos y arriesgando incluso su vida. El informe recuerda casos de familias enteras destruidas por la violencia, donde buscar a un desaparecido termina provocando nuevos asesinatos o desplazamientos forzados. Es una realidad que exhibe no solo la crueldad criminal, sino también las enormes limitaciones institucionales para proteger a las víctimas. Otro punto delicado señalado por la Comisión tiene que ver con la tentación política de minimizar las cifras. El informe cuestiona procesos oficiales que buscaron revisar o depurar registros de personas desaparecidas bajo argumentos que terminaron generando sospechas sobre un intento de reducir artificialmente la dimensión del problema. Y aquí vale la pena detenernos un momento. Ningún gobierno gana ocultando una tragedia. La negación solo profundiza el dolor y retrasa las soluciones. México necesita instituciones sólidas, registros confiables, coordinación entre autoridades y, sobre todo, voluntad política sostenida para enfrentar una crisis que lastima profundamente la legitimidad del Estado y la confianza ciudadana. Definitivamente, amigo radioescucha, el drama de las desapariciones no puede convertirse en una estadística más dentro del ruido cotidiano. Detrás de cada número existe una familia que vive atrapada entre la esperanza y el miedo. El informe de la Comisión debe entenderse como un llamado urgente a fortalecer las instituciones, combatir la impunidad y respaldar a quienes buscan a sus seres queridos. Pero también es un llamado a la sociedad. La indiferencia termina normalizando lo inaceptable. Mientras un país permita que miles de personas desaparezcan sin respuestas claras, ninguna comunidad puede sentirse verdaderamente segura ni plenamente en paz.
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23: Querido público, ombligo de semana, programa de miércoles.
24: Miércoles.
23: De miércoles, es correcto. Y bueno, saludamos a toda la gente en Guadalajara, en el 98.7, en Monterrey 88.1, a toda la gente de Tijuana en el 99.3, Torreón 91.1, la gente de Poza Rica en el 102.7,
24: Piedras Negras en el 95.9,
23: exactamente,
24: y bueno, Mexicali 101.9. Y a todos los que nos escuchan en cada rincón de la República.
23: Es correcto. Bueno, pues saludados están. El día de hoy, como todos los miércoles, estará con nosotros Juan de Ávila para pues responder todas sus preguntas financieras en nuestra sección El Shot de la Inversión.
24: Así es, y este miércoles 13 de mayo también nos acompaña Miriam Rodríguez con su tour Una Extraña Más en la Ciudad. Sí. Y estará con nosotros el doctor Cabral, que viene a platicarnos acerca de el mito de el hombre fuerte, porque pedir ayuda médica no es signo de debilidad, Bazooka. Mensaje para ti.
23: Hoy es Día Mundial del Entrenador de Fútbol, para pues homenajear a un miembro clave dentro de un equipo de fútbol, el entrenador, ¿no? La verdad es que yo nunca he jugado fútbol. Yo no sé qué tanto puede influir un entrenador en un equipo, seguramente mucho, no lo sé. Sobre todo como para luchar con los egos de los futbolistas, ¿no? O sea, imagínate el entrenador del Real Madrid, con jugadores de primer nivel, con el ego hasta el cielo, millonarios, ganan más que tú. ¿Cómo los pones en orden?
24: ¡Sas! No estaría fácil.
23: O sea, ¿cómo le das órdenes a Cristiano Ronaldo? A ver, tú vas a ir por la derecha, no sé qué. Cristiano Ronaldo no podría decir, yo ya sé lo que tengo que hacer. No tienes que decir nada.
24: Pero es un equipo y necesitan una dirección.
23: Ya lo sé, necesitan una dirección. Por eso es importante hoy el Día del Entrenador de Fútbol. Y también un día como hoy, pero del 2001, retorna Elton John a los escenarios con su compañero de siempre, Bernie Taupin. ¿Cómo la ves desde ahí?
24: Así es. Y hoy celebramos a Itatí Cantoral. Itatí, te mandamos un beso enorme. Actriz mexicana conocida mundialmente por interpretar a Soraya Montenegro en la telenovela María, la del barrio. Cumple
23: la
24: 50
23: Guadalupana,
24: años.
23: La guadalupana.
24: Exactamente. La tú sí sabes, Bazooka. La
23: guadalupana bajo el Tepeyac. Me gustaba ese sentimiento que le puso, ¿sabes? Que
24: sí, es pasional, nuestra crédita a ti.
23: Y muy guapa, ¿eh?
24: Muy guapa. Oye, y en el tema del día vamos a estar hablando de ¿qué fue lo más inmaduro que hiciste por celos?
23: Esto que acabo de decir. Lo más inmaduro que hiciste por celos, híjole, no, yo por celos he hecho...
24: Si se me hace que vas a sacar tu pergamino,
23: Bazooka. No he hecho gran cosa, pero sí algunas.
24: Sí, te creo. Y bueno, pues vámonos a música. ¿Qué te parece si escuchamos a Luis Fonsi con esta gran rola que es No me doy por vencido?
23: Venga pues, Luis Fonsi, aquí en el Café Globo, donde hay éxito
24: todo el día.

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2: Amigos, nos tenemos que ir con nuestra endulzada del día, esta palabrita para, pues, como traer en la cabeza, como para ponerle atención y crear conciencia. Esta es nuestra endulzada del día y es la palabra serenidad. La serenidad es la paz que nace cuando confías en el proceso. Mantienes el equilibrio en medio del cambio y eliges la calma como su mayor fortaleza, ¿no? Como tu mayor fortaleza, sobre todo. Así es que el día de hoy te invitamos a que seas sereno. O sea, de repente yo sé que todo lo quieres ya, que lo quieres rápido, peladito y en la boca. Pues no, no. O sea, tiene que ser tranquilo, sereno. Ahora sí que al tiempo, al tiempo.
3: Tiempo al tiempo.
2: Tiempo al tiempo, ¿no?
3: Sereno moreno.
2: Sereno moreno. O sea, usted seguramente entiende esa frase de sereno moreno, porque ya no se cuece el primer hervor. Entonces, sereno moreno, o sea, bájale 3 rayitas a tu intensidad, bájale un poquito el acelerador y trata de relajarte, porque las cosas se van a dar cuando se tengan que dar. Tú empújalas todo lo que puedas, empújalas, trabaja para ello, para conseguirlas, pero relájate, no estés como intenseando. Se Exacto. dará cuando se tenga que dar.
3: Sereno moreno.
2: Sereno moreno.
3: Por eso el día de hoy regálame una S.
2: S.
3: Regálame una E.
2: E.
3: Regálame un serenidad.
2: Serenidad.
3: ¿Y qué dice?
2: Serenidad.
3: Serenidad.
2: Serenidad.
3: ¿Cómo dice la frase? Sereno moreno. Las
2: sereno
3: cosas
2: moreno.
3: No porque nos angustiemos, porque hagamos berrinches, porque peguemos un grito, van a estar listas antes, van a suceder de alguna manera. Nosotros no controlamos nada.
2: Es
3: Hay que
2: correcto.
3: Confiar en el proceso, así que sereno moreno.
2: No por mucho madrugar, amanece más temprano, ¿no? En balde, tanto dicho popular, ¿no? Como es. O sea, no por mucho madrugar, amanece más temprano. Tú tranquilo. Confía en los procesos, confía en el tiempo. Vámonos con más música. Están escuchando esto que es el Café Globo, el mejor programa de la radio mundial. Se lo firmo ante notario público. Volvemos.
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1: 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Éxitos todo el día. 91.1. 10 de la mañana con 19 minutos. La temperatura es 27 grados.

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2: Amigos de Café Globo, ya estamos aquí de regreso. Nuestro tema del día de hoy es: ¿qué fue lo más inmaduro que hiciste por celos? Y recuerden que pueden participar con nosotros en el WhatsApp 5533-060109. A ver, sácate el pergamino, Bazooka, porque yo creo que tú sí has hecho varias
3: cosas. Mira, es que yo soy de los que dice que cuando te están engañando, lo sientes. O sea, digo, yo sé que también hay mucha mujer o mucho hombre lastimado que ya tiene mucha herida y ya de todo cree que lo están engañando, ¿no? Pero en mi caso no, en mi caso suelo confiar en la relación, en la confianza, en varias cosas, pero cuando me están engañando yo lo siento. Entonces le hago caso a mi estupidez, que luego no es estupidez. Entonces una vez, por ejemplo, dije, no, esta mujer me está engañando. Agarré mi moto y me fui como Pedernal.
2: Como Gordon Tobogán.
3: Como Gordon Tobogán. Me fui rapidísimo a buscarla y todo. Y efectivamente me estaba engañando. Otra vez, también a otra, también sentí que me estaba engañando. Y me dijo, no, me voy a ir a comer con mi... No, están mis papás aquí en mi departamento comiendo no sé qué, shalala. Y yo dije, se me hace que no está comiendo con sus papás.
2: Ay, creo que esa ya me la habías contado. Síguele, está
3: y
2: buena.
3: Y entonces me fui a su casa y vi que no había nadie en su casa. Estaban las luces apagadas. O sea, yo conocía pues el departamento, sabía que pues dónde estaba el comedor, la sala, etcétera, y estaba la luz apagada, nadie estaba comiendo ahí. Y entonces dije, no está comiendo acá. Bueno, pues voy a ver con quién llega. Le esperé y que se baja toda despeinada. Se me hace que le habían dado tremendo revolcón aquella.
2: O sea, lo malo no fue que bajara, sino que estaba toda despeinada.
3: Bajó despeinada, bajó de un Mercedes blanco, ahí un pelón abogado estaba ahí pretendiéndola y habíamos peleado, etcétera, etcétera. Y pues sí, efectivamente me estaba engañando.
2: Wow, qué fuerte. ¿Y qué sentiste?
3: Esos momentos no se los deseo ni a mi peor enemigo.
2: Sí,
3: o sea, siente que te avienta un balde de agua helada, se siente un vacío en el pecho horrible, una decepción terrible.
2: ¿Enloqueciste?
3: No.
2: No.
3: Una vez sí enloquecí y sí me fui a los golpes con un caballero. O sea, habré pasado por capítulos de infidelidad de la otra parte unas 2 o 3 veces. Uf. Para tener como 1,000 parejas, creo que no es un mal promedio.
2: Tienes toda la razón de que Bazooka, me gusta tu manera de ver la vida.
3: Es un mal promedio, no es un mal promedio.
2: ¿No? Y bueno, tenemos mucho mensajito. Vamos a leer a nuestros Café Lovers. Este dice: hola Marianita y Bazooka, soy Valeria y los escucho desde Guadalajara. Lo más inmaduro que hice por celos fue subir historias fingiendo que estaba en una cita solo para darle celos a mi ex. Ni salí de mi casa. Jaja, saludos.
3: No. ¿Sabes qué? Pero además uno se da cuenta. O sea, se da cuenta cuando...
2: Claro, cuando es por celos.
3: Exacto. Que suben las flores de... ¡Ay, qué lindas flores! Gracias. Se nota que tú te las regalaste. Tú te las regalaste.
2: Yo por eso mejor no subo que me mandaron flores. ¿Para qué?
3: Exacto. Y así hacen cosas, ¿no? O sea, ponen 2 copitas le toman la foto a 2 copitas en un bar o en un restaurante y andan con el misterio. Estás con tu amiga, estás llorando, le estás hablando de mí, yo lo sé. ¿Sabes?
2: Pues qué bueno que lo sepas, mi querida.
3: Por eso,
2: mi querida
3: Bazooka. Pero lo suben como para árdete, estoy con otro, mira, estoy cenando. Por favor, estás llorando con tu amiga. Están hablando de mí. Yo
2: me vieron llorar por mí y me dijeron. Uh-huh. Pero bueno, vámonos un corte, mi querido Bazooka, y regresamos aquí a Café Globo, donde hay éxitos
3: todo el día.
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4: 10 de la mañana con 27 minutos. La temperatura es 28 grados.
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5: 10:00 a.m. con 33 minutos. La temperatura es 28 grados.

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2: Amigos de Café Globo, bueno, pues nuevamente tenemos a nuestro experto en finanzas que siempre nos ayuda pues a ahorrar, a invertir, a hacer, a aprovechar más nuestro dinero, ¿no? Y el día de hoy vamos a hablar de este tema de qué nos conviene más, el famoso leasing, que es como la renta de un coche, o comprar el auto, ¿no? A crédito. Está Juan de Ávila en la casa.
3: ¡Bienvenido, Juan!
4: Muchas gracias. Siempre hacen estas presentaciones tan espectaculares. Me las voy a empezar a creer.
3: Oye, no, a ver, yo gracias. Siempre he sabido, bueno, mi papá me lo decía mucho. O sea, la manera más cara de comprar un auto es sacarlo de una agencia, porque de ahí de entrada ya pierde el no sé qué tanto por ciento de su valor.
2: Entre el 15 y 20.
4: Pero mínimo. En cuanto así, las llantas, en cuanto le quitas la mantita esta, ajá, que te ponen y las llantas tocan la calle, valió madre tu dinero. Entre un 20%, vamos a poner un 20%, uh-huh, depende del carro, pero en ese instante.
3: Porque además los coches ahorita están carísimos, o sea, no. Yo te puedo hablar de, a ver, pago un coche de 500 mil pesos, y un coche de 500 mil pesos es, o sea, la verdad, o pago un, no sé, el inicio tal vez de una propiedad, de un departamento, una preventa, un... ¿Qué me convendría más? Pues un...
4: No, sin duda. O sea, a ver...
3: Un bien inmueble, ¿no?
2: Pues te conviene el bien inmueble si...
4: Pero si necesitas un carro, o sea, no te vas a mover en el depa, o sea...
3: Exacto. En los ladrillos.
4: El carro es una necesidad.
3: Sí.
4: El depa es una excelente inversión. Poner tu dinero en algo que pierde valor, pues es una estupidez.
3: Es una tontería.
4: Sí. Fíjate, te voy a poner un ejemplo. Yo sé que no, porque estamos hablando de la compra de un carro. Esto es porque vas a comprar un carro. Si es una comparativa entre un carro y un bien raíz o una inversión en bolsa, pues ahí sí. Bueno, ahí está nuestro siguiente tema. Pero mira, por ejemplo, un carro que tú compraste hace 5 años en 500 mil pesos, ¿cuánto vale hoy? 200.
2: 250, 300. Sí, si te fue muy
4: 200,
2: bien.
4: 200, si está muy cuidadito. No creo que valga la mitad. Yo creo que menos. ¿Sí? ¿No?
2: No, es que sí, en 5 años, sí, ponle que la mitad.
4: La mitad cuando mucho. Y si hubieras puesto esos 500 mil pesos, por ejemplo, en Standard & Poor's, hoy ese dinero valdría 70% más. O sea, tendrías 850 mil pesos en lugar de 500, pero otra vez necesitas el carro. Si hubieras comprado un depa, pues seguramente. No hay depas de 500, también es cierto.
3: Tampoco,
4: no.
3: Exacto.
4: No hay depas del bienestar, no cuestan eso. No existen.
3: Los del Infonavit.
2: Una casita de Infonavit, no sé cuánto costará.
4: No creo que cueste 500.
3: No, ya están más caras.
4: Bueno, ya no hay nada de 500.
2: No,
4: okay.
2: Pero ¿cuánto
3: cuesta? Si un carro ya no cuesta 500, era una vivienda menos.
2: Una casita de Infonavit debe valer 1.5 millones. En San Juan de la Tiznada, ¿no? Pero.
3: ¿1.5 millones? Para mí, Google todo lo sabe.
2: Como 1.5 millones, ¿no? Porque creo que el máximo crédito que Infonavit te da es de, creo que, 2.800.000.
4: A ver, vamos a ver cuánto cuesta el carro más barato en México.
3: Precio promedio dice 600 mil pesos.
4: ¿De una casa promedio?
3: Casa del Infonavit.
4: Ah, ok.
2: No, pero en
3: Oaxaca. A vivienda del bienestar.
4: Ahí está.
3: Sí, en la República.
4: Wow. Fíjate que sí estamos en una burbuja.
3: Sí.
4: Decíamos que el carro más barato que estaba 500 mil. Y no, hay una empresa francesa que vende un Quid. Tiene nombre de fruta. K-Quid o Quid, no sé cómo se diga.
2: Ajá.
4: Vale 250 mil pesos. Un Nissan March, es japonés.
3: El Dolphin del BYD.
4: Este Nissan March, yo sí, ajá, se lo recomiendo. 270 mil. Ah, sí, hay carros de 270 mil pesos, mira. Está bien, ok.
3: Sí, chinos.
4: No, chinos. No, Nissan es japonés y el Hyundai es coreanito. 280, o sea, si hay carros de menos de 500 mil pesos, van a decir que qué mal informados estábamos.
2: El Versa, bueno, el Versa es el más barato, ¿no?
4: No, el March. Vale 231.900.
2: Ya no hay March.
4: Aquí dice que sí.
2: ¿Sí?
4: Sí.
2: Según
4: sí,
2: yo ya no existe.
4: No, sí,
2: 260. Pero es el Kiwi de Kiwi.
4: El Kiwi de Renault es el más barato con 242 mil pesos. Sigue el March de 231. Y luego está el Hyundai, que es coreano, de 280. Entonces, sí. ¿Y sabes cuál otro?
2: Pero esos coches son los que más van a perder su valor. O sea, cuando si tú lo sacas a crédito, cuando lo pagues ya no vale nada.
4: No, claro, por supuesto.
2: Ya no vale nada.
4: Entonces... comprar crédito o leasing. Si eres una persona física y no tienes muchos ingresos y vale la pena deducir, tú no compres leasing.
3: Si tú compra el coche.
4: Tú compra el coche. Sí, tú no contrates leasing, tú compra el coche. Ahora, si vas a comprar a crédito, pues vas a perder mucho dinero. Mejor ahorra esa lana.
2: Inviértelo.
4: ahorra esa lana y cómprate tu carro. Por ejemplo, si quieres un Nissan, vas a la Nissan y dicen, oiga, ¿qué carro usado tiene? O sea, comprar un carro usado no está tan mal si se lo compras a la marca. ¿Me explico? O sea,
3: claro.
4: No vayas a comprar un Nissan en la Ford. O sea, compra un Nissan en Nissan, compra un Suzuki en Suzuki. El Swift es buenísimo también. Entonces, ese es el consejo. O sea, no, porque ese carro que tú vas a comprar de hace 2-3 años ya no se va a devaluar más.
2: Mi consejo es,
3: claro,
2: compra para lo que te alcance.
4: Pero de cash.
2: De cash.
4: ¿Tú nunca has sacado un carro a crédito?
2: Nunca he sacado un coche a crédito, ni he comprado un coche nuevo. Bueno, nada más creo que uno o dos los compré nuevos, pero casi yo los compro con 2 años abajo, que ya se depreció. Los compro de cash y compro y ando en un mejor coche.
4: A ver, consejos para comprar un carro usado es, sí o no, comprarlo en la marca, o sea, en la agencia de la marca.
2: Sí.
4: No lo vayas a comprar en Marketplace, que te van a robar. O sea, te van a alterar el velocímetro, una serie de cosas. Si tú compras un Nissan, en la Nissan, aunque sea usado, ahí lo revisaron,
3: claro,
4: vieron que todo estuviera en orden.
3: Le cambiaron las piezas que le tienen que cambiar.
4: Y creo que hay unos programas de usado seguro donde la misma marca te los ofrece. ¿Tú cuando has comprado vehículos usados, cómo los compras?
2: Yo los compro donde los encuentro y me gustan, ahí los traigo. O sea,
4: eso.
2: Si lo encontré en San Diego, lo traigo de San Diego. Si lo encontré donde lo encuentre, ahí lo compro. Pero uno tiene que empezar con lo que le alcanza. O sea, si no tienes para comprarte un coche, no te compres un coche. Como dices tú, esa lanita vela guardando, invirtiendo, etcétera. Y hasta que ya tengas un bonchecito, a ver, ¿para qué me alcanza? ¿Para este o para este? Pues para este.
4: Porque además cuando el quieres poder comprar de negociación cuando traes la lana.
2: Claro.
4: O sea, el carro vale 100 mil, oye, pero traigo 90, te lo dan.
2: Igual.
4: Entonces, tu primer carro.
3: Si no, el carro pierdes lana.
4: Cómpratelo usado, tu segundo carro, cualquier carro, cómpratelo usado.
2: Y para que, pa que te alcance, de contado.
4: Para que te alcance y de preferencia en la marca. O sea, de la marca que sea, ve a la agencia y ahí ellos te van a dar. Porque además tienes a quien reclamarle. O sea, claro, el día de mañana no sirve, ¿y qué vas a hacer? ¿Meterte a Facebook a ver si el vato de Marketplace todavía está ahí? No, o sea, vas a la agencia y le dices, oiga, señor japonés, yo le compré su carro japonés, ayúdeme. O sea, hay más seguridad para tu dinero si lo compras en una agencia usado que le hace. Oye, va a estar más caro que en Facebook. Sí, la seguridad cuesta. Así de sencillo. Claro. Entonces, esa es nuestra recomendación del día de hoy. Cómprese un carro usado, no compres carro a crédito. Eso es un instrumento idiota para poner tu dinero en algo que pierde valor.
2: Sí, totalmente.
3: Pues entendido y anotado.
2: Muy bien, pues ahí está. Pues gracias, Juan, tus redes sociales, tu podcast, todo hace el anuncio.
4: Estoy en el podcast Hágale Como Quiera y mis redes sociales son Juan de Ávila MX, ahí me pueden buscar. Estoy a sus órdenes. Búsquenme preferentemente en Instagram, porque en TikTok hay muchos Juan de Ávila Piratas. Y en Instagram sí tengo la palomita de verificación. Ahí los espero.
2: Perfecto, pues ahí está, Juan de Ávila. Nos vemos la próxima semana. Sugiéranos temas al 55-3306-0109. Nos vamos con más música. Aquí hay éxitos
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1: 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La temperatura es 28 grados.

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2: Amigos de Café Globo, ya estamos aquí de regreso y seguimos con nuestro tema del día. ¿Qué fue lo más inmaduro que hiciste por celos? Y hay mucho mensajito. Este dice: buen día, Café Lovers. Soy Emiliano de Monterrey. Los escucho rumbo al trabajo. Una vez me puse a hacerle súper bien a la amiga de mi novia solo para que ella se pusiera celosa. A hablarle súper bien. Terminamos peleados los dos. Pues sí, claro que te pones celoso, ¿no? Si le hablas así todo cariñosito y todo, pues sí.
3: Pues sí, es que el problema es que luego de repente uno es atento. Yo, por ejemplo, soy atento. Entonces, pues varias mujeres me han dicho: ¿por qué eres tan atento con esa vieja, no sé qué, shalala? O sea, solo quieren que seas atento con ellas. Y no, pues uno es atento con todo el mundo.
2: Lo cortés no quita lo valiente, exacto. Exacto. Hay que tener seguridad, autoseguridad.
3: Claro, claro. ¿No? O sea, autoestima. Además uno es educado. Entonces, por ejemplo, si tú estás con tu pareja y estás sentada a tu derecha, pero hay otra dama del lado izquierdo, pues si se va a levantar, pues tú te levantas.
2: Sí,
3: se va a levantar.
2: Yo no estoy en contra con, ¿no?, que sean educados, pero...
3: Educado, caballeroso, etc.
2: No es lo mismo a que ya le estén coqueteando también. Uno no es... ¿Cómo es? ¿Perpendicuaro? ¿Cómo es?
3: Pendecuaro. Uno no es pendecuaro. Uno sabe.
2: Eso, uno sabe.
3: Y me molesta también que uno sepa y que de repente ustedes se hagan las ingenuas. Ay, no, yo no sabía. ¿Cómo crees? Ay, ¿cómo que no crees? Si te está tirando todo el can ese güey. O sea, no te das pendecuara, tú también.
2: Sí, claro que te das cuenta.
3: Te das cuenta.
2: Totalmente.
3: Por supuesto. Y también a uno cuando le están aventando el calzón también sabe.
2: Claro.
3: También sabe. Y pues es bonito, la verdad. Es bonito, ¿no?
2: Te sube la autoestima.
3: Y pues te encanta ahí andar de pícaro también.
2: Pero bueno, tenemos más mensajitos. Este dice: hola, hola, soy Camila de Tijuana. Los conocí por TikTok. Lo más inmaduro que hice fue dejar de contestarle mensajes a propósito para desquitarme. Al final solo me terminé estresando yo. Pues sí, claro.
3: Claro.
2: Querías ver si él te mandaba a ti. Y pues tampoco te mando nada.
3: No,
2: nada.
3: Pues es que, a ver, ya mandaste 2, 3 mensajes, no te contestas.
2: Está medio frío.
3: No te contestan, ya entendí que no vas a contestar. Entonces, ¿para qué? ¿Para qué sigo mandando mensajes? ¿No?
2: Claro.
3: Tú te lo pierdes y yo me lo ahorro.
2: Claro que sí. Claro que sí.
3: Filosofía bazooka yo. Tú te lo pierdes, yo me lo ahorro. Partidazos como yo es difícil de encontrar. ¡Oilo!
2: Tenemos más mensajes. Ahora. Este dice: escuchándolos desde Mexicali, soy Leonardo. Una vez le di like a fotos viejísimas de otra persona que para mí, para que mi ex las viera. Qué oso recordar eso, jajaja. Ja, ja. Pero ¿cómo? Si eran fotos viejísimas, o sea, como que si no están hasta arriba de los carretes, la verdad es que ni te enteras, ¿no?
3: No, pero ahora ya puedes poner el orden de tu Instagram, ya lo puedes cambiar. Entonces, alguna de esas puedes poner una foto vieja en la parte de arriba del carrete.
2: Ah, no, puedes poner un pin a 3 fotos hasta arriba, pero no puedes cambiar el orden.
3: Claro que sí, puedes cambiar el orden.
2: ¿Ahorita me enseñas?
3: Es muy fácil, mira. Nada, abres tu Instagram.
2: Ajá.
3: Te vas a tu cuadrícula principal, a tu feed.
2: Ajá.
3: Y luego sujetas y aquí te dice reordenar cuadrícula y ya reordenas la cuadrícula como tú quieras reordenarla y entonces así ya tienes, pues mira, tus 3 bonitos posteos, otros 3 bonitos posteos.
2: Muy bien, Bazooka Joe.
3: No solamente Chris te puede dar consejos de tecnología, fíjate, yo también, tu tío Bazooka Joe.
2: No me la sabía, gracias por participar. Bueno, vámonos un corte, mis queridos Café Lovers, y regresamos con más aquí a Café Globo, donde hay éxitos
3: todo el día.
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0: 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Éxitos todo el día. 91.1. 10 de la mañana con 59 minutos. La temperatura es 29 grados.
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7: 11 de la mañana con un minuto. La temperatura es 29 grados.

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0: Éxitos todo el día. 91.1. 11 de la mañana con 5 minutos. La temperatura es 29 grados.

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2: Amigos de Café Globo, ya estamos aquí de regreso y el día de hoy vienen a visitarnos desde el otro lado del charco, ¿cómo no?
3: Es correcto.
2: Una cantautora española, ella fue finalista de Operación Triunfo 2017 y ya viene con conciertos aquí a nuestro México lindo y querido el 8 de mayo aquí en Ciudad de México y el 9 de mayo en nuestro bello Guadalajara, que también nos escuchan el día de hoy. Con nosotros, Miriam Rodríguez, bienvenida, Miriam.
4: Muchísimas gracias.
2: Recién desempacada.
4: Ay, qué bien, qué buen recibimiento.
3: Una
4: la verdad.
3: Extraña más en la ciudad.
2: Sí. Así se llama el tour.
3: Sí. World Tour.
4: Y tengo que decir que no me siento una extraña aquí, ¿eh? Sois muy, muy cálidos. México me arropa siempre muy bien. He venido en 2019, estuve, pero esta vuelta la estoy sintiendo como, no sé, yo siento como la gente mexicana muy cálida y muy hospitalaria, ¿sabes?
3: Bueno, somos mejores que los mexicanos que están llegando allá a España.
4: Así es.
3: Que se están dando
4: odiar. Están invadiendo.
3: Que se están dando odiar, ¿no? pero bueno, ¿qué incluye este extraña más en la ciudad? ¿Cuántas fechas tienes aquí en México? Además de estas dos, ¿va a estar en otro lado?
4: No,
3: ¿o promoción?
4: Solo estamos aquí, estamos toda esta semana de promo. Justo este viernes sacamos un nuevo single, Duele Menos, que es el que cierra la era de este último disco mío, el tercer disco, que fue mi primer disco de manera independiente. Y me pareció una fecha bonita y un buen momento para anunciar un single y presentarlo en vivo aquí, aprovechando estas dos fechas en México, pero justo son las únicas dos fechas que tendremos, el viernes 8 de mayo en el Multiforo 246 y el sábado, como bien dices, estamos en Guadalajara, sábado 9 en el C3 Rooftop y son shows que te diría que son un poquito más cercanos de lo habitual. El show que tenemos en España pues ya como que ha crecido y ha derivado un poquito ya más, llevamos bailarines, bueno, siempre banda completa y demás, pero siendo la primera vez que veníamos en vivo, pues sí, son un poquito más íntimos, son salas pequeñas, que me hace también reconectarme un poco de ahí de donde yo empecé y creo que es muy positivo porque yo creo que es donde verdaderamente conectas con el público y creo que es la mejor opción para venir por primera vez y conocer y ponerle cara y tener ese contacto visual.
2: Completamente,
4: ¿no?
2: Más íntimo, más sí. De tú a tú. Oye, y con este nuevo sencillo, Duele Menos, ¿qué es lo que duele menos?
4: La vida yo creo que duele menos gracias a personas que te la hacen un poquito más fácil y esto es un himno que va regalado a esas personas que bueno, pues para mí en concreto yo tengo mis personas y mi persona, pero yo creo que cada persona en su vida tiene ese círculo de gente que le hace la vida un poquito más fácil, ¿no? Cuando las cosas se ponen un poquito complicadas y que muchas veces llegan sin buscarlas, que no tienen por qué ni siquiera ser familia, ¿no? Que de repente, pues, jo, en un momento de tu vida de repente aparece gente para salvarte y para hacerte el camino más fácil y esta canción es la que cierra toda esta era porque tenía que estar, porque es la típica canción que cantas, que te caen las lágrimas llorando, pero que es de alegría y sobre todo de gratitud y agradecimiento puro a esa gente y esas personas que te lo hacen todo un poquito más fácil.
2: Hoy, por ejemplo, tú abres tu Spotify, ves tus estadísticas de artista y aquí en México, ¿qué canción es la favorita de las que has sacado?
4: Mira, es que concretamente en México, de las mías, claro, hay algo en mí que fue de los primeros singles que yo saqué, que es que una canción a la mujer y un himno a la mujer, pues es como la que te diría que más ahí está, ¿no? Pero igual otra de las canciones que más éxito tiene, como que más escuchada y mucho sale recurrida,

0: de Latinoamérica a cantar México.
1: Soy vosotros. Sí, y de aquí, la verdad es que México es una plataforma hacia otros países también, así que te va a ir re bien. Oye, ¿vas a tener invitados o algo, alguna sorpresa que estés planeando?
0: Estamos planeando para poder hacer algo. Sobre todo también estamos planeando que un artista pueda abrir el show y que haya un espacio también para un artista de aquí, mexicana, y que me hace mucha ilusión también poder generar ese espacio, y lo anunciaré en estos días. Y bueno, también justo le escribí antes de venir a Juan Solo esta mañana, porque yo compuse con él estando aquí. Juan Solo, sí.
1: Lo queremos mucho.
0: Y es genial. Y bueno, pues no nos vemos obviamente desde 2019, desde que estuve aquí, pero justo me conectó, me escribió cuando vio que venía, qué bueno, y le dije, obviamente, estás invitadísimo y por supuesto a cantar y a lo que surja, ¿no? Sí.
1: Terminas de cantar, te vas a dormir, levantas bien temprano
0: y
1: para
0: volando,
1: agarrar el avión.
0: Y volando. Ahora estoy arrepentida de no quedarme una semana más, ¿sabes?
1: Solo sí,
0: para
1: claro.
0: conocer más el país y fíjate que... Y tengo ganas y como que así a veces cuando estás así en tu casa y dices, sí, me iría a vivir a otro lado. Y ayer paseando, que justo estaba hablando con Carlos Martín, que es quien me acompaña, además de ser mi compañero de vida, es mi compañero musical, y íbamos caminando y digo, ¿tú vivirías aquí? Digo, porque a lo mejor nos podríamos quedar una temporada
1: claro.
0: y venir a vivir a México una temporada. Y no lo descarto, la verdad, que estoy muy cómoda aquí. Ahora estoy arrepentida de no tener de margen una semana más para
2: ¿En
0: estar.
2: ¿En dónde te estás quedando? ¿En qué parte de la ciudad?
0: Ahora mismo estoy entre Roma Norte y Roma Sur, un poco ahí.
1: Ah, es muy lindo por ahí. Muchos restaurantes, comida deliciosa.
0: Sí, ayer ya fui a mi primera ronda de tacos, hoy ya me está esperando la segunda.
2: ¿A cuál fuiste?
0: Ayer fui al Remolquito, que se llama.
2: Al Remolquito.
0: Sí, sí.
2: Pero ahora muy bien. Son buenos, solo hay de unos.
0: Sí.
2: Solo
0: me sorprendió porque yo era, claro, sí, la primera vez que iba. Sí, me sorprendió porque yo, pues yo qué sé, yo estás acostumbrada a, pues yo qué sé, allí en España también voy mucho a mexicanos y pues te pides el típico chinita pibil, no sé cuántos, o sea, como que te vas pidiendo, y ayer fue como, no, es esto.
2: Aquí solo hay
0: de este, es esto, pero me encantaron, así que feliz.
2: Muy bien.
1: Pues si la siguiente vez tienes que quedarte un poco más para hacer promoción, pero tomarte 2 días para pasear,
0: claro.
1: y vuelves a hacer promoción.
2: Cambio
1: además,
2: tu vuelo.
0: Claro.
1: Además, bueno, normalmente las ciudades principales para la promoción son México, Guadalajara y Monterrey. Pero hay muchas ciudades hermosísimas,
0: sí.
1: Puebla, Querétaro.
0: Sí, lo vi.
2: Lo
0: vi porque
1: Tijuana.
0: Justo cuadra que está Alex Ubago aquí. Bueno, hay muchos artistas españoles. Parece que hemos venido todos concentrados
1: todos
0: esta semana. Íñigo Quintero. Yo, o sea, estamos como todos aquí, pero justo vi que estaba Alex Ubago, que yo lo he admirado toda mi vida, y justo le he escrito, y justo estos días atrás, pues nos tocaba en Pachuca, o sea, tenía como Querétaro, tenía un montón de sitios que tocaba, y fue cuando vi toda la gira gigante que tenía en Ciudad de México y todo por aquí alrededores, y vamos, o sea, es que esto es gigante y me podría quedar aquí para conocer sitios increíbles. Una
2: pues ya,
0: temporada
2: cambia tu
0: larga.
2: Vuelo. Cambia tu vuelo, ya, cambia ya, tu ya. vuelo.
0: No me tientes, que yo soy muy impulsiva, ¿eh? Soy muy impulsiva. Ya como yo me emociono un poco el concierto el viernes, digo, bueno, pues me quedo una semana más. Este público se lo merece. Ya hacemos otro encuentro, hacemos algo más.
2: Claro. Sí,
1: no, bueno, ya les estaremos dando avisos. Y Miriam Rodríguez cambió su vuelo y nos sorprende con una convivencia aquí para Café Globo.
0: De repente,
2: exacto.
0: Sí, sí, sí.
2: Tus redes sociales para que la gente esté pendiente de si se abre otra fecha y otra fecha más.
0: Miriam,
2: o algo así.
0: Miriam, así, tal cual, con M de Madrid al final. Miriam R Music /. Igualmente en la página web Miriam Rodríguez Music, ahí está todo, ahí están mis redes, ahí están los boletos, ahí está todo.
1: Perfecto. Pues muchísimas gracias, Miriam, México es tu casa.
0: México,
1: y bueno,
0: lindo,
1: mucho
0: querido.
1: Éxito aquí
0: Muchas
1: en la Ciudad
0: gracias.
1: De México y en Guadalajara, que te
0: gracias.
1: Va a encantar.
0: Un placer.
1: Un tequilita a mi salud.
0: Hombre, así será. Muchas gracias, un placer.
1: Bueno, nosotros nos vamos con más música y regresamos aquí a Café Globo, donde hay éxitos
2: todo el día.

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2: Amigos de Café Globo, no se olviden de seguirnos en nuestras redes sociales y la verdad es que échele ojito, ¿no? Échele ojito, dele su like, su comentario, su guardado, su compartir, la verdad. Porque luego da pena subir un posteo y que no tenga likes. ¿Qué es eso? ¿Qué es eso? O sea, sea buena persona con nosotros, échenos un hueso a FM Globo Oficial. Así estamos en Facebook e Instagram. En nuestro canal de YouTube estamos como Globo Cadena, en TikTok como FM Globo, en X como Globo Oficial y, bueno, en cualquier plataforma para que pueda escuchar nuestro podcast, ¿no? El día de hoy estamos hablando de qué fue lo más inmaduro que hiciste por celos. Se me hace que Jos Cervantes ha hecho de todo.
3: A ver, cuéntanos, Jos.
2: Dice que si era bien enfermota. Sí tienes cara, sí tienes cara de bien enfermota, la verdad, Dios. Dice que antes le daban motivos. Ella dice que en la universidad le tenía una parejilla que le decía, no le habla a nadie del salón. ¿Cómo no le va a hablar a nadie? Pues, ¿qué quieres, que sea un tipo antisocial, enfermota?
3: Sí, eso no existe.
2: No existe. Y también le decía que iba a ir a la biblioteca a leer y andaba en el billar.
3: Bueno, pues, ¿con una chiqui baby?
2: Bicho, estaba echando el bicho, déjalo.
3: Pero bueno, tenemos muchos mensajitos y este dice: saludos desde Torreón, soy Nicole, los descubrí en Spotify. Por celos borré una foto que tenía con mi novio de fondo de pantalla y esperé que él lo notara. Nunca se dio cuenta.
2: ¿Cómo?
3: No, pues sí te quería un montón, ¿eh? O sea, sí se... desvivía por esos detalles, se nota.
2: No puede ser. Luego dicen por acá: hola, Marianita y Bazooka, soy Sebastián de Poza Rica, los escucho diario en la radio. Una vez fingí que alguien me estaba ligando enfrente de la persona que me gustaba. Nadie me creyó. Una vez fingí que alguien me estaba ligando enfrente de la persona que me gustaba. ¿Y cómo vas a fingir que alguien te estaba ligando?
3: Pues así de: ven y hazme la plática y te coqueteo y te... Pero pues se nota, ¿no? Cuando alguien te gusta y cuando alguien no. O sea, seguro pues, se le notó. Se le notó. A ver, este otro dice: hola, Café Lovers, soy Mariana desde Piedras Negras. Los conocí por Instagram. Lo más inmaduro que hice fue revisar quién veía primero mis historias para ver si todavía le importaba. A ver, yo lo más... Mira, inmaduro, yo nunca, déjame contar.
2: A ver, yo nunca
3: me había metido al Instagram de alguien más. Y el otro día revisé el de un ex, para ver a quiénes seguía y quiénes lo estaban siguiendo. Y sí me llevé varias sorpresas. Uh-huh. No lo hice por celos, lo hice por curiosa. Pero terminé poniéndome celosa. Chihuahua. ¿Ves por qué yo no reviso las redes sociales, ni agarro el teléfono de nadie? O sea, no está
2: porque
3: bien.
2: Porque te pones bien enfermota, como Dios.
3: No, pero no hago nada, nomás pero trago todo yo.
2: Pero entonces viste que estaba siguiendo a quién, a personas que no te caían bien o a sabrosotas.
3: A unas sabrosotas. Ajá.
2: Todos seguimos sabrosotas. Todos. Todos seguimos sabrosotas.
3: Sí, va.
2: Pues obvio, es normal. Es la conducta del hombre.
3: Es la conducta, ¿no?, del hombre masculino.
2: Exacto.
3: De la testosterona,
2: pues
3: hablando.
2: Es que uno es una alegría. Déjanos tener esa alegría.
3: Es una alegría para los ojos.
2: Mira, tú no vas a estar subiendo así contenido muy sexual.
3: Pues no.
2: Entonces deja que otras lo hagan y deja que nosotros lo disfrutemos. Sí, ¿qué tiene de malo? A ver, ¿tú tienes el cuerpo de esta sabrosota? No. Entonces, mira, ella quiere enseñar a su cuerpecito. Déjala en paz. Aguanta mi like en su posteo. ¿Para qué? Para que el algoritmo me la siga mostrando. Sé buena. Ni ella se va a enamorar de mí, ni yo me voy a enamorar de ella. Nada más estoy viendo, pues, lo bonito que es. Y ya, tan tan. Entonces no te claves, ¿no? Un consejo te doy porque tu tío el bazooka soy. Tenemos que ir a un corte comercial, ahorita regresamos, usted no se clave en la textura.
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4: 11 de la mañana, con 26 minutos. La temperatura es 31 grados.
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10: 11 de la mañana con 33 minutos. La temperatura es 31 grados.

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2: ¿Qué tal, amigos de Café Globo? Bueno, pues ahora tenemos un médico cirujano con alta especialidad en cirugía endoscópica y cirugía bariátrica con más de 13 años de experiencia, pues en el tratamiento quirúrgico de la obesidad, ¿no? Así es que si usted anda pasado de tamales, esto le interesa. Esto le interesa durísimo, ¿no?
3: Sí, sí, sí, porque, bueno, a veces, aunque hagan dietas y aunque le echen ganas, no todo es de echarle ganas, ¿no? A veces es algo con lo que se tienen que ayudar médicamente. Y para eso tenemos al doctor Cabral con nosotros el día de hoy. Bienvenido, doctor Cabral, a Café Globo. ¿Cómo está?
4: Hola, ¿cómo estamos? Pues un gusto que me inviten aquí a compartir un poquito de todo eso, que como bien dijiste, no nada más es echarle ganas.
2: Exacto.
4: La obesidad es una enfermedad y hay que darle un tratamiento, como es como alguien que tiene diabetes.
2: Es como el alcoholismo, o sea, igual, ¿no?
4: Pues es la realidad, digo, hay que echarle ganas, pero también hay ciertas herramientas, ciertos medicamentos que nos van a ayudar a quitar ese problema, ¿no?
2: Ahorita está de moda el Ozempic, el Mounjaro y todas estas cosas. ¿Qué tan saludables son? ¿O qué tan recomendable es utilizarlo?
4: En efecto, digo, está como el boom. Y de cierta forma también es una moda, podríamos decir, ya en Instagram esto, pues ahí salieron, donde te metas salen estos medicamentos. Son muy buenos medicamentos, pero para personas que sean candidatos a.
2: Okay. ¿Cómo sabemos si somos candidatos?
4: Exacto. Digo, obviamente, ahorita les voy a decir, hay que acudir a una valoración, todo. Pero bueno, a grandes rasgos, personas que tienen sobrepeso, incluso inicios de obesidad grado 1.
2: Yo tengo sobrepeso. ¿Podría ser?
4: Pues mira, en kilos depende. O sea, más son a partir de unos 10, 12 kilos.
2: Ah, no, tanto
4: a unos 25.
2: O bueno, quién sabe,
4: kilos.
2: Una de esas.
4: Entonces, yo te diría, si a ojo de buen cubero, contigo sería más un régimen nutricional, que te portes bien.
2: Mire, ahorita me acabo de dar unos taquitos de
3: entonces, y ya fue por afuera, su refresco.
2: Me acabo de dar unos taquitos de canasta que Dios me ha recomendado.
3: Con que no tomaras refresco, bajarías de peso.
4: Y la coca de postre, el refresco de cola.
2: Es que mientras mi cuerpo no la produzca, tengo que tomarla.
4: Sí, mira.
2: Saludos a mis amigos de Coca-Cola.
4: Les va muy bien personas con este exceso de peso. Sin embargo, personas con mayor exceso de peso se pueden quedar cortas, ¿no? O hay ciertas contraindicaciones, cuestiones de tiroides, algunas cuestiones de páncreas. O sea, hay que como ser cuidadoso en esto. El problema es que actualmente, pues digo, cualquier, pero la comadre se lo pone, entonces, pues yo me pongo lo mismo. Entonces está usando de una forma indiscriminada, ¿ok? Y sin llevar un régimen nutricional que es la base de cualquier tratamiento bariátrico. Entonces, yo les digo, esto es como una escalera. Iniciamos, ahora sí que con medicamentos, que incluso ya hay medicamentos que llevan muchos años que son tomados. Actualmente los GLP-1 que son muy buenos.
3: Como el Ozempic,
4: Exactamente, semaglutide, tirzepatide, que son muy buenos, no voy a decir que no. Hay que saber que son de uso crónico. También el error es, muchas veces pensamos, pues me lo pongo 2-3 meses y ya. No es cierto, hay que usarlo varios meses e incluso hasta años. O sea, realmente ahorita nadie nos ha dicho cuánto es el tiempo que hay que usarlo. O sea, está
2: ¿cómo
4: como...
2: es que
3: hoy también tienen
2: crónico.
3: Efectos secundarios, ¿no?
4: Exacto, sí, esas letras chiquitas de cuánto tiempo hay que usarlo. Uy, como que nadie lo contesta, incluso las mismas farmacéuticas le dan la vuelta a esa pregunta.
3: Como que parece que una vez que empiezas a usarlo es como permanente, ¿no? Casi.
4: Digo, o sea, sí, en cierta forma, hay varios ya estudios donde se va como desescalando la dosis, se van quitando poco a poquito, se
2: vuelven a engordar más tiempo. Poco a poquito.
4: Es precisamente.
2: Aquí Alex Rubí, nuestro productor interino, mira, ya está bien flaco.
3: Pero no, pero lo usa porque tiene diabetes.
4: Ok. Originalmente nacieron para eso. O sea, de eso surgieron y muy buenos medicamentos. Uno de los efectos es también la pérdida de peso secundaria. Pero, como bien dices, al irle bajando la dosis o al quitarlos, hay quien lo quita de jalón y pues, en 2-3 meses empiezan a subir y otra vez encontramos esto. Entonces, por eso es bien importante saber para cada persona, según su exceso de peso, las enfermedades, incluso sus hábitos que tienen, qué procedimiento o qué va a ser lo mejor, medicamentos, algún procedimiento endoscópico como balón, gastroplastia endoscópica, una cirugía, en casos de obesidad severa, pues es una cirugía, una manga gástrica, un bypass gástrico. Entonces, a cada persona...
2: ¿Eso se sigue usando? Porque también se puso de moda en algún momento.
4: Claro, sí. Digo, sí, son para obesidad grado 2 y grado 3 es y será el tratamiento ideal.
3: A ver, yo tengo otra duda. Ajá. Obesidad, se divide, acabas de decir grado 2 y grado 3. ¿Cuál es el grado 1, cuál es el grado 2 y cuál es el grado 3?
4: Mira, esto va, es una clasificación ya un poquito antigua, por decirlo, pero es por índice de masa corporal, que es una relación entre el peso, la altura. Y ahí depende, o sea, obesidad grado 1 es desde 30 de índice de masa corporal. Obesidad ¿cómo grado
2: se saca,
4: 2,
2: ¿cómo se saca 35. El índice de masa corporal?
4: Ese es el
2: peso sobre altura sobre 2. Ah, no. Peso por altura sobre 2. No.
4: No, ahí digo, es una formulita que igual tú le pones en cualquier calculador eso, que es el peso por la talla al cuadrado, ¿ok?
2: Y entonces, peso por talla al cuadrado.
3: Sí. La puedes buscar en Google también.
2: O sea, si yo peso,
3: a ver,
2: no sé
3: cómo se saca que es la masa muscular. Google todo lo sabe. Mira, ¿cómo se saca la masa?
2: ¿Todavía le preguntas a Google? Yo ya le pregunto,
4: pues es que yo
2: a ChatGPT.
4: También ya nada más lo checo en ChatGPT.
3: Ay, qué modernos.
2: Ay, mira, pues mira, o sea, entre que son peras o son manzanas, eso con permiso,
4: es, es porque es el peso sobre talla al cuadrado, o sea, 70 kilos sobre 1.7 al cuadrado. Y eso ya nos da un número. Entonces, por ejemplo, ese número, si está entre 19 y 25, es todavía peso normal. Más de 25 ya es sobrepeso. Más de 30 ya es obesidad grado 1 y luego va a grado 2. En kilos, que eso es lo más importante. Obesidad grado 1, más o menos, es a partir de unos 25, 30 kilos. Incluso personas muy chaparritas, 20 kilos, ya pueden ser obesidad grado 1.
3: Claro.
2: O sea, 20 kilos de más, ¿cómo?
4: Exacto, 20 kilos sobre un peso calculado normal.
2: O sea, ¿no? Es que, bueno, de las personas chaparritas, o sea, es que varía mucho, ¿no? Entre lo alto que estás, etcétera.
4: Claro, exacto. Ahí digo, hay una forma, ay, que eso sea muy sencilla, obviamente no la más.
2: Y ahorita estoy en 90 kilos, no la más
4: exacta. Pero es la clásica de como la persona ideal según la medicina, alguien que mide 1.70 y más o menos un peso decente sería 68, 70 kilos. O sea, lo que mides, más o menos.
2: Un poquito menos, ¿no? De lo que mides.
3: Mi querido doctor Cabral, se nos acaba el tiempo, pero
2: está
3: a ver.
2: Está interesantísimo.
3: Sí, sí, sí. Déjenos sus datos, por favor, para que la gente se pueda acercar a preguntar, pues, si es claro, apta para una cirugía así o si no, las alternativas que usted puede ofrecer como médico.
4: Claro, por supuesto. Mira, estamos en redes sociales. Es Endoscópica Bariátrica, que está en Instagram y en TikTok también. Los mensajitos que manden los tratamos de contestar en el equipo nosotros, los médicos, para dar una respuesta adecuada. Tenemos la clínica de obesidad ahí en la colonia Condesa, estamos aquí cerquita. Ahí tenemos a todo el equipo. Yo les digo, en algún buscador, en Google, pónganos ahí, doctor Jesús Cabral, pues ahí salen todas las redes, nos pueden mandar ahí y sin problema mandamos una orientación. Obviamente lo importante es, pues, verlos en la consulta, ¿no?
3: Claro.
4: Y ahí damos tratamiento desde personas que me digan, oye, tenemos que, no sé, que son modelos, que son chavas acá del medio, influencers que no tienen ni un gramo de grasa, pero se quieren mantener así, ¿ok? Hasta pacientes, como decía, de 250, 300 kilos, que obviamente necesitan un tratamiento, pues sí, o sea, es todos los espectros.
2: No va a estar usted
4: el bazooka, ¿eh? Igual puede ir para que le jalemos las orejas, te portes bien, cabrón, y ya esos kilitos que tienes arriba, pues, va para abajo. ¿Qué tú dices? Yo no veo tanto.
2: Sí, sí, sí. Pues si pesar 90 kilos, sí, ya, sí, la verdad es que estoy arribita. Pero bueno,
3: luego vas a consulta, mi querido Bazooka.
2: Luego vamos a consulta.
3: Doctor Muchísimas Cabral, gracias, muchas doctor. Gracias. Okay. Ojalá venga a darnos otra asesoría prontamente.
4: Claro, con todo gusto.
2: Mejor una consulta.
3: Porque alrededor de la obesidad, pues hay como muchos temas diversos. Entonces, pues gracias.
2: Y estando
3: gracias.
2: En el país con más obesidad en el mundo, pues tiene mucha chamba, ¿no?
3: Exacto.
4: Ya somos el segundo, pero bueno, entonces el segundo tampoco es bueno.
2: Exacto.
3: Estamos
2: bueno. En el top 10.
3: Pues nos tenemos que ir a música, mi querido Bazooka. Gracias, doctor Cabral, nuevamente. Nosotros regresamos con más aquí a Café Globo, donde hay éxitos
2: todo el día.

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2: 11 de la mañana con 50 minutos. La temperatura es 31 grados.

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2: Pues ya nos vamos, querido público, ya nos vamos. Como siempre, un verdadero placer que nos hayan podido acompañar esta mañana de, pues, mañana de miércoles. Y recuerden que si escuchó este programa a la mitad o no tuvo la oportunidad de casi escucharlo, nos puede escuchar en nuestro podcast en cualquier plataforma. Búsquenos como Café Globo. Aldo y Patricio están en este momento editando el programa para que usted lo disfrute. En las redes estuvo Ana, en la cámara estuvo Fabi y nuestra HH productora es Jo Cervantes del otro lado del cristal. Marianita, como siempre, un placer. ¿Algún mensaje que se haya quedado ahí en el tintero?
3: Sí, un par de mensajitos. Mira, este dice: hola, hola, soy Axel de Ciudad de México. Los escucho en Spotify. Una vez me inventé planes con amigos para no verme disponible frente a una chava que me gustaba. Me terminé quedando solo en mi cuarto. Oh. Ay, por hacerte el interesante, ¿ves? A veces es mejor decir: ay, no, si no tengo nada que hacer, sí voy. O sea, ¿ves?
2: No, es mejor decir: oye, mira, tenía una junta, pero voy a cancelar. Para que podamos comer. ¿Cuál que ni junta tenías? Pero ya se nota que ya te hiciste el interesante.
3: Exacto. Bueno, este otro mensajito dice: saludos desde Monterrey, soy Abril, los escucho en la app. Por celos le mandé indirectas súper obvias en Twitter a mi ex. Qué vergüenza me doy ahora. No, pues sí, terrible. O sea, entonces no fueron indirectas, fueron directas, ¿no?
2: Exacto.
3: Directo a su cuenta, además, de Twitter.
2: Además, todo el mundo se da cuenta. O sea, si, por ejemplo, en Twitter, pues, no, pues, si lo mandó a su cuenta, pues no hay manera. No fueron indirectas, fueron directas. Pero cuando subes así de mensajitos, ya sabes, como te lo digo, Pedro, para que lo entiendas, Pablo, todo el mundo sabe para quién es.
3: Claro.
2: Todo el mundo. Solo tú piensas que nadie se dará cuenta.
3: Bueno, pero ahora sí ya nos tenemos que ir. Para quien se perdió alguna parte de este maravilloso programa Café Globo.
2: Magnífico, espectacular.
3: Les cuento que hoy tuvimos a Juan de Ávila, como todos los miércoles, en el Shot de la Inversión. También estuvo con nosotros Miriam Rodríguez presentando su tour Una Extraña Más en la Ciudad. Nos acompañó el doctor Cabral, que nos habló de el mito del hombre fuerte, porque pedir ayuda médica no es signo de debilidad. Y en el tema del día, pues estuvimos hablando de lo más inmaduro que hiciste por celos. Así que estuvo bastante divertido, señoras y señores.
2: Así es, pues ya nos vamos. Continúen siempre en esto que es Globo, donde hay éxitos
3: todo el día.
2: Gracias, sale, bye.
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0: 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La temperatura es 31 grados.

0: 12 del mediodía. La temperatura es 31 grados.
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2: Son las 12:02. El tiempo de encontrarnos ha llegado. Qué bueno. Ojalá que ustedes también lo consideren así. Y bueno, ya estamos listos para tener esta emisión maravillosa de este miércoles 13 de mayo. Y pues puestísimos para poder compartir con ustedes lo que hemos preparado para esta ocasión. Va a estar con nosotros el ingeniero Juan Manuel González. Ahora sí, el otro día le estaba diciendo Celso Rada a Juan Manuel. Ya Juan Manuel le voy a decir Celso, no se crean. Es que, digo, por eso hay que conectar la cabeza con la boca, porque luego se te van y cometes errores. Entonces, vamos a estar con el ingeniero Juan Manuel González hablando del curso básico para cuidadores familiares de adultos mayores, que ya nos había platicado un poco al respecto, pero ahora seguramente nos estará dando ya las especificaciones. También con nuestro queridísimo Raúl Jaques, un gran músico lagunero, por supuesto, acordeonista, utiliza el bandoneón, utiliza la guitarra. Es extraordinario, Raúl. Nos invita al evento Íntimamente Sabina, por supuesto, en homenaje a Joaquín Sabina. Tendremos efemérides, tendremos tendencias y estará con nosotros la maestra Paola Carrillo del Instituto de Música de Coahuila, del INMUS, para hablarnos sobre el concierto de este fin de semana, el concierto sinfónico Broadway, que va a estar genial. No se lo pueden perder, porque han escogido música de las mejores obras musicales de Broadway y por supuesto interpretadas nada menos que por nuestra queridísima Camerata de Coahuila y por algunos de los alumnos del INMUS. Así es que creo que vale la pena, creo que es una forma también de apoyar y creo que hay que dar mano, hacer mano cadena para que esto se multiplique y que los niños y los jóvenes se encuentren en la música un derrotero que les aleje de situaciones que pueden poner en riesgo su presente y por supuesto también su futuro. Bueno, entonces, quédense con nosotros, hagamos juntos este espacio. 8717124911 es nuestro teléfono y el WhatsApp de Noticieros Grep, también de Noticieros Grep. Nosotros le atendemos donde sea y como sea, pero este es realmente el punto de contacto de A Mediodía en Globo. Más tarde subimos el contenido en Facebook, Globo Torreón, y también en Instagram, en Globo TRC. Junto con Paulina Castro, Eduardo Enríquez y nuestro queridísimo Güerito Rodríguez, estamos ya listos para arrancar este espacio con los contenidos propiamente dichos. Entonces, vamos a ello y quédense con nosotros.

0: Son las 12 con 9 minutos. Muchas gracias por estar con nosotros. Y vamos a empezar ya esta sección de tercera edad. Y lo hacemos con el ingeniero Juan Manuel González. Y con él platicamos y lo escuchamos, por supuesto, darnos detalles sobre el curso básico para cuidadores y familiares de adultos mayores. Juan Manuel, gracias por estar con nosotros. Bienvenido. ¿Todavía no lo tenemos? Ay, ¿cómo? ¿Por qué? Yo estaba muy emocionada. Bueno, vamos a tratar de establecer el contacto para tener esta sección de la tercera edad. Por lo pronto, déjenme decirles que aquí vino un rey mago a traernos un pase doble. Adivinen, ¿para qué? Para el concierto de Alex Ubago, ¿qué pides tú?, que tendrá lugar en el Teatro Nazas, aquí en Torreón. Y este concierto va a ser el domingo 17 de mayo a las 7 de la tarde. Está extraordinario el lugar, de verdad, en orquesta, nada más se los digo. Para quienes han ido al teatro Nazas, saben que la parte de abajo es la orquesta, luego está el pasillo, y luego está un primer nivel, y luego está ya el otro nivel con más altura, en los altos, pues, del Teatro Nazas. Pues nosotros tenemos este pase doble. Y lo único que le vamos a pedir es lo siguiente, que se comunique al 8717-1249-11 a través del WhatsApp, exclusivamamente del WhatsApp. Todos los que participen a través del WhatsApp son los que van a poder estar, pues, como en esta ejercicio de suerte, porque finalmente es suerte, porque vamos al final a tener, pues, este pequeño sorteo entre las personas que participen. Entonces, se comunican por WhatsApp al 8717-1249-11 y nos dicen, quiero ver al Alex Ubago, ¿sí? Entonces, nosotros los consideramos y al final de la emisión estaremos teniendo este sorteo para saber quiénes van. La única condición es que no hayan recibido boletos en las últimas promociones que nosotros hemos tenido. Que no hayan sido ganadores de boletos en las últimas promociones que hemos tenido. Es la única condición que les ponemos para que puedan participar. Nosotros tenemos un registro de teléfonos y de nombres, y entonces sabemos bien quiénes ya han sido ganadores. Lo que queremos es que haya más oportunidades para gente que no ha ganado todavía. Entonces, pues esto está lindo porque además Alex Ubago canta increíble. Son las 12 con 12 minutos y ahora sí ya tenemos al ingeniero Juan Manuel González en esta sección de tercera edad. Curso básico para cuidadores y familiares de adultos mayores. Es de lo que nos hablas, Juan Manuel. Bienvenido.
1: Muy buenas tardes, Marcela. Un placer colaborar en tu programa. Y pues sí, hoy tenemos la noticia de un curso gratuito para cuidadores familiares, personas que cuidan a algún familiar en su casa y que nunca se imaginaron que iban a tener que hacer esa actividad y que no tienen alguna preparación formal al respecto para hacerlo con mucho mayor cuidado y con mucho mayor eficiencia y además cuidarse a sí mismos. Porque ser cuidador, dijimos que no es algo sencillo, es un puesto que al asumirlo lleva consigo muchas responsabilidades y muchas implicaciones. Porque hacerse cargo de otra persona es para garantizar su bienestar, pero puede modificar también la vida del que lo cuida. En este curso gratuito que se llama Decálogo para Cuidadores, se muestran las pautas principales a seguir por parte del cuidador o de la cuidadora, tanto familiar como profesional, se aplica a ambos aspectos.

0: consiste el cuidado de una persona dependiente y cómo cambiar el modelo de atención centrado en la persona, personalizando en su atención, además de establecer estrategias para mejorar el cuidado de la persona cuidada y también del propio cuidador principal. Y pues este curso gratuito está dirigido principalmente a todos los cuidadores familiares de personas mayores o dependientes, pero también a los profesionales que ya están en instituciones sociales como residencias, centros de día, pisos de atención, que atienden a personas mayores o personas enfermas o que sufren algún tipo de discapacidad o dependencia. A todas las personas que deseen mejorar su capacidad para hacer frente a estas situaciones y mejorar tanto su calidad de vida como la de los demás. Lo voy a exponer yo, un servidor, y pues el curso está dirigido a personas cuidadoras familiares. El curso dura una hora y media. En hora y media se ven los 10 principales conceptos para cuidar a adultos mayores. Se va a realizar el 21 de mayo a las 6 de la tarde en la Universidad Empresarial de La Laguna. Está ubicada en Diagonal de las Fuentes y Calle Serafín, en la colonia La Fuente. Toda esta información ya la tiene Paulina, ya se la mandé, y ahí vienen los teléfonos. El teléfono al que hay que hablar de la Universidad Empresarial, pues lo voy a comentar así muy rápido, pero está disponible 871-424-0224. 871-424-0224, es celular y es WhatsApp. Y se va a repetir ese mismo curso gratuito también el 28 de mayo. Y el 28 de mayo va dirigido a todas las personas que viven en la zona de Jacarandas. Va a ser también a las 6 de la tarde y el lugar va a ser la preparatoria Prefema, que está en la calle de Las Palomas 535. Todo el mundo la conoce en Jacarandas. Y viene el teléfono también al que se pueden dirigir, que es 866-164-9049. Lo voy a repetir, 866-164-9049. El curso es gratuito. El decálogo en concreto es el siguiente, que como digo, se va a explicar con todo detalle. El número uno es formarte e informarte como cuidador. El dos es analizar las necesidades de las personas a cuidar y personalizar su atención. El tres es comunicarse y empatizar con la persona que se va a cuidar. El cuatro, respetar a la persona cuidada y respetar su espacio vital. El quinto es ser paciente, muy paciente con el dependiente y respetar sus costumbres. El seis es fomentar su independencia y su autonomía personal. El siete, adaptar su entorno y protegerlos ante posibles accidentes. El ocho es no descuidar las movilizaciones y ejercicios de la persona dependiente. El nueve es procurar la sociabilidad y el ocio y el acceso a la tecnología de la persona cuidada. Y el décimo, muy importante también, cuidarte a ti mismo y aprender a pedir ayuda. Ese es el decálogo que se va a ver en detalle en esta clase gratuita, que esperamos que pues se inscriba mucha gente. En caso de ser así, pues se repetiría de igual forma, gratuita, y se agregarían contenidos adicionales que sirven para quienes cuidan adultos mayores.
1: Magnífico, magnífico, Juan Manuel, qué bueno. Híjole, yo creo que Dios te va a premiar con tantas bendiciones que le puedes dar a la gente, porque en este sentido, pues muchas de los cuidadores son improvisados, lo hacemos más de buena voluntad que con conocimientos teóricos o prácticos.
0: Sí, hay un punto, Marcela, que es muy importante y conviene que lo recalque aquí en esta charla. Hay un punto que se va a tratar y se refiere a las relaciones familiares en la familia del dependiente. Se van a tocar los temas críticos.
1: Muy bien, pues sí, hay que entrarle, porque además la pirámide ya se invirtió y la verdad de las cosas es que nos estamos haciendo viejos. México es un país que se está haciendo viejo y hay que aprender de las enseñanzas de otros países que ya se nos han adelantado en ese camino. Muchos de los países en Europa pues ya te traen una experiencia muy

0: muchísimo mayor en cuanto al cuidado de las personas, sobre todo de las personas de la tercera edad que requieren ya apoyos extraordinarios. Muy bien, Juan.
1: Sí.
0: Manuel.
1: Te quiero compartir, Marcela, también que aunque hoy lo estamos anunciando oficialmente, pues la gente que ha participado ayudándonos lo ha difundido y ya están inscritas hoy, que apenas se da a conocer el pulso, 5 personas.
0: ¿Cómo
1: son 25?
0: Bueno, pues para que se den prisa, ¿no? Para que se den prisa y se inscriban y no pierdan el lugar, aunque yo sé que tu generosidad, al ver el éxito, te va a llevar a repetir el curso en algunos otros lugares. Uh-huh. Pues muchísimas gracias, Juan Manuel, por estar y por tanto que entregas.
1: Sí, muchas gracias, Marcela, un gusto participar en tu programa, que tengan todos excelente semana.
0: También tú. Son las 12:21, vamos a escuchar algo de nuestra música y volvemos.

0: Las 12 con 27 minutos. Uy, me gustaría mucho quedarme aquí un buen rato platicando con Raúl Jaques, que viene a invitarnos al evento Íntimamente Sabina. Y bueno, Raúl, yo siempre he ponderado tu capacidad como ser humano, porque yo pienso que ser humano y ser buen músico van de la mano. O sea, no puedes hacer buena música si no hay algo adentro de ti. Porque finalmente la música es la expresión de tu sensibilidad, de tu capacidad también, de tu talento y de todas estas cosas. Bueno, qué bueno que te tenemos acá, porque este viernes 15, Día del Maestro, sí, vas a estar en La Obligación, en Colón 286, con Íntimamente Sabina.
1: Así es, muchas gracias, Marcela, gracias por todo lo que me dices y gracias por abrirnos
0: ese espacio.
1: Qué bonitas
0: cosas te digo, ¿verdad?
1: Sí, me dices cosas. Sí, sí me gusta venir aquí, mucho.
0: Está bien, y te las digo de corazón, ¿eh? Ah, eso es
1: gracias,
0: lo más importante.
1: Gracias. No, sí se siente.
0: Bueno, ándale pues. Entonces, cuéntanos de Íntimamente Sabina. Me estabas platicando un poco que era algo que tú hacías para el día de tu cumpleaños.
1: Más o menos por ahí, por esos días. Y pues es un concierto, no tanto como un concierto, presentación, no tanto. No, es una juntada, como le dicen, de todos los que nos gusta Sabina, o de la gente que le gusta o más o menos Sabina. Y esto lo digo porque no tengo un programa como tal, lo vamos haciendo desde todos los discos, desde Inventario, que lo grabó en el 78, hasta la fecha. Uh-huh. Son canciones que, pues, con las que fui creciendo. Como adolescente, como músico, como todo. Entonces siempre estuvo ahí presente Sabina. Entonces son canciones que pues me las sé.
0: Al revés.
1: Sí.
0: ¿Y hay alguna que te guste más?
1: No.
0: ¿Todas te gustan igual? No.
1: Hay unas que me gustan menos.
0: Sí.
1: Yo creo que esas no las vamos a cantar.
0: Pero, ¿y cuáles son las que te gustan menos? A ver.
1: Tío. No te creas, no. O sea, a lo mejor las más modernas ya no. O sea, uh-huh. Me gusta el Sabina hasta que... No sé, yo creo que para el 2000, hasta el 2010, 2012 más o menos. Uh-huh. O quizá, no, ya 2018, yo creo que sí.
0: Sí.
1: Pero, por ejemplo, las primeras que oí, yo oí, la primera canción que lo oí fue en una difusora de 920 AM. Uh-huh. Era un programa que se llamaba Rock 920. Uh-huh. Y pasaban puro rock en español. Y ahí escuché una canción que se llamaba Si Estoy Yo Sin Ti. Y me llamó la atención.
0: Esa canción es lindísima.
1: Es una canción.
0: Pero ¿sabes qué? Era como un Sabina más romántico.
1: Sí, era, ¿no? un Sabina que tenía mucho la inspiración. Porque lo tenía muy a un lado de Javier Crae, otro poeta que estaba muy inspirado en los poetas o los cantautores franceses. Uh-huh. Y un Sabina que se codeaba mucho con el Eduardo Aute. No que lo haya dejado de a un lado, ni con Serrat, porque, pues, bueno, tenía una gira. Pero sí era otra manera de componer de Sabina. Pero como cuando fue cambiando, digo, el disco de 19 días y 500 noches que sacó como en el 2000, por ahí... Es un discazo y también tiene... O sea, de las canciones puedes agarrar para hacer muchos sex Twitter, ¿no? Así, uh-huh. muchas, de una canción.
0: Muchas
1: pues,
0: frases.
1: Muchas frases, muchísimas.
0: La de... Ay, ¿cómo va la de así estoy yo sin ti?
1: Perdido como un pato en el Manzanares. Torpe como un suicida sin vocación. Absurdo como un belga así por soleares. Vacío como una isla sin Robinson. No, tiene muchas frases. Bueno, esa canción sí...
0: A mí la que me dirían los españoles para estar a tono con el Sabina me flipa. La de ¿quién se robó el mes de abril?
1: ¿Quién se ha robado el mes de abril? En la posada del fracaso donde no hay consuelo. Bueno, así se va haciendo el programa, ¿eh? Así se va haciendo la noche. Alguien se acuerda de esa canción y ya la estamos tocando.
0: Sí.
1: Sí, es... La última vez que tocan, bueno, no, creo que no sea la última, la pasada vez, tocamos, bueno, eso de tocamos también, soy yo, solo
0: nada
1: yo
0: más
1: con
0: tú.
1: Dos guitarras, o sea, una guitarra para algo más rockero, una guitarra más de jazz y otra para las canciones pues un poco más acústicas, como Ruido, como esas canciones que no requieren tanto, pero otras canciones viejitas, también más rockeras de Sabina, pues se las toco con otra guitarra.
0: Uh-huh.
1: Y... pues duró que empezamos casi puntuales, ¿eh? Como a las 9:15 y pues los bares se cerraron a la 1:30 y...
0: No me digas que cantaste todo
1: sí,
0: ese tiempo.
1: Sí, sí, sí.
0: Y nadie se echó el palomazo.
1: Intenté no tomar tantas bebidas porque después tendría que ir al baño. Entonces, ajá, mejor así, nada más para hidratarme y seguimos ahí.
0: Y pues, ¿cuántas cantaste?
1: No sé. No sé, pero lo padre es que mucha de la gente las coreaba todas, o sea, se las sabían.
0: En el Boulevard de...
1: El Boulevard de los Sueños Rotos. Ese es un discazo también. Yo creo que sí cantamos todo ese disco.
0: Sí. ¿Sabes qué? Sabina, así como con canción de mariachi, no me gusta.
1: Ah, no.
0: Y nos dieron las
1: 10 y
0: no
1: las...
0: No puedo con esa
1: la grabó
0: canción.
1: Rocío Dúrcal. Y luego también hizo otra versión, este es Celso Piña, así como en cumbia, que tampoco no. Me gusta la versión que... Yo me acuerdo que esa la escuché, o no sé si la estrenó en México, en un programa con Verónica Castro.
0: Ah, ¿sí? Sí. El de la noche.
1: Creo que era Mala Noche, ¿no? Sí. Pero no, tiene muchas canciones, Sabina, muy, sí, muy buenas.
0: Fíjate que de ese tipo de compositores y cantantes, entre más exitosa sea la canción en el radio, menos me gusta.
1: Ay, a mí también, no, pues sí, sí, sí, somos de los mismos. Lo que pasa es que también ya quién sabe cuántas veces, cuando tocaba... Sabina, me tocaba mucho Sabina, era en un bar que estaba allá en la Saltillo 400 hace muchos años. Iban muy buenas amistades, Tony Valquier, ya no están con nosotros, está Tony Valquier, Moscoso. En unos 10 metros cuadrados estábamos ahí, Tony Valquier, Moscoso, Esparza, el Carlos Esparza. Estábamos chiquillos, Carlos Esparza. Y bueno, yo estaba muy chiquitillo, yo creo que hasta menor de edad era ahí. Y cantando canciones.
0: No te quites los años, mentiroso.
1: No, de veras. Ellos ya estaban grandes.
0: No te creas.
1: Ellos ya eran grandes.
0: Ya eran muy mayores.
1: Sí, sí, sí, sí. Muchos actores y...
0: Sí, era como la guarida de los artistas. Mm,
1: sí, sí, sí, sí. Con un baño mixto para todos. Subiendo las escaleras.
0: Más o menos, ¿por dónde estaba?
1: En Saltillo 400. Ahí acababan de inaugurar unos cines donde vino Gabriela Roel y vinieron muchos.
0: ¿Por la Saltillo?
1: Saltillo 400 con Diagonal de las Fuentes. En la esquina había una plaza comercial y ahí se hizo ese...
0: Ah, sí, es cierto. Sí, sí, sí. Ya casi, pero en la esquina con Diagonal, ¿verdad?
1: Sí,
0: enfrente
1: sí,
0: de una
1: así,
0: gasolinera.
1: Así, ajá.
0: Y esa plaza comercial totalmente fracasó, ¿verdad?
1: Sí, sí. Y había unos cines ahí que vinieron una serie de películas nuevo cine mexicano.
0: Nunca fui a esos cines.
1: Bueno, ahí tocaba de Sabina, desde ese tiempo tocaba de Sabina, o sea, tocaba... para ese entonces Sabina tenía como 4 discos grabados, yo creo.
0: Uh-huh.
1: Sí, 4 discos. Y pues ahí me fui actualizando, después toqué en otros bares y luego después ya me fui a vivir a Monterrey y para sobrevivir también tocaba de... Muchas canciones de Sabina. Allá son muy sabineros.
0: Sí, ¿verdad?
1: Sí, sí.
0: Sí, me gusta. Oye, bueno, entonces vamos a la presentación. ¿Este viernes?
1: Este viernes a las 21 horas, espero que empezar puntual. Uh-huh. 21 horas en La Colón, casi esquina con Juárez, 286, así se llama, La Obligación.
0: La Obligación. O sea, es obligación ir, ok.
1: Sí.
0: Es en la acera...
1: Acera Poniente.
0: Sí, ¿verdad?
1: Sí, sí.
0: Sí, ya sé dónde. Oye, qué bien, nunca he ido a ese lugar. Se va a poner padre, ¿no?
1: Fíjate que es chico, está confortable, pero es chico. Esperemos que toda la gente que quiera, que pueda estar ahí y que no se nos queden fuera, porque sí es más chico el lugar.
0: Y vamos a escucharte.
1: Sí.
0: A lo mejor puede ser que pidas un trago o que pidas algo a la mesa.
1: Ah, sí, sí, sí, claro, y comida también.
0: Pero sabes, sí, voy de acuerdo, pero es que sabes que yo te he oído en otros lugares y estás, pero no eres invasivo, estás y estás ahí, uno te está escuchando y estás a lo mejor hasta platicando y demás, pero te escuchamos como con mucha gana. O sea, porque tienes como el justo medio en el volumen, en las interpretaciones. Es muy lindo estar con Raúl ahí.
1: No, gracias. A mí me gusta eso, no ser invasivo.
0: Sí.
1: Es como hablar y gritar, sí, creo, más o menos. Ahí.
0: Sí, sí.
1: Sí, y acá también, pues acá es para algunas canciones que conoces de Sabina que dices, no me acordaba que era esa o...
0: Sí. Oye, estoy oyendo a un chavo que se ve que creo que es autista, que está en las redes, uh-huh, y que está armando Legos.
1: Uh-huh.
0: O sea, pero entonces se sabe N1000 canciones, N1000, y las canta con una voz dulcísima, y su papá está en la guitarra. Mira. Y es una voz privilegiada, la voz de este chico, es un chico de 15 años apenas. Entonces arma el ego y canta. Digo, ¿cómo no se le olvida la letra de las canciones? Lo mismo te pregunto a ti, con tanto acervo musical en tu haber, ¿cómo no se te olvidan las letras de las canciones? ¿O traes tu acordeón?
1: En algunas sí, porque Sabina tiene canciones muy largas, uh-huh, y luego que no se repiten.
0: Ajá, mucho. Exacto.
1: Hay unas que se van repitiendo. Y yo, por ejemplo, así estoy yo sin ti, como la escuché, a lo mejor en la adolescencia, cuando todo estaba así nuevecito, pues ahí se quedó. Ahí se quedó toda completa.
0: En el disco duro.
1: Sí, y como que vas, le picas y va saliendo sola.
0: ¿Sí?
1: Sí, sí.
0: Qué lindo. Entonces, bueno, vayan y pídanle canciones de Sabina a Raúl. Yo sé que les va a encantar esta experiencia. Raúl, qué lindo haberte tenido aquí. Qué bueno que vienes y nos invitas. Que sea todo un éxito, como cada vez que te presentas, en donde te presentes, tocando la música que toques, siempre es un éxito.
1: Gracias.
0: Muchas gracias, Raúl. Bueno, vamos a la pausa y regresamos enseguida.
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0: 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Y qué lindo que Lala haya hecho de esto una oportunidad de reconocer pues esas cadenas de las otras mamás. 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Así es que felicidades. Y bueno, nosotros continuamos y rápidamente les digo los acontecimientos destacados en este 13 de mayo. En 1846, el Congreso de Estados Unidos aprueba declarar la guerra en México. Y bueno, hay muchas otras efemérides que sin duda alguna son importantes. En 1917, tres niños pastores relatan la primera aparición de la Virgen de Fátima en Portugal. En 1942, en México, alemanes hunden el petrolero Potrero del Llano, que inicia los motivos para la incorporación de México en la Guerra Mundial. En 1950 se celebra la primera carrera de Fórmula 1 en el circuito de Silverstone en Reino Unido. En 1981, el atentado principal contra el Papa Juan Pablo II ocurrió el 13 de mayo en la Plaza de San Pedro en el Vaticano. El terrorista fue visitado años más tarde por el Papa, quien le ofreció su perdón y fue indultado y perdonado gracias a las gestiones del propio Juan Pablo II. Celebraciones internacionales y santoral. Día de la Virgen de Fátima, Día Mundial del Entrenador de Fútbol. Hoy estamos reconciliados con nuestros entrenadores de La Laguna, no sé, ustedes dirán. Y Día Mundial del Cóctel. Y ahora que están tan de moda los cócteles, por supuesto. Nacimientos. En 1904 nació Gilberto Owen, poeta y diplomático mexicano. En el 35 nació Luciano Benetton, empresario italiano, creador de la marca Benetton, que hoy todavía está en el mercado. En 1939 nace Harvey Keitel, actor estadounidense. Y en 1950 nació, déjenme ponerme de pie, como decían antes, un grande de la música, del rock, del pop, Stevie Wonder, cantante, compositor y multiinstrumentista, que demostró un talento musical prodigioso desde muy temprana edad, firmada por Motown Records a los 11 años. A lo largo de su carrera ha creado innumerables éxitos que abarcan géneros como el soul, el funk, el rhythm and blues y el pop, dejando una huella imborrable en la historia de su música. Con su voz inconfundible, sus innovadoras composiciones y su virtuosismo con el piano, la armónica y la batería, Stevie Wonder ha influenciado a generaciones de artistas y continúa emocionando a la audiencia. Ha recibido numerosos premios, incluyendo 25 Grammys, consolidándose como una de las figuras más importantes. Y bueno, mil y un éxitos de Stevie Wonder que tengo en mi cabeza, en mi recuerdo. Y él tuvo una condición especial. Él fue invidente, ha sido invidente, pues nunca pudo encontrar la cura para su ceguera, y eso no lo amedrentó, al contrario, eso lo estimuló y lo sacó adelante. Bueno, vamos a escuchar las tendencias con Paulina Castro.
1: @PlátanoMX. Pensé que había ganado 30 mil, pero en realidad era un cupón para comprar un auto. La atleta Maribel Percastre se hizo tendencia luego de compartir que se inscribió a una carrera con apenas 150 pesos y terminó llevándose un premio, por decirlo así, bastante inesperado. El detalle es que no era dinero en efectivo, sino un descuento para adquirir un coche. Algo que, según ella misma confesó, ni siquiera sabe usar porque no maneja. En redes no tardaron en reaccionar y ya la nombraron la imagen de todos los que salen por algo sencillo y regresan con algo que no necesitaban. @NetflixLat. Disculpen si no respondí en unas horas. Tuve que verme entre padre e hijo de un tirón. Ya está disponible Netflix. ¿Ustedes ya la vieron? @Indy5051. El físico Dean Radin reveló que tu conciencia puede saltar a través del tiempo y que las corazonadas pueden ser recuerdos del futuro. No sé, yo por si acaso elijo creer. @RT Última Hora. Entre vítores y banderas recibieron a Donald Trump en Pekín durante su visita oficial. @Viralex. En Francia, un adolescente despertó de un coma de 3 semanas creyendo que había criado a hijos durante 7 años en una vida alternativa. Tuvo que recibir terapia para lidiar con el duelo. @Entérate.com. La banda irlandesa U2 grabó video musical en el Centro Histórico de la Ciudad de México. Cientos de fans de la banda acudieron a la Plaza de Santo Domingo para presenciar la grabación.

0: Es la 1:01 y el domingo 17 de mayo tienen ustedes una cita en el Teatro Nazas con Alex Ubago. ¿Qué pides tú? Es su espectáculo y nosotros tenemos este pase doble en orquesta para alguna persona que sea la afortunada, que se lo lleve y que vaya el domingo entonces a este concierto del Teatro Nazas. Y vaya actividad la que tiene el Nazas, porque justo viernes y sábado está este espectáculo que a mí me parece que va a estar rompiendo paradigmas, el concierto sinfónico Broadway del INMUS con la Camerata de Coahuila. Y para hablar de esto está la maestra Paola Carrillo, a quien le agradezco muchísimo que nos acompañe, a pesar de que yo sé que en este momento hay muchas actividades que tienes que realizar. Paola, gracias.
1: No, pues a ustedes muchísimas gracias, Marcela, por recibirnos nuevamente en este espacio. Estamos aquí pues agradecidísimos porque podemos venir a platicarles de nuestras actividades musicales.
0: Claro, oye, que por cierto me estaba recién Raúl Jaques, me está diciendo que Silvestre, su hijo, está en el INMUS estudiando bajo.
1: Así es.
0: Contrabajo. Y está feliz de la vida. Entonces, digo, ¿cuánto bien se hace? ¿Cuántas oportunidades en el presente de cara al futuro de los chicos que ingresan con ustedes?
1: Sí, claro, bueno, la música es un arte que debe estar al alcance de todas las personas. Y pues bueno, qué mejor muestra todo nuestro trabajo que hacemos en el INMUS con los chicos, los grandes. Tenemos niños desde 6 años. Ahorita se está preparando, por ejemplo, los recitales de fin de ciclo. Ayer tuve ensayo a la orquesta infantil completa, preparándose para su concierto del 30 de mayo. Pues ya todo el mundo está cerrando con fuerza porque ya se acerca el fin de ciclo. Increíble, ¿no? Que ya estemos casi a la vuelta de junio y que tengamos ya que estar pensando en terminar el ciclo de exámenes y seguir adelante.
0: Qué bárbaro, es que sí, qué rápido pasa el tiempo. Ahora, cuéntanos, ustedes tienen un ciclo de actividades académicas que va de qué mes a qué mes y si lo dividen por semestres.
1: La escuela funciona de acuerdo al calendario de la SEP. Empezamos en agosto y terminamos en diciembre, digamos, el primer semestre, hacemos el periodo de vacaciones y luego regresamos en enero, de enero a junio, con el periodo de vacaciones de Semana Santa. Entonces, digamos, es un año escolar normal de acuerdo al calendario de la SEP, con 2 semestres.
0: Uh-huh. ¿Y cuántas horas de
1: academia? Pues mira, depende del ciclo, ¿no? Por ejemplo, chicos de ciclo infantil llevan a la semana 1 hora de solfeo, 1 hora de coro o de orquesta, o a veces hay quien lleva coro y orquesta, y su instrumento, dependiendo de la edad, pues son clases de media hora o clases de 1 hora, porque tenemos, digo, niños desde 6 hasta 13 años. Entonces, el nivel de atención y también de aprendizaje, pues es diferente en cada, en cada etapa. Luego tenemos a los chicos de taller libre, que son de 14 a 28. Ellos toman una clase de instrumento a la semana, más una materia teórica, que pueden elegir de las que tenemos en el catálogo de la escuela. Y que, bueno, generalmente les sugerimos solfeo porque es como aprenden a leer música y siempre van juntos, ¿no? Para que, pues avancen, ¿no? Sin el solfeo no puedes avanzar en la interpretación del instrumento. Y la carrera técnica, que fue por la que surgió el INMUS, que es una carrera técnica avalada por la Secretaría de Educación, tiene REBOE, dura 3 años. Y la idea es que los chicos que terminen esa carrera pueden entrar a la licenciatura en cualquier parte del país. Y para las personas que ya tocan y que quieren tener un papel de técnico, pues también los recibimos. Esa carrera no tiene límite de edad, el único requisito que se pide es presentar los exámenes de admisión, que ya pronto van a ser en junio y luego en agosto, para los que no alcancen ahorita en junio, y tener el certificado de secundaria. Uh-huh. Y bueno, los exámenes pues hay que pasarlos para poder.
0: Claro, y ser técnico para quienes quieren continuar su preparación es ideal. Y para quienes no, ¿qué les representa tener el grado de técnico?
1: Pues bueno, es siempre la oportunidad, ¿no? Bueno, casi siempre los casos que nos hemos visto es porque chicos que están interesados en seguir la música como profesión, o para personas que ya, no siempre todas las personas tienen oportunidad de formarse en la escuela. Entonces hay mucha gente que empieza pues de manera lírica, toca en una banda, toca en grupos populares, y de repente pues les conocen esta opción, les surge la cosquillita y pues eso les sirve como parte de su currículum.
0: Ahora, para ser tal vez docentes de música en alguna institución, digo, también, no es lo mismo presentarte con que sé tocar el acordeón a tengo una carrera en técnico.
1: Sí, les da unas herramientas formativas, sí, de técnica, de técnica de instrumento, de teoría musical. Entonces, sí, es una formación más académica, pero les permite más herramientas a quienes quieren ejercer también en el área de la docencia.
0: Paola, ¿cuál es tu responsabilidad dentro del INMUS?
1: Bueno, mira, yo empecé siendo maestra. Soy maestra, de hecho, del INMOS. Doy clases de apreciación musical, de historia de la música, historia de la música mexicana.
0: ¡Ay, qué bonitas materias!
1: Sí, claro, ahí estamos a la orden. De hecho, al ratito tengo que dar clases ya cerrando el ciclo, este ciclo escolar. Y luego me invitaron a formar parte de la administración. Me encargo del área de control escolar. Y pues bueno, como tengo una formación bastante amplia, también apoyo en las partes de la logística con la organización de los conciertos. Y pues ahora con lo del Broadway Sinfónico, que ya tengo pues prácticamente desde hace 3 años trabajando en las cuestiones de logística, con los programas, etcétera.
0: Sí, qué barbaridad. O sea, pues ahí está tu vida, ¿no?
1: Sí, es así como que el lugar ideal. Pues es una profesión muy bella. Tenemos la emoción de ver crecer musicalmente a los muchachos y de crecer administrativamente la escuela, de apoyarla para que se siga fortaleciendo.
0: La escuela está linda.
1: Sí, pues ya tuviste oportunidad de acompañarla.
0: Está impresionante. La verdad es que le han metido mucho recurso, y se han empeñado en obtener ese recurso, porque tampoco es que sea tan fácil.
1: Sí, no, el patronato de la escuela, tenemos la fortuna de tener un patronato maravilloso encabezado por la licenciada Santibáñez, que pone su corazón, se nota que pone su corazón en todo lo que ha hecho desde que empezó la escuela en el 2011 como Centro de Estudios Musicales de Torreón, y todos los procesos que se han hecho para seguir manteniendo la escuela. Digo, una escuela de música particular no es fácil. Ya 15 años.
0: Sí. Y aparte creciendo. Evolucionando. Siempre, o sea, creciendo. No nada más es manteniendo, sino evolucionando.
1: Sí, digo, y sobrevivimos a la pandemia, dando clases en línea y todo. Entonces, sí, la verdad es que
0: sí.
1: Es muy grato, es muy emocionante. Digo, anoche tuvimos una presentación con los alumnos en el Salón Claret, con alumnos de conjuntos corales, de música de cámara.
0: Ajá.
1: Y la verdad es que verlos cómo crecen musicalmente, se te hace en el corazón así, claro, grandote de emoción.
0: Claro, por supuesto. Y bueno, yo les decía, es que a ustedes les conviene escuchar a Mediodía en Globo, les conviene, porque aquí están los boletos, y tenemos este pase doble precisamente para la presentación de Broadway, el concierto sinfónico en el Teatro Nazas, el sábado 16 de mayo a las 8 de la noche. Este pase doble lo vamos a entregar también, por suerte. Las personas que estén interesadas en asistir, bueno, pues lo único que tienen que hacer es registrarse en nuestro WhatsApp 8717124911. Una vez más, 8717124911. Cortesía del INMUS, que Paola nos ha hecho el favor de traernos este pase doble. Y vamos a entregar más pases en los diferentes espacios de Globo. 91.1 éxitos todo el día. Hola, dame oportunidad. Vamos a ir a hacer una pausa y regresamos para que nos platiques ya en específico del concierto sinfónico, de cómo está conformado el programa, qué puede esperar la gente de esta presentación. Vamos a la pausa y regresamos.
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3: 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La temperatura es 33 grados. 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
8: 1:10 p.m. La temperatura es 33 grados.
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0: La 1:16 son 33 grados centígrados. Acuérdense, tenemos dos boletos. Por una parte, Broadway, concierto sinfónico, Teatro NASA, sábado 16 de mayo de 2026, 8 de la noche. Un boleto doble. Y luego, para el domingo 17 de mayo, tenemos a Alex Ubago. ¿Qué pides tú? Su espectáculo, que se presenta también en el Teatro Nazas, y tenemos también un pase doble. Entonces, las indicaciones por WhatsApp exclusivamente, 8717-1249-11, y si piden en particular alguno de los dos boletos, nada más identifiquen, quiero ir al espectáculo de Broadway o quiero ir a escuchar a Alex Ubago, y con eso será suficiente para que nosotros podamos hacer la distinción y podamos entregarles ya prácticamente al final del espacio estas cortesías. Que bueno, yo le agradezco muchísimo a Linmus que tenga esta deferencia para este espacio, y a la maestra Paola Carrillo, quien es la portadora precisamente de estas cortesías que estaremos entregando a lo largo de miércoles 13 de mayo, pero también mañana jueves, para que ya se vayan el viernes o el sábado a escuchar Broadway, concierto sinfónico. Hola, ¿cómo se armó el espectáculo? Cuéntanos.
1: Pues mira, esta sería ya nuestra cuarta edición. Hacemos un concierto recaudatorio anual, porque precisamente platicábamos antes de la pausa, pues que este tipo de iniciativas requieren mucha inversión económica, tanto en infraestructura como en otras áreas, y pues necesitamos allegarnos recursos, porque la organización pues tiene recursos, digamos, limitados, ¿no?, en cuanto a las paraculencias de la escuela. Entonces, pues buscando qué le atrae al público, se empezó precisamente en acercarnos en esta ocasión al teatro musical, ¿no? El teatro musical, que muchas personas lo conocen gracias a muchas películas que se han hecho, ¿no?, de grandes clásicos como Amor sin barreras, La novicia rebelde, Hamilton, Wicked. Entonces, precisamente el maestro Itaniker, que es nuestro director y también es el director de Camerata de Coahuila, es quien selecciona el programa, buscando pues precisamente que la gente se acerque al formato sinfónico, ¿no? Porque bueno, es muy poca gente sabe que la mayor parte de los soundtracks de las películas y de los videojuegos se hacen con orquesta sinfónica. Y por supuesto, bueno, la experiencia de escuchar la música en vivo, yo es una cosa que, como dice el meme, que no recomiendo saltársela, ¿eh?
0: Para nada.
1: Y bueno, si eso agregamos la calidad interpretativa de la Camerata de Coahuila bajo su dirección artística, y buscando también hacer una experiencia inmersiva. Uh-huh. Es decir, va a haber imágenes en pantalla, vamos a tener ambientación en el teatro, uh-huh, en el lobby del teatro. Van a estar los personajes, o sea, van a tener oportunidad de tomarse fotos con algunos de los personajes icónicos de películas, ahora las conocemos como películas, pero que generalmente fueron obras de teatro, como El fantasma de la ópera, El Faba de Wicked, uh-huh, y otros personajes que, bueno, la gente conoce. Y además, la oportunidad de escucharlas y cantar las canciones, ¿no? Porque todos nos enamoramos de la música.
0: Claro.
1: De las películas, de las obras de teatro.
0: Claro, y siempre se ha dicho, ¿no?, que cuando Camerata sale a escena, hay interpretaciones que son más familiares para la mayoría de la gente, porque se han utilizado en películas, o se han utilizado en campañas publicitarias, o simplemente han tenido mucho más difusión, ¿no? Pienso, por ejemplo, en Las cuatro estaciones de Vivaldi, que todo mundo identificamos, aunque no sepamos nombrarla, pero la identificamos. Y en esto de Broadway también es lo mismo. O sea, yo creo que hay muchas de las canciones de estas obras espectaculares, estos musicales que se presentan en Broadway, que precisamente por eso es que se llama Broadway, porque sin duda alguna los principales espectáculos musicales suben escena en los teatros de Broadway. Y entonces las identificamos y no son muy familiares. O sea, y hoy te estoy pensando en algunas de las canciones que más emblemáticas de Broadway, que seguramente vamos a tener oportunidad de escuchar. Entonces, van a tener dos funciones, dos días de funciones.
1: Así es, las funciones van a ser el próximo viernes 15 y el próximo sábado 16 de mayo a las 8 de la noche en el Teatro Nazas. Las puertas del teatro se van a abrir temprano, precisamente para que la gente llegue con calma, se tome sus fotos, disfrute de la ambientación y pues del espectáculo en general, ¿no? El maestro Itam pensó en combinar obras de diferentes épocas, ¿no? Hay clásicos muy tradicionales de Broadway, como La novicia rebelde, como Amor sin barreras, pero también con los nuevos clásicos, ¿no? Por ejemplo, ahora que estaba yo preparando las notas al programa,

0: Una que me llama mucho la atención es Hamilton. Mm. Hamilton es una obra basada en uno de los padres fundadores de Estados Unidos. O sea, te van a dar una lección de historia musicalizada.
1: Sí.
0: Y digo, también el compositor buscó también romper la barrera, porque no estamos acostumbrados a la música más en el sentido más clásico, no más parecido a las obras sinfónicas, pero también meten ritmos nuevos. Uh-huh. Igual que como en el The Greatest Showman, ¿no? En uh-huh. esta historia que está basada en la vida de P.T. Barnum, que es el que creó el espectáculo más grande del mundo. Entonces, ¿cómo combinas todas estas obras que están ambientadas en periodos históricos
1: distintos
0: al actual? Y para darles esa frescura, los compositores les meten música con ritmos más modernos y luego estos ritmos se adaptan para una orquesta. Uh-huh. Entonces, la experiencia va a estar increíble. O sea, yo estoy bien emocionada porque ahora que estaba yo trabajando en esto, vas aprendes un chorro de cosas, ¿no? Sobre la producción, sobre la cómo también las obras de teatro musical no solamente son para que nos entretengamos, sino también para señalar defectos de la sociedad, ¿no? La discriminación, el uso de la manipulación política. O sea, en una historia tan bonita como un cuento de hadas que es El Mago de Oz, en esta versión de Wicked, tú descubres cómo, es un tema bien actual, o sea, cómo las fake news manipulan a la gente para crear enemigos falsos.
1: Exacto, exacto. Ay, qué bien lo dices y qué bonito. A ver, Paula, ¿por qué tendríamos que ir?
0: ¿Por qué tendrían que ir? Porque, bueno, lo primero que sí les dije, ¿no? La experiencia del concierto en vivo.
1: Muy bien, la música.
0: La música en vivo es una experiencia que no hay que perderse. Uh-huh. Nunca nada jamás se va a comparar con una versión cinematográfica o con una playlist. La experiencia de conocer, de conocer los instrumentos también es didáctico, ¿no? Ver los diferentes instrumentos y conocerlos. Es la emoción de estar dentro del espectáculo, o sea, de imaginarte que estás en una sala gigante de cine con la música en vivo, que es una experiencia súper padre. Y aparte, bueno, sentirte parte de la historia, ¿no? Parte de los cuentos de hadas, parte de los personajes históricos, de cómo la genialidad y la invención de todas estas personas que se dedican al arte de la producción musical en Broadway pueden convertir todo esto en una hora de música, en una hora y media de música, que te llegue al corazón, ¿no? Porque como tú bien dijiste, toda la gente, todas las generaciones tenemos una canción dentro de esa música, sí, que nos llena, o sea, las cosas favoritas de
1: la novicia
0: rebelde.
1: Yo la oigo y la oigo y la oigo y la vuelvo a oír y no me canso.
0: El fantasma de la ópera, el sonido de la noche, y otras canciones, bueno, ahora las más recientes, ahora que hubo la película esta de Wicked, la de Defying Gravity, todo el mundo anda cante y se siente identificado, porque incluso las canciones, cuando tú escuchas las letras, te das cuenta que son gente como nosotros, ¿no? O sea, que tienen desafíos. En The Greatest Showman, que es cómo se creó un circo con gente que se consideraba fenómenos, ¿no? La mujer barbada, el hombre alto, el enanito, cómo ellos también tenían derecho a sentirse identificados como personas y no solamente vistos como atracciones circenses, ¿no? Por ejemplo, esta canción de Esto Soy Yo, la que canta la mujer barbuda, donde dice, esto soy yo y acéptame, sí, yo no tengo por qué esconderme ni hacerme chiquito, porque a ti te causa incomodidad por ser como soy, yo no tengo la culpa de ser como soy.
1: Ay, sí, qué lindo. Bueno, ese es otro motivo, pero me subyace esto de que con lo que nosotros paguemos por ir a ver este gran espectáculo, vamos a estar ayudando a Linus.
0: Ah, sí, claro, eso sí. Todo el dinero que entra a la taquilla es para seguir creciendo, para seguir. El patronato emprendió una etapa de remodelación para la escuela porque ya no cabemos. Es tanta la demanda de educación musical y de clases que ya no cabemos y tenemos una lista de espera muy grande. Con las remodelaciones que se están haciendo actualmente, esperamos aceptar al menos 50 alumnos nuevos en el ciclo infantil, en el próximo
1: qué
0: ciclo
1: lindo
0: escolar.
1: No, es que visualícenlo, cuando compren el boleto, además de que van a pasar un rato súper agradable, es que piensen, imaginen una carita de un niño con la ilusión del violín en la mano, con la ilusión de cualquier instrumento.
0: Como
1: en la
0: también
1: mano.
0: Tenemos chicos que son de ambientes vulnerables. Hay instrumentos que son bastante caros,
1: sí,
0: y que pues es muy difícil que una persona de recursos limitados pueda comprarlo, ¿no? Bueno, de recursos limitados, son carísimos los instrumentos. O sea, un piano es caro. Entonces también siempre se procura en la escuela tener instrumentos suficientes
1: para prestárselos a los chicos
0: y que ellos puedan estudiar, digo, porque a veces ese es un limitante. Entonces le digo, cada pesito que entre de estos conciertos es a beneficio de los niños y de la comunidad lagunera.
1: Exacto.
0: Porque nosotros también hacemos labor social, también nos presentamos en otros espacios y siempre estamos abiertos a que nos acompañen, que nos visiten en la antigua estación del ferrocarril que está en Prolongación Colonia y Galeana. Estamos ahí a sus órdenes.
1: Haciendo historia. Ese edificio hizo historia y sigue haciendo historia, sí, ahora desde otra perspectiva. Pues muchísimas gracias, Paola, por venir, por invitarnos. Gracias por las cortesías. Estaremos insistiendo en que la gente vaya, los disfrute y se den cuenta de esta obra maravillosa del INMUS. Muchísimas gracias.
0: Muchísimas gracias. Les reitero la invitación. Viernes 15, sábado 16, 8 de la noche, Teatro Nazas. Vayan a disfrutar del espectáculo y pongan su granito de arena para que la labor del INMUS en beneficio de la Comarca Lagunera siga creciendo.
1: Mucho. Y boletos en taquilla.
0: Ah, sí, los boletos están en taquilla y en la plataforma New Ticket.
1: Muy bien. Bueno, pues vamos a la última pausa musical del programa y regresamos solo para despedir y conocer los nombres de los ganadores de los boletos que hoy vamos a entregar.

0: Es la 1:29, nos da el tiempo exacto, preciso, para dar los nombres de los ganadores de los boletos que hoy obsequiamos. Bueno, vámonos por orden. Tengo los pases para el concierto sinfónico Broadway y es María de la Luz López Mata quien va a ir a disfrutar este sábado 16 de mayo a las 8 de la noche el concierto. Y luego tengo el de Alex Ubago, que se va a presentar el domingo 17 de mayo a las 7 de la tarde en el mismo Teatro Nazas. Y a él va Cointa Eugenia Fusco Espinosa con estos pases dobles que tenemos y que vamos a entregar con muchísimo gusto. Acuña 276 Sur, segundo piso, para que vengan a recoger los boletos. Y estén pendientes del resto de nuestras estaciones donde estaremos obsequiando más pases para Broadway, concierto sinfónico. Muchas gracias por haber estado con nosotros. Yo espero que disfruten, sigan disfrutando este miércoles, mitad de semana, y que tengamos oportunidad de volvernos a encontrar mañana mismo en punto de las 12. Hasta entonces.
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1: 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Una de la tarde con 40 minutos. La temperatura es 34 grados.

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1: 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Una de la tarde con 44 minutos. La temperatura es 34 grados.

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2: Una de la tarde con 47 minutos. La temperatura es 34 grados.

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1: 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Una de la tarde con 51 minutos. La temperatura es 34 grados.

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1: 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Una de la tarde con 55 minutos. La temperatura es 34 grados.
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6: Una de la tarde con 57 minutos. La temperatura es 34 grados.

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0: 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La temperatura es 34 grados.

0: tal, amigos de Globo 91.1? ¿Cómo están? Soy Ale Soto. Ya estamos en esto que se llama Así la Vida y que se transmite de lunes a viernes de 2 a 4 de la tarde. ¿Ya escucharon las primeras rolitas? Nuestra noche. Pues claro, solo son éxitos, porque en Globo 91.1 tenemos éxitos todo el día. Y ya está listo también allá mi querido Diego González en la Mixer. ¿Qué onda, Dieguito? ¿Todo bien? ¿Con quién te estabas echando el chal? Yo vi ahí una persona. ¿De qué era o qué?
1: Acá con los altos mandos de la empresa, ya sabes.
0: Ay.
1: De acá del departamento de ingeniería. Con el mero mero.
0: Pasen el chisme, si no, rajo. Que los vi platicando y quién sabe qué, estaban armando ahí un buen chal. Y no, como no supe. Ahí está mi querido Diego, a darle con todo. ¿Estás listo, Diego? Sí, ok, muy bien. Nuestro punto de contacto es nuestro WhatsApp, amigos, amigues, Globo Lovers. Nuestro WhatsApp, 871-71-24-911, ok, ahí está. A ver, oigan, ya se lo habrán aprendido. Si lo guardaron, los felicito. Qué bueno que tienen ya el contacto de Globo. Pónganle así, Globo 91.1 FM, ya para participar, para ya sea en el tema, en las promociones. Hoy vengo, no hombre, muchachos. ¿No tienes ahí como algo así de que pásele, pásele, pase, señor? Señor, lleve los boletos, llévele, llévele, llévele. Traigo boletos para el béisbol, traigo boletos para el Alex Ubago, traigo boletos para Broadway, concierto sinfónico. ¿Cuál de todos va a querer, señor? Señito, traigo de todo, mire, pásele, pase. No se forme, no se forme. Aquí traigo yo los boletos, los accesos. Y acá una amiga también nos está... Una Globo Lover desde ayer nos dijo que nos iba a traer unos accesos para una lucha libre. Estos son cortesía de nuestra Globo Lover. Así que me dicen que ya los dejó ahí en recepción. Cortesías para este sábado 16 de mayo en la Plaza de Toros, lucha libre, la estrella principal, Soberano Junior, y muchos luchadores más. Así que los están esperando, pero hay, o sea, los niños entran gratis si compran un acceso de adulto. ¿Es así? Sí, ¿verdad? Ayer creo recordar que así nos escribió nuestra radioescucha. Entonces nosotros tenemos accesos pues para adultos, para que ya vayan todos gratis. Pero pues, la idea es que también compren accesos ahí en la Plaza de Toros, porque pues esto tiene una... pues tiene una buena causa. Entonces, quienes quieran ya para... ahora sí que para esta lucha libre, de una vez pónganle hashtag lucha libre, los apunto y ya se vienen por sus accesos, ¿ok? Bueno, ahí está. A ver, vamos a ver. Vamos a ver qué nos dice. Sí. Dicen ahí... Sí, son para este sábado 16 de mayo, esta lucha libre. En la compra de un boleto en gradas... los niños totalmente gratis. Entonces yo entiendo que estos accesos que nosotros tenemos son para adultos. Entonces, pues bueno, ahí está. Para este evento, hashtag lucha libre. Y ya, se los regalamos ahí en nuestro WhatsApp. 871-71-24-911. Gracias a nuestra querida Radio Escucha. Esto es cortesía totalmente de ella, a Ceci. Ya, si ustedes tienen observaciones y demás... con Ceci directamente, ¿ok? Bueno, oigan, pues ya iniciamos, ya estamos con todo. ¿Qué tienes para este miércoles de Rocola, mi querido Diego?

Ay, está chida la rolita. Oigan, los accesos de Alex Ubago, o sea, nada más mencioné lo que tengo. Todavía no decimos las... Los accesos de Alex Ubago, o sea, nada más mencioné lo que tengo. Todavía no decimos las... Los, este...

vamos. Muy bien, pues de esta manera vamos dándole forma a este miércoles. Miércoles de Rocola, ¿en qué quieres gastar tu tostón? A ver, voy yo. ¿O vas tú, Diego? Voy yo. Quiero escuchar. Ay, dijimos que iba a ser Rocola ochentera, ¿verdad? Ay, jole. ¿Están seguros que quieren la Rocola ochentera? Pues sí, ¿verdad? Ahora verás, echa mi tostón para escuchar algo de... Ah, esta. Don't Speak. No es tan, no es de los ochentas, pero bueno. Para mi querido Beto. Para mi querido Beto. El ingeniero Beto que anda ahorita es cuando sale a comer. Como todo Godín, ¿verdad? Ese ingeniero tiene puesto alto, pero pues él se... Él, o sea, se comporta como un Godín. Entonces ya a las dos... A las 2 de la tarde ya tiene guardado el portarretrato de su familia. Ya cerró la oficina porque va a echarse lonche.

No, a mí, yo ahí va mi tostón. Va mi tostón. Quiero la de a la la la la la. A la la la la la la. Diram. Y ya. Y con eso cierro mis influencias en esta rocola. Ay, por favor. Ustedes no me ven, pero hoy la silla sale volando.

no sea Mazatlán. Que si están en el tráfico, súbanle para que sea menos eso. Para hacer menos corajes, porque luego todo mundo se atraviesa, todo mundo piensa que es Dios y que quieren pasar primero, que el mundo les debe. Entonces se atraviesan, se meten un carril de dos, lo quieren hacer de tres, o de uno lo hacen de tres. O sea, unas ínfulas. Pero bueno, mejor súbanle para que ya no me vuelva a enojar ya. Dicen acá, ya estoy listo para ese banquete ochentero. Feliz miércoles, querida. Ok, ahí estamos ya. Bueno, vamos con más en Globo 91.1. Iniciamos este miércoles de Rocola, donde hay éxitos todo el día.

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0: 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La temperatura es 34 grados. 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
28: 2:28 p.m. La temperatura es 34 grados.
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Ahí estamos. Saludos a todos nuestros Globo Lovers que nos escuchan en Globo 91.1 FM, donde hay éxitos todo el día. Saludo también a la gente que se vaya conectando ahí a nuestro Facebook, Globo Torreón. Ya estamos transmitiendo totalmente en vivo, solamente un ratito. Así que aprovechen, muchachos, porque yo aquí no estoy todo el tiempo, ¿eh? En Facebook no estoy todo el tiempo. Así que quiera ver cómo se está haciendo este espacio que se llama Así la Vida, vaya rápidamente a Facebook Globo Torreón. Ahí estamos ya, porque además tenemos promociones, tenemos muchas cosas en este miércoles de Rocola. Y bueno, por acá vamos ya con nuestros comentarios que tenemos por ahí en nuestro WhatsApp, punto de contacto 871-71-24-911. Oigan, a ver, ya están ahí. Quiero ver conexión ahí en Facebook, o soy la única loca que está hablando sola. Rápido, muchachos. Rápido con ese, ¿qué onda con ustedes, no? Bueno, acá nos dicen, pues, ¿qué dónde estoy? Pues aquí estoy ya, lista. Excelente tarde para todos. Y nos pasan una frase que circula por ahí en las redes sociales. Y la frase dice así, mi querido Diego. Dice, si quieres algo que nunca has tenido, tendrás que hacer algo que nunca has hecho. ¿Y la suerte qué? A lo mejor no hago nada y tengo suerte y se me da. Bueno, esperemos, pero no. Siempre dicen que para tener resultados diferentes, pues hay que hacer cosas diferentes. Buenas tardes, pases para el concierto de Alex Ubago. Todavía no nos regalamos, chica, pero hay que estar pendiente, por supuesto, de Globo 91.1. Por acá nos dicen, ando a las carreras en trámites del IMSS, que sí, un poco mal. Ay, muchacha, ya. Ay, mira. Te vamos a poner esto. Por favor, mi querido Diego, algo acá relajante, de esa que le pones a Erika Esotérica. ¿De qué andas enferma, querida? Dice, es muy nefasto andar en estos asuntos. Querida, a partir de este momento, Cristi, tú vas a decir. ¿Se escucha acá en Facebook? ¿Sí se escucha? ¿Se escucha? Sí, sí escucha. En este momento, Cristi, vas a decir, a la fregada. No es mi pex. Cancelo toda enfermedad, malestar, qué sé yo. A partir de hoy, respiro e imagino que estoy cubierta de un color verde saludable, todo mi interior, que de mí emana el Charlie no deja concentrarse. Charlie es nuestro operador de nuestra estación hermana y no deja, fíjate, estoy invocando al, ven para acá Charlie, vente, estoy invocando, ven, porque estamos en Facebook, estoy invocando a la salud, al bienestar, a todo lo que genere vida, y este muchacho está haciendo allá de manes. Entonces no deja, pero ya lo voy a traer por acá. Entonces vamos a decir, otra vez, Charlie, no, vente acá, a ver si eras tan valiente. Estás desconcentrando a uno trayendo la buena vibra. ¿Desconcentras a uno trayendo la buena vibra? Pues a ver, vente aquí para que te vean también en nuestro Facebook. A ver, ya. A la fregada. No es mi pex. A partir de hoy, emano una estela a mi alrededor color verde. Este muchacho parece que va a Bruce Lee o no sé a quién se le... Y se recuerda, ahí está, este muchacho también está a veces es en las mix, en todo, este muchacho también está aquí en todo lo técnico, junto con mi Diego que ya está allá. Bueno, mi querida Cristi, ojalá te mejores, pero bueno, nos piden este miércoles de Rocola, dice, ahí te mando un peso, anda, ¿por qué tanto? No me vaya yo a indigestar con esta rolita. Ahí ¿se pueden esta rola? ¿Será yo? Por acá en Facebook nos dicen, buenas tardes, Carolina Carrillo, hola, siempre te escucho, Alice Cruz.
y me haces las tardes. Ay, gracias. Saludos desde Chihuahua. Ay, no, ¿cómo dice? Chignautla, Tezutlán, Puebla. Ay, saludos, querida. ¿Estás por nuestra aplicación?

0: Dicen acá, Gloria Sánchez, Ale, aquí cocinando unas hamburguesas. Ay, qué cruel eres, qué bárbara. ¿Cómo se te ocurre decirme sin mandarme captura de esas deliciosas hamburguesas? Porque las hamburguesas, híjole, están ricas, ¿va? Yo sería Torombolo. ¿Se acuerdan de Torombolo? ¿Tú sabes, Diego, quién era Torombolo? No vas a saber. ¿Alguien de ustedes sabe quién es Torombolo? Díganme.
1: Siempre tomando copas, viajando en
0: doble. Dice, a la fregada, también Tania. No es mi bronca, no es mi bronca. Ni modo, y háganle como quieran. Ahí está mi querida Cristi, ojalá que esta rolita pues sirva para acá levantar ánimo. Y por acá nos dicen, buenas tardes, aquí presentes, saludos Global Lovers, y nos mandan que un yakimeshi. Son muy crueles, ¿eh? A esta hora yo todavía no como, entonces todo lo que manden de comida se me va a antojar. Ahí está, y nos dicen, ahí va mi tostón para Red Wine, Red Wine. ¡Ay, por favor! Ya hasta se me antojó andar como ahorita en el antro, pero temprano, porque yo me duermo temprano. Ya en la noche, pues me empieza a dar flojera. Dice, esconde los sopes. Se quedaron arriba del escritorio. No, hombre, ya quisiera yo que aquí hubiera un sope. Aquí, a esos que nos están viendo en Facebook, no hay nada. Ni un vaso de agua. No hay catering aquí. Todavía no alcanza para el catering. Mientras escuchamos a rola, yo les recuerdo a todos que te gustó más esta rola. ¿O cuál? ¿O a qué te refieres? Ah, a unos audios que nos mandó Ricardo. Ricardo, gracias, saludos. Ayer te extrañamos. Oigan, a los que están en Facebook y a los que me están escuchando en Globo 91.1, les recuerdo que tengo este jersey. ¿Cómo se me vería? Yo me lo pondría así. O sea, yo lo haría para que parezca un bliguero. Entonces, este jersey oficial del Santos Laguna puede ser tuyo. ¿Qué hay que hacer? Mandar en nota de voz a nuestro WhatsApp. Que nos digas por qué este jersey, super jersey, talla chica, ¿eh? No empiecen con que, oh, pero yo soy mediana, oh, yo soy X. No. Aquí no hay línea de producción, o sea, no soy la boutique. Talla chica. Entonces, mándame una nota de voz diciéndome por qué este jersey oficial del Santos Laguna debe ser tuyo. Ahí en nuestro WhatsApp, 871-71-24-91-1, ¿ok? Ah, nota importante. Viene en su bolsa y todo. Nada más que para mostrarlo lo tengo que sacar. Ya no lo puedo doblar. A mí nunca se me ha dado doblar la ropa, muchachos. Saqué y se los guardo bien para el que se lo gane. Dice, me anoto cuando sea del América. Ay, bueno, tampoco soy la UTI que tiene de todos. Dice, Torombolo era amigo de Archie. Exacto, en una historieta. Y comía todo el tiempo hamburguesas. Yo podría ser ese. Pero antes de continuar con la rocola, tenemos un audio, porque tengo unos accesos padrísimos. ¿Lo puedes poner, mi querido, el que te mandé? Échale.
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0: ¿Ustedes quieren ir a este super evento? 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Pues bueno, este fin de semana, 15 y 16 de mayo, en el Teatro Nazas a las 8 de la noche. 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Pero yo tengo dos accesos dobles para el sábado 16 de mayo. ¿Ok? Sábado 16 de mayo. Para todos los que me pongan ahí en nuestro WhatsApp, hashtag teatro, pues ahí seleccionamos uno con la ruleta antes de finalizar este espacio. y les hacemos una pregunta y listo. Y se llevan estos accesos para que vayan a disfrutar de Broadway Concierto Sinfónico, ¿ok? Ahí en nuestro WhatsApp rápidamente empiecen a poner hashtag teatro. Ay, les digo que yo ando como... Tienes ahí, mi querido, hay un número que termina en 95 que nos mandó unos audios y que dice que así estoy yo ahora. No, acá dice que somos Tigres. Ahora, ¿tú quieres un jersey del Tigres? Ay, no tenías tú que... No, oigan, pues no. Pues felicidades. El segundo audio me lo envió, por favor, Diego, que porque así estoy con tanto boleto.
3: La gente se está juntando. Parece que voy a vender. ¡Ay, mamá, estoy rematando!
0: Parece que ando vendiendo, sí, pero no. Estoy...
3: Para la venta. ¡Y no somos la academia!
0: No, pues no, yo soy así como los de los boletos. ¡Pásele, seño! Parece que estoy rematando, pero no. Ya les dije los accesos de Broadway, ¿verdad? Ahí está. También tengo para el béisbol, mi querido Diego. En este momento es cuando tú pones lo que se escucha en el Estadio Revolución. En estos momentos, el bateador de los algodoneros. Ahí están, algodoneros contra Tecos, miércoles, hoy a las 7:30 de la noche. ¿Quién se lanza? ¿Quién quiere ir? Ahí tengo un acceso. ¿De verdad que parezco ¿verdad que sí parezco? De esos que están, pásele, seño, ¿qué más? Ahí va la lotería. De esos que están en las fayucas. Bueno, también tengo accesos para mañana jueves. De una vez, hombre, pongan ahí hashtag base, miércoles o jueves, ¿ok? Y ahí les voy contestando. A ver, ¿qué más tenemos en nuestra miércoles de Rocola, mi querido Diego? Oigan, y hasta tengo tema y todo, ¿eh? O sea, hay temática para hoy. No crean que no preparé el programa, pero pues ¿a qué hora? Marchanta dice, yo quiero veis. Miércoles o jueves, muchacho, ponle ahí. Yo necesito ya un asistente que esté contestando todo esto. ¿Yo cómo le voy a hacer? Jersey, boleto. Oigan. Ya voy a traer una olla de menudo por si también quieres.

Ahí está mi querido Jesús Vázquez también en nuestro Facebook. Qué buena rola, qué buena rola. Dicen aquí, Ale, yo te agregué desde que escuché Globo, la mejor está. Ay, querido, al caso hay otra. Es que, o sea, tú traes el estilo, el colmillo, el oído, querido. Por eso me agregaste, desde que sabías que era la mejor decisión que ibas a tomar en tu vida. Pero bueno, no, también nos pide una rola, nos manda euros. Ay, querido, es que alguien de estilo tenía que mandar euros. Claro, querido. Ahorita le digo a Jaime que preparé una rocola especial para ti. Bueno, vamos con más en Globo 91.1. Ahí les voy contestando a todos. En Facebook, Globo Torreón. En nuestro WhatsApp, 871-71-24-91-1. ¿Ya me mandaron notas de voz con el jersey o qué? ¿Ya me pusieron hashtag teatro? ¿Ya me pusieron hashtag base? ¡Jole! Tengo todo, todo para ustedes. Están en Globo 91.1, donde hay éxitos todo el día.

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0: 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La temperatura es 35 grados.
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0: 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Un concepto de MBS Radio. 2 de la tarde con 55 minutos. La temperatura es 35 grados. 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

Ahí estamos ya en Globo 91.1, donde hay éxitos todo el día. Acá nos dicen en este miércoles de Rocola, querida. Te mando un euro para esta rolita de OV7. Ay, chavada, bada. Para recordar a Pitunos.

estamos muy pobres. Lo bueno que no nos dedicamos a eso. ¿Sí escuchan? Sí, ahí está. Pues aquí traemos ya el relajo. Ahí está. ¡Disfrútala! A ver, acá saludos a los del Inamar que van en el camión, en el bus, dicen los colombianos. Me criticaron cuando dije camión. En el bus 134 rumbo a Torreón, ya del jale. Saludos, mi querido Héctor. Dice, ahí va mi tostón para este rolón. A ver, se me hace que nos vamos a poner romantic style, ¿verdad? Mi querido Diego, Power of Love.

0: Dicen por acá. Oigan, y ya que hablamos, sí va a haber tema, sí hay tema, es que sí lo traigo. Me da pena echarlo a perder nada más con una hora, pero ni modo. Vamos a hacer un viaje por los aromas de nuestra vida, ¿se acuerdan? Hay luego olores, aromas que nos trasladan a situaciones, a lugares, a personas. Por ejemplo, ¿ustedes se acuerdan el olor? Ahí les va una pregunta. El olor a lonche de huevo con chorizo. ¿En dónde olía así? A ver, ¿se acuerdan? ¿En qué lugar? ¿Dónde, Edito? ¿Tú sabes? ¿Ustedes saben, amigos del Facebook? ¿Ustedes acá en nuestro WhatsApp?
1: Bueno, a mí ese olor me recuerda al recreo en la escuela.
0: A ver, ¿no te escuchas acá?
1: ¿No me escuchas?
0: Yo sí te escucho, pero aquí...
1: ¿Y ahí?
0: Ahí te escuchamos.
1: Hola, hola.
0: ¿A qué te recuerda?
1: Al recreo en la escuela.
0: ¡Exacto! También hay aromas que nos trasladan a ciertos lugares. Por ejemplo, el lonche de huevo, pues a la escuela. Porque siempre lo traías en la mochila ahí encerrado. Y abrías la mochila para sacar un libro y ¡zas! Olía todo. En la mochila también acá nos dicen. Dicen, bueno, y luego vamos a escuchar, mi querido, cuando está la olla de presión. ¿La tienes por ahí? A ver. Paremos tantito el miércoles. ¡Ay, está la olla! ¡Está hirviendo! Y luego olía a sopita de fideo. Y ahí está hirviendo. ¡Ay, de qué te acuerdas cuando olía a sopita de fideo? ¿Hasta escuchabas este sonido de la olla hirviendo? ¿A qué te traslada? ¿A qué lugar? ¿A qué momento? A mí, por ejemplo, me traslada a cuando llegaba de la escuela y tu mamá ya tenía ahí lista la comida, ¿sí o no? ¿Por qué las mamás siempre tenían sopita? ¿Las de ustedes también? La mía siempre. Era una sopita, como que tenía que haber algo caldoso. Si no, era como que no. Como que no. Y luego, ¿a poco no? Cuando había caldito de res, también olía diferente. La casa, todos están, oh, sí, sí, también, sí, sí, acá están así. A ver, ¿qué nos cuentan por acá en nuestro WhatsApp? Ay, acá dice, dicen, loción, ay, este sí, una loción de flor de Sanborns. Dice, olía a la casa de mis abuelos. Yo recuerdo perfecto esa loción. Es como una botella, o sea, obviamente muy transparente. O sea, el perfume era como muy, como si fuese agua. O sea, no tenía un color amarillento. Era totalmente transparente. Es ese, ¿no? Y si era, si mal no recuerdo, era de jazmín. Pero bueno, también, ya que hablamos de perfumes, luego tenemos anclas. Ustedes, díganme un olor que les recuerde a algo. Compartan conmigo ahí en el WhatsApp 871-71-24-911. Y también, pues acá en el Facebook, estamos en vivo en Globo Torreón. Bueno, hay otro perfume, por ejemplo, no sé, alguien que me pueda ayudar con esto. Yo tengo un ancla de este perfume que lo vendían, era de Lavón, muchachos. Era un perfume que venía en botella como si fuera, pues, ¿cómo les digo? Como un bolo del boliche, pero el perfume era totalmente azul aqua. Era como muy, muy fresco. Venía en el catálogo de Avon. Siempre lo tenía una tía y siempre tenía ese perfume como ahí entre sus cosas, que guardaba como en el tocadorcito que está en el baño. Y tengo anclado el olor con un baño totalmente limpio con ese perfume, que ni siquiera sé cómo se llama, pero me recuerda totalmente a cuando yo visitaba esa tía. Acá nos dicen, el olor de los buñuelos. ¡Ay, qué rico! ¡A Navidad! El olor a poncha. ¡Ay, sí, qué rico! Y nos regresa a esos momentos, ¿verdad? También hay olores que nos trasladan a ciertos viajes. Pero ahorita platicamos más de esto. Cuéntenme qué olores recuerdan, a qué les traslada, y también díganme qué quieren escuchar en este miércoles de Rocola. 871-71-24-911, nuestro punto de contacto. Soy El Soto y tú estás en Globo 91.1, donde hay éxitos todo el día.
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2: 3 de la tarde con 13 minutos. La temperatura es 35 grados.

Ya regresamos, estás en Globo 91.1 en este miércoles de Rocola, en donde además también estamos platicando sobre esos olores que nos transportan a personas, a situaciones, a lugares, viajes, qué sé yo. Cuéntanos. Bueno, dicen por acá, buenas tardes, saludan, reportándome, iba a mi tostón para una de Ricky Martin, mi querido Diego. Y en lo que Diego le pone ahí...

Acá nos dicen, sí, Torombolo. Es que hace rato les preguntaba quién era Torombolo. El de Archie, con Verónica, Betty, muy bien. Dicen, ahí va mi tostón para no más noches solitarias. Ya la pusimos, que yo como estoy en todo, no pongo atención. Dice, ahí va mi monedita para la roca. Ay, de chocolate, saqué. Pero bueno, está bien, te lo aceptamos. La de... La 54E, eres mi religión, de Maná. Saludos, gracias también para ti.

Oye, y hablando de los olores que nos transportan, el viaje por los aromas de nuestra vida. Ay, ¿te acuerdas a qué olía, por ejemplo, la casa de tu abuela? ¿O ella? ¿A qué olía? ¿A qué olía su chal? ¿Recuerdas a ella en sí cuando le dabas un abrazo? ¿Te acuerdas de su olor? Dicen acá, mi abuela paterna siempre olía a jabón Maja. Aparte ya es como que usaban esto, ¿no? Porque era como tener así unos jabones especiales. Los vendían así en caja, así muy mona negra. Y luego unos venían como forrados así en papel negro, muy, muy, muy lindos. Sí recuerdo. Bueno, ¿ustedes a qué olores tienen que les recuerdan algo en particular? Por ejemplo, una fogata.

¿Se acuerdan? ¿Quién ha estado frente a una fogata, el olor a la leña? Luego si salen bombones, sacan bombones y los ponen ahí. ¿A qué les traslada? A mí me traslada, por ejemplo, a un viaje que hice a Canadá, en donde mis amigos que fui a visitar tenían una casa frente a un lago. Está haciendo frío, por supuesto. Y entonces estaba la fogata y sacábamos bombones. Qué rico, se me antojó. Y luego chocolate. Se derretía el chocolate, se lo ponías a una galleta con el bombón y luego le cerrabas con otra galleta. ¡Ah! ¿Cuál frío? ¡Ni qué nada! O sea, pero fíjate cómo el olor de algo me trasladó a ese momento. O a veces que llueve y que alguien pasa fumando. Bueno, no torrencialmente como estamos escuchando. Una lluvia así, chipi chipi a gusto, que está nublado. Y que alguien pasa fumando, tengo anclado como esos dos aromas a cierto momento muy específico de un viaje que hice, por ejemplo, a Buenos Aires. Ahí en las calles principales de Buenos Aires había como artistas, estaban artistas urbanos, mucha gente caminando. Era pues el mero centro. Y entonces me ancla, porque era un momento que iba caminando por ahí, donde estaba así nublado y donde había gente fumando. Entonces me recuerda mucho a ese viaje. Acá, ¿qué más nos dicen? Dice, me recuerda mucho mi infancia, que íbamos en familia a comer al Pollo Santos de la Alameda. Ay, seguro has de recordar el olor, ¿verdad? Fíjate, hasta un paseo en familia. Dice, y me encantaba, dice, Proyecto 1 me encantaba y me gustaba bailar en la disco. ¿Tienes algo ahí, mi querido Diego, sobre esto? Y aquí escuchando La Mejor Estación. Gracias, querido Alejandro Castro, te mandamos un abrazo. Todo lo que tenga que ver con premios todavía no me repongo, Ahorita lo checo. Es que les tengo que escribir a varios y ay, Dios, yo quisiera un asistente para ello. Bueno, dice, un olor que me... Ay, acá el empoderado, ahí va en mi tostón, 50 varos, dice. Para una de Chumbawamba, que siempre me pone de buenas. Bueno, ya vamos ahí dos, mi querido Diego, ¿ok? Para que no se te olviden. Creo que es Get Knocked Down. A ver, dice, un olor que me recuerda a mi abue es el de las tortillas. Ay, tortillas de harina recién hechas. Llegar y lo sentamos en la mesa y estar capeando las que salían del comal. Ay, anda, sapi, con frijolitos y un huevito en torta. Ay, manjar de reyes. De acuerdísimo contigo. Oye, qué rico eso. Y luego una salsa de molcajete para que amarre. Get Knocked Down.

0: Bien, buena rola. ¿Y la del proyecto 1? Dicen acá: la casa de mi abuela siempre por las tardes. Ah, ya lo leí. Eran las tortillas de harina. Ah, también, es que es otro sobre las tortillas de harina. Dice: y nos tenía que correr porque no dejábamos una viva. Después de que las dejaba en la mesa. Dragones, eso cae gordo, que apenas está uno sacando una cosa y ya se la están comiendo. Pero bueno, esa es la felicidad, ¿verdad?
1: Fui a la discoteca a ver si me conseguía una fresca.
0: Qué rico, en la mañana andaba corriendo y pasé por un lugar donde venden gorditas. Todavía no abrían, pero supe que estaban haciendo ya las gorditas de harina porque olía. Qué rico, sí es rico ese. Oigan, pues ya que olemos harina, el olor a pan. También fui en la mañana a una reconocida farmacia donde estaban haciendo el pan. ¿Ya saben cuál? Ese pan huele delicioso. Solo una vez hace miles de años comí, ya no recuerdo, pero híjoles, que si el olor es así de que te llama. Bueno, ahí seguimos con las, pues con este miércoles de Rocola, poniendo las rolas que ustedes quieren escuchar, leyéndoles en nuestro WhatsApp. Oigan, recuerden que nota de voz, ¿por qué deberían de tener el jersey del Santos? 20, 30 segundos, participan y el viernes decimos quién se lleva ese jersey, ¿ok? A los de teatro y bass ya voy a contestar, ya. Bueno, vamos con más en Globo 91.1, donde hay éxitos todo el día.
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2: 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La temperatura es 35 grados.
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32: 3:32 p.m. La temperatura es 35 grados.
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Hoy estamos hablando también de este viaje, los olores, ¿a dónde te trasladan? Viajes por los aromas, los olores. Dice, mi abuelita paterna también huele a maja, pero la casa de mi abuelita materna siempre olía a que había algo cocinándose. ¡Qué rico! ¿Y como qué recuerdas de esa casa? ¡Ay, las tortillas de harina ya lo leí! ¡Qué rico! ¡Tortillas, más tortillas de harina! Por acá mi querida Liz dice... Ah, pues ahí está tu rola ya, guitarras blancas. ¿Por qué el agüite? ¿Por qué andas agüitadilla? Échale, súbele para que salga esa cosa, esa vibra ahí. ¿Realmente pasó algo para que andes agüitada? Algo así que digas, no manches, me pasó esto. Dicen los psicólogos que luego cuando nos pasa algo que no nos gusta, algo malo, algo negativo, pues le ponemos mucha atención. O sea, por ejemplo, si ustedes ven un punto, yo les pongo un punto negro en una hoja blanca. ¿Qué van a ver? ¿Qué hay? Pues el punto. Entonces, que luego así somos con las cosas que nos pasan. Y todo lo blanco de la hoja, que puede ser todo lo bueno, lo dejamos de ver. Entonces, pues, yo sé que eso es complicado, pero hay que dejar de ver el punto. Te lo digo y me lo digo, para que no digas que nomás doy el consejo y no lo tomo. Dicen acá, recuerdo el aroma de las lilas y de la comida hecha con leña. Qué rico cuando hacen asado en la leña o tamales a la leña. Sí, me recordaría a una abuelita o a una mamá. Dicen acá, híjole, el Nescafé negro. Desde que me acuerdo, hace más de 40 años que lo tomábamos juntos mi abuela y yo. ¡Qué rico! Hasta hace 14 años ya lo tomo solo. Te mandamos un abrazo. Oye, me hiciste recordar, es que como que a las abuelitas les salía bien rico el café, ¿sí o no? ¿Quién sabe cómo le hacían? Porque hasta olía. O sea, y luego mi abuelita tenía un vasito de peltre, esos azules. Y ahí como que, no, era el mejor café. O sea, no necesitaban que cafeteras y que las caps. No. Esos eran buenos cafés. Y aún negro, ¿eh? O sea, delicioso. Saludos, Mike. Dice, ahí va mi tostón para Somebody to Love Me. To Love the Queen. Ah, muy buena. Échale.

Rogelio, que en ese momento se encuentra, dice que en un funeral. Ponte serio, muchacho. No es momento. Pero un abrazo de pronta recuperación a la familia Durán. Gracias. Híjole. Ojalá que pronto encuentren la paz que su corazón necesita. Acá nos dicen. Ay, híjole, dice. Ya estoy listo para ese banquete auditivo ochentero. Uy, muchacho, todavía estás ahí porque nos escribió hace mucho. Dice, el olor a carnita asada me transporta a la chamba. Dice, ¿por qué? ¿Por qué el olor a carnita asada te transporta aquí a la chamba? Dice, esto se ve. Es que nos manda capturado como de donde está trabajando en la fundición. Ah, dice, ya me siento término medio. Ah, tú eres la carnita asada porque estás en la fundición y hueles. Muy bien, dice, living in a prayer. También nos pidieron oreja de Van Gogh, mi querido Diego.

0: Ahí está, muy bien, mi querido. Vámonos recio, Diego, porque vamos medio atrasados. Después de esta de Living on a Prayer. Muy bien, buena rola. ¿Qué sigue, Diego? Oigan, ya tengo ganadores de los boletos de el béisbol para el jueves. Son para... No, tomen nota. Mayela Palacios Villagrana, Martín González Robledo y Carolina Carrillo. Ellos se van al béisbol el día de mañana. Y para hoy miércoles, Patti Burciaga, ¿ok? Ya pueden venir por sus accesos, son dobles, traen su INE, Acuña 276 Sur, segundo piso. Los de el BASE, a más tardar mañana, muchachos, a las 2:30 de la tarde, ¿ok? Para que los recojan. Ahí está. Está la oreja de Van Gogh. La que sigue, mi querido Diego, échale el tostón. Híjole, una casa que olía a pasteles. Pay de, ay, pay de nuez, qué rico. Siempre se reconoce una casa que huele a pastel. O sea, si olemos a pastel, seguro nos traslada a algo, a alguna situación, a una persona y una casa. Esta rola está buenísima. Dice, la nana de una de mis amigas de la primaria nos hacía sopita de fideo a la leña. Anda, sapi, acompañada de frijoles cocidos a la leña, ¿no? Oigan, recordando más en esto de los olores, otro olor que seguro nos traslada a la infancia, a nuestra escuela, por ejemplo, el olor a plastilina. ¿Se acuerdan a qué olía la, a qué huele la plastilina? Sí, tiene un olor muy característico. Los libros también. Ay, cuando te daban los libros nuevos, te decían, téngalos. Ay, olían delicioso. Sí, los amabas. Por ejemplo, también había unos plumones que eran tóxicos, que por cierto después como que los desaparecieron, ¿no? Pero el olor también me traslada a aquel momento de la escuela. El olor a gasolina, pues ni modo. O sea, la neta, es que ibas a ponerle con tu papá el carro y te querías pirar ahí, ¿verdad? Pero no, no estaba prohibido. Estaba prohibido. Había un juego, una pasta, yo no sé, ustedes amigos que nos escuchan, que son más de mi rodada. Una, vendían, era como para jugar, una pasta chiquita que le ponías un popote y luego lo llenabas de esa pasta y lo ponías en el piso e hacía un globo transparente, de color, ¿no? Ninguno de ustedes acá, que luego lo prohibieron porque era tóxico, porque era dañino. Pero igual, es, o sea, tenía un olor característico, pero era como chicloso, transparente, con un ligero color. Y se hacían como unas burbujas, como de hule, plástico. Bueno, pues hasta aquí, dice él. Yo recuerdo a mi mamá, que en paz descanse, con un pañuelo desechable que aún guardo. Los usaba mucho y en algún momento lo encontré en uno de sus sacos. Seguramente ya no huele a nada, pero solo tocarlo me recuerda mucho. Pues sí, es que luego, pues debe de haber una explicación de cómo nuestro cerebro, nuestro olfato se liga con la memoria, etcétera, etcétera. Bueno, vamos con más en Globo 91.1 para ver quién se lleva esos accesos al teatro para disfrutar de Broadway, concierto sinfónico.
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1: 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La temperatura es 34 grados.
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3: 3 de la tarde con 52 minutos. La temperatura es 34 grados.
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0: Rápidamente, mi querido Diego, hacemos girar esa ruleta para ver quién se va al teatro este sábado 16 de mayo. Ahí va, permítanme. Ahí va, a ver. Una sencilla pregunta. Sábado 16 de mayo a las 8 de la noche, Broadway, concierto sinfónico. Ay, qué padrísimo, en el Teatro Nazas. Boletos a la venta en newticket.com.mx. Muchacho, contesta, si no, bye. Bueno, no contestó. I'm sorry, como dice Nurka. Siguiente ruleta, mi querido. A ver. Por eso les digo que guarden el número de Globo. Porque luego capaz que les dice, no, yo ese número no lo conozco. No contesto. No contesto. Ahí va. Híjole. Otra vez. Hola. Hola.
1: Bueno.
0: Sí, ¿quién habla?
1: ¿Quién habla?
0: Muchacho, estoy hablando de Globo 91.1.
1: Perdón,
0: ¿quieres ir al teatro o no quieres ir, muchacho?
1: Ay, es que me bajé a comer con mi papá que cumpleaños precisamente.
0: Ay.
1: Y dije, voy a llegar a saludarlo. Y dije, ay, no, claro que sí quiero ir. Ahí estaba todo, no me despegaba del radio.
0: Ajá.
1: Del carro y dije, ay, a ver si no tengo tan mala suerte que me baje.
0: Pues ya ves, para andar diciendo que tenías mala suerte, cuando te bajaste te ando marcando.
1: Ay, discúlpeme, pero sí quiero ir.
0: Oye, a ver, nada más responde. En Globo 91.1 hay... ¿Qué hay?
1: Ay,
0: no. Ay, muchacho, ¿qué hay todo el día, hombre?
1: Ay, no. Ay,
0: que
1: no,
0: alguien pues... le sople, que alguien le sople. Que les, ay, les sople. ¿Le soplas, Dieguito, o qué?
1: Ay, ven, porfa, es que me la
0: daban muy bien. A ver, nada más porque tu papá cumple años. ¿Qué hay de comida? De hecho, ¿qué hay?
1: Estamos ahorita aquí comiendo discada.
0: Ah,
1: este, okay. que hizo mi mamá. Uh-huh. Frijolito charros. Cumple 72 años precisamente.
0: bueno.
1: Javier, ahí me lo mandas a saludar. Javier Benjamín Castro Sánchez.
0: A ver, ¿cómo se llama Javier qué?
1: Benjamín Castro Sánchez.
0: Ay, muchas felicidades.
1: 72 años precisamente. Bueno. Estamos celebrando que cumple, okay, mi papá.
0: Bueno, saludos a don Benjamín, ¿verdad?
1: A ver, mire, aquí lo está escuchando, ¿eh?
0: Ah, don Benjamín, felicidades.
2: Gracias.
0: Muchos días de estos.
1: Estación
2: Globo. Ah, muchas gracias.
0: De ir, ¿quiénes iríamos a la fiesta?
1: Todos.
0: Bueno, vámonos pues. Oye, mi querido, bueno, por esta ocasión, porque están celebrando.
1: ¿Dónde, perdón? Para los que me hablen, papá. Disculpe.
0: Bueno. Permíteme, es que estoy ocupado con mi papá, ¿no?
1: No lo escuché. Te digo mi papá que
0: por me esta ocasión te voy a dar los accesos al teatro, porque aparte estoy sobre el tiempo. Pero ahorita por WhatsApp. Pásame todos tus datos completos para que ya vengas por los accesos, ¿sale?
1: Sale, bueno, así lo hacemos.
0: Ándale pues,
1: muchas
0: ya
1: gracias,
0: está.
1: Gracias, le agradezco.
0: Gracias, felicidades. Bye. Vámonos.
1: Gracias.
0: Ay, oigan. Ay, qué bárbaros. Bueno, los que no contestaron, lo siento. ¿Tenemos otra ruleta o ya no? Es que me falta otro. Ok, o ya, bueno, ya, el segundo. Ya no le marcamos. Ya nada más así, bueno, ya lo seleccioné, que lo seleccione la ruleta y ahorita yo le comunico que ganó, ¿sale? Es que ya estoy sobre el tiempo, muchachos. Gira la ruleta, mi querido. Ni vayan a empezar con, ay, así no me gusta, ¿eh? Ahí está. Bueno, ya lo anoto y ya yo le comunico que ganó. Y pues bueno, ahí están, boletos para... Los del béisbol, ya dije, Mayela Palacios Villagrana, Martín González Robledo, Carolina Carrillo para el jueves, para miércoles Pati Burciaga y Tere, ese teléfono que dé, el número que termina en 19, ahorita le pongo también. Y bueno, pues así están las cosas. Gracias, mis queridos. Globo Lovers, gracias por estar ahí. Yo soy Ale Soto. Mañana aquí nos encontramos en el jueves cantinero. Gracias, mi querido Diego González, allá en la Mixer.
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1: 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La temperatura es 35 grados.

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2: 4 de la tarde. Con 11 minutos. La temperatura es 35 grados.

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2: 4 de la tarde, con 21 minutos.
0: La temperatura es 35 grados.

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2: 4 de la tarde con 24 minutos. La temperatura es 35 grados.
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2: 4 de la tarde, con 30 minutos. La temperatura es 35 grados.

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2: 4 de la tarde con 38 minutos. La temperatura es 35 grados.

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2: 4 de la tarde con 46 minutos. La temperatura es 35 grados.

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2: 4 de la tarde con 55 minutos.
1: La temperatura es 35 grados.
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2: 4 de la tarde con 57 minutos.
1: La temperatura es 35 grados.

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2: 5 de la tarde con 5 minutos. La temperatura es 35 grados.

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0: 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La temperatura es 35 grados.

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2: 5 de la tarde, con 21 minutos.
0: La temperatura es 34 grados.

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2: 5 de la tarde, con 25 minutos.
0: La temperatura es 34 grados. 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
17: 5 de la tarde, con 29 minutos. La temperatura es 34 grados.

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1: 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La temperatura es 34 grados.

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2: 5 de la tarde con 36 minutos. La temperatura es 34 grados.

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1: 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La temperatura es 35 grados.

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1: 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La temperatura es 35 grados.

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1: 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La temperatura es 35 grados.

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1: 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La temperatura es 35 grados.

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1: 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La temperatura es 35 grados.
2: Mañana será jueves 14 de mayo de 2026. Estaremos esperándolos, por supuesto. Déjenme decirles que mañana conmemoramos la primera prueba de la vacuna contra la viruela de Edward Jenner. En 1897 se da la primera emisión de radio por Marconi y en 1998 muere la voz, el cantante Frank Sinatra. Para recordar algunos sucesos importantes que ocurrieron un día, vamos a platicar este jueves con Gaby Sterling, presidenta nacional de Poder Ciudadano MX, sobre la campaña Coahuila Blindas. Tendremos la opinión del maestro Gonzalo Javier Suárez Prado, habla sobre los juicios políticos contra gobernadores Chihuahua y Sinaloa. Tendremos la opinión del maestro Carlos Arredondo Cibaja. Tendremos también la presencia de Carlos Alberto Alba, candidato a diputado por el Distrito 10, partido Nuevas Ideas. Estaremos con el ingeniero Raúl Samaniego, vocal ejecutivo de la 06 Junta Distrital Ejecutiva, con quien platicaremos sobre la convocatoria para consejeros locales. Y tendremos la opinión de Leonor Gómez Barreiro, periodista con acento en temas de género y realidad social, y cerraremos con el editorial de Noticieros Glenn. Todo esto para ustedes. Aquí los esperamos.
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3: 5 de la tarde con 56 minutos. La temperatura es 35 grados.

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¿Qué tal? ¿Cómo están? Bienvenidos a Contrapunto. Siempre un gusto enorme encontrarlos en este momento del día. Mitad de semana, miércoles 13 de mayo del 2026, 6 de la tarde con 2 minutos, 35 grados temperatura aquí en el centro de Torreón. Yo soy Manuel Cerrato, con el gusto siempre de saludarlos en estas calurosas.